0: pasar a los reparos. Ya está identificando un problema epistemológico real, no una moda. Su argumento tiene base empírica verificable. Entre abril y julio de 2026 tuvimos 4 lanzamientos mayores de modelos. Anthropic sustituyó Claude Opus 4.7 por 4.8 y sacó Fable 5. OpenAI lanzó GPT 5.5 y luego GPT 5.6 en el mismo periodo. 4 reemplazos de frontera en un trimestre. Piensa en lo que eso significa para alguien que probó una herramienta en marzo. Esa persona formó una opinión con una máquina que ya no existe. Su juicio es honesto, su experiencia fue real y su conclusión hoy es simplemente falsa. Yo llamo a esto deuda de opinión. El costo acumulado de operar con un mapa que dejó de corresponder al territorio. La deuda técnica la conocemos bien en el mundo del software. La deuda de opinión es su prima menos estudiada y, en este momento, mucho más cara. Y aquí viene el reconocimiento de fondo. La lista concreta que ya presenta es honesta y verificable. El dictado por voz dejó de exigirte hablar como robot. Hoy el micrófono en ChatGPT, Claude o Gemini interpreta pausas y puntuación sola. Y el modo de voz en vivo investiga a mitad de conversación. Las imágenes generadas producen infografías con texto legible, algo que hace un año era una lotería. Las aplicaciones de escritorio dejaron de ser el sitio web dentro de una ventana y ahora alcanzan archivos y carpetas de tu máquina. Y los modelos devuelven el archivo terminado, un PowerPoint real, una hoja de cálculo que calcula, en lugar de devolverte materia prima para que pases la tarde pegando. Ese cambio es sustantivo. Quien lo niegue está haciendo exactamente lo que ya advierte, defendiendo un mapa viejo.
1: Tengo que confesar que cuando escucho, todo cambió en 6 meses. Mi primer reflejo es preguntar quién lo mide y con qué. ¿Existe evidencia dura sobre cómo la gente usa esto de verdad, más allá de la impresión del entusiasta que prueba todos los sábados?
0: Existe, y es la parte más interesante de la conversación. El índice económico de Anthropic es hoy la mejor fotografía pública que tenemos porque analiza conversaciones reales en lugar de encuestas de intención. El dato que más me importa es este. En el reporte de enero de 2026 con datos de noviembre de 2025, el 52% de las conversaciones se clasificó como aumentación y el 45% como automatización. La gente colabora con el modelo más de lo que le delega tareas completas. Eso contradice el discurso de reemplazo que domina los titulares y también contradice el discurso del entusiasta que asegura que ya todo está automatizado. El segundo dato es de junio de 2026 y es todavía más contraintuitivo. Entre los usuarios que más delegan trabajo a la máquina, el 57% reporta que la IA aumentó su valor de mercado y el 68% reporta que aprende más usándola. El estudio no encuentra evidencia de atrofia de habilidades en los delegadores intensivos, quienes más automatizan son quienes más optimistas están sobre su propio futuro laboral. El tercer dato aterriza la escala real del fenómeno. ChatGPT superó los 900 millones de usuarios semanales en febrero de 2026 y tiene alrededor de 50 millones de suscriptores pagos en su plan de $20. Haz la aritmética. Menos del 6% de quienes usan la herramienta cada semana paga por ella. El Instituto Reuters encontró que 22% de los estadounidenses usa ChatGPT al menos una vez al mes y apenas 7% lo usa a diario. Ahí tienes la textura real de 2026, uso masivo, superficial, gratuito y episódico. 900 millones de personas tocando la puerta y una minoría muy pequeña viviendo dentro de la casa.
1: Entonces la brecha ya no está entre quienes usan IA y quienes no la usan. ¿Dónde la ubicas tú?
0: La brecha está entre quienes reintentan y quienes archivaron. Esa es la línea divisoria de 2026. Y hay una consecuencia distributiva.

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0: Estamos de vuelta en Martes Tecnológico. Gracias por acompañarnos. Regresamos. Arturo, dejaste planteado que reintentar es una inversión. Llevemos eso al mundo corporativo, donde sí hay presupuesto. ¿Las empresas que están reintentando sistemáticamente están capturando el valor?
1: Aquí es donde la narrativa se cae y se cae con números de McKinsey, no con opinión mía. El 88% de las organizaciones ya usa IA en al menos una función de negocio. Ese número es espectacular y suele ser el titular. El dato que casi nunca acompaña al titular es el siguiente. Solo el 39% reporta impacto medible en su resultado operativo y cerca de 2/3 de las empresas no han pasado de la etapa de experimentación o piloto. En agentes autónomos, ninguna función supera el 10% de despliegue a escala, aunque el 62% diga que los está probando. Traduzcamos eso. De cada 10 empresas que anuncian que usan inteligencia artificial, 6 siguen en el laboratorio y solo 4 pueden demostrar que la cosa mueve la aguja financiera. La adopción se volvió universal y la captura de valor sigue siendo minoritaria. Este es el efecto Pokémon en su expresión corporativa. Coleccionas medallas de adopción, licencias, pilotos, un comité de innovación, un anuncio en LinkedIn y no sabes jugar la partida. La medalla es visible, barata y comunicable. La competencia real de rediseñar un flujo de trabajo completo es invisible, cara y tarda trimestres.
0: Pero podría argumentarse que es temprano, que toda tecnología general tarda en mostrar retorno. La electricidad tardó décadas en aparecer en la productividad de las fábricas. ¿Ese argumento te convence?
1: Ese argumento tiene mérito histórico y quiero tomarlo en serio porque es el mejor contraargumento disponible. Paul David documentó exactamente eso con el motor eléctrico. La ganancia llegó cuando la fábrica se rediseñaron alrededor del motor, no cuando lo instalaron junto a la transmisión de vapor. Ahora, el mismo estudio de Anthropic ofrece un dato que complica el optimismo automático. Midieron velocidad y confiabilidad junta, que es como hay que medirlas. En tareas complejas, la máquina rinde 12 veces más rápido que el humano contra 9 veces en tareas simples. Suena magnífico, pero la tasa de acierto en esas tareas complejas baja a 66% contra 70% en las simples. Cuando ajustas la velocidad por la confiabilidad, la ganancia proyectada de productividad laboral cae de 1.8 puntos porcentuales anuales a aproximadamente 1.0. La mitad de la promesa se evapora al incorporar el costo de verificar, corregir y rehacer. Ese es el punto que la conversación pública sigue esquivando. La velocidad bruta es medible. En una demostración de 2 minutos, el costo de verificación aparece en el trimestre 3, cuando alguien tiene que revisar lo que la máquina produjo a 12 veces la velocidad y con 1/3 de error. Y ese costo se distribuye de forma desigual dentro de la organización. La demostración la hace el ejecutivo, la verificación la hace el analista junior, el ahorro se reporta arriba y la carga de control de calidad baja, silenciosa, hasta el escalón que menos poder tiene para negociarla. Cualquier medición seria de retorno debería contabilizar esas horas.
0: Eso conecta con algo que noté en el material original. Ya escribe para principiantes, con prompts listos para copiar y pegar. ¿Ves un riesgo en ese enfoque?
1: Veo un riesgo de encuadre. Y es el que más me preocupa del texto, precisamente porque el texto está bien hecho. Todo el marco es individual. Prueba esto, reintenta aquello.

0: Escribe tus pasos, encuentra dónde la máquina te ahorra tiempo. Es un manual de higiene cognitiva personal y como tal funciona. El problema aparece cuando ese marco se convierte en el único marco disponible para pensar la IA, porque hay tres preguntas que el marco individual no puede formular. Primera, ¿quién crea el valor? El usuario que aporta su contexto, su juicio y sus datos. Segunda, ¿quién decide sobre ese valor? La empresa que fija los términos de servicio, el precio y el ciclo de reemplazo del modelo. Tercera, ¿quién lo captura? El accionista de la plataforma. En economías periféricas, esos tres actores rara vez coinciden y ninguno de los tres es quien prueba el prompt. Fíjate en la asimetría que ya vimos. 900 millones de usuarios semanales y 50 millones pagando. El otro 94% paga con otra moneda. Aporta contexto, corrige salidas, señala fallos, entrena preferencias. Es trabajo económicamente valioso que no se contabiliza como trabajo en ninguna cuenta nacional del mundo. Y el ciclo de 6 meses que ya celebra tiene un efecto secundario que él no menciona. Cuando el modelo se reemplaza cada trimestre, tu conocimiento acumulado sobre cómo usarlo se deprecia al mismo ritmo. La plataforma capitaliza cada mejora. El usuario reinicia su curva de aprendizaje. Reintentar cada 6 meses también es correr para quedarse en el mismo lugar.
1: Antes de la pausa, dame la síntesis del segmento. Si el marco individual es insuficiente, ¿qué marco lo sustituye?
0: El marco de capacidad instalada. La pregunta deja de ser, ¿qué puedo hacer yo con esta herramienta? Y pasa a ser, ¿qué queda instalado en mi organización, en mi sector y en mi país después de que yo la use? Una empresa donde 100 empleados usan IA con brillantez individual y no documenta nada, no rediseña ningún proceso y no acumula ningún dato propio. ¿Es una empresa que alquiló productividad por un trimestre? ¿Una empresa que convierte esos usos en flujos rediseñados, datos estructurados y criterio compartido, construyó un activo? La diferencia entre alquilar capacidad y construirla es la diferencia entre el 88% que adopta y el 39% que cobra.
1: Hacemos una breve pausa y regresamos con más de Martes Tecnológico. No se vayan.
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1: Seguimos en Martes Tecnológico, temporada 12. Continuamos conversando con Arturo López Valerio. Regresamos con el tercer bloque. Arturo, llevemos todo esto a República Dominicana. ¿Dónde estamos parados nosotros en este mapa?
0: Estamos parados en un lugar muy específico y los números lo describen mejor que cualquier discurso. En mayo de 2026, según el índice global de OCLA, República Dominicana ocupa el puesto 41 del mundo en velocidad de Internet móvil, con 121.59 megabits por segundo de descarga promedio. Santo Domingo, medida como ciudad, aparece en el puesto 26 del mundo con 239 megabits. Somos líderes regionales en Internet móvil en América Latina y el Caribe. Ahora el contraste. En banda ancha fija ocupamos el puesto 96 del mundo con 73 megabits. 55 posiciones de diferencia entre lo que llevamos en el bolsillo y lo que tenemos instalado en la casa y en la oficina. Ese diferencial cuenta una historia económica precisa. La infraestructura que sostiene el consumo va adelante. La infraestructura que sostiene la producción va atrás. Puedes ver un video en cualquier esquina del país y te cuesta correr una operación de datos sostenida fuera del Distrito Nacional y Santiago.
1: Y en materia de política pública, el gobierno firmó un memorando con NVIDIA para acelerar planes soberanos de inteligencia artificial. Eso suena a movimiento serio. ¿Cómo lo lees?
0: Lo leo con los ojos abiertos y quiero ser preciso sobre qué reconozco y qué me falta. Reconozco que la agenda existe. Ahora, lo que el anuncio no contiene. No hay monto de inversión. No hay cronograma de implementación por fases. No hay especificación de capacidad de cómputo. No hay métricas de desempeño exigibles a ninguna de las dos partes. Un memorando sin monto, sin plazo y sin métrica es una declaración de intención con logotipo corporativo. Eso es el factor BAM en su forma más pura. La apariencia de modernización sin el contenido económico que la respalde. Y el contexto agrava el diagnóstico. Nuestra inversión nacional en inteligencia artificial ronda los 10 millones de dólares. 10 millones. Un solo rack de servidores de entrenamiento de frontera cuesta más que eso. Mientras tanto, el país cayó del puesto 90 al 97 en el índice global de innovación entre 2020 y 2024. Subimos en conectividad y bajamos en capacidad de innovar. Ese es el efecto Pokémon a escala nacional, con evidencia de dos indicadores independientes.
1: Hay una cifra del índice económico de Anthropic que me pareció durísima para nuestra región. ¿Puedes explicarla?
0: Es la cifra que más debería preocuparnos y agradezco que la traigas. Anthropic construyó un índice de uso por país y midió su relación con el ingreso. El resultado, por cada 1% de aumento en el ingreso per cápita de un país, el uso de la herramienta per cápita aumenta 0.7%. Dinamarca registra un índice de 2.1, es decir, usa la herramienta al doble de lo que su población predice. Traducido, la adopción de IA sigue la curva del ingreso, no la curva de la necesidad. Los países que más urgencia tienen de multiplicar su productividad son los que menos la usan. Y hay un matiz que completa el cuadro. El reporte encuentra que en países de menor ingreso, los primeros adoptantes son perfiles técnicos y estudiantes, mientras que en países ricos, el uso se diversifica hacia lo profesional y lo personal. Nuestro talento técnico está adoptando IA, está adoptándola para trabajar remotamente para empresas que facturan en otras monedas y contabilizan ese valor en otras cuentas nacionales. Esos son los invisibles de 2026. Dominicanos de altísima capacidad, usando la frontera tecnológica todos los días, generando valor que aparece en el Producto Interno Bruto de otro país. La productividad existe, la captura ocurre afuera.
1: Entonces, ¿qué construimos? Si el memorando no basta y la estrategia lleva 3 años publicada, ¿cuál es la acción concreta?
0: Construimos infraestructura cognitiva nacional y quiero ser específico sobre qué significa eso, porque el término se presta a la retórica que acabo de criticar. Infraestructura cognitiva es el conjunto de datos, talento, modelos y capacidad analítica que permite convertir conectividad en valor económico. Tenemos las autopistas, puesto 41 del mundo en móvil lo demuestra. Nos falta la carga que circula por ellas. 3 cosas concretas. Primera, datos públicos estructurados y accesibles por máquina. Estadísticas de salud, tránsito, comercio y educación en formatos que un modelo pueda procesar. Sin corpus nacional utilizable, cualquier discurso de soberanía es decorativo. Segunda, capacidad de cómputo con condiciones de acceso definidas. Un centro de excelencia importa por su política de acceso, no por su fotografía inaugural. ¿Quién entra? ¿A qué precio? ¿Con qué reglas de propiedad sobre lo que produzca? Tercera, régimen de compras públicas que exija transferencia de capacidad. Cada peso que el Estado gaste en soluciones de IA debe dejar código, datos o gente formada dentro del país. La complejidad económica se construye acumulando capacidades entrelazadas y las capacidades se acumulan cuando alguien las exige por contrato. Sin esos 3 elementos, seguimos haciendo industrialización simbólica. Declaramos la transformación digital mientras la estructura productiva permanece extractiva e importadora de soluciones.
1: Arturo, si tuvieras que sintetizar este episodio en una sola frase, ¿cuál sería?
0: La regla de los 6 meses es correcta y es insuficiente. Correcta como higiene personal, insuficiente como política de desarrollo. Un individuo que reintenta cada 6 meses actualiza su opinión. Un país que reintenta cada 6 meses sin construir capacidad instalada solo actualiza su nivel de dependencia con mejor vocabulario. La pregunta que deja este episodio no es qué puede hacer la inteligencia artificial por ti, es qué queda en el país después de que la uses. Esto ha sido Martes Tecnológico. Agradecemos a quienes nos escuchan cada semana y nos escriben con sus propias pruebas fallidas y sus reintentos exitosos. 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Y me despido con esto. Actualizar tus opiniones sobre inteligencia artificial cada 6 meses te mantiene informado. Actualizar la capacidad productiva de tu país es lo único que te mantiene relevante. La primera tarea la resuelve la curiosidad. La segunda exige decisión política, presupuesto y una pregunta que casi nadie está haciendo en esta región. Cuando la máquina termine de aprender de nosotros, ¿qué habremos aprendido nosotros de ella? ¿Y quién será dueño de ese aprendizaje? Hasta el próximo martes.

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2: Esto es DW Noticias desde Berlín. Los incendios en España y en Francia son ya los más devastadores jamás vistos desde que se tienen registros en ambos países. A pesar de leves avances en las labores de extinción, el tiempo corre para los bomberos antes de que llegue la próxima ola de calor que atravesará el sur de Europa. Cientos de miles han tenido que abandonar sus hogares. Estos son nuestros titulares. Son imágenes desoladoras de la devastación de decenas de miles de hectáreas de bosque. Esfuerzos internacionales intentan frenar las llamas y prevenir la pérdida de vidas humanas. Tendremos información desde Francia y España. Además, en Alemania, el canciller federal Friedrich Merz se une a las voces que exigen explicaciones por el ataque terrorista perpetrado durante la Marcha del Orgullo de Berlín. Todos se preguntan por qué el sospechoso del ataque, que tendría vínculos con Estado Islámico, fue liberado tras haber sido condenado por planificar actos de violencia. Y Estados Unidos prepara la deportación masiva de cientos de miles de haitianos. La administración de Donald Trump no extendió el estatus de protección temporal y anuncia ahora un operativo para expulsarlos del país. Tendremos detalles desde Washington. Los saluda Javier Arguedas. Gracias por informarse con nosotros. Miles de bomberos en Francia y en España continúan combatiendo los devastadores incendios forestales que desde la semana pasada avanzan por amplias zonas de ambos países. Las llamas ya han provocado una de las mayores operaciones de evacuación en Europa desde la Segunda Guerra Mundial, obligando a unas 375 mil personas a abandonar sus hogares. Ahora los servicios de emergencia enfrentan una carrera contrarreloj para contener el fuego.
3: Es una carrera contra el tiempo. Los equipos de emergencia trabajan sin parar para combatir los incendios forestales que siguen activos en Francia y España. Intentan frenar el avance de las llamas antes de que la temperatura suba esta semana, lo que podría dificultar aún más las labores de extinción. En la región francesa de Gironda, en el suroeste del país, el fuego ya ha arrasado una superficie cuatro veces mayor que la de París. Los incendios amenazan sobre todo la ciudad de Burdeos. Miles de bomberos combaten las llamas con el apoyo de aviones y helicópteros cisterna. Cerca de una docena de países han enviado medios aéreos, personal especializado y equipos de emergencia, entre ellos Alemania. Mientras algunos focos han logrado estabilizarse, otros continúan avanzando sin control, dejando a su paso decenas de miles de hectáreas calcinadas y cientos de miles de evacuados. Durante una visita a las zonas afectadas, el presidente del gobierno español, Pedro Sánchez, advirtió que se avecinan horas difíciles. Además, responsabilizó directamente al calentamiento global de la gravedad de la crisis.
4: Pero en todo caso, lo que sí que es cierto es que la emergencia climática, este aumento sostenido y sistemático que estamos viendo cada año de las temperaturas,

0: temperaturas lo que están haciendo es elevar de manera exponencial la expansión y el nivel de los incendios que estamos sufriendo. Por cierto, con patrones cada vez más semejantes en los incendios que estamos viendo a lo largo y ancho de todo nuestro país.
1: Los incendios han dejado un enorme rastro de destrucción en bosques y comunidades. Para muchos de los miles de evacuados, el regreso a casa no será posible a corto plazo.
2: Y saludamos a esta hora a la periodista Diana Jayón, quien se encuentra en París, y a Artemi Cerdà, catedrático de Geografía Física de la Universidad de Valencia, para ayudarnos a comprender mejor las implicaciones de estas emergencias. Diana, comienzo con vos. 2026 es ya el peor año jamás registrado en cuanto a incendios en Francia. ¿Qué nos puedes decir sobre el estado actual en la región de Gironda?
3: Sí, así es, sin lugar a dudas. Lo ha dicho no solamente el mayor miembro de las fuerzas de bomberos del país, sino también lo ha ratificado hace poco el presidente Emmanuel Macron. Las llamas están activas, se ha controlado, pero eso no significa que no puedan seguir avanzando en las últimas horas, sobre todo de cara a que en las próximas horas también va a comenzar el cuarto capítulo canicular de esta temporada acá en Francia. Se espera a partir de mañana temperaturas que superen los 40 grados centígrados. Por eso es muy importante no confiarse y continuar intentando apagar ese fuego que es devorador y que desafortunadamente cada vez se acerca más a la metrópoli de Bordeos.
2: Señor Cerdà, para entender también desde un punto de vista experto lo que está ocurriendo, el ministro del Interior de España, Fernando Grande Marlaska, advirtió que los próximos dos días, algo similar a lo que nos contaba Diana, son decisivos porque las condiciones meteorológicas a partir del miércoles, en este caso, son realmente negativas, según lo dijo. ¿En qué concentran sus esfuerzos las labores de extinción y qué es lo que podemos esperar entonces a partir del miércoles?
4: Lo que escuchamos desde Francia es muy similar aquí en España. Tenemos una ventana de oportunidad de dos días para poder controlar el incendio y no permitir que siga progresando. Si estos dos días no lo hacemos, las condiciones meteorológicas serán extremas otra vez. Será la cuarta ola de calor que vamos a tener este verano. Es algo que hace unas décadas no podíamos imaginar, pero estamos en estas condiciones, ¿no? No solo es esta ola de calor que nos llega, es que llevamos tres anteriores de mucha intensidad y la vegetación está en condiciones para quemar con mucha facilidad. Eso nos lleva un poco a una situación dramática, ¿no? Porque tenemos que, con prisas, tener que sofocar el incendio, controlarlo y evitar que pueda reavivar, ¿no? Que es uno de los problemas que vamos a tener. Todos los incendios que están activos ahora, en los próximos días, con viento y altas temperaturas, podrían volver a reavivar y poder empezar otra vez a tener esa situación de fuegos descontrolados.
2: Gracias, Diana Jayón y Artemi Cerdà, por estas apreciaciones y este análisis.
3: Un gusto.
2: Y el alto comisionado de la ONU para los Derechos Humanos, Volker Türk, afirmó este lunes en Beirut que Naciones Unidas ha documentado violaciones a gran escala del derecho internacional humanitario por parte de Israel en el Líbano, algunas de las cuales podrían constituir crímenes de guerra. Tras visitar el sur del país, Türk aseguró que los ataques israelíes continúan pese al cese de hostilidades anunciado el pasado 17 de abril. Según el alto comisionado, los bombardeos y las operaciones terrestres han causado miles de muertos y heridos. Türk expresó además su preocupación por el futuro de la misión de paz de la ONU en el Líbano, cuyo mandato expira este año. Entre tanto, el presidente de Estados Unidos, Donald Trump, se prepara para reunirse con Benjamin Netanyahu, el primer ministro de Israel, en Washington. En el marco de esa reunión, Trump afirmó que Teherán ha pedido a Washington negociar el fin del conflicto y que por ello ordenó suspender los bombardeos estadounidenses contra Irán para intentar alcanzar un acuerdo que ponga fin a la guerra. Sin embargo, también advirtió que retomará las acciones militares si las conversaciones no avanzan rápidamente. Por su parte, Irán niega que haya negociaciones en marcha con Washington. El portavoz del Ministerio de Relaciones Exteriores iraní rechazó que el país haya solicitado conversaciones a Estados Unidos. Además, Teherán sostiene que la pausa estadounidense solo busca contener la subida del precio del petróleo provocada por la nueva escalada del conflicto. Al menos 5 personas murieron en un ataque nocturno con drones ucranianos en Rostov del Don, en el sur de Rusia. Según las autoridades locales, los drones dañaron 3 edificios, 17 viviendas y un centro social. El presidente de Ucrania, Volodymyr Zelensky, afirmó que los ataques tuvieron como objetivo una terminal de exportación en esa región y varias instalaciones petroleras en la de Yaroslav, situada a unos 250 kilómetros de Moscú. Los drones ucranianos también atacaron la región de Udmurtia, según informó el gobernador local. Zelensky afirmó que estas operaciones buscan impedir que el Kremlin disponga de recursos para financiar la guerra. Lo adelantábamos ya en nuestros titulares. El canciller federal de Alemania, Friedrich Merz, prometió medidas tras el mortal atropello múltiple ocurrido durante la Marcha del Orgullo de Berlín. Merz sumó su voz a las críticas contra el sistema judicial que permitió que el sospechoso de haber arremetido con un vehículo contra la multitud estuviera en libertad a pesar de múltiples antecedentes penales. El sospechoso, llamado Abdul B., murió en un enfrentamiento con la policía el domingo. Su más reciente condena fue en mayo por una ofensa denominada preparación de un acto grave de violencia que pone en peligro al Estado.
5: 2 días después del mortal ataque en el desfile del orgullo en Berlín, Alemania intenta asimilar lo sucedido. Para muchos, la pregunta no es solo por qué alguien es capaz de cometer un acto de odio como este, sino más bien cómo el sistema de justicia alemán pudo permitir que alguien con antecedentes pudiera perpetrar el crimen. El canciller alemán, Friedrich Merz, reconoció que habrá consecuencias políticas.
6: Sobre todo, debemos responder a la pregunta de cómo es posible que un hombre identificado de esta manera pudiera llegar sin impedimentos a las inmediaciones del Christopher Street Day aquí en Berlín el sábado por la noche y perpetrar este ataque. Su objetivo no fue al azar. Tampoco fue dirigido únicamente contra la comunidad queer. Fue un ataque contra nuestra libertad, nuestra sociedad libre. Fue un ataque contra nuestra libertad y nuestros valores liberales.
5: El sospechoso del ataque fue abatido por la policía el domingo en un jardín comunitario, después de una intensa operación de búsqueda. Abdul B. tenía antecedentes. Había sido condenado cuando era menor de edad por agresión, extorsión y robo. Y en mayo de este año había sido condenado por planificar un grave acto de violencia subversivo tras intentar unirse al Estado Islámico. Esto generó críticas a las fuerzas de seguridad y avivó los llamados para endurecer las penas para delitos cometidos por menores.
7: Tenemos a un potencial atacante que es extremadamente peligroso. Lo dice todo el que esté en condiciones de evaluar la situación. Y entonces este hombre vuelve a llevar a cabo un ataque. Tenemos que revisar las estructuras y examinar dónde falló todo.
5: Miembros de la comunidad LGBTQ+ de Berlín afirman que el ataque no solo tuvo como objetivo a su comunidad, sino que también iba dirigido contra la democracia liberal alemana.
7: Estoy triste. Vivimos en una ciudad que se ha vuelto peligrosa, donde la gente puede circular libremente y desafiar nuestra democracia liberal, y lo hacen con violencia y además a plena vista. Es increíble. Estamos siendo atacados por personas que simplemente no quieren que vivamos como vivimos. Eso no es aceptable. Después de todo, vivimos en una democracia.
5: Una democracia que no siente que le esté protegiendo.
7: Los ataques contra minorías y personas LGBTQ+ están al alza y nos quedamos parados y observando. No tenemos ninguna oportunidad. Yo soy un ser humano. Por primera vez en este país tengo miedo. Nunca antes me había sentido así.
5: Mientras las muestras de solidaridad continúan, muchos de los que participaron del orgullo esperan que este ataque de odio no empañe el amor que celebra el Christopher Street Day.
2: Y las reacciones tanto de la sociedad como de la política no se han hecho esperar, como nos lo cuenta nuestra analista política, Ana Plasencia.
8: Lo que está ocurriendo en Berlín, como vemos, abre la pregunta incómoda y urgente del cómo es posible que un joven con antecedentes penales, una condena y vínculos islamistas estuviera en libertad y con una vigilancia limitada. La trayectoria de Abdul B apunta a un patrón de radicalización conocido. Antecedentes violentos, intento de viajar a Siria, condena por preparar un atentado y actividad en redes vinculada al extremismo. Sin embargo, su control se limitaba a contactos periódicos y una vigilancia intermitente.

0: lo que reabre el debate sobre la capacidad del sistema alemán para supervisar a esos cerca de 500 individuos considerados potencialmente peligrosos. El canciller Friedrich Merz pide prudencia antes de sacar conclusiones políticas, pero advierte que no basta con las declaraciones de condena. Asegura que habrá que determinar cómo una persona catalogada como peligrosa pudo acercarse, como lo hizo, a la fiesta del orgullo de Berlín y cometer el ataque. La ministra de Justicia evita por ahora pronunciarse sobre posibles cambios legislativos y recuerda que la legislación antiterrorista ya se endureció recientemente, mientras que el Ministerio del Interior destaca que las fuerzas de seguridad han evitado cerca de 30 atentados islamistas en la última década. También las organizaciones musulmanas en Alemania condenan el ataque y subrayan que el odio y la violencia son incompatibles con los principios del Islam. En este contexto crece la preocupación por una posible instrumentalización política del atentado, especialmente de cara a esas próximas elecciones regionales y ante el avance de la ultraderechista Alternativa para Alemania.
1: Bien, es tiempo de hablar de economía. Para ello ya está con nosotros Belén Palancar y el sube y baja de los mercados internacionales por lo que está sucediendo en Medio Oriente, Belén.
2: Así es, pendientes de lo que sucede ante Estados Unidos e Irán, y es que el anuncio de Trump de suspender, parar los ataques contra este país ha provocado una corrección en los precios del petróleo que caen con fuerza este lunes. El barril de Brent, de referencia internacional, baja hasta los $86, un 6% menos que al cierre del pasado viernes. Ese alivio en los mercados energéticos se nota también en el gas. El contrato de referencia del gas en Europa cae un 10%. Las bolsas celebran también el anuncio de Washington de frenar las hostilidades, ya que reactiva la expectativa de que se recupere el flujo de petróleo por el estrecho de Hormuz. El alivio de hoy llega después de dos semanas en las que los precios de la energía se habían visto golpeados por la reanudación de las hostilidades entre Estados Unidos e Irán. Hablamos ahora con nuestro compañero en la Bolsa de Frankfurt, que tiene más detalles sobre las consecuencias económicas al anuncio de Trump de pausar los ataques contra Irán. José, decíamos que este es un alivio para los mercados energéticos. ¿Qué lectura podemos hacer de las primeras reacciones, considerando que la situación siempre es volátil?
3: Hola, ¿qué tal, Belén? Pues los principales analistas apuntan a la cautela. Ya hemos pasado en realidad por una situación parecida, como adelantabais antes, después de que se firmase esa tregua que finalmente se rompió. Los precios de la energía llegaron la semana pasada a los $100 de nuevo, así que aquí en los mercados sobre todo prima la cautela ante las conversaciones que puedan tener Estados Unidos e Irán a partir de ahora. Los analistas apuntan que una capa de la incertidumbre con el anuncio de Trump sí que se resuelve ante la expectativa efectivamente de que no haya más ataques cruzados entre Washington y Teherán, pero el problema de fondo, Belén, no está resuelto. Este mismo fin de semana la Guardia Revolucionaria ha parado a barcos que intentaban cruzar el estrecho de Hormuz por una ruta que no es la fijada por Teherán, que además insiste en que los barcos tienen que pagar un peaje. Así que cierto optimismo en los mercados, Belén, pero todavía mucha cautela porque el problema de fondo continúa.
2: Y José, las bolsas europeas subían ante todo esto. ¿Cómo influyen los inversores la expectativa de que los precios del petróleo vuelvan a moderarse?
3: Sí, en las bolsas, Belén, la primera reacción, como tú dices, ha sido positiva. Aquí en Frankfurt hemos visto subidas de incluso el 1%, y esa motivación viene, como tú bien indicas, sobre todo de la expectativa de que pues unos menores precios de la energía abran la puerta a que los precios y la inflación sigan cayendo. Esta noticia de Trump de dar un nuevo intento a la diplomacia y de frenar los ataques a Irán llega precisamente la semana en la que se reúne la Reserva Federal de Estados Unidos, que dará a conocer el miércoles su decisión sobre las tasas de interés. La noticia de hoy abre y crea y aumenta más la expectativa, Belén, de que la Reserva Federal de Estados Unidos mantenga las tasas en el nivel actual, lo cual es una buena noticia para las empresas que cotizan en bolsa.
2: José David Navarro, gracias por este análisis. Y como decimos, la Reserva Federal de Estados Unidos inicia una nueva reunión de política monetaria marcada por las expectativas de que mantenga sin cambios las tasas de interés, pese a que la inflación sigue siendo un desafío. El encuentro estará encabezado por Kevin Warsh, elegido por Donald Trump para dirigir el organismo con la intención de impulsar una bajada de tipos. Warsh afronta esta reunión rodeado de responsables partidarios de una postura firme contra la inflación, lo que podría limitar el margen para una reducción de tasas a corto plazo. La Fed busca equilibrar el control de los precios con las presiones políticas y económicas en torno al coste del crédito. Y más temas ahora en la región. La directora del FMI, Cristalina Georgieva, se ha reunido este lunes en Argentina con el presidente Javier Milei. La economista ha defendido la posición más sólida que tiene ahora Argentina y ha atribuido al gobierno los datos de la actual situación. El encuentro coincide con la presentación de una reforma del Banco Central que busca reforzar su independencia, limitar la emisión para financiar al Estado y garantizar mayor estabilidad monetaria. El FMI considera que las metas de reservas de Argentina han dejado de ser el principal desafío y centra ahora su atención en el mantenimiento del superávit fiscal. Milei defiende la reforma como una herramienta para consolidar la lucha contra la inflación, aunque sus políticas de ajuste han tenido un fuerte impacto sobre el empleo, la industria y el consumo. Y Lula da Silva, el presidente de Brasil, y su homólogo chino Xi Jinping acordaron en una llamada telefónica de este lunes acelerar las negociaciones para un posible pacto comercial entre el Mercosur y China con el objetivo de ampliar los mercados y socios comerciales. Brasil busca diversificar sus relaciones económicas ante las tensiones arancelarias con Estados Unidos, mientras el bloque sudamericano avanza en nuevos acuerdos internacionales. Los mandatarios también reafirmaron su interés en fortalecer la cooperación en áreas estratégicas como inteligencia artificial, satélites, minerales críticos y fertilizantes. Además, abordaron conflictos internacionales, expresaron su preocupación por la situación en Gaza y Ucrania y cuestionaron la falta de respuesta del Consejo de Seguridad de la ONU ante la crisis global. Y Porsche anunció un recorte adicional de 5.000 puestos de trabajo hasta 2035 como parte de un plan para garantizar el futuro de sus fábricas. La medida, acordada con el comité de empresa, incluye jubilaciones, reducción de jornada para trabajadores mayores y rescisión de contratos, además de cambios en beneficios laborales como la paga extra y el teletrabajo. El ajuste se produce en un contexto complicado para el grupo Volkswagen, que ha reducido beneficios y ventas debido a la caída del mercado chino, la competencia creciente y las tensiones comerciales internacionales. Hasta aquí este bloque económico, pero seguimos con más noticias. Ahora noticias, Javier.
1: Muchísimas gracias, Belén. Y es zozobra para miles de personas en Estados Unidos. Más de 350 mil personas procedentes de Haití pierden este lunes su estatus de protección temporal, o TPS por sus siglas en inglés. Paralelamente, la administración de Donald Trump prepara operativos de ICE para realizar una deportación masiva que comenzaría en el estado de Ohio. La deportación de ciudadanos haitianos fue derogada por la Corte Suprema el 25 de junio. Esto permitió al gobierno de Trump revocar el programa que les permitía vivir y trabajar legalmente y que fue otorgado en 2010 tras el terremoto que sufrió el país. La medida afecta también a 6.000 ciudadanos sirios. El fallo de la Corte Suprema permite además rechazar en la frontera la petición de asilo. El TPS protege a sus beneficiarios de la deportación y se concede a personas consideradas en peligro si regresan a su país de origen debido a guerras, desastres naturales u otras circunstancias extraordinarias. Establecemos contacto con la ciudad de Washington. Allí se encuentra el periodista José Díaz Briceño para ofrecernos más información en relación con esta situación. ¿Qué tal, José? Un gusto saludarte. Esta medida ocurre tras intensos debates y un fallo de la Corte Suprema. ¿Existe alguna oportunidad para estas personas de permanecer en Estados Unidos o deberán regresar de forma inmediata a sus países de origen?
4: Sí, hay múltiples incertidumbres en este tema, específicamente para las comunidades haitianas que van, como dices, desde el estado de Ohio hasta el sur de la Florida. Más de 330 mil personas cuya situación legal está en ascuas, en específico sobre las oportunidades que aún tienen. Algunas de ellas están buscando solicitar otro tipo de estatus legal en Estados Unidos para permanecer aquí, todo esto a marchas forzadas. pero incluso también dentro de algunos grupos de defensa de los migrantes se está buscando una medida de última hora en este mismo lunes para buscar apelar bajo razones constitucionales esta decisión de la Suprema Corte de Justicia. Esto estableciendo argumentos como la falta de protección igual ante la ley y otras cuestiones constitucionales. Y sin embargo, ya aquí en lugares como Miami, diversos haitianos protegidos con el TPS han sido entrevistados por medios locales ya en el aeropuerto decidiendo regresar a su país ante la incertidumbre de una situación que culmina hoy con el fin del TPS.
1: O sea, la policía migratoria ICE será la encargada de realizar estas deportaciones masivas. ¿Qué podemos esperar de estos operativos considerando la controversia que ha rodeado a la agencia por la violencia ejercida contra los migrantes?
4: Oficialmente, la Agencia de Control Migratorio ICE ha asegurado que no dará a conocer detalles sobre la intensidad de las operaciones para justamente deportar a las personas que queden sin un estatus legal después de la desaparición del TPS. Y sin embargo, aquí en Washington sabemos que la Casa Blanca ha dado una orden no solo contra las personas que quedarán sin estatus, sino en general de todas las personas indocumentadas en Estados Unidos para que el ritmo de las deportaciones sea de 2,000 al día. Actualmente, de acuerdo con las organizaciones promigrantes, los arrestos específicos diarios en el mes de julio están en alrededor de 1,300, 1,400, y esto obviamente muestra que la administración Trump busca intensificarlo. Y sin embargo, también hay que decir, los migrantes, en particular los haitianos protegidos por el programa de TPS, son personas que son fundamentales para industrias clave como la agricultura o la propia pues cuidado de ancianos aquí en Estados Unidos, y quizá algunos empleadores pudieran ayudar de última hora con los esfuerzos para que permanezcan y no pierdan esa fuerza laboral.
1: Una medida cuyas consecuencias están todavía por verse. José Díaz Briceño con el detalle desde la ciudad de Washington. Muchísimas gracias. Y fijamos la mirada en Latinoamérica, en Colombia. El presidente electo Abelardo de la Espriella anunció una reestructuración de la política exterior que incluye el cierre de 14 embajadas, entre ellas las de Cuba y Nicaragua. Además, descartó la apertura de una embajada en Palestina, una iniciativa impulsada por el gobierno saliente de Gustavo Petro. La medida marca un nuevo contraste con la administración de Petro, que amplió la presencia diplomática en África, Medio Oriente y Europa del Este para fortalecer la cooperación con el llamado Sur Global. En paralelo, el nuevo gobierno anunció que restablecerá sus relaciones con Israel. Con excepción de Cuba y Nicaragua, el mandatario electo justificó los cierres, según él, para reducir el gasto público.
5: Nosotros no podemos mantener una estructura tan costosa que no produce resultados concretos para el país. Por eso he decidido iniciar un proceso de optimización de nuestras embajadas, consulados y misiones diplomáticas alrededor del mundo. En una primera etapa, cerraré las embajadas de Argelia, Azerbaiyán, Barbados, Cuba, Chequia, Etiopía, Ghana, Haití, Hungría, Malasia, Nicaragua, Rumania, Senegal, Sudáfrica. Asimismo, voy a ordenar que se suspenda la apertura de la embajada en Palestina.
1: Y vamos con algo más grato. En Brasil, dos joyas arquitectónicas de la Amazonía ya forman parte del Patrimonio Mundial de la UNESCO. Se trata del Teatro Amazonas en Manaos y del Teatro da Paz en Belém. El Comité del Patrimonio Mundial aprobó este lunes su inscripción durante la reunión que celebra en Busan, Corea del Sur. Inaugurado en 1896, en plena fiebre del caucho, el Teatro Amazonas simboliza la época de mayor esplendor económico de la región. Su arquitectura renacentista y su cúpula revestida con los colores de la bandera de Brasil lo han convertido en uno de los edificios más icónicos del país. Más de un siglo después, sigue siendo un gran referente cultural con una programación que abarca ópera, música, danza, cine y espectáculos populares. Y así nos despedimos, no sin antes recordarles que pueden mantenerse al tanto de la actualidad en DW.com y seguirnos en nuestras redes sociales buscando DW Español. Yo soy Javier Arguedas, junto a todo el equipo que trabaja para ustedes aquí en Berlín. Hasta una próxima ocasión y que la pasen bien.

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0: Saludos, damas y caballeros. Una vez más nos encontramos en Enfoque Final por CDN. Aquí están todas las noticias y por estos minutos vamos a estar llevándoles el acontecer nacional e internacional. Quédense con nosotros, que estamos en Enfoque Final por CDN. Adelante.
1: Salud Pública en vigilancia epidemiológica por evento de viruela símica detectada en San Cristóbal. Luto embarga el municipio de Baní. Cuatro personas murieron en un accidente de tránsito al caer en un río. Obispo de Santo Domingo advierte nuevas sanciones en el Código Penal. No frenará la violencia. Entidades de la sociedad civil saludan creación de una comisión para el seguimiento e implementación del nuevo Código Penal. Mientras, el Colegio de Periodistas anuncia con acudir al Tribunal Constitucional por considerar nuevo código atenta contra la libertad de expresión.
2: Tras los resultados de la autopsia, el INACIF descarta mala práctica médica y también maltrato en la muerte de una niña en Moca.
1: Afiliados a la Seguridad Social pidieron a las ARS llevar a 30 mil pesos el monto anual para medicamentos. De lo contrario, advierten, protestarán en las calles. Y la reforma constitucional que impulsa Daniel Ortega contempla extender a 7 años el mandato de su gobierno en Nicaragua.
0: Comenzamos con una información que ha concernado a la República Dominicana. 6 personas perdieron la vida este lunes en Baní, en 2 trágicos hechos por separado que mantienen de luto a esa demarcación y a la nación en expectativa. Entre los fallecidos hay 3 hombres y una mujer que iban a bordo de un mismo vehículo, que nos murieron ahogados luego de que el vehículo en el que se desplazaban cayera en el río conocido como La Neverita, en Misao, de la provincia Peravia. Nuestra compañera Karen Lucas se dirigió hasta el lugar y nos tiene más información. Karen, buenas noches.
3: Según informes preliminares, pasadas las 10 de la noche de este lunes, el sistema 911 recibió la alerta de una jipeta Tajo que se deslizó en los pocitos de Pizarrete hasta caer en el río La Neverita de Baní, con los neumáticos hacia arriba. Las 4 personas a bordo terminarían ahogadas.
4: La estaban sacando ya cuando yo la vi. Ya, pero no, parece que fue que perdió el control y se fue para ahí por el conocimiento de andar en esta vía. Se metió a lo loco por ahí con la nave. Hay mucho charco abierto, con la nave se confundió, sabrá Dios si estaba bebido también.
3: Los fallecidos son el conductor Carlos Yamil Lorenzo y Aldo Chamir Roger Frías, ambos de 34 años de edad. Además, el segundo teniente de la Armada, Gabriel Rafael Joa Rondón, de 31, y Gineidy Alcántara Suero, de 23, única mujer del grupo.
5: Deberían de un poco controlar esa área, de que no, por lo menos tan tarde, ya no acepten tantas personas.
3: A pesar de la trágica noticia, este martes el río La Neverita recibió decenas de bañistas, quienes, incluso acompañados de menores de edad, dijeron no estar preocupados de peligros en la zona.
6: Lamentamos mucho ese accidente, ¿verdad? Pero en verdad que no hay peligro en esta área. Pero no sé qué pasó para allá.
7: La gente no deja de venir. Eso pasó esta mañana, lo encontraron esta mañana y mira toda la gente que hay.
8: Hay personas que toman mucho, no tienen precaución en el alcohol y eso, y pierden el control.
3: Un concepto diferente tienen los residentes en la provincia sureña, quienes consideran el río como un lugar inseguro por los supuestos atracos que ocurren y la falta de señalización, además de los constantes ahogamientos que aseguran sufren los bañistas a causa de la extracción de arena.
9: Muy peligroso, atraca mucho.
4: En todos lados hay peligro, lo que yo puedo es soltar eso, que señalicen. Si señalizan todo, yo hallo que ahí no va a haber ningún problema.
3: Mientras CDN hacía un recorrido en la zona, se visualizaron camiones transportando materiales de las montañas de arena y piedras extraídas del río Nisao.
4: Y mayormente eso es lo que se hace ahí en el río. O sacar arena, traer materiales.
3: Los restos de Carlos Lorenzo y el militar Gabriel Rondón fueron velados este

0: Mantiene bajo vigilancia epidemiológica un evento de viruela símica detectado en un destacamento policial de la provincia de San Cristóbal, donde una investigación de la Dirección General de Epidemiología identificó un total de 9 casos, de los cuales 2 fueron confirmados mediante pruebas de laboratorio y 7 continúan en evaluación. Los casos han sido detectados en personas que se encuentran bajo detención y no existe evidencia de circulación comunitaria. El evento permanece limitado hasta el momento al espacio investigativo. Salud Pública activó el grupo de respuesta rápida, integrado por especialistas de la Dirección General de Epidemiología, el Viceministerio de Gestión de Riesgos y Salud Ambiental, también la Dirección Provincial de Salud de San Cristóbal, para realizar la investigación epidemiológica, búsqueda activa de casos, evaluación clínica de personas expuestas, toma de muestras, seguimiento de contactos e inspección de las condiciones sanitarias de la edificación. El arzobispo coadjutor de Santo Domingo, Monseñor Carlos Tomás Morel Diplán, calificó como un paso trascendental la promulgación del nuevo Código Penal. Sin embargo, aclaró que la nueva pieza no frenará la violencia en la República Dominicana. Deison Ovalles nos ofrece más información.
1: Tras la promulgación del nuevo Código Penal, desde la Iglesia Católica respaldan con firmeza la entrada en vigencia de la pieza, aunque Monseñor Carlos Tomás Morel Diplán considera que hay temas tan neurálgicos que van más allá de la aprobación de la legislación.
2: Aunque naturalmente eso no frenará la violencia, porque la violencia no se frena con una ley, con un código, con un mandato. Hace falta mucho más que eso, sobre todo la voluntad que debe de haber de la sociedad para frenar estos hechos que tanto dolor y malestar producen entre nosotros en la sociedad.
1: También destacó la creación de la comisión para darle seguimiento a la normativa.
2: Es necesario para que la sociedad pueda entenderlo y que pueda aplicarse correctamente.
1: El arzobispo habló en el marco del lanzamiento de las guías prácticas de la prevención penal corporativa, donde abogados hablaron a empresarios sobre la responsabilidad penal de las empresas.
3: Pero ahora hay una expansión notable en relación a las sanciones penales que van a perjudicar las sociedades comerciales, a todas.
4: Tal vez la mayoría no se encontraban preparados para fortalecerse a lo interno de las empresas con el levantamiento de los riesgos penales a partir de su actividad comercial y lo que es la ejecución de un manual de prevención que establece los programas y protocolos para que esas posibilidades de tocar la ley penal o infringir la ley penal queden en un porcentaje totalmente controlado.
1: De su lado, el presidente del Senado, Ricardo de los Santos, manifestó que al sector empresarial se le dio 3 meses de vacation legis para que organicen las infraestructuras que no cumplen con las condiciones establecidas y se pongan al día.
5: Para evitar que por falta de conocimiento o porque no hayan tomado en consideración algunas de las normativas que deben tener acá, que deben llevar a cabo en sus instalaciones, pues nosotros decidimos darle esos 3 meses de vacación ley al sector empresarial para lo que es la responsabilidad de la persona jurídica.
1: Se recuerda que la entrada en vigencia del nuevo Código Penal está pautado para el 3 de agosto. Deison Ovalles, CDN.
0: En ese mismo orden, el Colegio Dominicano de Periodistas anunció que someterá un recurso de inconstitucionalidad contra el recién promulgado Código Penal. Aunque no precisó detalles, el presidente del gremio, el profesor Luis Pérez, afirmó que persisten aspectos que atentan contra la libertad de expresión y el ejercicio periodístico en el país.
6: Porque como Colegio Dominicano de Periodistas no nos vamos a permitir quedarnos callados con algunos articulados que tienden a afectar esa libertad de expresión que nos corresponde a todos y a todas. Por tanto, estén al pendiente, nosotros las próximas semanas se van a enterar, van a ver qué vamos a llevar. Ya fuimos al Congreso, lógicamente lo hicimos. Nosotros no fuimos a apelar a la sensibilidad de los congresistas, fuimos a reclamar un derecho que nos asiste. Y partiendo de ese derecho, quiero comentarle a todos los compañeros y compañeras de los medios de comunicación de que ustedes deben seguir abrazando ese mismo derecho de poder hablar, con la libertad que le asiste en la Constitución de la República.
0: El presidente del Colegio Dominicano de Periodistas reconoció que las observaciones

0: depositadas en el Congreso Nacional durante los trabajos de modificación fueron acogidas de manera parcial. Sin embargo, dijo que la próxima semana irán al Tribunal Constitucional para seguir exigiendo cambios que eviten situaciones que atenten contra las libertades profesionales de los periodistas. El movimiento Participación Ciudadana y la Fundación Inconstitucionalidad y Justicia, FinJus, expresaron satisfacción por la promulgación de las reformas al Código Penal y confían en la calidad de la Comisión de Seguimiento, integrada por juristas especializados capaces de hacer y socializar los ajustes que necesita el nuevo Código. Francis Zavala nos presenta más detalles en la siguiente historia.
1: Yo creo que fue oportuna la creación de esta comisión.
2: Fue promulgada por el jefe de la nación la reforma al nuevo Código Penal. La normativa estuvo bajo presiones de distintos sectores para que se introdujeran cambios y finalmente fue certificada por el mandatario.
1: La República Dominicana ha dado un paso. Obviamente, siempre hemos querido que las cosas salgan mejor, pero tenemos el código que fue políticamente posible. A fin de cuentas, son los legisladores los que tienen como atribución reformar o aprobar una ley.
3: Yo creo que el presidente hizo lo correcto con promulgar.
1: Lo que tienen como atribución, reformar o aprobar una ley.
3: Yo creo que el presidente hizo lo correcto con promulgar esa ley que modifica el Código Penal y ponerla a entrar de manera simultánea en vigor, porque tanto el Código Penal aprobado el año pasado como las modificaciones aprobadas hace unos días van a entrar simultáneamente en vigor el 3 de agosto. Y eso es correcto, eso era necesario que ocurriera.
2: En ese mismo sentido, fue mediante el decreto presidencial 507-26, el mandatario dispuso la creación de una comisión de seguimiento para discutir futuras mejoras al Código Penal, encabezada por Minto Rey Guevara.
1: La composición es excelente, eso es número uno. Número dos, hacía falta la creación de una comisión de esa naturaleza, porque hay un gran desconocimiento del texto aprobado. Y una de las atribuciones que tiene esa comisión es precisamente socializar el texto a nivel nacional.
3: Y yo creo que el presidente, con la designación de la comisión, ha pues señalado la necesidad de que se modifique ese código, que no bastaron las modificaciones que se introdujeron ahora, porque si hubiesen bastado no hay que designar una comisión para esos fines. La designación de la comisión es una admisión de que se necesita modificar ese código aún a pesar de las modificaciones que acaba de sufrir.
2: El vicepresidente de la Fundación Institucionalidad y Justicia, Servio Tulio Castaño Guzmán, y el coordinador de Participación Ciudadana confían en la calidad de la comisión de seguimiento integrada por juristas y periodistas para hacer y socializar los ajustes que necesite el nuevo marco legal.
4: El Código Penal, que fue promulgado por el presidente de la República, Luis Abinader, entrará en vigencia este próximo 3 de agosto. Francis Zavala, CDN.
0: Por otro lado, la Junta Central Electoral dio inicio este martes al seminario sobre inteligencia artificial en materia electoral, dirigido por especialistas extranjeros. La apertura del seminario estuvo a cargo del presidente del órgano electoral, Román Jaques Liranzo, quien destacó la importancia de tratar el tema de la inteligencia artificial y su impacto en los procesos electorales.
5: Hoy asistimos a una nueva etapa de esa evolución. La inteligencia artificial está modificando la forma en que circula la información, se construye la opinión pública, se prestan los servicios públicos y se desarrollan los procesos democráticos.
0: En marco de la apertura del seminario, el doctor Kevin Zamora impartió la conferencia El Estado de la Democracia en América Latina y el Caribe en la era de la inteligencia artificial.
6: Tras la pausa, conozca los reclamos que hacen los maestros pensionados. También les diremos por qué afiliados a la Seguridad Social advierten con protestar frente a las oficinas de las ARS. Y el presidente del Senado aclara que el nuevo Código Penal no tipifica como delito las peleas de gallos.
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0: Seguimos en Enfoque Final. Gracias por continuar con nosotros. Una representación de los 35,000 maestros pensionados de todo el país exigió al Instituto de Bienestar Magistral retirar el cobro de un 4% de sus pensiones, que se haga también un reajuste de las mismas, entre otras reivindicaciones que han estado solicitando. Daniel Orrit nos tiene el informe.
1: ¡Ni un chele más, ni un chele menos!
2: Son decenas de miles de profesores que entregan su vida y sus mejores años para dedicarse a educar a una población completa que al final no es capaz de reconocer su sacrificio. Estos hombres y mujeres llegaron este martes hasta este Instituto de Bienestar Magisterial para exigir el cumplimiento de la Ley 87-01, que ordena descontarles solo el 1% de su pensión mensual y no el 4% como sucede actualmente, recursos destinados como seguro de sobrevivencia y discapacidad que nunca reciben.
3: El desmonte de 4% al 1, que es el descuento de sobrevivencia, porque el 4 es injusto y lo que dice la ley es el 1, el descuento del 1.
2: Apelando a la conciencia de sus autoridades para que sus pensiones se reajusten a la realidad económica del país.
3: Al no tener beneficiarios, ni padre, ni madre, ni esposo, ni hijo menores de 20 años, de 18 años, ni tener hijos discapacitados, pues ¿a quién le voy a aportar mi dinero? ¿Tengo derecho a renunciar?
2: Y demandando también una mayor cobertura en sus seguros médicos.
3: Ordena la ley que el 40% de todos los fondos, oiga bien, el 40% de todos los fondos de pensiones que tenemos aquí, nosotros, ese 40% debe destinarse a un plan de vivienda, a mejorar las viviendas que tengamos y a comprar solares. Eso no se ha hecho nunca.
2: Los maestros pensionados se concentran en la Federación de Asociaciones de Maestros Pensionados y Jubilados, entre quienes una comisión fue recibida por las autoridades de la institución a cargo con la promesa de estudiar sus demandas y darles una respuesta. Un amplio contingente policial fue apostado en los alrededores de la manifestación para garantizar el orden en el lugar. Dangero Rit, CDN.
0: Y en ese mismo orden, la Asociación de Afiliados a la Seguridad Social pidieron también este martes a las administradoras de riesgos de salud elevar a 30,000 pesos el tope anual de medicamentos. Asonafis dio un plazo de 7 días a las administradoras de salud para dar respuesta, advirtiendo que de lo contrario se manifestarán a nivel nacional. El presidente de esa asociación, Joel Rodríguez, junto a otros dirigentes, informó que con el depósito de esta instancia buscan exigirle al Consejo Nacional de la Seguridad Social mejorar las coberturas, garantizar servicios de calidad y otorgar mayores beneficios a los afiliados.
4: Vamos a dar una prórroga de una semana. El día 3 de agosto, el próximo lunes, de hoy en 6 días...

0: de no obtemperar las ARS y el Consejo Nacional de la Seguridad Social, quiero decirle a las ARS que se le acabó el negocio. Los afiliados vamos para la calle. Vamos para la calle porque no es posible ver a la familia dominicana enlutecerse. Se está muriendo la gente. Medicamentos de alto costo que no aparecen.
1: Hoy estamos depositando ante el Consejo Nacional de la Seguridad Social como órgano rector una instancia en la cual solicitamos mejores condiciones para los afiliados al sistema dominicano de la seguridad social. Partiendo de que las ARS se han ganado del 2010 al 2024 20.000 millones y en promedio anual se están ganando 3.000 millones. Sin embargo, los afiliados están enfermando cada día más y están muriendo por falta de cobertura de medicamentos.
2: Denunciaron que muchos pacientes han muerto por falta de presupuesto, ya que los seguros privados no cubren el costo total de los tratamientos. Definitivamente, una ARS es el mejor negocio en la República Dominicana. Usted y yo estamos en el negocio equivocado. La segunda sala de la Cámara Penal del Juzgado de Primera Instancia del Distrito Nacional autorizó medidas de coerción real por hasta 5 millones de dólares contra las sociedades Dinex Energy Group y Dinex Energy RD, así como contra Carlos Matamoros, quienes trajeron al país la central eléctrica flotante Carbo Worship, que genera y suministra electricidad directamente a las redes de transmisión terrestre y opera en Asua.
3: La presente para informar a la opinión pública nacional, al país y al Estado dominicano una situación sumamente grave que está pasando con las barcazas eléctricas de Asua. Como consecuencia de la operación de esta barcaza, nuestro representado ha sido objeto de violaciones gravísimas a su derecho patrimonial sobre las dichas barcazas y se ha impuesto una medida de coerción contra Dinex Energy Group y el señor Carlos Matamoros Bregni, que es el representante de esas compañías, de 5 millones de dólares. Hoy se va a continuar con el conocimiento del fondo del tema y el proceso, y se trata de que estamos reclamando los derechos patrimoniales que se comprometieron mediante contrato, que llegaron al colmo incluso de someter a nuestro representado por falsificación, cuando el INACIF entonces hace las averiguaciones del lugar y las experticias correspondientes, se establece que sí.
2: La magistrada fundamentó la medida en que existe un supuesto crédito justificado en principio a favor del querellante y en la necesidad de evitar la insolvencia inminente del imputado. Los demandados aún no han fijado posición pública. El presidente del Senado, Ricardo de los Santos, llamó a la tranquilidad al sector gallero del país al asegurar que el nuevo Código Penal no tipifica como delito las peleas de gallos en el país. Aseguró que esa ley no fue tocada.
4: El tema de las galleras siguen siendo reguladas en las mismas condiciones que han venido siendo reguladas todo el tiempo, bajo la ley 248-12, para que la sociedad no se confunda. Ahí no hay ningún tipo de sanción, ya que esa ley no fue tocada, no fue derogada, y sigue vigente una ley especial, específicamente para regular a ese sector.
2: Las declaraciones del presidente del Senado surgen luego de que circularan versiones sobre una posible penalización de esa actividad con la entrada en vigor del nuevo Código Penal, lo que generó preocupación entre los propietarios de galleras y aficionados.
5: Tras la pausa, luego de practicarle la autopsia, el INACIF descarta mala práctica médica o maltrato en la muerte de una niña de 3 años en Moca.
2: También conozca cuáles fueron las áreas de la economía que recibieron mayor inversión extranjera, según el Banco Central. Y más adelante en las internacionales, damos seguimiento al anuncio de las elecciones en Haití.
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0: Ahora acompáñeme a ir al norte de la República Dominicana, donde el Ministerio Público informó este martes que el Instituto Nacional de Ciencias Forenses determinó que la muerte de la niña ocurrida recientemente en el Hospital Toribio Ben Cosme de Moca, provincia Espaillat, fue consecuencia de patologías congénitas preexistentes, descartando cualquier evidencia de maltrato físico o mala práctica médica. Nuestro compañero José Adriano Rodríguez nos tiene los detalles de esta y otras informaciones desde nuestros estudios en Santiago. José, buenas noches.
1: Muchísimas gracias y muy buenas noches. Efectivamente, la información fue confirmada por el fiscal titular de la provincia de Espaillat, Yorelvi Rivas, quien explicó que la autopsia establece que la menor Waliani Camacho García, de 3 años de edad, falleció debido a complicaciones provocadas por macrocefalia y cardiomegalia, un agrandamiento anormal del corazón, condición que ya padecía antes de ser llevada al centro de salud. El representante del Ministerio Público precisó que los estudios forenses no encontraron signos de golpes, violencia ni lesiones que indiquen maltrato, al tiempo que la investigación tampoco halló elementos que comprometan la actuación del personal médico que la atendió.
2: Con respecto al caso de la niña, después de que salieron el resultado de autopsia, reveló que la niña muere por algunas patologías que previamente tenía, o sea, no por una mala práctica médica, como se dijo, ni por contusiones y golpes, como nosotros creíamos, ni una ni otra, sino que la niña muere por una macrocefalia y una cardiomegalia, ¿verdad? Eso es el agrandamiento del corazón. Esas patologías desencadenaron posteriormente en la muerte.
1: Asimismo, señaló que existe la posibilidad de que los familiares desconocieran la gravedad de las enfermedades que afectaban a la menor, las cuales requerían atención médica especializada y seguimiento permanente. Y la Sociedad Ecológica del Cibao, SOECI, advirtió que el río Yaque del Norte atraviesa una situación crítica por la contaminación, la deforestación y el uso inadecuado de los terrenos en su cuenca, y es que en el marco del Día Nacional del Río Yaque del Norte, la entidad recordó que este afluente abastece de agua potable a más de 3 millones de personas y permite irrigar cerca de 1,5 millones de tareas agrícolas, siendo vital para la producción de alimentos y el desarrollo económico del país. Domingo Rodríguez denunció que el río recibe alrededor de 4 metros cúbicos por segundo de aguas residuales, mientras que en Santiago más del 40% de las aguas negras terminan descargándose directamente en su cauce. Y el alcalde de Santiago, Ulises Rodríguez, aseguró que su experiencia adquirida durante una visita oficial a Curitiba, Brasil, servirá para fortalecer los proyectos de transformación urbana que desarrolla el ayuntamiento junto al gobierno central en esta ciudad, donde además explicó que sostuvo varias reuniones con el alcalde de Curitiba, Eduardo Pimentel, y con equipos técnicos de esa ciudad considerada un referente internacional en gestión municipal por sus avances en movilidad, tránsito colectivo, manejo de residuos sólidos, sostenibilidad y recuperación de espacios públicos. Y la Policía Nacional recibió en el país a un hombre identificado como Claudio Sebastián Grullón Liriano, conocido como El Mello, quien fue extraditado desde el Reino de España para enfrentar a la justicia dominicana por su presunta participación en un doble homicidio ocurrido en Santiago en el año 2021. El imputado llegó al Aeropuerto Internacional de las Américas, donde fue entregado a las autoridades dominicanas tras ser localizado en territorio español. Su captura se produjo en cumplimiento a una orden de arresto y una notificación roja internacional. De acuerdo con las investigaciones, Grullón Liriano está vinculado al hecho ocurrido el 20 de enero del 2021 en el callejón Puchún, abajo del sector en Sánchez Payat, donde murieron Francisco Adolfo de la Cruz, alias Negrito, y Wander de Jesús Rodríguez, alias El Coro. Además, otras 3 personas se resultaron heridas. Y la paciencia se agotó entre miembros de la filial de la Asociación Dominicana de Profesores en Moca, junto a la dirección del Centro Educativo Padres Ibáñez, la Asociación de Padres y Madres de la Escuela y la Junta de Vecinos de los López Tres, quienes advirtieron que no permitirán el inicio del año escolar si las autoridades no concluyen una obra que permanece paralizada desde hace 6 años. Los municipios denunciaron que la construcción de nuevas aulas, la cancha deportiva y el comedor escolar quedaron inconclusos, obligando a cientos de estudiantes a recibir docencia en condiciones que califican como inaceptables. Y con esta información finalizamos este resumen de noticias. Yo regreso con ustedes a los estudios en Santo Domingo. Muy buenas noches.
0: Buenas noches, José. Nos seguimos preguntando qué pasa con el 4% del Producto Interno Bruto que nosotros aportamos para que se hagan en escuelas y para el progreso de la educación en la República Dominicana. ¿Cuántas escuelas se han hecho en los últimos 5, 6, 8 años? ¿Cuántas escuelas? ¿Qué pasa realmente? En otra información, el Banco Central de la República Dominicana informó que, según cifras preliminares, la inversión extranjera directa alcanzó los 3.276.5 millones de dólares en el cierre del primer semestre del 2026, aumentando 233.4 millones en comparación con el mismo periodo del año anterior. La institución resalta que unos 2.194.6 millones de dólares, aproximadamente dos terceras partes de los flujos por este concepto, corresponde a nuevos aportes de capital por parte de los inversionistas. También se destacó que en el trimestre de abril a junio se recibieron 1.604 millones de dólares por el mismo concepto. Al evaluar la distribución sectorial, se muestra que la mitad de los ingresos se dirigieron a los sectores de energía, un 27.8%, también turismo, 20.1%, los cuales mantienen su preponderancia. El aporte del desarrollo inmobiliario fue del 12.4%, también relevante para la inversión extranjera directa, especialmente porque su expansión está estrechamente relacionada con el crecimiento del turismo en el país. Otro sector destacado fue la minería, apoyada en una mayor producción y precios internacionales favorables, presentando un 12.4% del total. Vamos a conocer un poco más de economía con nuestro profesor, el doctor Jaime Aristi Escuder, que nos habla sobre la Reserva Federal que apretará en septiembre. Doctor, explíquenos. Buenas noches.
3: Buenas noches. El Comité Federal de Operaciones de Mercado de la Reserva Federal se reúne esta semana para decidir si sube o no la tasa de interés de política monetaria. Según lo previsto por el mercado, lo más probable es que, a pesar de los recientes movimientos de los precios de los combustibles, en esta reunión de julio la tasa de referencia se mantenga dentro del rango actual, que va del 3.5% al 3.75%. En septiembre, sin embargo, se prevé, con una probabilidad de un 56%, que la Reserva Federal, encabezada por Kevin Warsh, aumente su tasa de interés en 25 puntos básicos y establezca un nuevo rango del 3.75 al 4%. La persistencia de la inflación, que en junio se situó en un 3.5%, y un mercado laboral que exhibe una tasa de desocupación de un 4.2%, nivel cercano al pleno empleo, justifican el alza de la tasa de interés de la Reserva Federal. Por otro lado, la semana pasada, el Banco Central Europeo, tal como se había previsto, mantuvo en 2.25% su tasa de referencia. Hay que destacar que en la reunión de política, el lenguaje adoptado por las autoridades europeas fue restrictivo, dada la mayor incertidumbre asociada con la escalada del precio del crudo. A la fecha, el mercado proyecta, con una probabilidad de un 89%, que en septiembre se apruebe un incremento de 25 puntos básicos en la tasa de interés del Banco Central Europeo. Ese entorno monetario, establecido por los dos principales bancos centrales del mundo, definirá el grado de libertad del Banco Central de la República Dominicana en el último cuatrimestre.

0: Trimestre de este año 2026. Tomen nota. Buenas noches.
1: Tras la pausa, les diremos cómo se preparan las escuelas del Gran Santo Domingo para el inicio del próximo año escolar. También conozca sobre la ceremonia de ascenso a la presidencia de Keiko Fujimori en Perú.

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1: En la cuenta regresiva hacia el 24 de agosto, las escuelas del Gran Santo Domingo se preparan para recibir a los estudiantes entre jornadas de limpieza, remozamiento de aulas, todavía a estas alturas, y también de baños. Los directores garantizan el inicio del año escolar sin inconvenientes. María Saldaña nos cuenta los preparativos en la siguiente historia. Adelante.
2: Con limpieza profunda, reestructuración de baños, aulas pintadas, reordenamientos de registros. Así van los avances en algunos centros educativos del Gran Santo Domingo para recibir a más de 1.500 estudiantes en el nuevo año escolar este 24 de agosto.
3: Estamos ahora mismo haciendo un proceso. Primero estamos pintando los espacios, todos los espacios de la escuela, algunos espacios.
4: Ya hemos hecho pinturas, algunos remozamientos. En el caso nuestro, la edificación no tiene ninguna situación que haya tenido que ser impactada por el ministerio.
2: El director de la Escuela Inicial y Primaria República Dominicana, Junior Beliar, aseguró que los estudiantes serán bien recibidos en el plantel, ya que se preparan para eso.
3: Resolviendo algunos problemas de los baños, con la partida de descentralización, estamos trabajando y resolviendo así de esa manera. Tenemos ya casi prácticamente un mes, como usted se dará cuenta, de una escuela que tiene casi un kilómetro y algo de tamaño, tanto de largo, y hay que comenzar con tiempo.
2: Por otro lado, el Centro Educativo Mauricio Báez también realiza jornadas de limpieza. La directora Andrea Almonte manifestó que el Instituto Nacional de Bienestar Estudiantil ha entregado más de 400 útiles escolares y libros para los estudiantes.
4: Con el proceso de inscripción, reinscripción, ya estamos bastante avanzados. Actualmente estamos, diríamos ya, que preparando listados para ya lo que sería el inicio del nuevo año escolar y así recibir a nuestros estudiantes con las puertas abiertas.
2: Los docentes y directores hicieron un llamado a los padres y tutores para que este 24 de agosto envíen a los estudiantes a clases con el objetivo de iniciar el año escolar y garantizar su educación. María Saldaña, CDN.
1: El ministro de Turismo, David Collado, supervisó este martes la terminación del proyecto de mejoramiento del entorno de la playa El Faro y anunció que la obra será entregada este viernes con la presencia del presidente Luis Abinader. El proyecto, que se realiza con una inversión de 67 millones de pesos, contempla una intervención total de 570 metros de longitud dentro de un área de 12.398 metros cuadrados.
5: Hacemos este último recorrido previo a la inauguración, donde pudimos verificar que está todo en orden y verificamos también que la inversión vaya dentro de lo acordado. Es una obra de 67 millones de pesos, se trabajó el asfaltado, la iluminación completa, el drenaje pluvial, el tema de aceras, contenes, los bancos, área de juego de niños, baños, la plaza para los pescadores también.
1: También cuenta con estacionamientos, intervención vial, juegos infantiles, cancha de voleibol, iluminación, paisajismo, mobiliario urbano, bancos, volardos, zafacones y casetas para la policía turística. Además de construcción de baños públicos y drenaje pluvial para evitar inundaciones, así como asfaltado de calles en barrios de los alrededores, aceras y contenes. Vamos a conocer cómo va a estar el tiempo en las próximas horas en la República Dominicana con nuestro compañero Jim Suriel. Jim, buenas noches.
6: Muchísimas gracias, muy buenas noches. Vamos a ver cómo estarán las condiciones meteorológicas, porque tenemos el tránsito de una onda tropical, la número 31, en aguas del Mar Caribe. Es por lo tanto que ha aumentado así la nubosidad y algunas precipitaciones en diferentes provincias de nuestro país, sobre todo hacia el litoral caribeño, hacia la cordillera central, zona fronteriza y hacia el noreste. Veremos la posibilidad de algunas lluvias dispersas hacia el norte, pero no serán precipitaciones excesivas porque tenemos los efectos del fenómeno del Niño en toda la región caribeña. También tenemos una vaguada ubicada justo al noroeste del territorio nacional y ya a partir de mañana en la tarde y en la noche empezarán a llegar algunas partículas de la nube sahariana número 13 que se encuentra en el Atlántico Central y se está dirigiendo hacia las Antillas Menores y también hacia Puerto Rico. Tendremos polvo del Sahara por lo menos hasta el viernes, así dominando toda nuestra región caribeña, aportando un firmamento brumoso y grisáceo en República Dominicana, disparando los procesos alérgicos e incrementando la sensación térmica en gran parte de nuestro país. La próxima onda tropical que se acerque a nuestra región será esta y es la número 32, la cual podría ya acercarse entre viernes y sábado a nuestra región del Caribe Central y por lo tanto veremos la posibilidad de algunas precipitaciones también en República Dominicana con descargas eléctricas y algunas ráfagas de viento. Pero el elemento que seguirá dominando durante los próximos días serán las temperaturas muy calurosas en nuestra región del Caribe. Recordemos que estamos en verano y está influyendo el fenómeno del Niño en nuestra zona de pronóstico. Estas han sido las informaciones del tiempo.
1: Muchísimas gracias, Jim, por las informaciones. Seguir adelante con tranquilidad y vamos a una pausa. En breve tenemos informaciones nacionales, internacionales y deportivas. Quédese con nosotros en Enfoque Final por CDN. Es un momento.
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3: Ahora acompáñeme a dar un viajecito a nivel internacional y conocer lo que pasa en el mundo, porque no está nada fácil. Vamos a Nicaragua, donde la reforma constitucional que busca dejar a la oposición fuera de circulación, fuera de las elecciones en ese país de Centroamérica, propone entonces, además, ampliar el periodo, oiga bien, no 6 años como es actualmente, sino a 7 años, un periodo presidencial, según informó este martes la Asamblea Legislativa al recibir el proyecto del presidente conocido como dictador Daniel Ortega. Y la derechista Keiko Fujimori asumió este martes como presidenta del Perú tras jurar en una ceremonia en el Congreso con el reto de enfrentar el auge del crimen organizado y una grave inestabilidad política en ese país suramericano. Los peruanos están divididos ante la asunción de Fujimori como nueva presidenta, mientras muchos ven su llegada con esperanza. Para otros, esta llegada al poder también reabre viejas heridas sobre el legado de su padre Alberto Fujimori, una figura que sigue dividiendo a los peruanos. Las autoridades electorales de Haití anunciaron la realización de elecciones presidenciales y legislativas en el próximo diciembre, las primeras en 10 años y cuya celebración está sujeta a que haya un ambiente de seguridad aceptable.

0: Y el mundo deportivo se mantiene emocionante y la República Dominicana está en celebración. Para darnos los detalles de lo que pasa en este momento, nuestro compañero Neftalí Ruiz. Neftalí, buenas noches, cuéntanos.
1: Gracias. Otra jornada en la cual República Dominicana hace historia. Hoy alrededor de 19 medallas. ¿Y de dónde llegan las sorpresas? Volvió a tener un gran caudal esquí acuático, 12 en total durante los Juegos. Ya cierran su participación los hermanos Pigoso y preferiblemente Paolo, Andrea y ni decir el gran Robert Pigosi, que ya venía con su gran trayectoria. Por otro lado, Nijal consigue otra vez por sexta ocasión consecutiva para el país entre varios tenistas la medalla de oro en masculino. Víctor Estrella, Johnson García, el propio Hall, que ha ganado dos veces consecutivas. Ahora son seis las versiones seguidas que República Dominicana se ha quedado con el oro en el tenis. Resaltar taekwondo, que cerró con un total de 9 medallas, 2 de ellas de oro, una plata interesante en ese por equipo, bastante dinámico. Perdieron la final de Cuba, pero yo quiero hablar de un bronce, porque hay medallas que son grandes, hay cierres que son grandes, y un ejemplo que nos pone de carrera Moisés Hernández. Hoy cierra, hoy se retira, le dice a CDN que terminó, pero le dice que también terminó la carrera de medicina. Atleta de alta competición, estudiante de medicina al mismo tiempo. Mire, mi hermano, eso es difícil. Todos sabemos que si hay una carrera difícil de cursar es la de medicina, y hoy él dice, bueno, me voy con las medallas que di, incluyendo esta de hoy, pero también me voy con este diploma y ya inscrito para la especialidad.
2: Esta medalla representa mucho para mí, para el pueblo dominicano. Es mi última competencia a nivel de Juegos Centroamericanos, puesto que salimos a buscar la medalla de oro. Lamentablemente no se pudo, un combate ahí un poquito cuestionado, pero salimos de igual manera con mucho más fe a tratar de buscar la medalla de bronce en repechaje, y todo salió como lo esperábamos. Gracias al pueblo dominicano por su apoyo, a todo el que se ha dado cita aquí para apoyarnos a cada uno de nosotros.
1: Así de bello es el deporte, no es solamente el tema medallístico, aquí hay mucho que contar de estas vidas, de estas historias que son la representación dominicana. Moisés estuvo en dos Juegos Olímpicos, bueno, cerró judo con su medalla de bronce en el por equipo, 12 en total también para judo. 49 medallas tiene la delegación de dominicana en este momento, ocupando la quinta posición, y la proyección va en alta. La proyección hasta el momento apunta a que se van a cumplir los vaticinios, digamos que un poquito conservadores, o los vaticinios un poquito atrevidos como el nuestro de 140 medallas. Así van las cosas a nivel deportivo desde el Centro Olímpico Juan Pablo Duarte. Regreso con ustedes a los estudios.

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1: Familiares, amigos y allegados del caballo mayor Johnny Ventura participaron en una misa celebrada en la parroquia Divina Providencia para conmemorar el quinto aniversario, 5 años ya, del fallecimiento del legendario merenguero, del inolvidable Johnny Ventura. Durante la Eucaristía, sus seres queridos recordaron al llamado caballo mayor como un hombre alegre, muy solidario y comprometido con su familia, con su música y con quienes lo rodeaban, destacando además el legado que dejó en la cultura dominicana.
2: Johnny era la persona que nunca estaba tranquila, o sea, cuando le, y además tenía todos los temas que se podían hablar con él, no importa que el tema que tú le pusieras, le encantaba aconsejar a la juventud, lo sentaba, lo guiaba, le decía, o sea, y siempre fue un fajador por su país, por sus hijos, por su familia, y yo creo que eso es lo más bonito que guardamos de él.
3: Y sobre todo que Johnny era un hombre que aconsejaba y que le gustaba mucho que la persona que estaba a su lado progresara. Johnny era un hombre que venía de abajo y quería que todo el talento que tuviera a su lado se destacara, y le daba la oportunidad y lo presentaba y le daba consejo a los artistas que trabajaban con él. Y yo, eso es una de las cosas más grandes que yo recuerdo de Johnny Ventura.
1: A 5 años de su partida, familiares y colegas aseguraron que el legado artístico y humano de Johnny Ventura permanece vigente, manteniendo vivo el recuerdo de una de las figuras más importantes del merengue, de la música en general, de la República Dominicana. El jurista y académico Franklin García Fermín puso en circulación su libro Mi padre y las mariposas durante un acto celebrado en la biblioteca Pedro Mir de la Universidad Autónoma de Santo Domingo. La obra relata la experiencia de su padre, el doctor Marco Tulio García Paulino, quien participó como representante del Ministerio Público en el levantamiento de los cuerpos de las hermanas Mirabal y Rufino de la Cruz, convirtiéndose en un testimonio sobre la memoria histórica y los acontecimientos ocurridos durante la dictadura de Rafael Leónidas Trujillo. El autor explicó que el libro busca preservar la memoria histórica y reflexionar sobre el valor de la verdad, la justicia y la democracia, tomando como punto de partida una experiencia que marcó a su familia y a toda la República Dominicana. Felicitamos al doctor García Fermín por este libro que pone en circulación y esperamos que pueda aportar bastante, como es el propósito de este escrito. Y nosotros queremos despedir este programa de esta noche con el agradecimiento y las felicitaciones a una de nuestras compañeras, un pilar, la vemos corriendo de arriba hacia abajo, por todos lados, Rosina está de fiesta de cumpleaños en el día de hoy, nuestra compañera Rosina Sánchez, quien es productora de las emisiones de noticias de CDN, está de cumpleaños en el día de hoy, ya tiene más de 6 años en esta televisora. Nosotros definitivamente sin Rosina no pudiéramos salir al aire. Es toda un alma de pelea, pero también de mucho cariño, de mucho respeto. Y desde aquí, Rosina, ante las cámaras, ante todo el país, le deseamos las grandes felicitaciones, mucha salud y gracias por el excelente trabajo que haces día a día para que todo lo que haces aquí salga bien y salga con mucha calidad al aire. Rosina, feliz cumpleaños. Y con estas felicitaciones nos despedimos en la noche de hoy. Mañana estaremos nuevamente en otra entrega de Enfoque Final por CDN. Nos vemos en la próxima.
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tal? Buenas noches, bienvenidos a 55 Minutos. Qué bueno que contamos con su presencia este martes 28 de julio. Esta noche conversamos con el mayor general José Miguel Soto Jiménez para analizar los principales retos de seguridad y violencia que enfrenta la República Dominicana. Esa sensación que tiene la gente al salir a la calle y que se ha manifestado en diversas encuestas últimamente, de que siente miedo cuando camina por una calle oscura, cuando sale solo, cuando tiene el celular en la mano, la cartera, o sale con dinero o con cualquier propiedad que le puedan arrebatar. La gente siente que puede ser atracado. Esto está en el centro del debate. También, ¿qué ha pasado con la referencia histórica de las fechas? Últimamente, tres fechas han pasado recientemente.

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En CDN Radio, la hora 11 de la noche.

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En CDN Radio, la hora, 1:00 de la mañana.

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En CDN Radio, la hora 2 de la mañana.

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En CDN Radio, la hora 3 de la mañana.

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En CDN Radio, la hora 4 de la mañana.

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0: embarga el municipio de Baní. Cuatro personas murieron en un accidente de tránsito al caer en un río. Obispo de Santo Domingo advierte nuevas sanciones en el Código Penal. No frenará la violencia. Entidades de la sociedad civil saludan creación de una comisión para el seguimiento e implementación del nuevo Código Penal. Mientras, el Colegio de Periodistas anuncia con acudir al Tribunal Constitucional por considerar nuevo código atenta contra la libertad de expresión.
1: Tras los resultados de la autopsia, el INACIF descarta mala práctica médica y también maltrato en la muerte de una niña en Moca.
0: Afiliados a la Seguridad Social pidieron a las ARS llevar a 30,000 pesos el monto anual para medicamentos. De lo contrario, advierten, protestarán en las calles. Y la reforma constitucional que impulsa Daniel Ortega contempla extender a 7 años el mandato de su gobierno en Nicaragua.
2: Comenzamos con una información que ha concernado a la República Dominicana. 6 personas perdieron la vida este lunes en Baní, en 2 trágicos hechos por separado que mantienen de luto a esa demarcación y a la nación en expectativa. Entre los fallecidos hay 3 hombres y una mujer que iban a bordo de un mismo vehículo, quienes murieron ahogados luego de que el vehículo en el que se desplazaban cayera en el río conocido como La Neverita, en Misao, de la provincia Peravia. Nuestra compañera Karen Lucas se dirigió a este lugar y nos tiene más información. Karen, buenas noches.
3: Según informes preliminares, pasadas las 10 de la noche de este lunes, el sistema 911 recibió la alerta de una jipeta Tajo que se deslizó en los pocitos de Pizarrete hasta caer en el río La Neverita de Baní, con los neumáticos hacia arriba. Las 4 personas a bordo terminarían ahogadas.
4: Todo, todo ya estaba.

0: sacando ya cuando yo la vi. Ya, pero no, eso parece que fue que perdió el control y se fue para ahí por el conocimiento de andar en esta vía. Se metió a lo loco por ahí con Anabel. Hay mucho charco abierto. Anabel se confundió, fue. Sabrá Dios si estaba bebido también.
1: Los fallecidos son el conductor Carlos Yamil Lorenzo y Aldo Chamir Roger Frías, ambos de 34 años de edad. Además, el segundo teniente de la Armada, Gabriel Rafael Joa Rondón, de 31, y Gineidy Alcántara Suero, de 23, única mujer del grupo.
2: Deberían de un poco controlar esa área, de que no, por lo menos tan tarde, ya no acepten tantas personas.
1: A pesar de la trágica noticia, este martes el río La Neverita recibió decenas de bañistas, quienes incluso acompañados de menores de edad dijeron no estar preocupados de peligros en la zona.
3: Lamentamos mucho ese accidente, ¿verdad? Pero en verdad que no hay peligro en esta área, pero no sé qué pasó para allá.
4: La gente no deja de venir. Eso pasó esta mañana, lo encontraron esta mañana y mira toda la gente que hay.
5: Hay personas que toman mucho, no tienen precaución en el alcohol y eso, y pierden el control.
1: Un concepto diferente tienen los residentes en la provincia sureña, quienes consideran el río como un lugar inseguro por los supuestos atracos que ocurren y la falta de señalización, además de los constantes ahogamientos que aseguran sufren los bañistas a causa de la extracción de arena.
2: Muy peligroso, atracan mucho.
0: En todos lados hay peligro, lo que yo puedo es soltar eso, que señalicen. Si señalizan todo, yo hallo que ahí no va a haber ningún problema.
1: Mientras CDN hacía un recorrido en la zona, se visualizaron camiones transportando materiales de las montañas de arena y piedras extraídas del río Nizao.
0: Y mayormente eso es lo que se hace ahí en el río. O sacar arena, traer materiales.
1: Los restos de Carlos Lorenzo y el militar Gabriel Rondón fueron velados este martes en la funeraria Jardín Memorial de la avenida 27 de Febrero del Distrito Nacional, mientras que las honras fúnebres de Aldi Chamir Roger fueron llevadas a cabo en Capilla Sinabi y será sepultado en Cotuí. Los familiares de los tres prefirieron no hablar ante la prensa. Del velatorio de la fémina aún no se tiene conocimiento. Keren Lucas, CDN.
6: Aparentemente entonces Nizao es tierra de nadie, o por lo menos esa zona. No hay señalización, la delincuencia y otros delincuentes extrayendo material del río. O sea que ahí no hay autoridades, ahí no hay policía, ahí no hay en ningún sentido autoridades, definitivamente. En una noticia en evolución, el Ministerio de Salud Pública informó que mantiene bajo vigilancia epidemiológica un evento de viruela símica detectado en un destacamento policial de la provincia San Cristóbal, donde una investigación de la Dirección General de Epidemiología identificó un total de 9 casos, de los cuales 2 fueron confirmados mediante pruebas de laboratorio y 7 continúan en evaluación. Los casos han sido detectados en personas que se encuentran bajo detención y no existe evidencia de circulación comunitaria. El evento permanece limitado hasta el momento al espacio investigativo. Salud Pública activó el grupo de respuesta rápida, integrado por especialistas de la Dirección General de Epidemiología, el Viceministerio de Gestión de Riesgos y Salud Ambiental, también la Dirección Provincial de Salud de San Cristóbal, para realizar la investigación epidemiológica, búsqueda activa de casos, evaluación clínica de personas expuestas, toma de muestras, seguimiento de contactos e inspección de las condiciones sanitarias de la edificación. El arzobispo coadjutor de Santo Domingo, Monseñor Carlos Tomás Morel Diplán, calificó como un paso trascendental la promulgación del nuevo Código Penal. Sin embargo, aclaró que la nueva pieza no frenará la violencia en la República Dominicana. Deison Ovalles nos ofrece más información.
7: Tras la promulgación del nuevo Código Penal, desde la Iglesia Católica respaldan con firmeza la entrada en vigencia de la pieza, aunque Monseñor Carlos Tomás Morel Diplán considera que hay temas tan neurálgicos que van más allá de la aprobación de la legislación.
8: Aunque naturalmente eso no frenará la violencia, porque la violencia no se frena con una ley, con un código, con un mandato. Hace falta mucho más que eso, sobre todo la voluntad que debe de haber de la sociedad para frenar estos hechos que tanto dolor y malestar producen entre nosotros en la sociedad.
7: También destacó la creación de la comisión para darle seguimiento a la normativa.
8: Es necesario para que la sociedad pueda entenderlo y que pueda aplicarse correctamente.
7: El arzobispo habló en el marco del lanzamiento de las guías prácticas de la prevención penal corporativa, donde abogados hablaron a empresarios sobre la responsabilidad penal de las empresas.
9: Pero ahora hay una expansión notable en relación a las sanciones penales que van a perjudicar las sociedades comerciales, a todas.
10: Tal vez la mayoría no se encontraban preparados para fortalecerse a lo interno de las empresas con el levantamiento de los riesgos penales a partir de su actividad comercial y lo que es la ejecución de un manual de prevención que establece los programas y protocolos para que esas posibilidades de tocar la ley penal o infringir la ley penal queden en un porcentaje totalmente controlado.
7: De su lado, el presidente del Senado, Ricardo de los Santos, manifestó que al sector empresarial se le dio 3 meses de vacation legis para que organicen las infraestructuras que no cumplen con las condiciones establecidas y se pongan al día.
11: Para evitar que por falta de conocimiento o porque no hayan tomado en consideración algunas de las normativas que deben tener acá, que deben llevar a cabo en sus instalaciones, pues nosotros decidimos darle esos 3 meses de vacación ley al sector empresarial para lo que es la responsabilidad de la persona jurídica.
12: Se recuerda que la entrada en vigencia del nuevo Código Penal está pautado para el 3 de agosto. Deison Ovalles, CDN.
13: En ese mismo orden, el Colegio Dominicano de Periodistas anunció que someterá un recurso de inconstitucionalidad contra el recién promulgado Código Penal. Aunque no precisó detalles, el presidente del gremio, el profesor Luis Pérez, afirmó que persisten aspectos que atentan contra la libertad de expresión y el ejercicio periodístico en el país.
14: Porque como Colegio Dominicano de Periodistas no nos vamos a permitir quedarnos callados con algunos articulados que tienden a afectar esa libertad de expresión que nos corresponde a todos y a todas. Por tanto, estén al pendiente, nosotros las próximas semanas se van a enterar, van a ver qué vamos a llevar. Ya fuimos al Congreso, lógicamente lo hicimos. Nosotros no fuimos a apelar a la sensibilidad de los congresistas, fuimos a reclamar un derecho que nos asiste. Y partiendo de ese derecho, quiero comentarle a todos los compañeros y compañeras de los medios de comunicación de que ustedes deben seguir abrazando ese mismo derecho de poder hablar, con la libertad que le asiste en la Constitución de la República.
13: El presidente del Colegio Dominicano de Periodistas reconoció que las observaciones depositadas en el Congreso Nacional durante los trabajos de modificación fueron acogidas de manera parcial. Sin embargo, dijo que la próxima semana irán al Tribunal Constitucional para seguir exigiendo cambios que eviten situaciones que atenten contra las libertades profesionales de los periodistas. El movimiento Participación Ciudadana y la Fundación Inconstitucionalidad y Justicia Finjus expresaron satisfacción por la promulgación de las reformas al Código Penal y confían en la calidad de la Comisión de Seguimiento integrada por juristas especializados capaces de hacer y socializar los ajustes que necesita el nuevo Código. Francis Zavala nos presenta más detalles en la siguiente historia.
15: Yo creo que fue oportuna la creación de esta comisión.
16: Fue promulgada por el jefe de la nación la reforma al nuevo Código Penal. La normativa estuvo bajo presiones de distintos sectores para que se introdujeran cambios y finalmente fue certificada por el mandatario.
15: La República Dominicana ha dado un paso. Obviamente, siempre hemos querido que las cosas salgan mejor, pero tenemos el código que fue políticamente posible. A fin de cuentas son los legisladores los que tienen como atribución reformar o aprobar una ley.
17: Yo creo que el presidente hizo lo correcto con promulgar esa ley que modifica el Código Penal y ponerla a entrar de manera simultánea en vigor, porque tanto el Código Penal aprobado el año pasado como las modificaciones aprobadas hace unos días van a entrar simultáneamente en vigor el 3 de agosto. Y eso es correcto, eso era necesario que ocurriera.
16: En ese mismo sentido, fue mediante el decreto presidencial 507-26, el mandatario dispuso la creación de una comisión de seguimiento para discutir futuras mejoras al Código Penal, encabezada por Minto Rey Guevara.
15: La composición es excelente, eso es número uno. Número dos, hacía falta la creación de una comisión de esa naturaleza, porque hay un gran desconocimiento del texto aprobado. Y una de las atribuciones que tiene esa comisión es precisamente socializar el texto a nivel nacional.
17: Y yo creo que el presidente, con la designación de la comisión, ha pues señalado la necesidad de que se modifique ese código, que no bastaron las modificaciones que se introdujeron ahora, porque si hubiesen bastado no hay que designar una comisión para esos fines. La designación de la comisión es una admisión de que se necesita modificar ese código, aún a pesar de las modificaciones que acaba de sufrir.
16: El vicepresidente de la Fundación Institucionalidad y Justicia, Servio Tulio Castaño Guzmán, y el coordinador de Participación Ciudadana confían en la calidad de la comisión de seguimiento, integrada por juristas y periodistas, para hacer y socializar los ajustes que necesite el nuevo marco legal. El Código Penal, que fue promulgado por el presidente de la República, Luis Abinader, entrará en vigencia este próximo 3 de agosto. Francis Zavala, CDN.
13: Por otro lado, la Junta Central Electoral dio inicio este martes al seminario sobre inteligencia artificial en materia electoral, dirigido por especialistas extranjeros. La apertura del seminario estuvo a cargo del presidente del órgano electoral, Román Jaques Liranzo, quien destacó la importancia de tratar el tema de la inteligencia artificial y su impacto en los procesos electorales.
18: Hoy asistimos a una nueva etapa de esa evolución. La inteligencia artificial está modificando la forma en que circula la información, se construye la opinión pública, se prestan los servicios públicos y se desarrollan los procesos democráticos.
13: Marco de la apertura del seminario, el doctor Kevin Zamora impartió la conferencia El Estado de la Democracia en América Latina y el Caribe en la Era de la Inteligencia Artificial.
19: Tras la pausa, conozca los reclamos que hacen los maestros pensionados. También les diremos por qué afiliados a la Seguridad Social advierten con protestar frente a las oficinas de las ARS. Y el presidente del Senado aclara que el nuevo Código Penal no tipifica como delito las peleas de gallos.
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Seguimos en Enfoque Final. Gracias por continuar con nosotros. Una representación de los 35,000 maestros pensionados de todo el país exigió al Instituto de Bienestar Magistral retirar el cobro de un 4% de sus pensiones, que se haga también.

0: el desmonte de 4% al 1, que es el descuento de sobrevivencia, porque el 4 es injusto y lo que dice la ley es el 1, el descuento del 1.
1: Apelando a la conciencia de sus autoridades para que sus pensiones se reajusten a la realidad económica del país.
0: Al no tener beneficiarios, ni padre, ni madre, ni esposo, ni hijo menores de 20 años, de 18 años, ni tener hijo discapacitado, pues ¿a quién le voy a aportar mi dinero? ¿Tengo derecho a renunciar?
1: Y demandando también una mayor cobertura en sus seguros médicos.
0: Ordena la ley que el 40% de todos los fondos, oiga bien, el 40% de todos los fondos de pensiones que tenemos aquí, nosotros, ese 40% debe destinarse a un plan de vivienda, a mejorar las viviendas que tengamos y a comprar solares. Eso no se ha hecho nunca.
1: Los maestros pensionados se concentran en la Federación de Asociaciones de Maestros Pensionados y Jubilados, entre quienes una comisión fue recibida por las autoridades de la institución a cargo con la promesa de estudiar sus demandas y darles una respuesta. Un amplio contingente policial fue apostado en los alrededores de la manifestación para garantizar el orden en el lugar. Dangero Ritz, CDN.
2: En ese mismo orden, la Asociación de Afiliados a la Seguridad Social pidieron también este martes a las administradoras de riesgos de salud elevar a 30,000 pesos el tope anual de medicamentos. Asonafis dio un plazo de 7 días a las administradoras de salud para dar respuesta, advirtiendo que de lo contrario se manifestarán a nivel nacional. El presidente de esa asociación, Joel Rodríguez, junto a otros dirigentes, informó que con el depósito de esta instancia buscan exigirle al Consejo Nacional de la Seguridad Social mejorar las coberturas, garantizar servicios de calidad y otorgar mayores beneficios a los afiliados.
3: Vamos a dar una prórroga de una semana. El día 3 de agosto, el próximo lunes, de hoy en 6 días, de no temperar las ARS y el Consejo Nacional de la Seguridad Social, quiero decirle a las ARS que se le acabó el negocio. Los afiliados vamos para la calle. Vamos para la calle porque no es posible ver a la familia dominicana enlutecerse. Se está muriendo la gente. Medicamentos de alto costo que no aparecen.
4: Hoy estamos depositando ante el Consejo Nacional de la Seguridad Social como órgano rector una instancia en la cual solicitamos mejores condiciones para los afiliados al sistema dominicano de la seguridad social. Partiendo de que las ARS se han ganado del 2010 al 2024 20,000 millones y en promedio anual se están ganando 3,000 millones. Sin embargo, los afiliados están enfermando cada día más y están muriendo por falta de cobertura de medicamentos.
2: Denunciaron que muchos pacientes han muerto por falta de presupuesto, ya que los seguros privados no cubren el costo total de los tratamientos. Definitivamente, una ARS es el mejor negocio en la República Dominicana. Usted y yo estamos en el negocio equivocado. La segunda sala de la Cámara Penal del Juzgado de Primera Instancia del Distrito Nacional autorizó medidas de coerción real por hasta 5 millones de dólares contra las sociedades Dinex Energy Group y Dinex Energy RD, así como contra Carlos Matamoros, quienes trajeron al país la central eléctrica flotante Cabo Worship, que genera y suministra electricidad directamente a las redes de transmisión terrestre y opera en Asua.
5: La presente para informar a la opinión pública nacional, al país y al Estado Dominicano una situación sumamente grave que está pasando con las barcazas eléctricas de Asua. Como consecuencia de la operación de esta barcaza, nuestro representado ha sido objeto de violaciones gravísimas a su derecho patrimonial sobre las dichas barcazas y se ha impuesto una medida de coerción contra Dinex Energy Group y el señor Carlos Matamoros Bregni, que es el representante de esas compañías, de 5 millones de dólares. Hoy se va a continuar con el conocimiento del fondo del tema y el proceso, y se trata de que estamos reclamando los derechos patrimoniales que se comprometieron mediante contrato, que llegaron al colmo incluso de someter a nuestro representado por falsificación, cuando el INACIF entonces hace las averiguaciones del lugar y las experticias correspondientes, se establece que sí.
2: La magistrada fundamentó la medida en que existe un supuesto

0: supuesto crédito justificado en principio a favor del querellante y en la necesidad de evitar la insolvencia inminente del imputado. Los demandados aún no han fijado posición pública. El presidente del Senado, Ricardo de los Santos, llamó a la tranquilidad al sector gallero del país al asegurar que el nuevo Código Penal no tipifica como delito las peleas de gallos en el país. Aseguró que esa ley no fue tocada.
1: El tema de las galleras siguen siendo reguladas en las mismas condiciones que han venido siendo reguladas todo el tiempo. Bajo la ley 248-12, para que la sociedad no se confunda. Ahí no hay ningún tipo de sanción, ya que esa ley no fue tocada, no fue derogada, y sigue vigente una ley especial, específicamente para regular a ese sector.
0: Las declaraciones del presidente del Senado surgen luego de que circularan versiones sobre una posible penalización de esa actividad con la entrada en vigor del nuevo Código Penal, lo que generó preocupación entre los propietarios de galleras y aficionados.
2: Tras la pausa, luego de practicarle la autopsia, el INACIF descarta mala práctica médica o maltrato en la muerte de una niña de 3 años en Moca.
3: También conozca cuáles fueron las áreas de la economía que recibieron mayor inversión extranjera, según el Banco Central. Y más adelante en las internacionales, damos seguimiento al anuncio de las elecciones en Haití.
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0: Ahora acompáñeme a ir al norte de la República Dominicana, donde el Ministerio Público informó este martes que el Instituto Nacional de Ciencias Forenses determinó que la muerte de la niña ocurrida recientemente en el Hospital Toribio Bencosme de Moca, provincia Espaillat, fue consecuencia de patologías congénitas preexistentes, descartando cualquier evidencia de maltrato físico o mala práctica médica. Nuestro compañero José Adriano Rodríguez nos tiene los detalles de esta y otras informaciones desde nuestros estudios en Santiago. José, buenas noches.
1: Muchísimas gracias y muy buenas noches. Efectivamente, la información fue confirmada por el fiscal titular de la provincia de Espaillat, Yorelvis Rivas, quien explicó que la autopsia establece que la menor, Waliani Camacho García, de 3 años de edad, falleció debido a complicaciones provocadas por macrocefalia y cardiomegalia, un agrandamiento anormal del corazón, condición que ya padecía antes de ser llevada al centro de salud. El representante del Ministerio Público precisó que los estudios forenses no encontraron signos de golpes, violencia ni lesiones que indiquen maltrato, al tiempo que la investigación tampoco halló elementos que comprometan la actuación del personal médico que la atendió.
2: Con respecto al caso de la niña, después de que salieron el resultado

0: después de autopsia, develó que la niña muere por algunas patologías que previamente tenía. O sea, no por una mala práctica médica, como se dijo, ni por contusiones y golpes, como nosotros creíamos. Ni una ni otra, sino que la niña muere por una macrocefalia y una cardiomegalia, ¿verdad? Eso es el agrandamiento del corazón. Esas patologías desencadenaron posteriormente en la muerte.
1: Asimismo, señaló que existe la posibilidad de que los familiares desconocieran la gravedad de las enfermedades que afectaban a la menor, las cuales requerían atención médica especializada y seguimiento permanente. Y la Sociedad Ecológica del Cibao, SOESI, advirtió que el río Yaque del Norte atraviesa una situación crítica por la contaminación, la deforestación y el uso inadecuado de los terrenos en su cuenca, y es que en el marco del Día Nacional del Río Yaque del Norte, la entidad recordó que este afluente abastece de agua potable a más de 3 millones de personas y permite irrigar cerca de 1,5 millones de tareas agrícolas, siendo vital para la producción de alimentos y el desarrollo económico del país. Domingo Rodríguez denunció que el río recibe alrededor de 4 metros cúbicos por segundo de aguas residuales, mientras que en Santiago más del 40% de las aguas negras terminan descargándose directamente en su cauce. Y el alcalde de Santiago, Ulises Rodríguez, aseguró que su experiencia adquirida durante una visita oficial a Curitiba, Brasil, servirá para fortalecer los proyectos de transformación urbana que desarrolla el ayuntamiento junto al gobierno central en esta ciudad, donde además explicó que sostuvo varias reuniones con el alcalde de Curitiba, Eduardo Pimentel, y con equipos técnicos de esa ciudad, considerada un referente internacional en gestión municipal por sus avances en movilidad, tránsito colectivo, manejo de residuos sólidos, sostenibilidad y recuperación de espacios públicos. Y la Policía Nacional recibió en el país a un hombre identificado como Claudio Sebastián Grullón Liriano, conocido como El Mello, quien fue extraditado desde el Reino de España para enfrentar a la justicia dominicana por su presunta participación en un doble homicidio ocurrido en Santiago en el año 2021. El imputado llegó al Aeropuerto Internacional de las Américas, donde fue entregado a las autoridades dominicanas tras ser localizado en territorio español. Su captura se produjo en cumplimiento a una orden de arresto y una notificación roja internacional. De acuerdo con las investigaciones, Grullón Liriano está vinculado al hecho ocurrido el 20 de enero del 2021 en el callejón Puchún, abajo del sector en Sánchez Payat, donde murieron Francisco Adolfo de la Cruz, alias Negrito, y Wander de Jesús Rodríguez, alias El Coro. Además, otras 3 personas se resultaron heridas. Y la paciencia se agotó entre miembros de la filial de la Asociación Dominicana de Profesores en Moca, junto a la dirección del Centro Educativo Padres Ibáñez, la Asociación de Padres y Madres de la Escuela y la Junta de Vecinos de los López Tres, quienes advirtieron que no permitirán el inicio del año escolar si las autoridades no concluyen una obra que permanece paralizada desde hace 6 años. Los municipios denunciaron que la construcción de nuevas aulas, la cancha deportiva y el comedor escolar quedaron inconclusos, obligando a cientos de estudiantes a recibir docencia en condiciones que califican como inaceptable. Y con esta información finalizamos este resumen de noticias. Yo regreso con ustedes a los estudios en Santo Domingo. Muy buenas noches.
2: Buenas noches, José. Nos seguimos preguntando qué pasa con el 4% del Producto Interno Bruto que nosotros aportamos para que se hagan en escuelas y para el progreso de la educación en la República Dominicana. ¿Cuántas escuelas se han hecho en los últimos 5, 6, 8 años? ¿Cuántas escuelas? ¿Qué pasa realmente? En otra información, el Banco Central de la República Dominicana informó que, según cifras preliminares, la inversión extranjera directa alcanzó los 3.276.5 millones de dólares en el cierre del primer semestre del 2026, aumentando 233.4 millones en comparación con el mismo periodo del año anterior. La institución resalta que unos 2.194.6 millones de dólares, aproximadamente 2/3 partes de los flujos por este concepto, corresponde a nuevos aportes de capital por parte de los inversionistas. También se destacó que en el trimestre de abril a junio se recibieron 1.604 millones de dólares por el mismo concepto. Al evaluar la distribución sectorial, se muestra que la mitad de los ingresos se dirigieron a los sectores de energía, un 27.8%, también turismo.

0: 20.1%, los cuales mantienen su preponderancia. El aporte del desarrollo inmobiliario fue del 12.4%, también relevante para la inversión extranjera directa, especialmente porque su expansión está estrechamente relacionada con el crecimiento del turismo en el país. Otro sector destacado fue la minería, apoyada en una mayor producción y precios internacionales favorables, presentando un 12.4% del total. Vamos a conocer un poco más de economía con nuestro profesor, el doctor Jaime Aristi Escuder, que nos habla sobre la Reserva Federal que apretará en septiembre. Doctor, explíquenos. Buenas noches.
1: Buenas noches. El Comité Federal de Operaciones de Mercado de la Reserva Federal se reúne esta semana para decidir si sube o no la tasa de interés de política monetaria. Según lo previsto por el mercado, lo más probable es que, a pesar de los recientes movimientos de los precios de los combustibles, en esta reunión de julio la tasa de referencia se mantenga dentro del rango actual, que va del 3.5% al 3.75%. En septiembre, sin embargo, se prevé con una probabilidad de un 56% que la Reserva Federal, encabezada por Kevin Warsh, aumente su tasa de interés en 25 puntos básicos y establezca un nuevo rango del 3.75 al 4%. La persistencia de la inflación, que en junio se situó en un 3.5%, y un mercado laboral que exhibe una tasa de desocupación de un 4.2%, nivel cercano al pleno empleo, justifican el alza de la tasa de interés de la Reserva Federal. Por otro lado, la semana pasada, el Banco Central Europeo, tal como se había previsto, mantuvo en 2.25% su tasa de referencia. Hay que destacar que en la reunión de política, el lenguaje adoptado por las autoridades europeas fue restrictivo, dada la mayor incertidumbre asociada con la escalada del precio del crudo. A la fecha, el mercado proyecta, con una probabilidad de un 89%, que en septiembre se apruebe un incremento de 25 puntos básicos en la tasa de interés del Banco Central Europeo. Ese entorno monetario, establecido por los dos principales bancos centrales del mundo, definirá el grado de libertad del Banco Central de la República Dominicana en el último cuatrimestre de este año 2026. Tomen nota. Buenas noches.
0: Tras la pausa, les diremos cómo se preparan las escuelas del Gran Santo Domingo para el inicio del próximo año escolar. También conozca sobre la ceremonia de ascenso a la presidencia de Keiko Fujimori en Perú.

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0: números ganadores de Leisa. Vega 3, 29, 47, 7. Lotopool, 1, 5, 13, 18, 20. Quiniela Palé, 17, 9, 87. Acumulado para este miércoles, 435 millones de pesos. 35 millones del loto, 150 millones del sorteo más y 250 millones del Superman.
1: En la cuenta regresiva hacia el 24 de agosto, las escuelas del Gran Santo Domingo se preparan para recibir a los estudiantes entre jornadas de limpieza, remozamiento de aulas, todavía a estas alturas, y también de baños. Los directores garantizan el inicio del año escolar sin inconvenientes. María Saldaña nos cuenta los preparativos en la siguiente historia. Adelante.
2: Con limpieza profunda, reestructuración de baños, aulas pintadas, reordenamientos de registros. Así van los avances en algunos centros educativos del Gran Santo Domingo para recibir a más de 1.500 estudiantes en el nuevo año escolar este 24 de agosto.
3: Estamos ahora mismo haciendo un proceso. Primero estamos pintando los espacios, todos los espacios de la escuela, algunos espacios.
4: Ya hemos hecho pinturas, algunos remozamientos. En el caso nuestro, la edificación no tiene ninguna situación que haya tenido que ser impactada por el ministerio.
2: El director de la Escuela Inicial y Primaria República Dominicana, Junior Beliar, aseguró que los estudiantes serán bien recibidos en el plantel, ya que se preparan para eso.
3: Resolviendo algunos problemas de los baños, con la partida de descentralización, estamos trabajando y resolviendo así de esa manera. Tenemos ya casi prácticamente un mes, como usted se dará cuenta, una escuela que tiene casi un kilómetro y algo de tamaño, tanto de largo, y hay que comenzar con tiempo.
2: Por otro lado, el Centro Educativo Mauricio Báez también realiza jornadas de limpieza. La directora Andrea Almonte manifestó que el Instituto Nacional de Bienestar Estudiantil ha entregado más de 400 útiles escolares y libros para los estudiantes.
4: Con el proceso de inscripción, reinscripción, ya estamos bastante avanzados. Actualmente estamos, diríamos, ya que preparando listados para ya lo que sería el inicio del nuevo año escolar y así recibir a nuestros estudiantes con las puertas abiertas.
2: Los docentes y directores hicieron un llamado a los padres y tutores para que este 24 de agosto envíen a los estudiantes a clases con el objetivo de iniciar el año escolar y garantizar su educación. María Saldaña, CDN.
1: El ministro de Turismo, David Collado, supervisó este martes la terminación del proyecto de mejoramiento del entorno de la playa El Faro y anunció que la obra será entregada este viernes con la presencia del presidente Luis Abinader. El proyecto, que se realiza con una inversión de 67 millones de pesos, contempla una intervención total de 570 metros de longitud dentro de un área de 12.398 metros cuadrados.
5: Hacemos este último recorrido previo a la inauguración, donde pudimos verificar que está todo en orden y verificamos también que la inversión vaya dentro de lo acordado. Es una obra de 67 millones de pesos, que se trabajó el asfaltado, la iluminación completa, el drenaje pluvial, el tema de aceras, contenes, los bancos, área de juego de niños, baños, la plaza para los pescadores también.
1: También cuenta con estacionamientos, intervención vial, juegos infantiles, cancha de voleibol, iluminación, paisajismo, mobiliario urbano, bancos, bolardos, zafacones y casetas para la policía turística. Además de construcción de baños públicos y drenaje pluvial para evitar inundaciones, así como asfaltado de calles en barrios de los alrededores, aceras y contenes. Vamos a conocer cómo va a estar el tiempo en las próximas horas en la República Dominicana con nuestro compañero Jim Suriel. Jim, buenas noches.
6: Muchísimas gracias, muy buenas noches. Vamos a ver cómo estarán las condiciones meteorológicas, porque tenemos el tránsito de una onda tropical, la número 31, en aguas del Mar Caribe. Es por lo tanto que ha aumentado así la nubosidad y algunas precipitaciones en diferentes provincias de nuestro país, sobre todo hacia el litoral caribeño, hacia la cordillera central, zona fronteriza y hacia el noreste. Veremos la posibilidad de algunas lluvias dispersas hacia el norte, pero no serán precipitaciones excesivas porque tenemos los efectos del fenómeno del Niño en toda la región caribeña. También tenemos una vaguada ubicada justo al noroeste del territorio nacional y ya a partir de mañana en la tarde y en la noche empezarán a llegar algunas partículas de la nube sahariana número 13 que se encuentra en el Atlántico Central y se está dirigiendo hacia las Antillas Menores y también hacia Puerto Rico. Tendremos polvo del Sahara por lo menos hasta el viernes, así dominando toda nuestra región caribeña, aportando un firmamento brumoso y grisáceo en República Dominicana, disparando los procesos alérgicos e incrementando la sensación térmica en gran parte de nuestro país. La próxima onda tropical que se acerque a nuestra región será esta y es la número 32, la cual podría ya acercarse entre viernes y sábado a nuestra región del Caribe Central y por lo tanto veremos la posibilidad de algunas precipitaciones también en República Dominicana con descargas eléctricas y algunas ráfagas de viento. Pero el elemento que seguirá dominando durante los próximos días serán las temperaturas muy calurosas en nuestra región del Caribe. Recordemos que estamos en verano y está influyendo el fenómeno del Niño en nuestra zona de pronóstico. Estas han sido las informaciones del tiempo.
1: Muchísimas gracias, Jim, por las informaciones. Seguir adelante con tranquilidad y vamos a una pausa. En breve tenemos informaciones nacionales, internacionales y deportivas. Quédese con nosotros en Enfoque Final por CDN. Es un valor.
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3: Ahora acompáñeme a dar un viajecito a nivel internacional y conocer lo que pasa en el mundo, porque no está nada fácil. Vamos a Nicaragua, donde la reforma constitucional que busca dejar a la oposición fuera de circulación, fuera de las elecciones en ese país de Centroamérica, propone entonces, además, ampliar el periodo. Oiga bien, no 6 años como es actualmente, sino a 7 años, un periodo presidencial, según informó este martes la Asamblea Legislativa al recibir el proyecto del presidente conocido como dictador Daniel Ortega. Y la derechista Keiko Fujimori asumió este martes como presidenta del Perú tras jurar en una ceremonia en el Congreso con el reto de enfrentar el auge del crimen organizado y una grave inestabilidad política en ese país suramericano. Los peruanos están divididos ante la asunción de Fujimori como nueva presidenta, mientras muchos ven su llegada con esperanza. Para otros, esta llegada al poder también reabre viejas heridas sobre el legado de su padre Alberto Fujimori, una figura que sigue dividiendo a los peruanos. Las autoridades electorales de Haití anunciaron la realización de elecciones presidenciales y legislativas en el próximo diciembre, las primeras en 10 años y cuya celebración está sujeta a que haya un ambiente de seguridad aceptable.

0: Y el mundo deportivo se mantiene emocionante y la República Dominicana está en celebración. Para darnos los detalles de lo que pasa en este momento, nuestro compañero Neftalí Ruiz. Neftalí, buenas noches, cuéntanos.
1: Gracias. Otra jornada en la cual República Dominicana hace historia. Hoy alrededor de 19 medallas. ¿Y de dónde llegan las sorpresas? Volvió a tener un gran caudal esquí acuático, 12 en total durante los Juegos. Ya cierran su participación los hermanos Pigoso y preferiblemente Paolo, Andrea y ni decir el gran Robert Pigosi, que ya venía con su gran trayectoria. Por otro lado, Nijal consigue otra vez por sexta ocasión consecutiva para el país entre varios tenistas la medalla de oro en masculino. Víctor Estrella, Johnson García, el propio Hall, que ha ganado dos veces consecutivas. Ahora son seis las versiones seguidas que República Dominicana se ha quedado con el oro en el tenis. Resaltar taekwondo, que cerró con un total de 9 medallas, 2 de ellas de oro. Una plata interesante en ese por equipo, bastante dinámico. Perdieron la final de Cuba, pero yo quiero hablar de un bronce, porque hay medallas que son grandes, hay cierres que son grandes, y un ejemplo que nos pone de carrera Moisés Hernández. Hoy cierra, hoy se retira, le dice a CDN que terminó, pero le dice que también terminó la carrera de medicina. Atleta de alta competición, estudiante de medicina al mismo tiempo. Mire, mi hermano, eso es difícil. Todos sabemos que si hay una carrera difícil de cursar es la de medicina, y hoy él dice, bueno, me voy con las medallas que di, incluyendo esta de hoy, pero también me voy con este diploma y ya inscrito para la especialidad.
2: Esta medalla representa mucho para mí, para el pueblo dominicano. Es mi última competencia a nivel de Juegos Centroamericanos, puesto

0: que salimos a buscar la medalla de oro. Lamentablemente no se pudo, un combate ahí un poquito cuestionado, pero salimos de igual manera con mucho más fe a tratar de buscar la medalla de bronce en repechaje, y todo salió como lo esperábamos. Gracias al pueblo dominicano por su apoyo, a todo el que se ha dado cita aquí para apoyarnos a cada uno de nosotros.
1: Así de bello es el deporte, no es solamente el tema medallístico, aquí hay mucho que contar de estas vidas, de estas historias que son la representación dominicana. Moisés estuvo en dos Juegos Olímpicos, bueno, cerró judo con su medalla de bronce en el por equipo, 12 en total también para judo, 49 medallas tiene la delegación de dominicana en este momento, ocupando la quinta posición, y la proyección va en alta. La proyección hasta el momento apunta a que se van a cumplir los vaticinios, digamos que un poquito conservadores, o los vaticinios un poquito atrevidos como el nuestro de 140 medallas. Así van las cosas a nivel deportivo desde el Centro Olímpico. Juan Pablo Duarte, regreso con ustedes a los estudios.

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1: Familiares, amigos y allegados del caballo mayor Johnny Ventura participaron en una misa celebrada en la parroquia Divina Providencia para conmemorar el quinto aniversario, 5 años ya, del fallecimiento del legendario merenguero, del inolvidable Johnny Ventura. Durante la Eucaristía, sus seres queridos recordaron al llamado caballo mayor como un hombre alegre, muy solidario y comprometido con su familia, con su música y con quienes lo rodeaban, destacando además el legado que dejó en la cultura dominicana.
2: Johnny era la persona que nunca estaba tranquila, o sea, cuando le, y además tenía todos los temas que se podían hablar con él, no importa que el tema que tú le pusieras, le encantaba aconsejar a la juventud, lo sentaba, lo guiaba, le decía, o sea, y siempre fue un fajador por su país, por sus hijos, por su familia, y yo creo que eso es lo más bonito que guardamos de él.
3: Y sobre todo que Johnny era un hombre que aconsejaba y que le gustaba mucho que la persona que estaba a su lado progresara. Johnny era un hombre que venía de abajo y quería que todo el talento que tuviera a su lado se destacara, y le daba la oportunidad y lo presentaba y le daba consejo a los artistas que trabajaban con él. Y yo, esa es una de las cosas más grandes que yo recuerdo de Johnny Ventura.
1: A 5 años de su partida, familiares y colegas aseguraron que el legado artístico y humano de Johnny Ventura permanece vigente, manteniendo vivo el recuerdo de una de las figuras más importantes del merengue, de la música en general, de la República Dominicana. El jurista y académico Franklin García Fermín puso en circulación su libro Mi padre y las mariposas durante un acto celebrado en la Biblioteca Pedro Mir de la Universidad Autónoma de Santo Domingo. La obra relata la experiencia de su padre, el doctor Marco Tulio García Paulino, quien participó como representante del Ministerio Público en el levantamiento de los cuerpos de las hermanas Mirabal y Rufino de la Cruz, convirtiéndose en un testimonio sobre la memoria histórica y los acontecimientos ocurridos durante la dictadura de Rafael Leónidas Trujillo. El autor explicó que el libro busca preservar la memoria histórica y reflexionar sobre el valor de la verdad, la justicia y la democracia, tomando como punto de partida una experiencia que marcó a su familia y a toda la República Dominicana. Felicitamos al doctor García Fermín por este libro que pone en circulación y esperamos que pueda aportar bastante, como es el propósito de este escrito. Y nosotros queremos despedir este programa de esta noche con el agradecimiento y las felicitaciones a una de nuestras compañeras, un pilar, la vemos corriendo de arriba hacia abajo, por todos lados, Rosina está de fiesta de cumpleaños en el día de hoy, nuestra compañera Rosina Sánchez, quien es productora de las emisiones de noticias de CDN, está de cumpleaños en el día de hoy, ya tiene más de 6 años en esta televisora. Nosotros definitivamente sin Rosina no pudiéramos salir al aire. Es toda un alma de pelea, pero también de mucho cariño, de mucho respeto. Y desde aquí, Rosina, ante las cámaras, ante todo el país, le deseamos las grandes felicitaciones, mucha salud y gracias por el excelente trabajo que haces día a día para que todo lo que haces aquí salga bien y salga con mucha calidad al aire. Rosina, feliz cumpleaños. Y con estas felicitaciones nos despedimos en la noche de hoy. Mañana estaremos nuevamente en otra entrega de Enfoque Final por CDN. Nos vemos en la próxima.
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2: 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En CDN Radio, la hora, 6 de la mañana.

0: buenos días, gracias por sintonizar CDN Radio, cubriendo todo el territorio nacional, como cada mañana, agradecidos de que tú decidas informarte temprano a través de tu matutino Marcando el Rumbo, que mañana tras mañana te llevamos las noticias de lo que acontece en el país y en el mundo. Aquí estamos Marcando el Rumbo, gracias, muy felices de poder estar con ustedes hoy, miércoles, mitad de semana, el ombligo de la semana, y por supuesto agradecido a nuestro equipo de producción. En los controles tenemos a Juan Carlos y a Darwin, y como cada mañana, siempre para mí es un gusto compartir micrófonos con mis compañeros. Muy buenos días, Rafael Díaz.
1: Buenos días, Janet, buenos días, Rafa, buenos días a todo el equipo, buenos días a todas las familias, todas las personas que nos sintonizan temprano aquí en su matutino CDN Radio, Marcando el Rumbo. Así que gracias por sintonizarnos, porque cada día son más las personas que orgánicamente nos siguen, nos mandan sus comentarios, y así queremos que lo sigan haciendo. Déjenos saber qué pasa en su comunidad, qué cosas hay de nuevo, qué cosas faltan, qué cosas no han llegado todavía, o qué cosas han llegado también, porque tanto las buenas como las malas. Así que gracias por sintonizarnos, seguiremos escogiendo las más importantes noticias del país y del mundo.
0: Muy buenos días, Rafael Dolores Frías.
2: Muy buenos días, país y el resto del mundo. Yo estoy aquí con mi sonrisa. Si usted puede entrar a nuestro canal de YouTube, Marcando el Rumbo RD, va a ver el en vivo que tenemos en estos momentos. Y hoy es un día muy interesante. Recuerde seguirnos en nuestras redes sociales como Marcando el Rumbo RD. Marcando el Rumbo RD, eso es en Instagram, eso es en Twitter y también en YouTube. Así que ténganos por ahí para que usted se dé cuenta de todo lo que está pasando el día de hoy. Y señor

0: Señores, ¿ustedes saben qué? Yo vengo modo chisme hoy. Antes de pasar la
1: Sí, pero
0: batuta.
1: no te ponga eso, que eso lo voy a hablar yo.
0: No, pero yo es
1: Ah.
0: para tirarte la pelota. Pero esta la güira, te la voy a apretar a ti.
1: Está como, ¿cómo fue el que le dio la Biblia? Le enseñaron, entonces le enseñan la cosa y ¡ra! Se va adelante.
0: No, pero yo tirarte la bola, pero ya voy a seguir lo mío. Entonces, recuerden seguirnos en nuestras redes sociales y sobre todo llamarnos, y aparte de nuestra conversación, llámenos al 809-683-8790, 809-683-8790, y desde el interior y sin cargos, ahí está el 809-200-7777, 809-200-7777, y si a usted le recomendaron lente, póngaselo, porque el lente es necesario. Yané, hola, ¿cómo te encuentras? Cuando tú te pones rojo es porque tengo entendido, porque me puedo equivocar. Me
1: estoy
0: puedo
1: triste que me
0: equivocar.
1: pasa así, pero hoy no fue por eso, hoy fue porque yo tengo mi closet en la habitación que están arreglando, entonces esta blusa la saqué para otra cosa, tenía en la habitación que estoy durmiendo y me la puse. Hoy fue poca pura casualidad.
0: Mire cómo te fue ayer en el
2: programa.
0: Pero ya, que tú
2: ya va tirando tiro con ese.
1: En el programa que fui me fue muy bien ayer.
0: No hubo controversia, no hubo controversia.
1: Dos programas. No, por eso cuando se habla del tema del aborto de controversia. A dos programas fui ayer. O sea, todo muy bien, todo muy bien. Señores, el Rafael Linade iba a saltar, porque yo le enseñé a él las fotos de algunas de las jóvenes que están participando en el concurso de belleza este año.
0: Ay, sí,
1: claro.
2: Entonces, oigan, ahí,
1: tengo que reconocer que este año pues se hizo una mejor búsqueda y que hay muchas chicas lindas que están trabajando hacia la búsqueda de la corona. Así que gracias por habernos escuchado y entendido que es un concurso de bellezas. Wow. De hecho, hay una muchacha, dice Rafael Dolores, que es su preferida, y yo creo que es la preferida de muchos, que es la de Samaná.
0: Valentina Champion.
1: Sí, pero la del Distrito Nacional se parece como un poco a Amelia Vega también.
0: Pero yo te voy a decir cuál es. Yo no brego con asuntos de belleza, más que he trabajado dentro. Debo decir que este año sí. Las candidatas realmente son dignas para competir. Si tú me preguntas cuál es mi top 5, yo que no sigo eso, pero veo, mira, para mí está Valentina Champion, que es la de Samaná, está la de Monseñor Noel, está también la de La Vega, y voy a sumar el Distrito Nacional. Después, en la quinta, todo, cualquiera que puedan poner ahí, pero para mí siento que Valentina Champion, y mira que yo no soy team nada dentro del mundo de la belleza, pero siento que Valentina Champion, por su comportamiento, como se ha manejado también con las demás compañeras, yo estoy sorprendido.
1: Esas son de las cosas que yo quiero siempre aclarar. Que esto no es un tema de medir ni el carácter ni el comportamiento, es un tema de belleza física.
0: Sí, pero ejemplo, en el caso de Celine, una que ganó, creo que hace 2 años, no recuerdo bien, lo que se decía era que su actitud era muy negativa. O sea, ella era bonita, ella era muy buena modelando, en pasar
1: no,
0: y todo.
1: Ayuda, la actitud ya ayuda, pero no es lo que se está midiendo. Pero cuando tú sales a cualquier lugar caminando, tu actitud, la forma de tú levantar la cabeza, tu mirada, tu sonrisa o no, tu cara seria o no, te pone más bonita o más fea, te resalta más tus rasgos naturales.
0: Eso es cierto.
2: Lo importante es que Yané Camilo dice que las mujeres esta vez fueron
0: elegantes.
1: Sí, la verdad, hay una mejor selección.
0: Es un concurso de belleza.
1: Este año es un concurso de belleza.
0: Y yo las he visto, mira,
2: mi escogida,
1: ¿no? Esa muchacha que él menciona, Valentina
0: Champion,
1: está en todas las redes sociales, porque además ella tiene carácter, ella se cree su papel, que es importante también, y camina con una seguridad que proyecta precisamente.
0: Y esa niña tiene una belleza natural. Y mira, a pesar de que ella puede tener el pelo largo porque sus hermanas se lo tienen y su mamá también, Valentina ha decidido todo, desde que siempre la he visto, ha llevado el pelo bastante corto, me recuerda a Soy la Luna en su juventud. Ella lleva su pelo corto sin ningún problema y no le afecta para nada, y ojalá le vaya bien. El Miss va a ser mañana, hoy tienen ensayo general ellas, pero yo que las he visto sin maquillaje, puedo decir que sí, que vale la pena. Y déjame decirte que voy a gestionar un junte tuyo y de Magali.
1: Déjame decirte por qué.
0: Cuando yo oí el objetivo de este año que tiene el MIS, es crear la Casa del Autismo, con el objetivo de que las familias que no pueden pagar las consultas puedan, número uno, tener una detección temprana, y número dos, ayudar para que estas personas que vienen de los pueblos tengan un lugar donde quedarse cuando los niños tengan terapia y todo eso. Y es un proyecto que ojalá y sí se dé, porque tenemos años pidiendo la ley del autismo que no la tenemos.
1: Sí la tenemos, se aprobó, claro. Mira, claro que sí se aprobó.
0: Gracias por la corrección.
1: Déjame decirte que yo viendo aquí, la verdad que la muchita de Santo Domingo es muy bonita, ¿eh?
0: Sí, ella es bonita, pero mi favorita Valentina, ojalá y gane.
1: No le he visto caminando ni nada. De hecho, la primera vez que estoy viendo esto es ahora. Porque estaba viendo y dije, pues tengo que hacer un comentario, porque hay que reconocer las cosas cuando se hacen bien también, cuando se mejoran, y hubo una gran mejora. Ojalá que este año pues podamos hacer un mejor papel, que la joven que sea electa pues también pueda lograr la empatía en el concurso y que podamos ganar la corona de que se ganó aquí una sola vez con, sí, Amelia Vega.
0: Ojalá y quiera Dios.
1: Ojalá. Señores, vamos a ver que hoy es precisamente 29 de julio, se va el mes de julio.
0: 29, ay, sí, se va.
1: Vamos a ver qué nos depara hoy, que se celebra en el mundo un 29 de julio.
0: Hoy es un día que sirve para que usted se distraiga, y sobre todo porque ellos han sido colocados dentro de los Juegos Centroamericanos, dentro de los ISPOS, que hoy es el Día Mundial del Videojuego. Yo aprovecho para felicitar a Roque de NPC Latino, que es uno de los jóvenes que se dedica a hablar de esto, y a todos los gamers también, por ahí Mena, que es nuestro campeón mundial en Street Fighter. Señores, los videojuegos han demostrado que no simplemente son una distracción, ya funcionan como una fuente de ingresos, señores, y gente que vive de eso. Gente que vive de eso, de jugar y ganar competencias, gente que tiene tiendas y sobre todo desarrolladores. Y ahí aprovechamos para saludar a Hermes también y felicitarlo, que pertenecía a nuestro equipo de colaboradores, que hoy en día vive en Montreal, en Canadá, que es desarrollador también de videojuegos. Así que felicidades para todas esas personas que están relacionadas con el mundo de los videojuegos. Y así que ya ustedes saben, a jugar y estar pendiente. Creo que el 5 o el 6, que en los Juegos Centroamericanos se va a estar llevando por primera vez en República Dominicana esta competencia dentro de los Juegos Centroamericanos. Así que pendiente a ver quién va a ser nuestro campeón. Ojalá y sea de República Dominicana y se quede aquí esa medalla de oro.
1: Bueno, ojalá. Vamos a ver qué mensaje positivo nos trae hoy Rafael Díaz.
2: Hoy es momento de dejar lo malo atrás, momento de desintoxicar el corazón, de sanar nuestra alma, de buscar solo lo que nos traiga calma. Es momento de no pasar la página, sino de cambiar de libro y de cuaderno, para empezar a leer y a escribir algo nuevo. Es momento de amarnos más, de ser felices a pesar de nuestras cicatrices. Es momento de bailar con la vida, de emprender diferentes rumbos, de mover barreras, de descubrir otros mundos, de saltar todos los muros. Es momento de abrir los ojos, de exhalar el pasado, de respirar el presente y de inhalar el futuro. Hoy es momento de expulsar los ayeres para poder comenzar una mejor mañana. Así que hoy es el día. Hoy es el día, que es el momento de dejar.
1: Como dice Alberto atrás. Cortés, hoy puede ser un gran día.
0: Duro con él.
1: Propóntelo así. Vamos a una pausa, retornamos marcando el rumbo.
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0: aquí marcando el rumbo, contentísimos. Entonces, ¿cuándo es que es el concurso de belleza?
1: Eso va a ser mañana.
0: Atentos mañana, a ver quién será la próxima Miss Universo. ¿A quién apuesta usted? Llámenos y díganos cuál es su candidata. ¿Cuál es su candidata para que mañana se corone como la Reina Dominicana de la Belleza 2026? Tenemos una llamadita. Buenos días, ¿quién nos llama? ¿De dónde?
2: Buenos días, ¿cómo están ustedes?
1: Bien, ¿y usted?
2: Todo tranquilo, tranquilo, mi hermano, pero lamentablemente estamos consternados en la comunidad de Denganaver, municipio de Duvergé. Dos accidentes separados de motocicletas. El primero fue la marginal este fin de semana, la marginal de las Américas, donde un joven junto a dos compañeros más colapsaron la marginal, parece que algún vehículo lo batió y lo dejó tirado, y ayer falleció en horas de la mañana en un centro médico de Santo Domingo. El joven es militar del Ejército de República Dominicana, y el otro sucedió en el mismo corazón de la comunidad de Vegabel el pasado martes. También falleció en horas de la mañana dos cadáveres en el mismo municipio, dos militares jóvenes que no llegan a 24 años ambos. Eso da pena y vergüenza, que lo que yo le vengo diciendo a mi juventud de mi pueblo, ande con control en esta motocicleta. Ahora los únicos que van a sufrir en carne viva son sus familiares, padre y madre y hermano. Da pena y vergüenza que vengan a ver este humilde pueblo, dos jóvenes pierden la vida por imprudencia de motocicleta. Pasa tu reto, es lo que yo le vengo diciendo, y al mismo tiempo estoy condenado que han declarado anticonstitucional el horario de bebida alcohólica. Lo vamos a lamentar mañana. Cuando se haga una desgracia entre vecino y vecindario con esta música sin control, lo van a lamentar mañana. Mi Dios, mete la mano para este pueblo, esta juventud. Estos carros con tanta música, piticón, no dando ni... ¿Qué serán los envejecientes en estos barrios, en estos del país entero? Esto va a originar una desgracia personal, lo va a lamentar. ¿Qué desorden, qué país sin control tenemos aquí viviendo en este país? Manden a matar a todos los envejecientes para que no duerman, y de los a ellos que hagan y están en este país. Buenos días para todos.
0: Buenos días. Gracias.
1: Mira, me apuntan a algo aquí. Ahorita tengo que admitir que hubo un movimiento de mes. Y la
2: información. Cuando se maten.
0: Miren.
1: Antes de. La fecha que dije era de agosto. El día de hoy se celebra el día de la alita de pollo y el día de mal de amores. Ay, y el día mundial de la lasaña.
0: Ay, déjame decirte que con un mal de amor comerse una alita, un grupo de alita de pollo te indulta.
1: Con un picantico.
0: Me fascinan. Señores, miren, ayer yo recibí la mala noticia en la tardecita, en la noche, de que murió el dueño de Smash Burger en un accidente que hubo por la carretera del sur. Por Isao, el vehículo se desplazaba y se cayó en el río. Murieron cuatro personas. Murieron. Y entre ellos un joven, mira, talentoso, afable y creativo, que comenzó con ese negocio cerca de mi casa, es del barrio, siempre ahí, hijo de un amigo, y ya tenía varias sucursales. Y además era una persona muy atenta. Cuando estos acontecimientos llegan a personas tan jóvenes, la verdad que.

0: no le mueve el piso. Cuando yo salí anoche de casa para ir a una actividad, como eso de las 8:30, 9, la funeraria estaba full de carro, no había dónde parquearse. Porque además era un muchacho joven y todo el que va a Smart Burger por lo general son gente joven. Muy sociable, muy creativo. Así que lamentamos mucho esto de esta partida a destiempo de este joven empresario dominicano. Tenemos otra llamadita. Buenos días, ¿quién nos llama? ¿De dónde?
1: ¿Qué hay? Muy buenos días, saludos, perdón, Janet Camilo, saludo a todo ese equipo de estrella.
0: Buenos días.
2: El Chispero.
1: El Chispero de Herrera. Mire, yo quiero dar una buena, bueno, una buena noticia, puedo decir, porque aquí hubo un incendio en la Isabel Aguiar, de esquina Avenida Las Palmas, el cual, por la rápida intervención de los bomberos, pues mire, eso no se expandió a un nivel de que se quemaran más casas y más locales, ¿sabes? Entonces, gracias a la intervención de los bomberos, que yo puedo decir que lo bueno hay que aplaudir y hay que decirlo, para eso están los bomberos, que es una, ¿cómo le digo?, que son discriminados, porque yo vi la acción de los bomberos y yo digo, wow, esa gente su vida la exponen y yo creo que son hasta mal pagados. Entonces, yo creo que en este país a los bomberos hay que darle su mérito. Lo que yo no le voy a dar el mérito es a Luis Abinader con esa palabra que él dijo, que él va a dejar el país mejor que como lo encontró en el 2020. Porque ¿cómo iba a decir esa palabra cuando todavía, ahora mismo nosotros, volvimos a comprar inversores, a comprar baterías que cuesta 10,000 y pico pesos una batería, señor Luis Abinader? Que yo, para salir de mi casa, tengo que salir, mirar para todos lados, porque los atracadores, que usted dijo que iba a la delincuencia, la iba a eliminar en 2 años. Entonces, ¿cómo usted me va a decir que va a dejar el país mejor que en el 2020? Buen abusador. Buenos días.
0: Gracias, buenos días. Vamos a las noticias del día. Salud Pública confirma 2 casos de viruela símica en destacamento de San Cristóbal.
3: El Ministerio de Salud Pública confirmó la detención de 2 casos de MPOTS o viruela símica en un destacamento policial de la provincia de San Cristóbal, donde también se investigan otros 7 casos sospechosos. Según las autoridades, las personas afectadas se encuentran bajo detención y hasta el momento no existen evidencia de transmisión comunitaria, por lo que el evento permanece limitado al lugar donde fue identificado. Ante la situación, la Dirección General de Epidemiología activó un protocolo especial de vigilancia e intervención con el apoyo del Grupo de Respuesta Rápida, integrado por especialistas de epidemiología, gestión de riesgos y salud ambiental, así como el personal de Dirección Provincial de Salud. Entre las acciones implementadas se encuentra la búsqueda activa de nuevos casos, la evaluación médica de las personas expuestas, la toma de muestras, el seguimiento de contratos de contactos y la inspección de condiciones sanitarias del destacamento. Las autoridades informaron que todas las personas que tuvieron contacto con los casos confirmados permanecen bajo monitoreo y que también se reforzarán las medidas de prevención y control dentro de las instalaciones. Hasta la fecha indicaron que no se ha registrado otros contagios realizados con este brote, aunque la vigilancia epidemiológica continuará hasta completar el seguimiento de los contactos y obtener los recursos del laboratorio de los 7 casos que permanecen bajo evaluación.
2: Bueno.
3: Así que
2: ahorita vamos a tener un especialista que nos va a estar hablando cómo cuidarse en estos casos.
0: Buenos días, ¿quién nos habla? ¿De dónde?
4: Buenos días, ¿cómo están ustedes? ¿Cómo están? ¿Están bien, mi tío?
2: Bien.
4: Ella fue la discusión. Mire, esta cosa, la corporación está haciendo mucho daño al gobierno. Mire, esto es un relajo aquí en Villamella, Casa Vieja. Aquí no se duerme toda la noche, la luz, vea. Eso es 10 veces se va en la noche y se va, después no vuelve más. Todavía no ha llegado, no hemos dormido nadie. Aquí estamos virados todo el mundo. Yo soy de este gobierno y si esto sigue así, ni los bisnietos míos no permito que voten por este gobierno.
3: Así es, la luz es un problema.
0: Bueno, yo llegué anoche a casa y no había luz, no había energía eléctrica, había un apagón, y a esa hora frente a la funeraria estaban reparando una unidad de la EDES, estaba con un canasto subido en un palo, parece que un transformador explotó. Así que siguen los apagones en el país. Juicio de fondo por el caso del Yexe se iniciará este 28 de agosto.
2: Así mismo es, esperando...
0: ¿O sea que eso fue ayer?
2: Sí, como todo, esperando que se haga justicia. Y el juez Franny González Castillo, de la cuarta sala de la Cámara Penal del Juzgado de la Primera Instancia del Distrito Nacional, fijó para el próximo 28 de agosto. El inicio del juicio de fondo contra los hermanos Antonio y Maribel Espaillat, los cuales eran propietarios de la discoteca Jet Set, que lamentablemente un 8 de abril del 2025 se desplomó. Y, señores, la audiencia fue programada para las 9 de la mañana, luego que el expediente fuera asignado a la cuarta sala tras la inhabilitación de la jueza Clara Luz Almonte Gómez. Y estos estarían enfrentando cargos por homicidio involuntario, además del proceso penal contra los hermanos Espaillat. El tribunal conocerá las demandas civiles presentadas contra varias empresas que están vinculadas a ellos, entre las cuales está Radio Cadena Comercial, también está la difusora Hemisferio, está una de inversiones, entre otras. Lo único que todos queremos como sociedad es que se haga justicia. ¿Qué es lo que dice el código de momento que se tiene? Que se le aplique lo que se tenga. Porque yo siento que a este tema se le ha dado demasiada larga y nos hace creer que existe una justicia para pobres y una justicia para ricos.
0: Que no es que vas a creer, es que existe una justicia para pobres y una para ricos, porque no se aplica de la misma manera.
2: Y es doloroso, pero cierto. De hecho, hay un artículo que muestra por ahí como un señor en Dajabón duró 20 años en prisión preventiva, señores, nada más y nada menos. Un muchacho que se robó el otro día, creo que fue una chocorrica, que se dice relajando, y también terminó cayendo preso por disparate, señores. Sin embargo, estas personas, que sabemos todo lo que conlleva la cantidad de muertes de distintos estratos sociales, y vamos un año caminando para el segundo, y bien, gracias, no ha pasado absolutamente nada. Pero mientras tanto, seguimos vivos aquí.
0: Bueno, la verdad es que todo... Mira, tú sabes, solamente el costo de los abogados. Los abogados famosos trabajan por mucho dinero.
2: Claro.
0: Costoso, entonces un pobre no puede contratar un abogado de esos litigantes famosos. Eso no significa que no hayan abogados buenos que no sean tan costosos. Pero aquí todo, la justicia, igual que la salud, es muy costosa. Y para tener acceso a buena calidad hay que tener dinero. Ni hablar que aquí, pues... En la sociedad dominicana, la realidad es que la gente mide al otro no por sus capacidades, sino por sus tenencias.
2: Eso es verdad.
0: Hemos llegado a un momento que no vale de nada el intelecto. Hay jóvenes que se dedican toda su vida a formarse, a capacitarse, y se le hace tan difícil escalar posiciones en sus empresas, en su trabajo, en su vida laboral, profesional. Precisamente por eso, porque aquí... Tiene que venir un rico y ver un muchacho o una muchacha con capacidad y cogerlo y levantarlo. Si no lo levanta un rico, no llegan a ningún lado. Eso es como he dicho para el tema de los jueces de la Suprema Corte de Justicia en nuestro país. El que aspira a ser juez de la Suprema Corte de Justicia y no tenga un vínculo político con alguien, no llega a ser juez. De hecho, padrino, ¿por qué el presidente no ha convocado el Consejo Nacional? Porque a quien él le propuso, a quien él quería... para que fuera presidente de la Suprema Corte de Justicia, no ha aceptado. De hecho, es alguien que le sirve a él como consultor jurídico y que ha estado al frente del proceso del Código Penal. Porque aquí las cosas se ven una parte, pero la realidad de cada paso no se ve. ¿Quién está detrás fabricándolo, ideándolo, construyéndolo? Entonces, el presidente no ha convocado porque no tiene todavía... ¿Quién va a presidir? Claro, y por supuesto, los 11 jueces que hay que cambiar, ¿cómo cambiarlo? De hecho, me enteré que le han ofertado, por ejemplo, dicen los rumores, no puedo decir que sea cierto o no, pero dicen los rumores que se le ha ofertado a Jenny Berenice ser miembro de la Suprema Corte de Justicia, pero que no la presidencia, sino ser miembro de la Suprema Corte de Justicia. Vamos a ver, porque reitero, aquí todo es en base a poder y dinero. El que no tiene dinero y poder, o poder en este país, no llega a ningún sitio. Seguimos con las noticias del día de hoy. Procuraduría y CONEP coordinan acciones para implementar el nuevo Código Penal. La Procuradora General, doña Jenny Berenice Reynoso, sostuvo una reunión con representantes del CONEP, encabezada por su presidente, Celso Juan Marrancini, para analizar los principales retos que implican la implementación y socialización del nuevo Código Penal recientemente promulgado. Durante el encuentro, ambas instituciones intercambiaron impresiones sobre los cambios que introduce la nueva legislación y la necesidad de que los diferentes sectores de la sociedad conozcan su contenido para garantizar una correcta aplicación. La procuradora destacó que el nuevo Código Penal incorpora figuras delictivas que no están contempladas en la legislación anterior debido a su antigüedad, fortaleciendo así el marco jurídico y la protección de los derechos de las víctimas. La procuradora aseguró que el Ministerio Público acompañará a los distintos sectores en el proceso de comprensión e implementación de la nueva normativa, mediante iniciativas de orientación y capacitación que faciliten su aplicación efectiva. Asimismo, valoró la disposición del CONEP de colaborar en la difusión del contenido del código y promover su conocimiento entre el sector empresarial. Por su parte, los representantes del CONEP explicaron que durante la discusión de la reforma realizaron propuestas dirigidas a fortalecer la seguridad jurídica y señalaron que continúan desarrollando programas para reforzar las áreas legales y los mecanismos de cumplimiento normativo dentro de las empresas. Seguimos con las noticias del día. Gobierno avanza en reforma de ley minera para modernizar el sector.
3: El Ministerio de Energía y Minas informó que trabaja en la modificación de la ley minera 146-71 con el objetivo de actualizar el marco legal que regula la actividad minera en el país. El ministro Joel Santos adelantó que el proyecto está enviado durante el mes de agosto, será enviado durante el mes de agosto a la consultoría jurídica del Poder Ejecutivo para su revisión y posteriormente será sometido al Congreso Nacional para su discusión y aprobación. La propuesta busca adecuar una legislación vigente desde el 1971 a las necesidades actuales del sector, incorporando normas que favorezcan una minería más moderna, sostenible y con mayores beneficios para la comunidad donde se desarrollan los proyectos de explotación. Antes de su presentación oficial, el documento será consensuado con representantes de la industria minera y otros sectores vinculados. Entre los principales cambios contemplados figuran el fortalecimiento de los procedimientos de aprobación de proyectos, la incorporación de nuevas tecnologías aplicadas a la actividad minera, el reforzamiento de los mecanismos de protección y supervisión ambiental, así como el incremento de los aportes económicos y sociales destinados a las comunidades cercanas a las operaciones mineras. Joel Santos recordó que la necesidad de reformar la legislación ha sido planteada en varias ocasiones debido a que la normativa actual no responde a la realidad del país ni a las exigencias de la minería contemporánea. Asimismo, destacó que la industria minera ha demostrado ser un sector estratégico para la economía dominicana, especialmente en periodos de incertidumbre internacional, al contribuir con la estabilidad económica y la generación de inversiones.
0: Así andan las noticias. Vamos a una pausa. Retornamos marcando el rumbo.

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0: Seguimos aquí marcando el rumbo a los comentarios del día. Rafael Díaz.
1: Señores, se sigue calentando la ciudad de Santo Domingo y parece ser que seguimos mirando para otro lado con relación a lo que produce y las cosas que hacemos para que eso se mantenga y sea cada día peor. La sensación térmica, aunque los grados Celsius que figuran en los termómetros regularmente oscila entre un 28 y un 32 grados Celsius, aquí hay un promedio, hubo un promedio de la ciudad de Santo Domingo de que la sensación térmica llegó a un 42 grados Celsius. Así que tenemos que ser conscientes los dominicanos para que exijamos a nuestras autoridades a que tomen medidas para poder ayudar a que el calentamiento de la ciudad sea más fácil. Señores, hay corredores desde el mar hacia la ciudad, entra el aire, y si no se crean corredores para que el aire fluya, es muy difícil que la ciudad se mantenga a una temperatura normal. Así que las cosas que hay que evitar: incrementar las áreas verdes, utilizar pavimentos y techos reflectantes, favorecer la ventilación urbana, reducir el calor antropogénico, el aire acondicionado, vehículos, industrias, equipos eléctricos. Entonces, y como siempre dice Yané, comenzar a evitar que se quite lo verde para poner asfalto, o para poner cemento, o para poner concreto. ¿Por qué? Porque cada día que quitamos verde, eliminamos una fuente de un árbol, algo que respira, que contrarresta ese calor, y que nos ayuda también a permear el agua que cae del cielo. Así que espero que seamos más conscientes cada día de que el calentamiento en nuestra ciudad de Santo Domingo es un problema que debemos prever.
0: Bueno, y todavía poniendo más cemento y menos árboles. La ciudad está destinada en Santo Domingo a todavía ser más caliente. Buenos días, ¿quién nos habla? ¿De dónde?
2: Buenos días, mi amor.
0: Buenos días, Kiko.
2: Kiko, pienso que estaban hablando de Boyá. Mucho le. ¿Qué será lo que nos está pasando a nosotros? Que maldición tan grande la que nosotros tenemos. ¿Se cree que esto es una tela de apagones? Que esto no tiene madre. A veces llevan la luz en 8 o 10 minutos. O sea, llevan 7 y 8 veces. Tenemos una semana que no es. Ay, no hay un día que no se lleven a luz y podamos disfrutar de eso, dándonos ofrezco una tarea para de apagón de 6, 4, 5, 7 horas, y luego cuando llega cada 5 minutos, cada 2 minutos, cada 3 minutos. Por Dios, Padre Celestial, meta en sus manos, Dios Todopoderoso, meta en tus manos, Padre, nosotros con nosotros. No permita que este partido vuelva a llegar al poder, que nos están acabando con el hambre, con la miseria, con los trabajos, con todo, con las perdiciones de los pueblos dañados, podridos. Tienen 5 años de ser de Tarana a Sabana Grande Boyá, con menos de 1 kilómetro de carretera, que son casi 1.5.

0: y no lo terminan. De por Dios, pero Padre Celestial, ¿qué es esto, Dios mío? Mete tu mano, Padre Celestial, y reza por nosotros, ¿no? Y ustedes oren por nosotros, porque si no, nos jodimos. Gracias.
1: Gracias a usted. Señores, yo tengo dos cosas que comentar. Lo primero es que en el día de ayer, pues, tomó juramento, asumió la presidencia de Perú la primera mujer, Keiko Fujimori. Si bien es cierto, yo soy socialista, no menos cierto decía que quería que Keiko ganara, porque tanto insistir una mujer,
2: sí,
1: cuatro veces insistió a ser presidenta de Perú y por fin lo logró. Keiko, pues, juró ayer como presidenta de Perú por un quinquenio, o sea, del 2026 al 2031, y ese acto contó con la presencia de 8 presidentes y el rey de España. Es un país más que se suma a la ola derechista que anda en la región latinoamericana y en el mundo. Las palabras de ellas al asumir fueron reiterativas en que ella iba a preservar la soberanía nacional, la libertad y la democracia. Le recordamos que Keiko es hija de Fujimori, quien en su momento, mediante un fax desde Japón, renunció a la presidencia de Perú cuando se le acusó de actos de corrupción y de actos de crímenes de lex humanidad. Es la primera mujer elegida en Perú. Y fue ayer también donde anunció su gabinete. Keiko representa el legado de Fujimori. Vamos a ver cómo se comporta. La verdad es que hoy Keiko hace ya años que está gobernando, porque Keiko tiene mayoría en el Congreso y ha logrado instaurar mayoría en casi todos los órganos que dirigen Perú, todos los organismos, incluyendo el organismo electoral. Y ha sido inteligente, persistente, y ha ido haciendo paso a paso un proceso de que su partido, la Fuerza Popular, que la dirige Luis Galarreta, que por cierto lo eligió como ministro, presidente de gabinete, ministro de gabinete, a Galarreta, pues ha ido paso a paso, peldaño a peldaño, recuperando territorio en Perú. Pero Keiko ganó por solo 50.000 votos contra Sánchez. ¿Qué significa esto? Que no le va a hacer falta si tampoco la gobernanza. Perú es un país donde en menos de 10, en los últimos tiempos han gobernado más de 10 personas por corto tiempo. ¿Qué significa? Que Perú está muy frágil en su institucionalidad. Ojalá que pueda Keiko sacar a flote la gobernanza en un Perú que hoy demanda sobre todo conciliación entre esa división real que existe en su pueblo. Reitero, apenas 50.000 votos fueron la diferencia entre ella y Sánchez para ganar las elecciones, o sea que no la tendrá fácil. Y lo otro que quiero hablar es de permisología. Señores, en el Distrito Nacional y en el país, construir no solamente es tener un terreno y tener el dinero para poner los bloques y el cemento, la varilla, no. Construir significa sacar muchísimos permisos que son necesarios. Y entonces, se quejan los ingenieros de que el proceso de permisología dura a más de un año y se quejan de que los organismos que tienen que ver con estos permisos, hay mucho chantaje para dar los permisos. Si bien es cierto, están más ágil quizás que años anteriores, que décadas anteriores, no menos cierto es que siguen las trabas para la construcción, pero también siguen las debilidades para la construcción. Los requisitos, los reglamentos para la construcción deben de ser remozados, y en eso llamo al Ayuntamiento del Distrito Nacional, que tiene pendiente remozar el reglamento de permisología para la construcción en el Distrito Nacional. Un Distrito Nacional que no tiene un plan de desarrollo urbanístico real. Estamos esperando, y ya la capital ha crecido tanto que yo no sé cómo reorganizarla. Yo apuesto a una ciudad 15, o sea, una ciudad que tenga cercano la gente todos los servicios, pero ¿cómo reorganizar una ciudad? Bueno, pero si Francia lo pudo, que es una ciudad mucho más vieja que nosotros, ¿por qué nosotros no podemos hacerlo? Bueno, diríamos que Francia se ocuparon en su desarrollo urbanístico de tener calles anchas, aceras anchas, aquí las aceras se están perdiendo porque son de estrechas y además ocupadas gran parte de ella en el Distrito Nacional. Entonces, la permisología, hacemos un llamado, reitero, para que se actualicen los permisos, para que se pongan cosas que hoy no existen, que eviten catástrofes como la del Yexé, que se pongan requisitos de supervisión después que la obra se hace, no solamente construirla, es permanentemente estar supervisándola para que el pasar de los años, que conlleva que todo se desgaste, las obras no vuelvan a colapsar como colapsó el Yexé, sobre todo en una isla, porque aquí el salitre nos jode a todos. Uh-huh. O sea, aquí es una isla, aquí el salitre está pendiente para oxidar todo lo que es varilla, y entonces todo lo que es tiene que ver con hierro. Vamos a pedir, por favor, que tengan humanidad las autoridades y que remocen nuestros reglamentos para que podamos tener no solamente agilidad en el proceso de la permisología, sino que se pongan más requisitos actualizados en lo que debe de tener y contemplar cada persona. Entre ellos, el material que usan en las aceras. Cuando usted haga una obra, que todo el mundo tenga que utilizar el mismo material en las aceras para que no andemos como andamos hoy en la capital, con pedazos de acera de diferentes materiales, entre ellos losas, que cuando cae entre gotas de agua, usted rebala, se cae, y por supuesto no estamos en Nueva York, donde la ciudad responde, aquí no responden ni los teléfonos. Vamos a una pausa, retornamos, marcando el rumbo. Marcando el rumbo.
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0: Seguimos aquí marcando el rumbo como cada mañana. Gente interesante viene a hablar de temas importantes para que ustedes y nosotros estemos informados de lo que acontece en el día a día del país y del mundo.
1: Así mismo es. El día de ayer circuló la noticia de que ya tenemos en nuestro país presencia de la viruela del mono. Y para hablar, tenemos a alguien con propiedad. Es la infectóloga Sara Mota. Buenos días, ¿cómo estás?
2: Buenos días, bien, gracias a Dios, espero que ustedes también. ¿Me escuchan?
1: Sí, te escuchamos.
2: Perfecto. Mira, antes de entrar con la viruela del mono, solamente agregar el comentario que hacían sobre la ciudad y las aceras, y es que las aceras que son anchas no solamente son ocupadas, sino que utilizan los motoristas, esas son sus paradas, y circulan por ahí con toda... alegremente
0: así
2: en
0: es.
2: La cara de los agentes del tránsito.
1: Eso es así. O sea,
2: el que anda a pie es menos que un cuadrúpedo.
0: No, aquí el peatón, doctora Sara, el peatón aquí no es gente. Y las autoridades miran todo y voltean la cara.
2: Prende a las autoridades del transporte. Cruzan, pueden casi atropellar una persona que va por la acera, porque la acera es para los peatones. O sea, aquí el que anda a pie. En fin, bueno, entrando al tema que nos ocupa, sí, efectivamente, se reportaban algunos casos de Mpox. Es bueno aclarar que se ha denominado así, a pesar de que el término, pues, digamos, no es necesariamente en español. Sin embargo, dado que sabemos que este virus procede de África, pues... se utiliza el término de Mpox o para no hacer alusión a simios y de esta manera pues tener un lenguaje que no provoque, pues que no se parezca a nada discriminatorio. Los dominicanos no somos tan complicados, pero tratemos de utilizar el término
1: Mpox.
2: Mpox, que si notan en la mayoría de las publicaciones, pues así está.
0: Ok. Terminado en X.
1: Sí. Gracias por la corrección. Doctora, ¿cuáles son las características de esta viruela? Pues yo recuerdo cuando yo era chiquito y me dio viruela, pero ¿cuál es la... ¿qué hace esta viruela diferente?
2: Bueno, si tú naciste después de 1977, probablemente lo que tuviste fue varicela.
1: Ok.
2: Que aunque son enfermedades que se manifiestan por vesículas o bolitas de agua, para que la gente nos entienda, son diferentes, son enfermedades por virus diferentes. Si esta viruela es prima hermana de la viruela de los humanos, que se declaró el mundo libre de esta en 1967, y es una enfermedad que se caracteriza claramente también por vesículas, o sea, por bolitas de agua. Lo que pasa es que son lesiones más grandes que las bolitas de agua que normalmente vemos en la varicela, que son como puntitos. Esas son más grandes, vamos a decir, para que la gente entienda, tal vez un poquito como si fueran ampollas, pero no tan grande como las ampollas, pero así. Y que sobre todo se ven en el tronco, genitales, o sea, en sitios del contacto, porque la...
0: O sea, que se puede transmitir por sexo.
2: Las formas de transmisión son contacto directo con una persona que tenga la infección, y obviamente también existe contacto sexual, y en donde, digamos, que entre el virus, pues vas a tener esas lesiones. Pero también puedo contagiarme sin tener contacto sexual con esa persona si estoy en contacto con ropa o superficies que hayan estado, pues también, o sea, que estén pues contaminadas con las secreciones y con las lesiones. Es decir, ropa, sábanas, es decir, por ejemplo, una persona que tenga pues la infección, tú duermes en la misma cama sin necesidad de tener contacto, y obviamente que el virus va a estar en esa superficie, también así se puede contagiar.
0: Doctora, una
2: igualmente,
0: mujer embarazada.
2: Por pues... vía respiratoria, también, o sea, ya cuando la persona tiene la enfermedad, pues si tose, habla, esas gotitas, pues que se quedan en el aire, pero tiene que ser un contacto estrecho.
0: ¿Una mujer embarazada puede transmitirle al feto?
2: Sí.
1: Wow. Entonces, ¿cuáles son los signos y síntomas de esta esta viruela?
2: Sobre todo, el signo característico son las lesiones en piel.
1: Okay.
2: Y ya como otras infecciones, va a tener fiebre, cierto grado de malestar general. Es bueno aclarar que es una enfermedad autolimitada. Autolimitada significa se quita solo.
1: Okay.
2: No hay un tratamiento específico, sino un tratamiento sintomático. Tienes fiebre, te bajó la fiebre, tienes dolor, te calmó el dolor. Si las lesiones se sobreinfectan o si hay evidencia de sobreinfección por bacterias, en ese caso sí se dan antibióticos, pero antivirales específicos no tenemos. Por ejemplo, en el caso de los Centros de Control de Enfermedades de Estados Unidos, sí hablan de algunos antivirales, pero para personas con casos graves.
0: ¿Cómo llega aquí al país la Mpox?
2: Bueno, están en investigación, en rastreo de los casos. Si no también la nota, hay dos casos confirmados por PCR y se están investigando los demás casos sospechosos, y pues a nivel de epidemiología es el que hace el rastreo para detectar cuál es el caso índice realmente y entonces poder determinar exactamente de dónde viene. Pero tenemos que tener presente que nosotros somos un país turístico donde hay una entrada y salida de personas de todo el mundo. Aclarar que por el periodo de incubación no es posible que esto sea, que eso se deba a los juegos, por si van a preguntar eso.
1: Ah, okay, perfecto.
2: Porque las enfermedades tienen un periodo de incubación y entonces los juegos no tienen todavía, pues,
0: tiempo para ello.
2: Lo que puede venir de los juegos todavía no lo vamos a ver.
0: Ok, doctora, ¿dónde localizarla, por favor?
2: Bueno, nosotros estamos elaborando, vivimos y elaboramos en la ciudad de Santiago de los Caballeros, en el Instituto Materno Infantil. Pueden encontrarme en Instagram como doctora Mota Infectóloga, todo en minúscula, todo pegadito. Y el número para citas es el 829-807-3976.
0: Muchas gracias, doctora Sara Mota.
2: No podemos atenderlos por WhatsApp, a distancia, que tienen que ir a consulta.
0: Muchas gracias a la doctora Mota, pediatra infectóloga, por haber estado con nosotros en la mañana de hoy hablando del Mpex, la viruela del mono. A ustedes, gracias por habernos acompañado una vez más. Les recordamos que les esperamos mañana jueves a las 6 de la mañana tempranito para que juntos sigamos
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0: Muy buenos días República Dominicana, bienvenidos, bienvenidas una vez más a una nueva y presente edición de su espacio Mañana Deportiva por esta CDN Radio, lo mejor a través de tus oídos en la versión de este miércoles 29 de julio de 2026, encantadísimo de estar nuevamente con todos ustedes en la versión de este día para llevarles todas las incidencias del maravilloso mundo de los deportes, tanto local como internacionalmente hablando. Somos Mañana Deportiva, vamos ya a nuestro aniversario número 18. Gracias a Dios por eso, por concedernos esa dicha de estar aquí este día y a lo largo de estos anteriores 18 años. Mañana Deportiva por CDN Radio, lo mejor a través de tus oídos. Gracias a todos. Nilcio Matos en las cámaras televisivas, Juan Carlos en los controles radiofónicos y por supuesto Américo Celado y Sepúlveda, Julián Suero, Neftalí Ruiz y un servidor Satoshi Terrero con todos ustedes en la edición de este día. Los buenos días a Américo Celado y Sepúlveda.
1: Buen día Satoshi Terrero Galarza y buenos días a todos los que están en sintonía con este tren de la información deportiva que va a toda prisa pero preciso para nosotros edificar, compartir y discutir temas relacionados con el deporte, todo lo que se está generando en la actualidad y lo que pueda venir. Estamos todos inmersos en estos momentos en los Juegos Centroamericanos y del Caribe, todos, si se quiere, con una sorpresa grata de lo que ha respondido el deportista dominicano, el atleta dominicano, con relación al medallero. Hasta el momento llevamos un ritmo verdaderamente impresionante, con protagonistas no comunes. Y entonces vamos a hablar de esas valiosas medallas, esos valiosos aportes que están haciendo deportes no convencionales, de lo que los dominicanos, incluso muchos, no tienen ni siquiera idea en dónde se estuvieron celebrando esas competencias. Pero aquí estamos nosotros, como cada mañana, listos para el análisis deportivo.
2: Buen día, Américo. Buen día, Satoshi, a todo el que está en sintonía en el tren de la mañana, Mañana Deportiva, por esta su CDN Radio. Así como tú bien señalas, Américo,

0: disciplinas no convencionales, deportes que aquí prácticamente el 99% de la población no sabe ni siquiera que existen, son los que nos tienen en el medallero en un sólido cuarto lugar en este momento.
1: No es tan sólido, pero es cuarto lugar.
0: Es un cuarto lugar. Sí. O sea, no aspiramos a un cuarto. Siempre hemos aspirado a un
1: pero
0: quinto.
1: Por eso es que te digo que no es tan sólido, porque anoche estaba estudiando el medallero. Me parece que son dos
0: la diferencia.
1: La diferencia sí, en cuanto al oro. Ya hemos dicho en varias ocasiones que pues tiene todo que ver la cantidad de oro, no necesariamente el total. Las medallas que dan un lugar en el ranking se llaman las medallas de oro. Total. Y estamos 10-8 contra Puerto Rico, si mal no recuerdo.
2: Sí. Estamos en una quinta posición.
1: No, en la cuarta posición, pero no sólida, como dice Julián, porque fácilmente que hoy...
2: ¿Que la cuarta posición la ocupa Venezuela?
1: No.
2: ¿Eh?
1: No.
0: No, es Colombia.
1: No.
0: México es el primero.
1: Exacto.
2: México, Colombia, Cuba, Colombia, Venezuela, Dominicana y Puerto Rico.
0: Exacto, Puerto Rico es el sexto.
2: Entiende, entonces le pasamos momentáneamente ayer por una de oro a Venezuela,
1: sí.
2: que fue lo que nos dio la algarabía, un momento vernos nosotros en cuarto lugar, pero habían resultados pendientes y entonces Venezuela logró una medalla de oro más tarde que la que nosotros logramos más temprano y ahí está el orden. México, Colombia, Cuba, Venezuela, República Dominicana. Puerto Rico está detrás, siempre detrás de la República Dominicana.
0: Pero Puerto Rico en este momento está séptimo, porque Guatemala,
2: claro.
0: Guatemala está por encima en este momento.
2: Claro que sí. Hay que decir que, señores, la sorpresa, y voy a hacer, para que ustedes vean cómo ha cambiado con las redes sociales la percepción de una generación que sigue el deporte, entre comillas. El escándalo en términos de público ha sido el softball femenino. Y usted dirá, ¿y qué fue? Las dominicanas tienen un trabuco, buenos pitchers, es un buen equipo. Pero todo surgió después que subieron a la receptora dominicana, que es una pequeña acorazada de cuerpo bastante delineado, que cuando llega a las bases se contornea, y eso lo subieron a las redes. Bueno, pues la gente, para curiosear, hubo que cerrar la puerta del estadio número uno de softball de tanta gente que había en las gradas.
0: Sí.
2: Oigan esto.
1: Antes de ayer.
0: Ayer también. Sí.
2: Lleno. Yo paso en hora de la noche, cerca 10, 8, 9, por ahí. Y de ahí se ven las graderías de la. Pasando la Kennedy. Señores, y cuando llamo a una persona me dice, no, hubo que cerrar la puerta aquí otra vez, aquí. Porque en estos tiempos el morbo está moviendo más que la razón, que el razonamiento de ver cómo se comporta el equipo en el terreno de juego, cómo puede ganar un juego, cuáles son las más destacadas. Sencillamente las redes amplifican el morbo y eso va generando adeptos. Y tú dices, bueno, es producto del comportamiento de una generación. Entonces, qué bueno que...
0: ¿A qué usted cree que se debió?
2: ¿El qué?
0: ¿Qué magnificó las redes con el softball?
2: Lo que magnificó fue lo que te acabo de decir. Subieron par de lo que llaman reel con la receptora dominicana.
0: Divina Bello.
2: Sí, Divina
1: Checo,
2: Bello.
1: Checo,
0: Divina Checo.
2: Ella llega a las bases y se contornea y da unos golpes
0: de barriga.
2: De cosas, y entonces eso fue el escándalo y la fabulosa. Entonces si vamos a seguir por esos derroteros, entonces...
0: Pero que hay una cosa, Américo, y yo te lo voy a decir a mi estilo, que es mi estilo, o sea, al dominicano común y corriente, al dominicano básico, una rubia que se vea bien, de buen cuerpo y con pantalón ajustado, le llama la atención. Entonces la pusieron en las redes, hermano, y no era solamente ya, eran como siete más. Y eso hizo que la gente fuera. Hasta Omar Fernández, el senador del distrito, fue a apoyar a esa mujer.
2: Si tú me dices a mí.
1: Ustedes me disculpan, pero yo no estoy muy de acuerdo con eso.
2: Yo no estoy de acuerdo con eso.
1: De hecho, yo hablé ayer, pero yo creo que estamos menospreciando, estamos subestimando el deporte. El deporte tiene su.
2: Pero lo estamos pasando en segundo lado.
1: No, eso es mentira. Ahí hay hasta mujeres. Eso es mentira, la gente no está ahí en 100%, 90% por los contorneos, por la belleza, por el físico. La gente está ahí porque quiere ver una competencia al final.
0: Sí.
1: Probablemente 10%, 20% te va y mira eso, pero no creo que una gente pueda ser tan enfermo de moverse de su casa y que para ver una muchacha.
2: Ah, carajo.
1: No. Ahí estamos subestimando.
0: Yo creo que sí, exacto.
1: No.
2: Tuviste la expresión. Aquí no, mismo una expresión espontánea. No, espontánea. Ella lo que esté buena.
1: No, hermano,
2: pues te lo voy a decir. Pero, oye, si eso brota de manera espontánea, si eso es una persona que no va a ir a eso.
1: Eso es machismo.
2: ¿Eh?
1: Eso es machismo.
2: Como machismo.
1: Sí, hombre.
2: No, eso es buen gusto.
1: No, hombre, no.
2: Ah, pero ven acá.
1: No, hombre, no.
2: No, pero entonces yo no, lo que.
1: ¿Y cómo me van a arrastrar ustedes ahora la popularidad del deporte que más se practica junto con el
0: baloncesto
1: a una simple estructura física? O le quito lo de simple para que no me mate. A una estructura física femenina. ¿Cómo ustedes me van a menospreciar?
2: Le dio un plus.
1: Esa vistosidad. Lo llamativo, lo bonito que es ver el softball en sentido general, que hasta en los varones se ven bonitos.
2: Pero
1: le da unos palos tremendos.
2: Sí, yo lo que te digo.
1: Y los que no son chatas la bajan como 80, 70 por ahí.
2: Yo lo que te digo es, si fuera así como tú dices, se resalta del equipo otras imágenes.
1: Ganó el equipo femenino.
2: Claro que sí.
1: Eso es lo que hay que decir.
2: Le ganó a Guatemala.
1: Sí, eso es lo que hay que decir.
2: Le ganó a Guatemala. No, eso dígalo usted, yo digo lo otro. Sí. No, eso dígalo usted. Porque él le ganó a Guatemala. El juego estaba apretado 4-3, pero entonces en la última entrada fabricaron una más para acomodarse. Y la lanzadora, que eso sí hay que resaltar, lanzó el juego completo. Y.
1: No giro.
2: Sí.
1: Hubo unos giros antes de.
2: Ella. Cumplió con la confianza que le dio el cuerpo técnico, porque en un momento le llenaron las bases sin out y pudo salir a camino y terminar el partido. Entonces yo creo que vamos muy bien en lo que respecta a medallas.
1: Veo que estamos en el quinto puesto. Cuba sí. Está arriba de nosotros.
2: Claro que sí. Pero tú estás hablando claro. Cuba, sí, claro. Cuba va sólida, porque es que lo dijo Nestalí aquí, el problema de nosotros no es Cuba, el problema de nosotros es Venezuela. Es que si Venezuela no vino lo suficientemente preparado, nosotros aprovechar eso para colarnos en cuarto lugar.
0: Uh-huh.
2: Pero uno sabe que hay deportes en que todavía Cuba no. Cuba a nivel centroamericano sigue siendo
0: élite.
2: Élite. Uh-huh. Entonces. El problema no es el tercer lugar, es el cuarto.
0: Claro que sí.
1: 4-2 le ganó República Dominicana a Guatemala ayer en el softball. Puerto Rico, que está entre los mejores del mundo, ya lo mencionamos aquí ayer, en la élite del softball femenino, Puerto Rico venció 3-0 a Venezuela, fue un no-hitter, y Cuba venció 6-0 a El Salvador. En el caso de las Islas Vírgenes, vencieron 6-3 al equipo mexicano. Es decir, que esos fueron los cuatro partidos ayer en softball. Y señores, pasando del softball femenino al esquí acuático histórico, lo que ha sucedido en el esquí acuático dominicano, histórica la participación de la familia Pigossi, que de 12 medallas que ha conseguido el esquí acuático dominicano, 10 son de esa familia, de miembros provenientes de esa familia, que sin duda alguna hay un antes y un después de don Mario y el esquí acuático aquí en la República Dominicana. Un hombre que lo hemos dicho, construyó su propio lago para practicar, para ver a practicar a sus hijos ahí, tiene la bondad de ser

0: minimizar por la dimensión extraordinaria que tiene. Nosotros quizás tenemos un poquito más de conocimiento de los Pigosi, que no es de ahora. Ahora lo que pasa.
1: Hace rato, Robert.
2: Robert campeón panamericano.
1: Sí, hace rato, no, campeón panamericano.
2: Robert, yo conocía de Robert.
1: Lo que pasa es que ahora han surgido Andrea, su hermana.
0: La hermana.
1: Y Francesca, también su hermano.
0: Se han integrado.
1: Con el otro jovencito Paolo, que vamos a ver si lo tenemos más adelante acá en Mañana Deportiva, que eran, si se quiere, no eran tan famosos como lo era Robert, porque Robert es el primero, y de hecho ayer se convirtió en viral porque le dijo, creo que a los amigos del Nuevo Diario, que él es de Boca Chica.
2: Sí.
1: De Boca Chica.
2: No, que están relajando mucho, que sí, son sí, que de los Pigosi de Azo, los Pigosi de tal sitio. Nosotros somos de Boca Chica, ¿no? Así,
0: sí, sí, de Boca Chica. Claro que sí, o sea, su familia. Señores, ya no se puede estar hablando de, por ejemplo, hay una hija de italiano con dominicana que ganó bronce ayer en surf.
2: Sí.
0: ¿Me entiendes? Entonces, nació en Cabarete.
1: En Cabarete.
2: La Zamburek es prima del doctor Joel Rivera, del doctor Guayaba.
1: Del doctor Guayaba.
0: Entonces,
1: están los Pigosi, están los Zamburek, están
0: La Damiano.
1: La Damiano, pero nosotros aquí solamente nos fijamos en el pie.
0: ¿Tú me entiendes? Claro. O sea,
1: en los pies.
0: Pero o sea, en Bernardo decimos, no, pero nos callamos cuando hay resultado de los pies.
1: No, si esos pies no te recuerda la medalla de Luisito.
0: Exacto.
1: Como aún ganando una medalla había gente que le enrostraba eso.
0: Entonces aquí todo el mundo tiene un extranjero detrás de la oreja.
2: Claro, claro.
0: Cualquiera tiene un extranjero detrás de la oreja, el que usted menos piensa. Y estamos hablando desde el presidente de la República.
1: Sí, pero es un tema delicado que incluso como medios de comunicación ni siquiera es bueno darle aquí esencia.
0: No.
1: Porque uno como que
0: no, porque entonces aflora al discrimen que se ha cometido, al abuso, ¿me entiendes? A la sensibilidad de dominicanos que se han preparado para brindarle lo mejor a la República Dominicana, y entonces que lo estemos pateando. Entonces no es bueno remover esas cenizas, sino resaltar lo que está pasando ahora.
1: Claro.
0: Y lo de ahora, señores, remo, canotaje, surf, aportando medalla
1: en grande.
0: Señores, porque los deportes, si hay un deporte que impresionante, ¿ven? Las 11 medallas de judo, eso no tiene.
1: Sí.
0: Hermano.
2: La federación ha hecho un trabajo.
0: No, que ese trabajo, cada entrega del dinero que dio el ministerio lo destinó y lo programó para campamentos de preparación, fogueo. Era todo el tiempo, había la segunda partida, ellos tenían un ciclo de fogueo y de campamento fuera del país. Y aquí mismo.
2: Debería esa federación darle cursos, talleres de organización y manejo a las otras. No sé quién dirige la Federación de Judo, yo no tengo el placer.
1: ¿Cómo que no?
0: Gilberto García,
2: sí.
0: Y hay que resaltar también.
1: Un tipo decente, un tipo simpático.
2: No tengo el placer de conocerlo, pero
1: que va siempre calladito.
2: Su trabajo.
1: Y trabajando. Hechos, trabajando.
2: Hablan por
1: abajito, así. Por abajito.
0: Anoche, cuando cerró el ciclo de actuación de Judo, señor, ese señor cogió el micrófono de los medios que estaban ahí y lo primero que dio: señor, usted me da la grandiosa oportunidad, y yo voy a darle las gracias, y dio la gracia como a 10 personas y instituciones, comité olímpico, el ministro de deporte, por la ayuda que le brindaron a tiempo a sus atletas. Y dijo: a partir de hoy nosotros somos fanáticos de las demás federaciones en sus competiciones, mis atletas y yo estaremos en las gradas aupándolo. Ojalá y hagan y lo mismo, el mismo esfuerzo que hemos hecho nosotros para sobrepasar las 111 medallas de la actuación anterior. Y él dice que la podemos sobrepasar con 15 más, dice él, por encima de esas 111. Y entonces, cuando tú te encuentras un tipo comprometido con eso, hay que resaltar también las medallas que ha aportado.

0: Taekwondo, los deportes de combate son la médula.
1: Sí, siempre.
0: Del medallero.
1: Falta el boxeo todavía. Sí.
0: Falta boxeo, falta karate, falta lucha.
2: Sí. Pero Américo, mira, hay una medalla, perdón, que a mí me estremeció. Señores, República Dominicana se alzó con el bronce en rugby.
1: Se practica rugby aquí, la gente está confundida.
2: Sí, aquí se practica rugby y ayer se hicieron más famosos porque en las redes sociales hubo uno de los muchachos que dijo unas declaraciones, uno de los miembros del equipo, que ellos, ninguno son miembros del PARNI y ninguno pertenecen al Círculo Deportivo Militar. O sea, no tienen esa ayuda.
0: Bueno, ahora, la comiseración del dominicano comienza por ahí. Ellos no pueden pertenecer al PARNI porque no habían obtenido logros como este. No. Sencillamente usted tiene que exhibir logros, sí, Julián, pero esa es la realidad. No es una cuestión de beneficencia. No es una cuestión de beneficencia.
1: Imagina ahora que el Estado le pague a todo el que hace deporte.
0: No puede.
1: No, pero además de eso, mantener un estatus. No solamente que esté dando logros, sino que los dé a través del tiempo.
0: Pero ven acá, el CRESO, Creando Sueños Olímpicos, es una institución de un valor incalculable en cuanto al aporte que le da al atleta de alto rendimiento. Sí, pero con discrimen. Y tú dirás, ¿discrimen negativo? No, positivo. Usted tiene que ser élite en todo. Uh-huh. Estudio, conducta, resultados, para usted ser CRESO. Uh-huh. Uh-huh. Eso es aparte de PARNI. Pero usted tiene que exhibir resultados. Entonces, si rugby no había presentado, tú no puedes incluirlo en todos esos programas.
1: Y la recomendación es que ellos se mantengan trabajando fuerte. Exacto. Y mantengan ese logro. Y este logro, un bronce panamericano, que lo lleven al nivel un bronce centroamericano, que lo lleven a nivel panamericano. Y después de ahí, vamos a discutir y vamos a pelear todos por esa inclusión de esos atletas. Ahora, yo te pregunto a ti, Julián, ¿los de béisbol están en el PARNI?
2: ¿Béisbol no?
1: Sí, no.
2: La mayoría
1: son deportes como diferentes de manejar.
2: Claro, porque en el caso del béisbol son todos.
1: Y hay que ver.
2: Ex profesionales. Algunos jugaron grandes ligas, pero la mayoría.
1: Reinas del Caribe están en el PARNI.
2: Y baloncesto
1: también. ¿Cuántos jugadores de baloncesto están en el PARNI? Yo no creo que sean todos. ¿Tú te imaginas que todos los convocados estén en el PARNI por la Selección Nacional?
2: ¿Tú te imaginas? ¿Fueran
1: 36, 45, 50 jugadores? Entonces,
2: si hablamos de los últimos convocados.
1: Sí. No, entonces es un manejo totalmente diferente con los deportes de conjunto. Totalmente diferente. Y usted, en un deporte de conjunto, tiene que incluso desarrollar, destacar, despuntar muy por encima de sus compañeros.
0: Claro.
1: Es totalmente diferente el manejo que se le da a un deporte de conjunto. Mira,
2: Willy Pumarol ganó bronce en golf.
0: Ganó otro deporte de élite, como se dice, pero ese muchacho que está en el circuito profesional vino a la República Dominicana, se integró y ayer celebró como un muchachito. Que le regalaron unos reyes. Yo quiero la foto que salió de su reacción con la medalla, para él fue algo tan grande, señores. Un muchacho que se está codeando con los mejores jugadores del mundo del golf, porque está en el escalafón de la PGA y está participando en esos challenges y en esos torneos PGA que tiene en la zona esa organización, y entonces se integró y ahí nos da una medalla de bronce, que también viene a llenar las expectativas, a sobrepasar las expectativas que se habían creado hasta el momento, porque las proyecciones que se hicieron, hay muchos de esos deportes que no estaban incluidos con esa cantidad de medallas.
2: Exacto.
0: ¿Me entiendes? Los pigosis, por ejemplo, uno siempre, bueno, se hicieron proyecciones, pero la hermana no estaba en la ecuación.
1: No.
0: Y mi hermano, esa es la más impactante, el más impactante aporte que ha hecho de manera particular una familia completa,
2: sí,
0: a una competición en el deporte dominicano, ¿me entiendes? Entonces son cosas que estamos viviendo en estos momentos que ojalá y los deportes tradicionales, béisbol, voleibol femenino, baloncesto en ambas ramas.
2: Ayer ganó el más masculino.
0: El masculino, sí, tuvo algunos problemitas ahí para terminar el encuentro.
2: Estuve viendo, yo estuve allá.
0: Y hay cosas que hablar también sobre el manejo y por la baja en el juego de una de las principales figuras de esa selección, que es Carbucia.
2: Dani Carbucia.
0: Que no ha estado todavía.
2: Solamente 3 puntos en el día de ayer.
0: No ha podido mostrar de lo que es capaz, un muchacho que ha estado codeándose con la selección de adultos por sus condiciones. El Che García lo ha valorado mucho. Entonces también eso ayer por poco y no,
2: en Belice, que tiene en Edwin Mosley el mejor jugador del torneo, de verdad un tipo sumamente atlético, una potencia, un salto increíble, juega posiciones 4 y 5, se veía como un hombre entre niños. Y en un momento llegó a hacer cifras dobles ganando Belice. Se sabía ya de antemano, por el scouting que se había hecho, que Belice era el equipo que debía sorprender a Dominicana por el estilo de juego. Cuando Dominicana se enfrenta a equipos atléticos y rápidos, iguales que ellos, siempre le traen problemas. Siempre ha pasado eso. Al final, un gran trabajo de Yandel Germán, de Villas Agrícolas, del Club Los Pioneros originalmente, ya ahora pertenece al Club Mauricio Báez, jugó su último torneo por ahí, y de Christopher Maldonado, que es hijo de nuestro buen amigo José Maldonado, el Gato, entrenador de baloncesto romanense y presidente ahora mismo de la escuela Eva, la escuela de baloncesto Héctor Báez, allá en la Flor del Este, la Romana. Un gran trabajo de ellos dos y de Adrián Brito.
1: Sí.
2: Todo el mundo cuando llegue y ve ese gordito, que se parece a Montante Castillo, pero un ching más alto y más blanco. Y dice, ¿quién es ese gordito? Pues ese es el centro del equipo, que ayer terminó con casi, creo que a 20 puntos,
1: sí,
2: varios rebotes, y los últimos 7 puntos del partido fueron de él.
1: Hoy vamos contra el equipo de Nicaragua.
2: ¿Es hoy o mañana?
0: Mañana.
1: Ese es un tope bueno. Eso, antes de enfrentarnos
2: a semifinales,
1: México, Puerto Rico y sí, esa.
2: Porque
1: gente.
2: Mañana se enfrentan México y Puerto Rico, sí, que eso definiría quién se enfrenta a nosotros.
1: Pero cualquiera de los dos que va a caer con nosotros.
0: Ese sí, juego de Nicaragua, para que la gente tome en cuenta, casi por completo fue el que vino aquí a la pata,
1: sí,
0: de FIBA.
2: A la ventana.
0: Entonces, ese equipo lo vimos cómo se enfrentó de tú a tú con el equipo de adultos. O sea que es un juego interesante de ver cómo van a reaccionar en nuestro colectivo y también un desafío, porque ya venimos de ganarle a Belice de manera apretada. Ahora vamos a ver cómo reaccionamos con jugadores que físicamente incluso se ven más hombres,
1: claro,
0: que el equipo nuestro de esa categoría.
1: Atención, a las 7:30 de la mañana, República Dominicana de este miércoles, 7:30 de la mañana de este miércoles, República Dominicana se mantiene en la quinta posición de los juegos con un total de 48 medallas, 10 de ellas de oro, 9 de plata, 29 de bronce. Las disciplinas o deportes que más medallas han aportado a la República Dominicana: el esquí acuático con 12, el judo con 12, el taekwondo con 9 hasta el momento, y que ha sorprendido 3 medallas también de remo y canotaje. Son las 4 disciplinas con mayores aportes a el medallero de la República Dominicana. Esquí acuático con 12, en el caso del judo con 12, buen trabajo de Gilberto, ya lo mencionamos, lo ponderamos. En el caso del taekwondo también con 9 y el remo y canotaje con 3. Son hasta el momento las disciplinas que más han aportado a la República Dominicana. Y a mí me parece, me voy a tomar el atrevimiento, que se va a mantener así.

0: porque 12 es un número elevado. Mira que por ahí falta el atletismo, mira que por ahí falta boxeo, el levantamiento de pesas, el boxeo, lucha, el karate, la lucha. Faltan todavía unos deportes
1: taekwondo
0: que le aportan medalla, ¿no? Taekwondo tiene 9. Nueve. O sea, hay que ver también cómo termina el taekwondo, pero me parece que no habrá otro deporte, otra federación que aporte más hasta hoy día que esas dos que ya terminaron ahora sus competiciones en los Juegos.
1: Sin gabejo, pero si no lo digo, no soy yo. Las federaciones que no aporten medalla en estos Juegos, ya sea por H o por R, deben ser revisadas. ¿Cierto, Juan Carlos?
2: No, es que hay
1: federaciones que...
2: Es que yo no estoy de acuerdo que cojamos en medio de una competición como esta, tampoco, para hacer un paredón. Es que no...
0: En medio no, pero después sí.
2: Después vienen las evaluaciones y usted tiene que... Usted tendrá...
1: Yo lo voy a hacer después de la competición,
2: no,
1: pero natación y gimnasia tienen que revisarse.
2: Es que se hace a nivel de ministerio. De asignación.
0: Entonces ahí volvemos
1: pero también al la prensa debe actuar.
0: Ahí volvemos al par.
1: La prensa debe actuar y decir, ¿por qué a este señor se le dan 930 mil pesos todos los meses y no me trae una medalla de nada? Y somos una isla que estamos rodeados de agua.
2: Yo te pregunto, ¿tú crees que la natación que hace 10 años estaba desaparecida, lo que ha hecho, el trabajo que ha hecho Radamés Tavares, es para tú cuestionarlo por un resultado y de inmediatez de unos juegos? Mentira, el que le ha dado seguimiento sabe que estamos incluso metidos con una captación que le ha hecho de la globalización con unos clavadistas mexicanos, unas muchachas y un varón de México que hemos captado, que nos hemos metido ahí, claro, en la competencia.
0: Es que lamentablemente entonces, este pueblo tú no le puedes hablar así en ese qué? Idioma. Este pueblo es con medallas.
2: Ah, no, pues entonces somos una sociedad fracasada.
0: Sí.
2: Fracasada, porque aquí hay mil gente que ha defraudado este país en términos de resultados. Es medalla.
0: Tenemos que evaluar.
2: No, eso no puede ser para un paredón, no.
0: Claro, un paredón.
2: Eso para reflexión.
0: Tenemos que evaluar.
2: Entonces yo lo que quiero que tú me digas a mí.
0: Aplaudimos a la que aporta.
2: Pero vamos a decir la verdad.
0: Aplaudimos a la que aporta.
2: Pero vamos a decir la verdad. ¿Por qué le están dando tanto dinero a Usu si Usu no aporta? Ese sí no aporta.
0: El paredón es bueno, entonces.
2: Ese sí no aporta.
0: El paredón es bueno.
2: Que ese ni siquiera aporta.
0: Eso no es olímpico, no me hable de eso.
2: Ah, bueno, entonces ¿por qué lo tienen en el presupuesto?
1: Es un chuno, ni siquiera. No,
2: pero ¿por qué lo tienen en el presupuesto? ¿Por qué no lo decimos?
1: Que lo saquen.
2: Entonces vamos a coger en medio de una.
1: Chuno es deporte olímpico, que lo saquen del presupuesto.
2: Esto está rodeado de agua. Ahí los demás, ¿qué son? ¿Y los demás? ¿De qué están rodeados?
0: Pero hay que revisárselo, no me vengas con eso. Hay que revisar y hay que evaluar.
2: Pero el que no le ha dado seguimiento a la natación.
0: No
2: puede hablar de que somos, es que estamos hablando de la inmediatez. Es hasta dónde se ha levantado ese deporte. Es que todo es ciclo y paso por paso. Tú estás ligado y estás asistiendo. Se han revitalizado los clubes de natación que estaban prácticamente aquí, nada más habían dos clubes.
0: Y eso es mérito de Radamés,
2: ¿de qué?
0: De la federación.
2: Es el trabajo que se está haciendo a nivel de
0: Asociación. Siempre ha estado revitalizado.
2: Espérate.
0: Arroyo Hondo.
2: Pero
0: también.
2: Espérate, esos son dos.
0: Está hablando de Cuba,
2: son,
0: no me habla a mí de
2: pero
0: eso.
2: Los dos que, los tres que ese de Santiago,
1: hay
2: tres.
1: Un club en la zona oriental, pero, en los
0: de acá,
2: vamos a poner a ti.
0: Eso tiene que ver con Radamés.
2: Entonces tírate.
0: El team sin payo.
2: Yo te apoyo.
0: Y el de ¿cómo que se llama? Velote de Punta Cana, tiene que ver con
2: Radamés. Tírate.
0: ¿Qué tiene que ver eso?
2: Tírate. La federación ha hecho un trabajo a nivel de asociaciones.
0: No.
2: Todos esos clubes pertenecen a asociaciones. ¿Me entiendes? Lo que no podemos, eso no podemos demeritarlo. No podemos coger tampoco aquí en medio de una competición.
0: Si podemos, porque aplaudimos a los que están dando medallas, nosotros.
1: Claro.
0: Ya. Uno gana justo derecho.
2: No me
0: ahora lo que yo comparto contigo es probablemente que no sea el timing.
2: No me van a entender.
0: Caramba, hay que evaluar a esa federación.
2: ¿Y quién ha dicho que no se va?
0: El timing es lo único que comparto
2: es
0: contigo.
2: Es que
0: entonces no podemos tener villanos.
2: Todo el que se somete a un escrutinio tiene que ser evaluado.
0: Claro,
2: entonces no me quieran decir como que yo estoy hablando algo contrario a lo que ustedes están diciendo.
0: No.
2: Es que no es el momento.
0: Bueno, sí, eso es así.
2: No es el momento.
0: Probablemente.
2: Pero no es el momento.
0: No me defienda eso, ¿no? Que Julián
2: tiene no es razón. El momento.
0: Julián tiene razón,
2: no es el momento, que nosotros tenemos bandidos favoritos también.
0: Exacto.
2: Entonces,
0: exacto.
2: Eso no puede ser.
0: Todo el mundo tiene su bandido
2: favorito. Eso no puede ser.
1: La gimnasia tampoco, ni fu ni fa.
0: La gimnasia. No dio una.
1: Que yo sepa, no.
0: Sí, hay que revisarla.
1: ¿Cómo chequear eso? Sí.
2: ¿Se acabó la competencia de gimnasia?
1: Yo entiendo que
0: no. No, gimnasia todavía tiene dos. En trampolín, gimnasia tiene dos.
2: ¿Eh?
0: Dos bronce.
1: Dos bronce. Uh-huh. Ah, bueno.
2: Y faltan los dos grandes.
0: Ajedrez tiene una. El boliche tiene una. No dijeron que
1: la de boliche no era
2: no,
1: de
2: bronce. No, bronce.
1: De Francisco Alejandro Prats.
2: Bronce. Prats.
0: Sí.
2: Alex Prats.
0: Sí. El golf tiene uno, que ya lo mencionamos. Uh-huh. El judo tiene 12, el remo tiene 13, el rugby tiene una, el surf tiene una, el swim, la natación tiene una, el taekwondo tiene 9, el tenis tiene 2 y el esquí acuático tiene 12. Esas son las medallas, 48 en total.
1: El presupuesto de la subvención para el 2027 debe duplicarse para el esquí acuático, es más, triplicarse.
0: Sí, hay que ver.
2: Chuchu
1: no es el deporte olímpico.
2: Yo no creo.
1: Se le saca a Chuchu.
2: Yo no creo eso. Es que ellos lo han hecho primero porque la fortaleza de ese deporte, incluso están en su hábitat,
0: en su propiedad.
2: Sí, pero no, que es donde se han desarrollado ellos. Entonces, esto no es cuestión de que tú lo vas a venir ahora, vamos a darle todos los millones del mundo. Eso no se resuelve así, porque ellos no lo han hecho con ese propósito. Claro. Ellos no lo han hecho con ese propósito. Ellos lo que están dando un ejemplo de que cuando usted quiere dar por un país, usted se desarrolla y lo da independientemente, pero si lo vamos a condicionar todo, entonces no embromamos.
0: Eso es así.
2: Ellos lo están haciendo, lo han hecho.
0: ¿Entiendes?
2: Yo veo.
0: ¿Quién?
2: Y aquí hay villanos favoritos.
0: Bueno,
2: yo veo.
0: Bueno,
2: señores, Fanate es un villano favorito.
0: De Villa, mi buen amigo Fanny.
2: Hermano tuyo.
1: Ayer lo vi allá.
0: Mi hermano.
2: Todo lo critica.
0: Seguro. Señores, nosotros tenemos que saludar a la gente de YouTube que está mirando y viendo el programa, y de hecho pues hay muchas personas que están escribiendo. Dice Rafael Soriano: Américo, tú estás equivocado, ahí debe un poquito mejorar eso, porque no todos van a ver mujeres. Bueno, eso fue lo que yo entendí que dijo Rafael Soriano. Buenos días, muchachos, para Marcos. Señores, José Núñez puso un super chat, así que gracias para José Núñez, que ha puesto un super chat en el YouTube de Mañana Deportiva. Saludos para todos desde Carolina del Norte, fiel seguidor de Don Américo Celado y Sepúlveda. Te toca el 50% de ese super chat de José Núñez, seguidor suyo.
2: Ah, José Núñez, un abrazo.
0: ¿Usted lo conoce?
2: No, tengo el honor de José.
0: Ok, gracias a José Núñez, Daniel Estrella, Nelson Tigres, José de Jesús, está también Ginette Tavares, está Robert Canelo, César Zavala, José Bermúdez, Marcos A. García, Rafael Soriano, Freddy A. Santana, Austin Aracena, ese príncipe, apareció Austin Aracena. Gracias a todos, gracias a José Núñez por el super chat en Mañana Deportiva en YouTube. Vamos a una pequeña pausa. Esto es Mañana Deportiva. Ya regresamos.
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0: Estamos de regreso en su espacio Mañana Deportiva por esta CDN Radio, lo mejor a través de tus oídos. Señores, hemos conversado ya del aspecto olímpico, dándole un segmento completo a los Juegos Centroamericanos y del Caribe, que van viento en popa, un éxito rotundo. Me he mantenido a lo largo de esta semana hablando sobre el particular, lunes, martes y hoy también, evidencia pues el juego de softball en el día de ayer, o los partidos de softball en el día de ayer. 809-683-8790 y 8791. El Soberano opina a continuación en su espacio Mañana Deportiva, mientras iremos evidentemente repasando algunos detalles importantes
1: que faltan por comentar. Quiero que no se pase por alto la puesta en circulación de la revista República del Talento. Ay, sí, de Martín, sí. Rodríguez.
2: Muy bien.
1: Ayer participé de la rueda de prensa, de la conferencia de prensa.
0: Un segundo.
1: En el Centro de Prensa Centroamericano y del Caribe. Y tuvimos a bien conocer en detalle ya concluida la revista.
0: Qué bien.
1: Y una revista muy bien hecha. El presidente del Comité Olímpico Dominicano también ponderó el contenido de la misma. Y yo creo que con ese tipo de contribuciones se va fortaleciendo la crónica deportiva.
0: Es muy importante. Es importante. Martín, que ya editó una anterior.
1: La del clásico, muy clásico, buena también.
0: Y ahora sorprende con esta de los Juegos Centroamericanos. Así que todo el apoyo para este colega que ha hecho ese aporte bibliográfico. Muy buenas, adelante, Mañana Deportiva. Hello. Bueno, se cayó ella. Esa, 809-683-8790 y 8791. El Soberano opina acá en su espacio Mañana Deportiva. Desertó una cubana, una remera cubana. Uh-huh. Y van dos, chicos.
2: Van dos.
1: Es que una delegación de más de 200 atletas, van dos, y lo amplificamos.
0: ¿Cómo amplificamos?
1: Bueno, yo estoy viendo. ¡Ay! Bueno, de 200.
2: Es que siempre noticia en cualquier país que deserte un cubano. Claro.
1: Dos.
2: Por su situación.
1: Dos.
2: Claro. Siempre va a
1: ser. En la situación socioeconómica de Cuba en estos momentos, yo pensé que desde que se apiaran iban a arrancar
2: corriendo.
1: Porque no, la todavía, situación está en una situación extrema. Están ahí. Que apuesten lo que quieran, que la mayoría retorna por una cuestión de principio. Hay países que no tenemos esos niveles de principio y de identificación con una
2: patria. Los dos que desertaron son bien jóvenes, no llegan a 20 años.
1: No llegan, son muchachos de toda época.
2: Me enteré que el de hockey sobre césped, el muchacho que desertó primero, uh-huh, es licenciado en educación física.
1: La mayoría son profesionales.
2: Y que ese seguro tiene trabajo aquí, en un colegio, y después está trabajando en un equipo de pelota, o de la LNB, o del distrital, como masajista o fisioterapeuta. Él consigue trabajo.
0: Las líneas llenas, buenas, adelante, Mañana Deportiva.
3: Buenos días, un saludo para todos.
0: Amén, gracias.
3: Ustedes han hablado mucho de los centroamericanos y del Caribe, pero no han hablado del maestro de ceremonia, que estuvo genial. El compañero, creo que Frank Camilo era.
0: Sí, pero eso fue el lunes, mi hermano.
1: Pero mi hermano,
0: De manera personal.
2: Muchas gracias, José Camilo, por su llamada.
0: Le mandé su audio y conversamos a través del WhatsApp.
2: Gracias, la verdad.
0: El viernes pasado. Sí, porque este hombre sale con esto hoy miércoles. Hace una semana
2: ya de eso.
0: Muy buenas, adelante, Mañana ese Deportiva.
1: Obandi Camilo,
4: porque llamo. Sí, buenos días, Tato. Austin te habla.
0: Adelante, Príncipe Aracena.
4: Mire, Sato, usted priva de inocente a veces. Vamos a darle un 50%, un 50-50 vamos a darle a esos movimientos aleatorios de nuestra jugadora, selección, catcher. ¿Usted cree que ahí no va gente a mirar la belleza de esa mujer? ¿O usted cree, Sato, que todos esos hombres que a veces van a ver a la Reina del Caribe jugar, van a ir a ver juego nada más?
0: No, bueno.
1: ¿Verdad, mi hermano, que estamos en otra época?
4: Sí, pero ahora,
0: eso debe de dar pena de un hombre que se traslade de su hogar a ver a una mujer haciendo deporte, jugando solamente por su condición de mujer. Eso, bueno, eso debe dar pena.
1: Bueno, eso lo dice.
4: Sí, pero que es que yo estoy de acuerdo con América, porque hombre, hoy en día se está viviendo, o sea, hoy en día se está viviendo del morbo, de lo que te venden las redes, y la gente está comprando eso, ¿sabes?
0: Pero eso
4: y tú
0: penoso,
4: tienes que estar claro de eso, ¿sabes?
0: Solamente para ver las licras de las mujeres y para no, hombre, no.
1: Las redes te están condicionando,
4: Sí, exacto. En el mundo hay de todo.
0: Yo sé que en el mundo hay de todo, pero no de todo para llenarte un estadio, como ustedes quieren vendérmelo. Yo sé que en el mundo hay de todo. 809-683-8790-8791.
2: Quiero mandar un saludo a los muchachos del grupo Running Smoke, que están en sintonía con nosotros. Está el coronel Andrés Madera, Fitzgerald Astacio,
0: mi hermano Fitzgerald,
2: a mi hermano Grisanti, a Superví, a Cristian Quesada, a Rubén, Romeo Salcedo, César Medina, y al colega Julio Peguero.
0: Julito Peguerito.
2: Peguerito.
0: Peguerito.
2: Sí. Le hicieron un cheque de una vez. A Mortimer Echavarría. Un abrazo a todos que están en sintonía.
0: Dile que te haga el cuento.
1: Le
0: hicieron un cheque a sí mismo. Julito Peguerito.
2: Es verdad. Sí. Peguerito.
0: Y no lo pudo cambiar.
1: Fitzgerald Astacio está en sintonía.
0: Sí, un príncipe Fitzgerald.
2: Un hombre bueno.
1: Bueno, si es tu, si es tu hermano. ¿Qué hay más para allá del hermano?
0: Hello, buenas. Hay una llamada.
4: Yo no está más de este lado.
0: Adelante, Johnny Martí.
4: Tranquilo, muchachones, qué bueno que está Suero ahí. Con lo de anoche de la selección. Yo puse, cuando íbamos en el segundo cuarto, le puse un tweet a Sato, que óyeme, qué difícil se hace encestar un tiro libre.
2: No, increíble.
4: En esa selección. Óyeme, en el tercer cuarto fue que vinimos a meter un tiro libre. Es increíble. Señores, y que nosotros cogimos lucha para jugar con Belice anoche. Esperen una pela de México y de Puerto Rico, porque si seguimos jugando así como estaban jugando ayer.
2: Mira, Puerto Rico, oye, sí.
4: Marlo Puerto Rico Martínez, sí, tiene que meterse.
2: Por lo que yo he visto, podría dominarnos. Pero México, nosotros tenemos problemas siempre con equipos atléticos. Y por eso Belice, correcto, ayer nos dio un partido que debió ganarlo incluso. Y a
4: no tiramos bien,
2: el partido al final no se saca por la defensa élite de Yandel Germán, que mencioné al principio del programa, hace muchachos, en Overtime Elite, donde estuvo Jan Montero, fue el defensa del año, y promedió casi 5 robos por partido. Pero no nos fue bien tirando de campo, es la pura realidad.
4: Claro, y oye una cosa, ayer los muchachos estaban que querían romper el aro, penetrando y queriendo saltarle al número 24 de Belice. Y él lo dejaba tranquilo, salten, que yo lo agarro allá arriba. Le dio muchacho, como 4 tapones.
2: El muchacho dio un tapón al tablero, a Dani Carbucci, en el tablero, que pareció un voleibolista. Ellos son muy atléticos los muchachos de Belice. Muy atlético.
0: Sí, vamos a esperar que ese equipo pues derrote también a Nicaragua y pase de manera invicta en el grupo.
2: Yo pude conversar con parte del cuerpo técnico dominicano en el día de ayer y ellos sabían que el juego era difícil, iba a ser difícil. Saludos para Maíta Mercedes y Melvin López, lo encontré por allá.
0: Muy buenas, adelante, Mañana Deportiva.
5: Sí, Mañana Deportiva, quisiera saber por favor, ¿cómo va el equipo dominicano en baloncesto masculino?
0: Ah, pero de eso estamos hablando.
2: Acabamos de hablar, o sea,
0: ayer. Marca de 2-0 ahora mismo, se enfrenta mañana a Nicaragua, y Julián sabe, y lo acaba de decir, que sus técnicos saben que no será un partido fácil para Dominicano.
5: Está bien, muchísimas gracias.
0: Gracias a usted por la llamada, 809-683-8790 y 8791. La natación llena, sí. El softball lleno, los deportes de combate como el judo y el taekwondo había gente hasta en el esquí acuático.
1: Mira ahí, claro.
0: Me imagino que van a ir a ver a las mujeres en traje de baño, ¿eh?
1: Nosotros hay colegas que están cayendo en el populismo que quieren que hasta abran las puertas para que entren vehículos.
0: No, no, eso no.
1: Y que, sí, y que hay que darle no. participación.
0: El dominicano no tiene la suficiente educación para que eso
1: suceda. Pero ven acá, eso está funcionando.
0: No, el dominicano se atreve a atropellar a un atleta de eso ahí.
2: Y que el pleno centro olímpico. En el centro olímpico no cabe la cantidad de vehículos que pueden haber, que puede existir ahí, porque el parqueo que existía años atrás se utilizó para otras edificaciones.
0: Ya.
2: Como el pabellón de la fama y el pabellón de esgrima.
0: Adelante, buenas.
6: Sí, buenos días, muchachos. Una pregunta. ¿Estamos ante la más baja producción de nuestros jugadores en MLB?
0: ¿En qué? Hay una merma en las grandes ligas. Hay una merma.
2: Sí, claro.
0: Y está clara, hay una merma. Si ustedes se fijan, los que están sacando la cara son tipos que no estaban en el pandelero. Otto López, Ezequiel Durán, ¿cómo que se llama el muchachito este de los Piratas? Todos estos muchachos están sacando la cara por la República Dominicana, no necesariamente los establecidos, los Vladimir Guerrero, los Fernando Tatis, que está muy bien, ojo, los José Ramírez y todo esto, no necesariamente, pero hay una baja considerable. Muy buenas, adelante.
7: Buenas, ¿cómo están?
0: Sí.
7: Buenas. Yo quiero saber cuándo corre Marilén y el equipo de softball, ¿ya va por medalla o todavía?
0: Todavía. Marilady corre el 3 o el 4.
2: El 3.
1: Mañana es la presentación oficial del equipo de atletismo que va a participar en los juegos y mañana se integran a la villa. Después de la presentación que va a hacer en el COE.
0: Me parece que es el 3 o el 4 por ahí. Yo lo estuve revisando y va a correr de inmediato la semifinal.
7: Esta taquilla. ¿Están de venta o esas son gratis también?
0: No, el atletismo se cobra 600, 700 pesos. Que por suelto, okay. Ayer me metí a natación y son 800 canoas. No son 600 ni 700 como se anunciaron. Esos precios, ojo con eso. No le pueden salir al pueblo con otra cosa. Ojo con esto. Esto sí lo digo de manera seria y responsable. Si usted me vende a mí una campaña publicitaria diciendo que son a 600 y a 700 no me pueden salir por otro lado. Ahora, yo sé que me van a salir, que esos 100 pesos son del FIT, pero dígamelo. Pero usted me lo dice antes. Y usted me dice, no incluye el FIT que cobra la empresa tiquetera, en este caso la empresa que cobra las boletas. Eso había que aclararlo antes. Muy buenas, adelante.
8: Sí, buenas. Sí. Desde Brooklyn, Celso. Mira, yo sé que esto es para los viernes, pero quiero adelantarle algo a Meriquito, y es sobre la muerte de Johnny Ventura, que cumplió año ayer, creo que 5 años, y que me diga cómo le impactó esa la muerte de Johnny, cómo le llegó a él.
0: Sí, el viernes, si Dios lo permite. Muy buenas, adelante.
9: Sí, buenos días. Bueno, qué bueno que me conecto con ustedes.
0: Gracias.
9: Ustedes hablaban de las instalaciones, y es bueno que ustedes recalquen que las instalaciones, por ejemplo, de remo, que está dando su resultado, creo que se está practicando en la presa de Rincón por la provincia de Bonao. Recuerda que esa presa está entre dos provincias. Que le den, como el ingeniero Kelvin Cruz, un hombre que ha puesto sus ojos en las instalaciones, que a ver si da un patronato o algo que mantenga, porque no está.

0: muy bien adecuada antes de esa intervención, ya que fue también escenario de los Juegos Panamericanos 2013. Es bueno que siempre haga un buen patronato para que mantenga esa zona y que esos muchachos de la zona y de cualquier sitio vayan a practicar, porque se sirve para una diversión eso.
1: Muchas gracias, muy amable. Te recuerdo que en cada instalación entregada, el ministro Cruz nombra un voluntariado con personas notables de la comunidad para que puedan ayudar a el mantenimiento y el cuidado y administración de la instalación que se entregue. Ya esa era ha comenzado hace rato, ahora con más ahínco que nunca. Y es la única manera de preservar nuestras instalaciones.
2: Totalmente.
3: Esa es la realidad.
1: Muy buenas, adelante, Mañana Deportiva.
4: Chato, disculpa que vuelva a llamar porque se me cayó la llamada.
1: Sí.
4: Que te quería preguntar, ¿qué disciplina, hay disciplinas que se están jugando en Parque del Este?
1: Claro
2: sí,
1: que
2: claro.
1: Sí, tenis está jugando allí.
2: Tenis,
1: por
2: pero
1: ejemplo, la gimnasia.
2: La instalación de tenis
1: sí.
2: del Parque del Este no tiene desperdicio.
1: No, no.
2: Yo estuve viendo eso y debería.
1: La central, tú dices,
2: la central. La,
1: hay cancha como...
2: sí, la central,
1: sí.
2: La central. Deberían las marcas mirar hacia allá para hacer, para fomentar ese deporte en esa zona.
1: Sí.
2: Esa, ¿no? Y, porque hay fácil acceso ya.
1: Sí.
2: Hay fácil acceso ya para tú llegar al Parque del Este.
1: 809-683-8790 y 8791. Señores, sigue despertando Fernando Tatis Jr. Ojo, hemos estado dándole seguimiento desde el fin de la semana pasada al despertar ofensivo de Fernando Tatis Jr., que se convirtió en el primer jugador de las grandes ligas en conectar 5 sencillos en un mismo partido esta temporada, y en el primer pelotero de los Padres de San Diego que lo logra desde Adrián González, el Titán, el 11 de agosto de 2009. 77 dominicanos han tenido partidos con 5 imparables. El primero, César Cedeño, y el más reciente, Fernando Tatis. De hecho, en el caso de César, Luis Polonia, César Jerónimo, Rafael Fulcal, Adrián Beltré y George Bird lo hicieron en por lo menos 3 ocasiones. Otros 18 lo hicieron en por lo menos 2 ocasiones. Es decir, que Fernando Tatis se une a este club de 77 peloteros dominicanos en dar 5 imparables en un partido. Y hay un grupito que lo acabo de mencionar, en el que está César Cedeño, César Jerónimo, Luis Polonia, Rafael Fulcal, Beltré y George Bird, que lo han conseguido en por lo menos 3 ocasiones. Ojo con esto, Fernando Tatis despertando poco a poco. Adelante, buenas.
5: Buenas, ¿cómo está todo?
1: Sí.
5: Oye, estos juegos no están fáciles, mi pai.
1: Qué bien, adelante, buenas.
6: Qué bien, adelante.
1: Adelante.
7: Una preguntita, el tema de las boletas solamente es vía web.
1: Sí, señor, sí, señor.
7: Yo entiendo que hay personas que todavía en estos tiempos.
1: Yo no he visto boletería en natación. ¿Hay boletería física?
2: No.
7: Exacto, eso es lo que quería saber, porque todo independientemente de lo digital que se está viviendo, todavía hay personas que no tienen capacidad para...
1: Pero claro que sí, pero claro que sí.
7: Entonces ellos debieron como de ser un poquito más, como dar un poquito más de oportunidad a otras personas para ver eso, porque hay personas que no, lamentablemente no van a poder asistir por esa situación.
1: Gracias, mi hermano. Seguimos. 809-683-8790.
2: ¿Sabes qué me encantó? Por ejemplo, ayer yo quería comer algo porque ya salí de grabar el programa y cogí para allá con la piraña colorada. Y me encuentro con un amigo funda de Villajuana, mauriciano igual que yo. Quería comprar algo para mí, para él, para no tenía efectivo. Había un verifón para comprar comida.
1: Sí.
2: Sí,
1: no, también hay
2: cajeros. Y hay un cajero también del banco.
1: Sí, sí.
2: El banco.
1: Oye, en términos organizativos, creo que no hemos
2: No, no, y el para lo mejor señores, para mí.
1: Los muchachos de la Villa tienen un cine allá.
2: Y un salón.
1: Los atletas
2: y un salón de belleza.
1: La mexicana salieron.
2: Hay una mexicana que se hizo viral, que tiene en TikTok como 8,000 likes. Que le hicieron su balizada ahí mismo después de su
3: hay un supermercado. Hay un supermercado. Ellos no están obligados a comer lo que le están brindando ahí. Ellos se meten al supermercado y compran sus cosas.
1: Buenas.
8: A lo buena.
1: Sí.
3: Sato.
1: Ey.
8: Óyeme. Todo el mundo tiene su preferida.
1: Ay.
8: A eso vos la mira número 2, acepta el film. Mierda, qué buena está.
3: Adelante, Satoki.
1: No, pero ese no ha ido a verla.
3: Tú dices, pero ve acá, ¿cuántos días ha dado? Yo no sé de eso, que está buena.
1: Maná. Pero ese no ha ido a verla. Ese no paga un pasaje para ir a verla.
3: Que no.
1: 809-683-8790 y 87-91. El soberano opina, adelante.
3: La miel a 12.
9: Buenos días.
1: Sí.
9: Manuel José, por este lado. Satoki, yo hay boletería física. Yo soy un voluntario de allá, que te toca el Centro Olímpico, y hay boletería física allá. Sí.
1: ¿Dónde específicamente?
9: La misma boletería que está en el palacio, que están cerca del palacio de la media naranja, esa misma boletería, y también hay otras que están cerca del Olímpico, que también te venden esos partidos.
1: Ok, ahí están dos puntos, cerca del palacio de los deportes y cerca del estadio olímpico,
9: y en el parque del este también están.
1: Bueno, ahí está la respuesta para el amigo que llamó anteriormente, 809-683-8790 y 8791. Julián, ¿qué tenemos de NBA? No hay nada por ahí.
2: Ya se está conformando el calendario. Todos esperaban que LeBron decidiera. Se dice con insistencia, se rumora con insistencia que la NBA pondría para el 25 de diciembre, que es la fecha élite de la NBA, antes de terminar la temporada regular de la NFL. Filadelfia contra los Knicks a las 12 del día en el Madison Square Garden, 25 de diciembre.
1: No es oficial.
2: Todavía no oficial, solamente rumores. Sería un buen partido para usted verlo con el recalentado o con el sándwich de pierna que uno hace ese día.
1: Filadelfia entra a escena de repente.
2: Claro, porque ya con la llegada de Jaylen Brown ya eran contendores, pero con la llegada de LeBron lo son aún más.
1: Sí.
2: Y LeBron todavía es el dueño de la liga, vamos a estar claro.
1: Interesante ese partido,
2: con me encantaría. El campeón. Sí, me encantaría.
1: Y el contendiente, porque no deja de ser un equipo contendor.
2: Claro.
1: Al título.
2: Claro que sí.
1: Y lo era antes de LeBron James.
2: Ahora es más.
1: Sin dudas.
2: Sin duda alguna.
1: Sin dudas.
2: Sí.
1: Adelante, buenas.
10: Buenas.
1: Adelante, bien.
10: Oye, para que bueno que me diga qué fue lo que le pasó a Vladimir Guerrero. ¿Y cuándo corre Marilene Hernández y a qué hora se va a competir?
1: ¿Qué le ha pasado a Vladimir? ¿Qué está por debajo?
10: Bueno. Todo está lesionado, yo creo que le pasó un problema. Dígame.
3: Un problema.
10: Creo que le pasó algo físico, no sé.
1: Ok, en breve te vamos a dar esa respuesta. Sin dudas te damos esa respuesta. 809-683-8790 y 87-921. El soberano opina acá en Mañana Deportiva. Vamos a revisar un poco lo que está también sucediendo a nivel de las grandes ligas. Celado, con lo que está pasando con los dominicanos, Ezequiel Durán con una buena temporada, si se quiere. Pues también está el caso de Smerling Salazar, que se llama el muchacho de los Piratas, también, que ha estado bien. Oye, bastante bien.
3: Esas son de las caras sorpresa de esta temporada de Grandes Ligas. A mí no me sorprende porque
1: Smerling Valdés, perdón.
3: La actuación dominicana por años sube y baja, fluctúa. Entonces, nosotros a veces somos muy exigentes, que creemos una constante. fíjate cómo estamos preocupados por Vladimir Guerrero. Sí, y entonces a mí me gusta que le adornan el comentario diciendo es que él tiene que producir obligado porque le dieron 500. O sea, no es un ser humano, es una máquina. No, un ser humano. Un ser humano que tiene sus altas, sus bajas. Ahí hay un componente también, no solamente dentro del terreno de juego, ahí hay que ver también lo emocional fuera. Porque yo lo vi en una entrevista diciendo, señores, confíen en mí que al final hay slon y se sale. Y estamos trabajando para salir de eso. O sea, quiere decir que él está claro de que no ha estado a la altura. Eso es lo importante. Hablamos de Tatis en la primera parte, que estaba anémico en términos de poder. Bueno, pues Tatis no solamente amenaza con robarse 50 bases, va rumbo, camino firme, pero entonces se ha desatado a batear en esta parte. Entonces, cuando Juan Soto se enracha negativamente y en 20 turnos da un hit, estamos también con el grito al cielo. Yo soy de lo que me gusta esperar para pasar raya y evaluar al final.
1: Así.
3: Porque realmente la temporada no termina. Yo no he visto a nadie que comience arriba y termine ahí arriba. Sí, una vez Reggie Jackson dio 47, 49 jonrones en la primera parte y después dio 3. Creo que fueron 3. Después de la segunda mitad, todo el mundo dijo, va a 280.
1: Pero, grosso modo, creo que los nombres más sonoros en los últimos años por República Dominicana en esta temporada han estado un poquito...
3: Han estado por debajo.
1: Por debajo.
3: Han estado por debajo.
1: Los nombres...
3: Lo que lleva la voz cantante, siempre, la cara de los dominicanos grandes.
1: Ahí está Juan Soto, que saca la cara.
3: Tatis.
1: Tatis está por debajo.
3: Y Vladimir, sí.
1: Vladimir está por debajo.
3: Están por debajo.
1: José Ramírez está por debajo.
3: Estuvo
1: lastimado.
2: Y Manny Machado, ¿qué tal?
1: Manny Machado con un promedio bajísimo, pero tiene los cuadrangulares.
3: Tiene los cuadrangulares.
1: Julio Rodríguez tiene un promedio bajo, 258, 16 cuadrangulares. Casi va a ser, pero tiene 400 turnos. Y ahí usted lo evalúa, si quiere decir si es bajo o es regular. Yo lo pondría en regular. Ahora, los tipos que están sacando la voz cantante son los tipos que no suenan.
3: Que no suenan.
1: Como
3: Candelario. Ese ha sido la cara.
2: Otto López.
1: Como Otto López. Como Smerlin Valdés. Como el jovencito este, Heriberto Hernández. Y como Ezequiel Durán. Esos tipos están sacando la cara por la República Dominicana en las grandes ligas. Ha habido una baja hasta el momento. Fernando ha empezado a despegar. Ojo, estoy hablando hasta este día, miércoles. Pero esa es la realidad, Celado. Hay otros nombres sonoros que se mencionaban anteriormente que en esta ocasión están muy por debajo. Muy
3: por ejemplo, Dever ha aprendido los motores.
1: Sí, Devers también.
3: Devers
1: también ha aprendido un poquito los motores, así que vamos a esperar que a lo largo de estos partidos que restan a la temporada pueda haber un resurgir en la armada dominicana, en la ofensiva de esos peloteros que tradicionalmente siempre mantienen sus aportes al final de la temporada, que es donde uno realmente tiene que evaluar lo que está sucediendo con los dominicanos en las grandes ligas. Tan sencillo como eso. 809-683-8790 y 8791. El Soberano opina. Adelante. Buenas.
11: Sí, buenas, Sato.
1: Sí.
11: Es preocupante eso de la baja en los peloteros dominicanos actualmente en el béisbol de Grandes Ligas, pero a mí me gustaría que se haga un análisis de la Grandes Ligas en general, porque yo creo que esa merma nada más no está en los peloteros dominicanos. Sería bueno hacerlo en la Grandes Ligas en general.
1: ¿Tú crees?
11: A ver. Sí, sería
1: ¿cuál bueno. ¿Cuál un nombre así notable? Porque Carl Riley, que obviamente no ha jugado mucho.
11: Sí, pero te pone a buscar y hay varios peloteros. Igual. Por ejemplo, el mismo catcher de Seattle estaba arrastrando el bate. Este niño empezó muy bien, pero luego volvió y se cayó. Y te pone a buscar en la Grandes Ligas en general. Hay muchas superestrellas que están arrastrando el bate. Muchas.
1: Bueno, vamos a hacer una, una investigación. Sí, en ese sentido, ¿cuáles nombres tú reconoces a simple vista?
11: Oh, pero Sato, mira, tú te pones a buscar, porque lo que pasa es que no

0: Sí, Toque, ese claro, también. Toque. Otro más, el mismo Jack Chisholm, que su producción está baja, que tengo Yankee, segunda base. O sea,
1: ¿Y eso ha servido para algo? ¿Eso ha servido para algo?
0: No, no ha servido, pero tú sabes que anteriormente se veía como un poquito más, o sea, pero ha bajado su producción, la misma defensa. O sea, hay varios peloteros que, no solamente los dominicanos, que están quedando a deber.
1: Gracias, mi hermano, gracias. Muy buenas, adelante, mañana deportiva. Las bueno, grandes ligas, todos, en sí. sentido general, o los dominicanos. Buenas, adelante.
2: Kwiatkowski y los demás, bendiciones para todos.
1: Amén.
2: Kwiatkowski, el fanático que llamó tiene un punto, porque uno habla y critica a Chisholm, pero fue el 30-30 el año que pasó.
1: Sí.
2: Ese es una, lo otro es Aaron Judge está lesionado, eso es baja. O sea, cuando tú lamentablemente no puedes tener un año como tú deseas, uh-huh. eso es la baja. Otani tiene como 23 jonrones, pero lo que quedan como 50 juegos, uh-huh. no va a dar 40, hay un hombre que ha dado 55. Y uno comienza por ahí, realmente hay muchos peloteros que van a quedar 10, 15 jonrones por debajo de lo que normalmente ha sido su tope.
1: Pero podemos decir que esta ha sido entonces una temporada de picheo, por consiguiente.
2: Pero claro, porque desde un inicio de lo que se estaba hablando aquí era de Mishi Oroki, Christopher Sánchez y por ahí estaba María.
1: Mira, ayer Sandy Alcántara tiró un juegazo.
2: Claro, lo vi, un juego de 7 innings, ganó, ya tiene el récord positivo como en 11-6. O sea, ha sido un año de picheo realmente.
1: Mira, muy buena, seguimos, adelante, mañana deportiva.
3: Buen día, Sato, Américo y Julián, David Galicia, sí. Sato. Tú sabes que la medalla que me gustó la medalla de ajedrez porque pone en evidencia que no solo somos podemos ser fuertes en deporte físico o de combate, que también cuando se mueve el intelecto también podemos demostrar que somos buenos también en ajedrez. Sato, sobre el cuarto lugar que ustedes hablaron, que para mí es un hecho que el cuarto lugar lo vamos a pelear un poquito con Venezuela. Mira, Sato, a nivel de cantidad, yo entiendo que no hay manera que le podamos caer atrás a Venezuela en cuanto a la cantidad. Pero sí a la medalla de calidad, que son las de oro, que son las que pueden decidir. A jugar, Sato, que yo entiendo que, por ejemplo, faltan deportes como atletismo, boxeo, karate y otros más, que sí nos pueden dar muchas medallas de calidad, como de oro. Ahora, yo, Sato, quisiera saber, por ejemplo, Sato, en lo que resta de competencia, a nivel de esos deportes y otros deportes más, ¿en qué podemos, qué puede Venezuela quizá dominar por encima de nosotros, que pueda sacarnos un poquito más de medalla de oro con relación a nosotros? Lo dejo y espero su respuesta.
1: Gracias. ¿En qué Venezuela?
4: No escuché bien.
5: ¿En cuáles deportes podría Venezuela superarnos para quedar en la cuarta posición y que nosotros no podamos pasarle?
1: ¿O en los que quedan?
5: En los que quedan.
1: En los que quedan. Tan sencillo como eso, karate, lucha, sí. Todos esos deportes.
4: Nos reporta vía Twitter Jonathan Martí que se está practicando en el Parque del Este tiro con arco, halterofilia, uh-huh. hockey sobre césped, gimnasia y tenis. Esos son los que está jugándose por ahí.
1: Buenas, adelante, mañana deportiva.
6: Sí. Nosotros lo que no estaba no era preparado para esta baja ofensiva de Tati, de los que nos tienen impuestos, yo creo, entiendo, porque son cuantos peloteros en Grandes Ligas. No estábamos preparados para tres lesiones, tres posiciones en la lista de lesionados de Juan Soto, que nunca lo hacía. No estábamos preparados. Cuando hablamos de lesión, pero mira.
1: Pero espérate, Girasoles.
6: Dime.
1: Con todo y todo, Juan Soto tiene una buena temporada. Tú no puedes.
6: No, Juan Soto. Estoy hablando de las lesiones. No estoy hablando de los números. Juan Soto tiene muy buena temporada a lo que va. Pero nosotros no lo veíamos tan constante en la lista de lesionados.
1: Pero ¿y qué tiene pero que ver no eso está con el tema?
6: Pero mi hermano, pero si usted está lesionado, entonces, si usted está Aaron Judge está lesionado.
1: Pero o sea, no que él, como quiera, tiene una buena temporada con todo y esos partidos. Se cayó solito, ¿eh? Pues yo no entiendo qué tiene que ver esto. No, pero así, ¿no? Buenas, adelante.
7: ¿Toque?
1: Sí.
7: Por favor, si Marilady va a competir, ¿qué día y a qué hora va con Marilady Hernández?
1: Te dije, yo vi a las 16:40. A las 16:40, eso es a las 4:40 por ahí.
4: 4:40, Juan Luis Guerra.
1: Sí. Tengo que revisar de nuevo. Ahí me escribió Alejandro como que ella iba a correr en los 200 y en los 400. No, solamente.

0: de los 400.
1: 400.
0: Eso se ha ventilado, se ha dicho ya en varias ocasiones. Ahora, ojalá y sorprenda con esos 200, que lo puede ganar, es fácil. Fácil. Fácil. Puede ganar esos 200, Marilady. Buenas, adelante. ...809-683-8790 y 8791. De hecho, le escribí a Yacén Pérez a ver si puede confirmarme la especie. No lo creo, no lo estoy diciendo, ¿verdad? No lo estoy diciendo de manera oficial, aunque ya Alejandro me acaba de escribir como que ya preguntó y que le dijeron que va a correr solamente los 400. Solamente los 400 es lo que había estado.
1: Desde un principio se afirmó y se aclaró eso, que eso es así.
2: Buenos días.
0: Sí, adelante.
2: Aquí Faik.
0: Adelante, hermano.
2: Tú sabes que yo llamo de vez en cuando el programa y llamé solamente para montar un chin de cuerda. Quiero informarle a toda la nación que ya no se dice Poppy, se dice Vulturi. Muchas gracias.
3: ¿Se dice qué?
0: No entiendo, no entendí. Si él llamara de nuevo y
3: me tradujera. Yo le recomiendo que cuele café y que, y que desayune algo con grasa.
1: ¿Qué es lo que es
3: Vulturi? Primero.
0: ¿Vulturi?
1: Sí.
0: No sé.
1: Que no se dice Jimmy, ¿no? ¿Por qué?
0: 809-683-8790 y 8791. El Soberano opina en Mañana Deportiva. Muy buenas, adelante.
4: Hola, buenos días. Sí. Bendiciones, Negro Peguero.
0: Adelanto, Negri.
4: Dígame, los Satoshi, ¿todo bien?
0: Todo bien, todo bajo control.
4: Voy aquí en la ecológica. Bien. Y veo que hay un buen operativo, o sea, una buena logística para la transportación de los atletas. Va siempre un amé franqueando las guaguas, y eso ya dice mucho del país, o sea, que hay una seguridad excelente para la transportación de los atletas. Y nada, veo que estos juegos van a poner en popa,
0: no ha habido quejas, o por lo menos muchas quejas notables de los atletas, que son los más autorizados para quejarse en ese sentido.
4: Sí, muy bien, hay que felicitar al equipo organizador de estos juegos, porque todo va bien, gracias a Dios, y estamos ganando medallas y luchando por poner en alto el país. Muchísimas gracias y que Dios lo bendiga.
0: Gracias, señores. México es una potencia a nivel de Centroamérica, a nivel panamericano también, ¿por qué no? Porque está dentro de los grandes, con Estados Unidos, Canadá, Argentina, Brasil y México. Y México ayer se convirtió en el primer país en llegar a 100 medallas en un santiamén. En llegar a 100 medallas, ya ellos pasaron de 100 medallas. Es decir, que van a ganar estos juegos sin traumas.
3: Sí.
0: Sin sudar.
1: Es que ellos están por encima de estos juegos. Sí. Entonces ese es el comportamiento
3: que deben exhibir.
1: Y a mí la ausencia de Netalif aquí nos complica un poco, porque yo recuerdo que le tomé la palabra a Nesta, claro, el primer día de, y dio las proyecciones muy claras. Del 1 al 3 no hay nada que buscar. Son constantes históricas de los Juegos Centroamericanos y del Caribe. Cuando tú hablas de México, tú hablas de Colombia y tú hablas de Cuba. ¿Me entiendes? Venezuela ha sido un sólido cuarto puesto, con, a pesar de sus problemas socioeconómicos de los últimos tiempos, pero se ha mantenido. Y nosotros, que ayer alguien por decreto dijo, ya está bueno de vender un quinto lugar, ya nosotros tenemos que estar peleando entre los tres primeros. Es muy bueno discursear como que los demás están sentados cortándose las uñas. Los demás también están trabajando por dar un salto y seguir creciendo. Entonces, yo creo que debemos celebrar lo que estamos logrando. Y cuando pase esto, que haya una verdadera evaluación, decir dónde avanzamos, dónde nos estancamos y dónde quedamos a deber. Porque eso es lo que todo el mundo espera.
0: Adelante, muy buenas.
5: Sí, Jonathan Martí de este lado, de acuerdo con Américo, pero para aportar algo, ayer, para chequear la diferencia de prioridad de México, lo pudimos ver ayer en natación. En los últimos dos relevos de 4x200, femenino y masculino, México en los primeros 50 metros iba caco a caco con Venezuela y Colombia. Pero ya después de los 150 metros le sacaron la milla. ¿Me entiende? Entonces ahí se ve la superioridad. Tanto así que en diferentes deportes, México ha llevado la voz cantante. Se lleva ciento y pico largo de medalla, pero también nosotros tenemos que celebrar las medallas que nosotros hemos alcanzado. Por ejemplo, los hermanos Picuzzi. Esos muchachos no estaban en el radar y han ganado 10 medallas solamente ellos. ¿Me entiendes?
0: Sí.
5: Entonces, esos muchachos no estaban en el radar y nos ayudaron a ganar 10 medallas. Eso nosotros tenemos que celebrar eso. Que nosotros estemos peleando con Venezuela, amén, pero tenemos que celebrar lo que nosotros obtengamos.
0: Exacto, eso fue lo que yo dije. Una con piscina y otra con jacuzzi, picuzzi, así que le llaman. Ay, Dios mío. Esto es Mañana Deportiva, confirmado por Yacen Pérez. 400 metros, Marilady Paulina solamente va a correr los días 4 y 5, como yo dije. El día 4 a las 4 y 40.
3: Eso es martes.
0: A las 16 y 40 aproximadamente.
3: El 4 es martes, sí. 5 miércoles.
0: Sí, va a correr el semifinal y final, ni siquiera sí. Preliminar.
3: Sí.
0: Ya usted sabe qué significa eso, ¿verdad?
3: No, ella va...
0: Ella va a briciar. Buenas. Adelante, Mañana Deportiva.
6: Muy buenos días, mi compinche.
0: Güey, adelante.
6: Con bendiciones y bien merecido miércoles. Bendiciones para todos.
0: Gracias.
6: Satoshi, hermano, una pregunta con relación a los juegos de ahora. Si un atleta gana 2 o 3 medallas, ¿cuánto que le van a dar?
0: Bueno, si un atleta gana, o sea, 300,000 pesos por la de oro, 150 por la de plata y 100 por la de bronce. Eso son 100 centavos.
6: Ah, porque
3: si la atleta gana 3 de oro son 900.
1: No, es una.
3: Es una.
1: No, eso no es acumulativo.
3: No acumulativo.
1: No es tirando al dado que tú estás en el gol de la semana.
6: Una. Me pregunto es esa. Si un atleta gana 2 de oro, ¿dama le van a pagar una?
1: Claro que sí. Eso es, las reglas están bastante claras. Toda la vida ha sido así.
6: Sí, aunque sea diferente disciplina.
0: No entiendo qué.
1: Mencióname un atleta que está compitiendo en natación, en ciclismo y en boxeo.
6: Estoy hablando en caso hipotético.
0: Marisela Peralta.
1: Marisela Peralta,
0: Felipe Alou,
1: hacían heptatlón y decatlón, sí. Los atletas que tienen las nueve disciplinas, pero de atletismo.
0: Sí. Y la estimada
6: entonces te pagan oro y plata, pero no te pueden pagar de oro.
1: Por ejemplo, antes habían
0: si tú consigues una oro y una de plata, te la pagan las dos.
1: Pues
0: son dos medallas diferentes.
1: Pero son diferentes, pero si tú
0: ahora, si tú ganas 2 de oro,
1: una de oro.
0: Adelante, buenas.
7: Adelante. Buenas. Esa era mi pregunta, Chato, en ese caso. Los hizo, hermano, eso, no ver el apellido. Yo le he visto que uno tiene 4 medallas diferentes. O sea, ha ganado como una de oro y plata y bronce. ¿No acumulativa o nada más le pagan la de mayor valor?
0: Bueno, ahí se pagan diferentes, entiendo yo.
1: Las medallas se pagan por el color. Claro. Si un pigosis.
7: Claro.
1: Gana una de oro y una de plata y una de bronce, le van a pagar el valor de la de oro, la de plata y la de bronce.
7: Okay.
3: En ese caso, ese pigoso se llevaría 550 tululú para su casa.
7: Exacto. Okay, eso fue lo que yo entiendo que el radio escucha que le llamó y preguntó. Oye, yo no sé la rama de ellos. Vamos a ponerlo en kilogramos como boxeo, ¿verdad? O como tal cuando. Si un pigoso gana oro en los 50 kilogramos, vamos a suponer, tiene 300. Pero si ese mismo Pigón, si gana oro en 62 kilogramos, nada más le pagan un oro o se lleva los dos oros.
1: Olvídate de los kilogramos, es el mismo oro, es un oro, es una medalla de oro.
7: Ok, ok, entonces nada más gana un oro, o sea, el que tiene cuatro de ellos, si tiene un oro, dos
1: fíjate plata cómo
7: y un bronce. Pero dame un segundito,
1: claro. Dale, dale para allá, dale para allá.
7: Ok. Y un Pigosi de esos que tiene un oro, dos plata y un bronce, nada más va a cobrar tres medallas, no puede cobrar una doble. Eso es para entenderlo bien.
0: Bien, gracias mi hermano por la explicación.
3: Mira, en sintonía desde Punta Cana, un abrazo. Ay, yo, para él.
1: Acá, un telemaratón.
3: El
1: que tú
3: amigo
1: tienes.
3: Mario Berzo en el Cocol. No, un abrazo.
1: Acá, coño, pero acá. Oye, oye, que, oye, que.
0: Mario.
1: Señores, fíjense.
0: Y su hija, la hija de Mario.
3: Se retiró.
1: Jugaba, ya, se retiró. La mercado, la mercado.
3: Jessica Mercado.
1: Mercado. Jessica Mercado, muy bien. Dilce, oye, esta. Yo estoy hablando claro desde el principio. Nosotros lo que estamos pendientes de que la Checo está buena, entre comillas, que he buscado aquí, estoy viendo aquí, y me han mandado 5 rilatas de instituciones con la misma caraja. Discúlpenme el término, la misma muchacha, porque lo que estamos vendiendo es eso. Y ahora la gente está más pendiente, no de las actuaciones, sino de los cuartos que hay que pagarle, que hay que pagarle de más. Y hay que ponerle de más, porque ¿cómo va a ser 100,000 pesos? Eso se anunció, nadie dijo nada. Ahora hay que ir a la gente, porque el dominicano, la comiseración del dominicano es así, ¿me entiendes? Nosotros no estamos pendientes de récord atlético, de tiempo, de nada de eso. Eso ¿cuál es el dinero? Porque nos encanta repartir un dinero ajeno, contar cuarto ajeno.
0: Eso entretiene al dominicano.
1: Pero ven acá, pero ven acá, que vayan al bingo de la feria.
3: Hay cuentas en redes sociales que se han hecho famosas, si tienen seguidores, porque cada vez que un dominicano firma un contrato de Grandes Ligas, hacen el cálculo. Hacen el cálculo de lo convierten el dinero a pesos, hacen el cálculo de lo que va a pagar por impuestos en Estados Unidos y lo que pagaría aquí.
0: Hello, buenas.
8: Buena.
0: Sí.
8: Una preguntita para Américo.
0: ¿Cómo es?
8: Una pregunta para Américo.
1: Dele.
8: ¿Cuáles son los tres mejores arqueros de Puerto Rico? Maelo Rivera.
3: Los mejores
1: arqueros. El viernes que aquí se habla un poquito de
0: buenas y un poquito nada más.
1: Y
0: buenas.
1: Que yo estoy opuesto y el señor productor aquí lo de él.
8: Para hacerle un aporte a Américo con relación a Reggie Jackson, cuando dio los jonrones, eso fue en el 69, él llegó al juego de estrella con 37 jonrones y en la segunda mitad solo pudo conectar 10 y se quedó.
1: Sí, se quedó cortísimo, cortijo y su combo se quedó.
8: Que incluso ese año se pensaba como que él estaba amenazando el récord.
1: En ese tiempo se habló que el récord de Roger Maris, de Beirut, que todo eso se lo iba a llevar él.
8: Sí, lamentablemente.
1: Y se quedó corto.
8: Se quedó corto, sí.
0: Señores, ya los beisbolistas están en la villa, ¿eh? Ya vi algunos videos de
1: los de atletismo de mañana
0: y todo esto, ya están en la villa los peloteros. Nos vemos en el Quisqueya. Buenas, adelante, mañana deportiva. Bueno,
1: qué lindo está el
9: Quisqueya. Bueno, Santoski, quería hacerle una pregunta si es posible. La boleta para ver a Mary Lady, ya se pueden comprar, o es la del día específico que la están vendiendo para tú ver todos los juegos, o esa en específico?
0: No, porque tú entras a la plataforma y ahí te va a llevar a la disciplina. Usted quiere boleta para toda la disciplina y usted le da para todas, ya. Quiere para atletismo, excelente. Le da atletismo.
9: Ok, muchísimas gracias, ya eso es lo que quería saber. Gracias,
0: es muy fácil. Buenas, adelante, mañana deportiva.
7: Carlos, disculpa que llame de nuevo, escúchame. Américo, una preguntita y según tu respuesta, una pequeñita corrección. ¿Cuál es el deporte más importante de la República Dominicana?
0: No, dime tú, porque ya tú tienes el tuyo, dímelo tú.
7: No, es Américo, espérate.
0: Américo, el deporte más importante para la República Dominicana.
1: Pero si tú me lo preguntas a mí por el béisbol. Resultado, no es verdad que es el béisbol. Si es por resultado.
7: El béisbol, bueno, está bien, el béisbol, pero ese es tu respuesta, entonces. Importante. Entonces ahí viene la pequeñita corrección, hermano Américo. ¿Tú sabes cuál es la disciplina deportiva más importante de este país? Contar cuarto ajeno, Américo. Eso es lo mejor que

0: en este país. Lo sigo escuchando.
1: ¿Cuál?
2: Muchas gracias, contar el dinero ajeno. Una pausa, esto es Mañana Deportiva.
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809-683-8790 y 8791. Julián Suero, se movió el grandote de Soriano para la

0: Endesa.
1: Sí, va para Acevedo, Joel Soriano, que está participando ahora mismo en la semifinal de Puerto Rico. Está con los Santeros y Yacel, de Aguada.
0: Yacel
1: bueno, ayer jugó muy bien. Yacel hizo un donqueo con la mano izquierda. Ahora mismo es el que todos quieren ver en Bayamón. Bayamón pero, ayer puso la serie 2-1 al derrotar a los Criollos de Caguas en la casa, en su casa, en el Coliseo Rubén Rodríguez de Bayamón, la Villa del Chicharrón, como le llaman. Derrotaron a los Criollos de Caguas. Ayer los Vaqueros jugaron con una franja negra porque murió Oscar Lubriel, quien fuera propietario y también gerente de los Vaqueros por muchísimos años. Falleció en el día de ayer, ya estaba entrado en edad. En la otra serie, Aguada Ponce, del otro lado, la parte oeste de Puerto Rico, Aguada tiene a Vikingo Mendoza y a Joel Soriano en sus filas, pero también está Carlos Payano, cariñosamente Boligato, por su parecido con Ramón Calderón, como asistente de Pachi Cruz, de Rafael Pachi Cruz. Esa serie está 2-1 también a favor de los Santeros de Aguada.
0: O sea que fácilmente tendremos una final con tres dominicanos.
1: Tres dominicanos.
2: Soriano llegó con una impresionando con un recital de donqueo y la fortaleza como él termina precisamente, y eso ha causado una sensación y un impacto en la liga.
1: Él tiene que mejorar esa parte de que él las guiritas es la falla.
2: Es la falla.
1: Lo tiro ahí debajo del aro, o sea, tiene que mejorar eso. Un tipo con una carrera impresionante en la NCAA con la Universidad de St. John's, su último año con Rick Pitino como entrenador, y ya en Europa ha jugado en España y Alemania. Ahora regresa al Obradoiro en la Liga Endesa ACB, que tendrá varios dominicanos. Ahí estará Andrés Félix una vez más, estará Anderson García con el Leche Río Breogán, estará Joel Soriano,
0: Cris Duarte
1: con el Vasconia, y en la FEP 1, que es la primera división, es segunda división, Omar Silverio y Marqués Towns Méndez.
0: Wow, Marqués.
1: Marqués. Ya jugó la selección Marqués una vez.
0: Sí, sí, se fue con un piquecito también.
1: Sí, también. También. Hizo un par de cositas.
0: También
1: fue
0: uno de los tantos, ¿no?
1: Sí.
0: Todo es por el número 12. ¿Sabías?
1: El puesto 12.
0: No. Porque son dos y hay demasiados jugadores con talento ahora mismo.
2: Sí, pero que tú tampoco
1: eso le puedes. Eso era
0: 45.
2: Falta planificación también. Tú no le puedes vender sueño a una gente de determinante. Decir de que, bueno, tú pasas esto cuando te lo mandamos, y después decirle, deja que pasen unos días, y cuando se acerque el certamen, decirle, no, mira, última hora tú no vas. No, pero eso no se puede. Porque un jugador profesional que ya tenía compromiso, incluso había involucrado a su papá y su mamá, y había comprado boletos.
1: Había comprado pasajes.
0: Sí, también
1: pasajes.
0: Esos manejos.
2: No, esos son malos manejos. Que son, como decía Juan Esteban Ver, Cacata Cabrera, por decir Pecata Minuta. Pero realmente tú tienes que respetar a esos profesionales, porque mañana lo necesitamos y él dice, no voy. Entonces le vamos a caer arriba al muchacho. No, te tiene que saber que se hizo una inversión ahí. ¿Quién le reembolsa eso? Nadie le respondió. Entonces,
0: hablando de ese tema, o siguiendo con ese tema, Julián, a quemarropa, un top sin orden de prioridad de los 5 jugadores más importantes que han salido peleaditos de la Selección Nacional de Baloncesto.
1: No, pero el primero siempre va a ser los manitos, Lito y Polaco.
0: ¿Cuáles son esos?
1: Jack Michael Martínez, Francisco García, que eran uña y mugre.
0: No. Y de la selección, Francisco no peleó con la selección, Francisco fue gerente.
1: Ah, no, pues yo pensé que habían peleado entre ellos.
0: No. Ese es otro, si tú quieres.
1: Peleadito con la selección.
0: Un ranking, Julián Suero, de los 5 jugadores más importantes que han salido por la puerta trasera de la selección, sea por una cosa o por la otra.
1: Bueno, pues Jack Michael Martínez y Al Horford, porque Horford más nunca se le vio la placa.
2: él no él no salió por la puerta de atrás, la gente lo hizo, lo empujó por detrás, él salió correcto. Él dijo, no voy, hasta aquí llegué.
0: Podría meter ahí
1: Edgar Sosa. Él no dijo nunca hasta aquí llegué.
0: Edgar Sosa.
1: Él dejó la puerta abierta siempre, siempre al final.
0: Marqués Town.
1: Marqués Town.
0: Jack Michael Martínez. ¿Quién más? Ha peleado con la
1: selección. Peleado con la selección. Pero no me quiero ir hacia atrás, si no, no encuentro. Pero ¿sabe quién? El padre de Horford, Tito.
0: Tito peleó.
1: Sí, publicamente. Y Grillo Vargas.
0: Y el Grillo.
1: El Grillo fue público con, en el 95 con Julio.
0: El Grillo lo metieron en el 2005.
1: En el 2003, en los Panamericanos primero. No,
0: en el 2005 fue la despedida.
1: La despedida
0: de la
1: fue en el
0: 2000. Sí. Aquí.
1: Que lo metieron, él no estaba supuesto a estar en el equipo.
0: No cabía en
1: y en la, no cabía. Y en la inscripción, Fran Erasmus lo iba a quitar. Uh-huh. Y hubo hasta amenaza ahí de ciertas cosas y hubo que dejarlo. Ahí. Porque le dijeron a cierta persona que el presidente Fernández había pedido que Grillo Vargas tuviera la selección. Mentira. Mentira. No, ni sabía estar cerrando eso.
0: Claro, aquí. Por Dios. Entonces ahí está el top five. Sin orden.
1: Sin orden.
0: Edgar Sosa
1: y el más llamativo fue Grillo, Jean Michael y Grillo.
0: Marqués. ¿Quién más ha peleado recientemente?
1: O sea, recientemente, sí, yo no recuerdo que ya. No. Se haya molestado así.
0: Porque yo te pudiera decir Kikima, pero Kikima nunca estuvo.
1: Kikima nunca estuvo.
0: En la selección.
1: Nunca estuvo.
0: ¿Me entiendes? ¿Qué tú crees que va a pasar?
1: Bueno, Marlon Martínez.
0: A Marlon.
1: Para el 2003, que tuvo una disputa pública con Héctor Báez, que en supuestamente un ascensor en un hotel en México, se abruzaron incluso.
0: Sí, sí.
1: Es un supuesto. Yo no.
0: Ojalá que no suceda, pero yo estoy viendo que en algún momento Víctor Liz, que lo quiero, lo adoro y lo respeto, va a decir algo, que en algún momento Eloy, que lo quiero, lo adoro y lo respeto, va a decir algo también.
1: ¿Tú crees?
0: En algún momento. No hoy, no mañana, pero será.
1: Es probable.
0: Pero será.
1: Es probable que sea así.
0: Pero será.
1: Pero
0: es
1: también,
0: lo que yo pienso.
1: También hay entrenadores que han salido peleaditos, sí, claro. Moncho Monsalve, yo recuerdo. No, que a Moncho Monsalve no se le
0: pero
1: cumplió.
0: Son, son menos los casos.
1: No, a Moncho no se le cumplió en el 95 con ciertas cosas y él renuncia vía fax desde Madrid, desde Valladolid.
0: Lo recuerdo.
1: Sí, y ahí es que sube, Osiris Duque, la gracia asistente aquí, sube a dirigencia y van al Preolímpico de Tucumán en Neuquén. Que yo siempre he dicho que si ese equipo que jugó Centro Baque 95 aquí seguía intacto para. Con ciertas ciertos cambios, como la integración de Franklin Wester y Carmelo Travieso, hacia Tucumán y Neuquén, el equipo llegaba a la Olimpiada. Sí,
0: sí. Mira, hay que agregarle un nombre al ranking, uh-huh. Geraldo Suero.
2: Ah, sí, claro. Ese en primer plano, sí, ese sí, sepelio.
1: Lo mandaron para atrás desde Asia para acá.
0: Oye.
1: En un avión.
0: Y entonces esos eventos sucedieron tan drásticamente, de manera consecutiva, o sea, de repente el Che está llorando por Geraldo, Geraldo la rompió y qué sé yo qué.
1: La rompió
0: Geraldo, qué corazón tiene
1: este tipo
0: y qué sé yo qué. Oh, y después del Mundial, tremendo pleito. ¿Y qué es esto?
2: Fue un rebote.
0: Así que ahí está el ranking, verdaderamente, gracias al profe Peña por recordarnos a Geraldo, de los jugadores que han salido guapitos con la selección nacional de baloncesto.
1: Sí,
2: ese claro. Ese sí peleado. Porque se fue apartado. Váyase para el hotel, lo mandaron para el hotel aparte, váyase para allá. Y después ya tú sabes lo que vino. Después se mantuvo en una diatriba que si no me llaman, que si me llaman. Y qué bueno que el hermanito tiene personalidad. Y llamaban al hermano, el hermano fue a su selección.
0: Ah, sí.
2: Independientemente de su
0: problema. Ese lo coge con su avena todo.
2: Ese
0: no lo mata nadie.
2: No, es una estrella.
0: Nadie lo mata. Ese
2: es
0: una pasolita por ahí.
2: Esa es la calma. Es una pasolita todo doblado.
0: Sí, todo doblado. Y a él no le importa. Y que él no tiene que ver con eso.
2: No,
0: ese no vive para la gente.
2: No, ese vive para él, ese muchacho.
0: Ese es un fenómeno. Ese,
1: no,
0: pues mira,
1: fenómeno de popularidad también.
0: No, y lo ha demostrado a lo largo de su carrera. Eso con la selección, pero ahora lo que pasó con los Gigantes, que públicamente el gerente dijo, o el jefe de eso dijo, le ofrecimos unos cuartos y ni así vino, él se quiere, se va a quedar en Venezuela. Y todo el mundo pensó que ya esa relación

0: había caducado, que había finalizado. Embute, el carajo esperó hasta lo último, el carajo en buen sentido, ¿verdad? Sí. El muchacho, Juan Miguel, esperó terminar en Venezuela y vino y se reportó.
1: No, lo grande es que cuando se reporta, le dicen,
0: va para la banca.
1: Tú vas a salir de la banca.
2: Y él dijo, y que pierden el primer partido, y según lo que dijo en una entrevista al coach Víctor Peña, él dice en un meeting, óigame, yo no vengo aquí a tirar pelota. Yo voy a hacer, cuando el dirigente me entre a jugar unos 10, 15 minutos que él quiera que yo juegue y punto. No perdieron uno más, solamente
0: no,
2: uno.
0: No todos los equipos. Yo diría que todas las organizaciones necesitan un empleado.
2: Un empleado así.
0: Como Juan Miguel Suárez.
2: Que se sacrifique.
0: Un empleado como Juan Miguel Suárez.
2: Que se sacrifique y diga, tranquilo, tranquilo, sigan como ustedes van, que yo vine aquí a aportar otra cosita. ¿Sabe qué fue lo que pasó ahí? Él fue a meter cuco. Cuando los metros supieron que él llegaba, quisieron cambiar el esquema y todo. Y
0: ¿cómo?
2: Lo claro, porque era Juan Miguel que estaba llegando.
0: O sea, él no iba a jugar.
2: No, él no estaba supuesto a jugar en la final.
0: Ok, entonces quisieron meter cuco con Ángel Núñez.
2: Sí. Y le salió el tiro por la culata.
0: Ok.
2: Y los gigantes con Juanco, con el fantasma.
0: Sí.
2: ¿Y de qué se sería este señor?
0: ¿Qué es esto? Este señor. Mira, ya para finalizar, Juan Esteban Inver, que ustedes lo mencionaron, ¿qué es lo que le pasa con estos muchachos, Monte de Oca, el de Villa Francisca?
1: Qué bueno que tú plantees el tema. Yo no creo que eso debe dilucidarse en medios, pero quien habla con Juan Esteban y le pone el contexto de lo que está pasando soy yo. Porque Juan Esteban tiene una... Yo le dije, Juan, tú acabas de cumplir 71 años. Tú tienes una condición de salud de cuidado. ¿Qué tú haces abriéndote frente, acusando gente a través de la página de Facebook, que tú la coges como que es un paredón de fusilamiento moral para la gente por asunto de tus simpatías políticas? Entonces como él es, se disparó, le dije, un momento. Digo, mira, yo vi la película, al final te van a dar unos palos en Villa Francisca. Yo te estoy advirtiendo que le baje dos, porque hay un muro de contención que se llama Rubén Monte de Oca, que me llamó y me dijo, aquí hay unos muchachos que lo están buscando y yo lo tengo frenado, porque él dijo que aquí la remodelación que se está haciendo aquí, que hay una cuestión de corrupción para cogerse unos cuartos, y lo escribió. Cuando yo busco la publicación, realmente él estaba cuestionando eso. ¿Me entiendes? Entonces, él va regularmente ahí a la calle Enriquillo y se sienta ahí a comer al mediodía, porque ese es su barrio. Descuidado, yo le dije, ya tú eres un señor mayor. O sea, no te exponga a escribir si tú quieres volver a tu barrio a sentarte tranquilamente. Entonces, ¿por qué te abre frente? ¿Qué te ha hecho el Club Villa Francisca para tú escribir y decir? ¿Y
2: Juan Esteban es de Villa Francisca?
1: Entonces, se destapa con esto, oye.
2: Okay.
1: Yo le digo eso, le digo, bájale dos. Él se destapa con, atención, ya puse la querella. No había puesto nada, ni ha puesto nada. no ha puesto nada. Atención, Rubén, todo lo que me pueda pasar a mí, el responsable Rubén Montedor, que el Club Villa Francisca, que me han amenazado de muerte. ¿Qué pasa, Juan Esteban? El que habló contigo fui yo. ¿Qué pasa? La inauguración de los
0: o sea, jóvenes. El que lo está defendiendo en el caso de Monte Oca, él lo acusa de que corre peligro el responsable Monte Oca.
1: Entonces yo le dije,
0: ¿qué es eso?
1: Si no fuera así, él no me llama y me advierte.
2: Juan Esteban, suelta eso, bébete con agua Perriel con tostones. Nos vemos mañana.
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3: 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En CDN Radio, la hora, 9 de la mañana.
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0: Buenos días, amigos. Bienvenidos a Consultando con Ana Simó. Estamos iniciando el programa de hoy, miércoles. Qué bueno que están conectados con nosotros este miércoles 29 de julio. Ya son las 9 y 11 de la mañana. Vamos inmediatamente a pasar con el terapeuta sexual y de pareja, terapeuta familiar, el doctor Ramón Emilio Almanzar. Vamos a hablar del agotamiento digital, el cansancio de la hiperconectividad. Vimos hace unos días un reportaje interesantísimo en la prensa dominicana sobre este fenómeno que es una realidad que nos pasa a todos. Yo creo que desde ya, desde que un muchachito nace, está conectado con lo digital. Y eso también, aunque tiene sus pros, tiene sus contras. Bien, vamos a iniciar el programa inmediatamente junto a Ramón. ¿Cómo estás, Ramón? Bienvenido.
1: Bueno, estamos vivos por este lado. Nada, yo de hecho vengo hablando de ese tema del cansancio digital desde hace un tiempecito, porque eso no es nuevo, señores. Estamos abusando, estamos dándole un uso excesivo a todo lo que implica la tecnología, los celulares, las redes sociales, la inteligencia artificial. Ahora la gente para todo abre el celular y todo lo consulta con la inteligencia artificial. Es como que ya uno se le olvidó todo lo que uno sabía. Y uno la vive preguntando a la inteligencia artificial cosas que ya hace rato todos sabemos, de alimentación, de ejercicio, del clima, de los vehículos, de la familia, de la salud, de todo. Cosas que ya uno sabía, entonces, pero es como nos hemos condicionado, como nos hemos ido adaptando a una interacción social, pero que está mediada en la mayoría de los casos actualmente por un tema digital, por un tema virtual. Vivimos con el celular en la mano el día completo, y cuando no lo tenemos, como que entra una ansiedad, una incertidumbre, un desasosiego. Y es cierto que si estamos cansados digitalmente, porque no estamos descansando de las pantallas. Tú llegas al trabajo, probablemente trabajas con una laptop, o con una computadora de escritorio, o mandando correos, o trabajando documentos a nivel digital, también interactuando con grupos de WhatsApp, redes sociales, también en el celular. Y la gente se pasa el día completo en eso. Tú te montas en tu vehículo incluso, y entonces ya como los vehículos cada vez están viniendo más digitalizados, también en el vehículo manejando, tú estás interactuando con una pantalla, muy probablemente. Y llegas a la casa en la noche, y es una de las grandes quejas de las relaciones de pareja y de las familias, que muchas veces las personas no están dedicando tiempo a esa interacción conyugal o familiar, precisamente por un tema de que la gente está entretenida con el tema del celular, mirando sus redes o interactuando en grupos de amigos o en grupos familiares, buscando noticias. Hay gente que se pasa el día entero también leyendo noticias por el celular, porque depende de tus gustos, ¿verdad? El caso es que cuando tú terminas tu día, 10, 11, 12 de la noche, bueno, no mencioné ahí también el tema de el streaming, ¿verdad? Esas redes, esas plataformas por donde también todos de manera habitual estamos viendo películas, series también. Entonces arropó la vida digital y la vida virtual nos ha arropado por todos los lados, y eso sin darnos cuenta nos está agotando, porque sin saberlo y sin quererlo tenemos que tener una atención sostenida para estar interactuando con todas esas cosas. ¿Y cuál es uno de los grandes problemas? Tenemos que tener una atención sostenida para estar interactuando con todas esas cosas. ¿Y cuál es uno de los grandes problemas? Que son muchas cosas, son muchas informaciones. Es como si estuviéramos interactuando con 50 cosas al mismo tiempo, que anteriormente no pasaba. ¿Por qué no pasaba? Porque si tú te sentías

gustaba ver televisión, tú estabas viendo televisión. Si tú querías hablar con alguien, tú tenías que llamarlo desde el teléfono de la casa. Y quizás lo más que tú hacías era estar hablando con una gente por el teléfono de la casa y viendo la televisión. Pero ahora, por ejemplo, tú te pones a ver una película y tú estás viendo una película, tú estás hablando con alguien por WhatsApp, tú estás mirando las redes sociales, tú estás mandando un correo electrónico, tú estás revisando una cuenta de banco, y todo eso está en el celular y tú lo haces por N cantidad de veces al día. Y eso tiene el cerebro.

0: cosas que no necesariamente son para su beneficio como persona en términos de supervivencia humana. Conclusión de eso, las personas viven cansadas, agotadas y no saben de qué, porque muchas veces tampoco hacen ejercicio, no tienen una vida social activa, por así decirlo. De hecho, tú te vas, por ejemplo, a un restaurante, a un club social, te vas a un bar, un cumpleaños, una cosa, todo el mundo está con el celular en la mano también, grabando todo, tirando fotos de todo. Y lo más chulo de este asunto es que la gente se pasa 3 horas grabando video en una actividad social y tirando fotos, pero no lo vuelve a ver más nunca. Eso, y el celular se va llenando de cosas que la gente se distrae haciéndolas, pero para nada, porque eso luego no se hace nada. Por ejemplo, anteriormente tú tenías una cámara análoga, hace muchos años, con un rollo, tú tirabas una foto, pero tú tenías 36 fotos para tirar en un día completo, por
1: En un
0: ejemplo,
1: rollo,
0: en un
1: me
0: rollo.
1: acuerdo.
0: Y tú te cuidabas, tú decías, déjame ver qué yo le voy a tirar esta foto porque no puedo gastar un tiro.
1: De verdad.
0: Es así la vida. Entonces, ¿qué te permitía eso? Interactuar más con las personas, tener un mundo real mucho más activo y mucho más gratificante para el ser humano en términos de lo que implica la naturaleza y la realidad de nosotros como especie. Tú tenías que ir a revelar esa foto, ese rollo. Y eso no era de que cualquier día, de que estamos abiertos sábado y domingo, como ahora, que todo está abierto todos los días. Tú tenías que esperar el lunes, si tú podías. Entonces ese rollo muchas veces se quedaba ahí, hasta en una gaveta. Tengo un rollo ahí que lo tengo que revelar y no he podido ir hasta un mes. ¿Qué pasaba con eso? Que había muchas cosas que se hacían cuando se podía, cuando se tenía que hacer, y uno vivía más atento a la vida misma, a su alimentación, a la comunicación con los demás seres humanos, a su trabajo, a sus estudios, a los ejercicios, al hobby, a la vida, a la vida, a la vida, a la vida, a la vida. ¿Qué ha hecho el mundo digital? Que todo lo que antes tenía que esperar, ahora lo tenemos a la mano. Yo recuerdo incluso que antes, cuando comenzaron a llegar los celulares y uno podía tirar fotos con los celulares, que todavía no estaba ese asunto, había unos negocios que tú ibas y también imprimías esas fotos. Yo no sé si eso sigue existiendo, porque ya uno lo que hace es que lo ve en una pantalla y punto. Y tú lo puedes ver incluso en la televisión, porque tú conectas el celular con la televisión. Entonces, esto nos tiene agotados, pero no lo sabemos. Y muchas personas están caminando en la vida actualmente y dicen, yo me siento cansado, me siento agotado, me siento como harto, me siento explotado. Me acuesto a dormir y en la mañana me levanto cansado, y no necesariamente porque tenga una depresión, sino porque el cerebro no está descansando. No estamos permitiéndole a nuestro cerebro que descanse de la manera que tiene que descansar. No nos estamos desconectando cuando nos deberíamos de desconectar. Ya eso se sabe, se ha hablado mucho, que cuando usted llegue a su casa, antes de acostarse, por lo menos desconéctese 1 o 2 horas antes de la pantalla del celular. Pero es para permitirle al cerebro que vaya bajando esas revoluciones y que vaya actuando fisiológicamente para ponerse en disposición de descanso. Como la gente no está haciendo eso, se acuesta con el cerebro a millón, como si fueran las 9 de la mañana, y el pobre cerebro no está descansando, no está recuperando las energías que necesita recuperar para que al otro día la persona se sienta con la energía que debería sentirse.
1: Ramón, ¿sabes qué? Por ejemplo, se nos hace difícil desconectarnos del celular porque la verdad es que, por ejemplo, en el celular tú guardas las cuentas de banco, las fotos de los recuerdos del cumpleaños de tu hijo, los contactos importantes. Es tan así que a veces tú no te sabes el número ni siquiera de un familiar tuyo cercano, ni de tu pareja. Tú tienes que entrar al WhatsApp, ver el número para recordarlo. Antes no, antes tú te sabías el número de tu casa, de tu mamá.
0: Todo.
1: Como que la vida se ha facilitado por una parte, pero por otra nos hemos vuelto un poquito como más soso. Con ChatGPT, tú haces un cálculo matemático. 20 más 15, dime cuánto es, para hacerlo rápido. Como que sí es buena por una parte, pero por otra parte hasta escribir se nos ha olvidado.
0: Sí, no, nosotros.

0: Estamos haciendo a la inteligencia artificial más inteligente a costa de nosotros ponernos más brutos, más tontos, más fofos, como tú decías ahorita, porque ese es el problema. Yo no estoy utilizando mis habilidades cerebrales, mis conocimientos, yo no lo estoy utilizando. ¿Por qué? Porque ya todo lo puedo hacer a través de una plataforma. Lo que yo me tenía que sentar anteriormente, que sea una base de datos, que digitar, que sacar los cálculos, que hacer las estadísticas, como tú dices, ya todo eso tú lo metes, incluso en la inteligencia artificial, que ayer, por cierto, estuve viendo una publicación que los chinos ya hicieron hasta una pizarra con inteligencia artificial, Rocío, yo no sé si tú lo viste. Una pizarra para dar clase que tiene la pizarra inteligencia artificial, que tú
1: Incluida.
0: nada más tienes que escribir lo que tú quieres que te haga y eso te tira en la pizarra, todos los gráficos, todos los cálculos, las figuras que tú quieres que te haga, o sea, todo. Entonces, nosotros solamente nos estamos convirtiendo en mediadores del conocimiento, pero nosotros no estamos produciendo cerebralmente el conocimiento que nosotros producíamos anteriormente, que nos permitía a nosotros tener esas agendas y esos horarios divididos, de que bueno, en el día se trabaja, aunque siempre ha habido personas que son nocturnas, pero no son la mayoría. Yo produzco cerebralmente en el día y en la noche descanso, pero ahora es que en el día yo no produzco, yo simplemente estoy mediando ese rendimiento laboral, académico. Yo le estoy mediando, yo no lo estoy produciendo cerebralmente con mis habilidades y con mi capacidad. Entonces, eso también ha desarrollado una dependencia a lo que es el uso de lo digital para nosotros poder vivir y llevar el día a día sin darnos cuenta del agotamiento. Es el tema que eso nos está procurando. ¿Por qué? Porque nos hemos vuelto muy dependientes y entonces el cerebro lamentablemente se ha quedado ahí en un ciclo, en un loop que no le permite desconectarse para poder descansar.
1: Ramón, ¿tú piensas que, por ejemplo, hay personas que todavía no conservan, o sea, conservan el maquito de antes, tú sabes, que no es un celular inteligente, que no tienen WhatsApp, que no tienen redes sociales? Hay un actor famosísimo que el otro día le hablaban de Instagram y él decía, no, yo no tengo redes sociales. Y uno se lo encuentra raro, pero todavía hay gente que sigue en esa modalidad. ¿Ambos extremos tú entiendes que son malos? ¿Cuál es el... ¿Cómo uno se maneja entonces con las redes para no cansarse digitalmente?
0: Mira, el problema es el beneficio, o sea, el para qué. Si tu amigo tiene un maquito, como tú decías, y no sabe lo que es Instagram y no le interesa eso, y su vida continúa de una manera satisfactoria, productiva y beneficiosa para él, pues no hay problema. Porque muchas veces uno recurre al uso de la tecnología por un tema laboral, por un tema de necesidad de la época. ¿Me entiendes? Por ejemplo, en mi caso, que yo soy psicólogo, soy psicoterapeuta, a través de las redes, pues yo me doy a conocer, muestro las cosas que yo hago, hablo de las cosas que yo sé, hago un aporte social, hago un aporte a la sociedad, la gente conoce mi trabajo. Y entonces es un medio que yo utilizo para eso. Pero, por ejemplo, yo conozco terapeutas ya de otra generación que todavía están en su labor de hacer psicoterapia, que no tienen ese vínculo con la digitalidad, no tienen ese vínculo con lo que es la tecnología y siguen ejerciendo su profesión. ¿Tú me entiendes? Entonces, todo va a depender. Para tú decir, esta persona está mal o está bien, todo va a depender. Si tú te desenvuelves en un medio donde quizás es necesario e inteligente de tu parte, que tú puedas parte de tu vida dedicársela a vivir ese tipo de plataformas, pues no sería inteligente que tú no lo hagas. Ahora, si tú no lo necesitas, pues tú eres un actor famoso, que lo que tú haces película, y tú eres multimillonario, y a ti eso te va y te viene, tú tienes un maquito y para tú comunicarte, pues maravilloso, porque de hecho yo conozco gente que no tiene redes sociales y viven una vida pues mucho más conectada con lo que siempre ha sido la vida del ser humano, mucho más contacto real, okay. mucho más tiempo para sí mismo, lectura en papel, por ejemplo, hacen ejercicio, que si montan bicicleta, que si van a estar en contacto con la naturaleza, y no tienen ningún tipo de problema, y de hecho no viven cansados digitalmente, y duermen bien, y se levantan bien, etcétera. Entonces, yo creo que aquí el tema es la moderación, o sea, y que tú te puedas cuestionar y preguntarte a ti el para qué. ¿Para qué yo consumo? De hecho, ya los celulares toda la semana te dan un informe. Este celular todos los domingos me manda un informe de cuántas horas yo le he dedicado al uso de la pantalla y cuántas horas le he dedicado a cada aplicación. Y eso permite que tú te revises y que tú digas, óyeme, pero no puede ser posible que yo le dedique tantas horas a esto, porque esto no me plantea a mí ningún beneficio real, más allá de una distracción o de un entretenimiento, que no es necesario que sea por tantas horas y de manera tan prolongada. O sea, yo entiendo que la idea es que si tú te sientes cansada, te sientes cansado y tú no estás deprimida, tú no estás deprimido, en tu vida no está pasando nada, tú revises ese tema de qué cantidad de tiempo tú le estás dedicando y qué dependencia tú has generado probablemente al uso de lo que implica estar en contacto permanente con un celular. Porque vamos a hablar claro, cuando hablamos de cansancio digital estamos hablando del celular, porque el uso de computadoras, el uso de laptops, generalmente laptops, la gente generalmente lo utiliza para temas puntuales de trabajo o de estudio, donde la gente está perdiendo la mayor parte del tiempo en cosas que no necesariamente son productivas, es en el celular. Y eso es así. Y el celular, pues lo que implica el contacto con las redes sociales y también con los grupos de WhatsApp.
1: Ramón, al regreso de la pausa vamos a hablar un poquito del contenido que uno consume en redes sociales. Si también es propicio dejarlo, si uno tiene que bajarle a todo lo disparate que uno ve en redes, qué ver también en redes que tú recomiendas. Regresamos en unos minutos, amigos, y también abrimos las líneas para escuchar el programa de hoy.

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4: Hay personas que ante el menor conflicto en la relación dicen, necesito espacio. Se encierran en su habitación o desaparecen por días. La cultura popular los tacha de narcisistas, insensibles, pero la realidad psicológica puede ser muy distinta. Es muy probable que estemos ante el apego evitativo. Para una persona con apego evitativo, la intimidad emocional y los reclamos se sienten como una amenaza de control o una crítica de que nunca hacen nada bien. Su cerebro aprendió que confiar en los demás es peligroso y que es mejor arreglárselas solos. No es que no sientan, es que se desactivan para no colapsar. Y tú, si te sientes así, eres el responsable, ahora como adulto, de aprender a autorregularlo. Soy Mabel Mejía, psicóloga, terapeuta familiar y de parejas.
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6: ¿Te pasa que dices sí a todo el mundo, pero terminas sintiéndote vacío, resentido o sin energía para ti? Eso pasa cuando dejas las puertas abiertas de par en par. Es por eso que es necesario que aprendas a poner límites. Los límites no son muros para aislarte, son líneas imaginarias que definen hasta dónde permites que los demás entren a tu espacio mental y afectivo. Es decir, qué conductas aceptas de otros y cuáles no estás dispuesto a tolerar. Son importantes porque es una forma de amor propia. Cuando no los pones, permites que las opiniones, demandas y situaciones de otros afecten tu paz mental. Establecerlos te protege y evita que te desgastes. Quítate esto de la cabeza, poner límites no te hace egoísta ni mala persona. Al contrario, ayuda a que el otro sepa cómo debe tratarte y a tener relaciones mucho más sanas, honestas y duraderas. Mi nombre es Eloísa Agüero, yo soy psicólogo clínico y soy especialista en dinámica de grupo.
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0: Amigos, continuamos en Consultando con Ana Simó. Este miércoles, el terapeuta sexual y de pareja, Ramón Almanzar, habla sobre el agotamiento digital, el cansancio de la exposición que tenemos en redes sociales, en el celular, con la IA. Es mucho. Y a veces es bueno también parar, detenerse, tomarse un descanso. Ramón, yo te pregunté sobre el contenido que se consume en redes sociales. Yo no sé si a ustedes les ha pasado que un día tú estás en TikTok viendo reels, viendo fotos en Instagram, y tú lo que ves chisme, que tú ves noticia fuerte, asesinato, animalito maltratado, tanta cosa fea, y tú terminas como tan agotado mentalmente, y tú dices, déjame soltar este celular porque yo me voy a volver loco. Esa sensación, y eso lo hacemos todos los días. Yo me imagino lo que causa en nosotros.
1: Ese es el problema, que es lo mismo que la gente que se pasa el día completo viendo noticias en la televisión. O sea, hay gente que se acuesta y antes de

0: acostarse, hace un repaso de todos los noticieros y tú te acuestas con un cerebro activo, con un cerebro alterado, porque tú lo que estás viendo son informaciones negativas, informaciones que lo que hacen es disparar el cortisol, disparar probablemente todos los puntos de alerta y de vigilia, que si un terremoto, que si un asesinato, que si metieron que si yo quién preso, que si subió la gasolina, que si los impuestos, que si va a haber mucho calor, que si el polvo, y entonces ese cerebro empieza a ponerse en alerta, en alerta, en alerta, en alerta, en alerta, y obviamente que cuando tú quieras descansar, el cerebro no va a descansar, porque lo que tú le diste fue un cúmulo, lo saturaste de informaciones negativas, de informaciones que implican probablemente un peligro para tu vida. Y entonces, ¿qué es lo que hace eso? Que tu cerebro te va a proteger. Pero ¿cómo te va a proteger? Dejándote en alerta, para que tú estés pendiente y te puedas cuidar de todo eso que tú le suministraste. Entonces, no es que tú te desconectes de la vida, no es que tú te conviertas en una persona ahora que tú no sabes nada de lo que está pasando, pero uno lo que tiene que aprender es a administrar el tiempo que uno le dedica a ese tipo de cosas, que tú sepas el impacto que eso tiene para tu vida y para tu salud mental, y cómo eso te está deteriorando psicológicamente, no te está permitiendo tener un descanso como se supone que deberías tener. Y entonces la gente te dice, yo me siento estresado, yo me siento ansioso, yo me siento irritable, yo me pongo reactivo, yo... Claro, ¿qué tú le estás metiendo a tu cerebro? ¿Qué tú le estás... ¿Con qué tú estás alimentando? ¿Con qué tú estás nutriendo el motor que guía tu comportamiento y que guía toda tu vida en términos anímicos? Bueno, tú lo estás nutriendo con desatención, con distracción, con múltiples informaciones que la mayoría de las veces no necesariamente son beneficiosas. Entonces, aprender a dedicarle su tiempo a cada cosita. Si tú quieres, tú puedes ver la noticia en la mañana, déjame ver qué pasó en el día de ayer, tus redes sociales, obvio, es un derecho y una libertad de cada quien consumir lo que quiera, pero vamos a tratar de consumir un poquito más cosas constructivas, dependiendo de lo que a ti te guste, que si farándula, pero déjame ver qué están haciendo los artistas, o déjame ver si me gusta cocinar cosas de cocina, si me gusta viajar, déjame ver temas de países y lugares, si me gusta el conocimiento, hay muchísimas cuentas que tienen que ver con comunicación, con filosofía, con arte, con literatura, con ciencia. Entonces, ese tipo de cosas, pero al final, vuelvo y repito, buscar la manera de equilibrar los momentos en los que tú consumes ese mundo digital y los momentos en que tú deberías, quizá por un tema más de naturalidad y de lo que es la vida misma, estar más en contacto con las cosas de la vida, porque eso es lo que realmente necesita tu cerebro.
1: Ok, amigos, están escuchando a Ramón Almanza, terapeuta sexual y de pareja. Vamos a abrir en este momento pues las líneas para escucharles. Yo tengo ya algunas preguntas aquí, Ramón, una pregunta súper interesante, y también tenemos los teléfonos disponibles, 809-683-8790 o 809-683-8791. Buenos días. Hola.
2: Buenos días, buenos días, Rocío. Buenos días, doctor Almanza.
1: Adelante, gracias.
0: Buen día, buen día.
2: Doctor, qué bueno el tema, como siempre. Yo lo sigo de todos los miércoles porque hay que estar bajo el buen árbol que le ofrece conocimiento a uno. ¿Sabes que ese tema que usted está tratando hoy, yo lo he practicado en el aspecto, no me cierres, Rocío, que yo anteriormente, como yo vivo solo, mi esposa vive en Estados Unidos, utilizaba mucho las redes sociales. Pero entonces escuché incluso a la doctora Ana Simón y a otra psicóloga que dice que antes de dormir no vea noticias, etcétera, etcétera. Yo lo puse en práctica, doctor. A mí me gusta mucho la Bellas Artes, ahora yo pinto. Y el año pasado me desconecté el celular, aprendí inglés, ese año me puse como meta estudiar un poco de francés, y me ha ido como anillo al dedo, alejándome de las redes sociales, nada más utilizo cuando es necesario, pero me edifico en el sentido de que me gusta la filosofía, me gusta la bellas artes, y he logrado muchas cosas desconectándome del celular. Entonces, déjame preguntarle al doctor a ver si yo estoy bien o todavía me falta.
0: ¿Y quién soy yo para decir si usted está bien o mal? Un hombre que está aprendiendo francés y a pintar y de todo, pero eso está maravilloso, señores, porque de eso es que se trata la vida. O sea, nosotros tenemos que entender que tenemos una naturaleza como especie, y nuestra naturaleza como especie es estar conectados con las cosas que nos plantea la vida, no es estar desconectados dentro de un mundo virtual y dentro de un mundo digital. ¿Que lo podemos hacer? Claro que lo podemos hacer, y evidentemente, y eso está demostrado, que podemos vivir de esa manera. Pero yo entiendo que en términos de funcionamiento, nuestro organismo, nuestro sistema, que está hecho para funcionar con las cosas también que son parte del planeta, entiendo que se siente mucho mejor y funciona mucho mejor cuando le regalamos esas cosas que son parte, como he mencionado de manera reiterada, de la vida misma. Y si pudiéramos poner en un segundo plano ese mundo digital para cuando sea necesario, para cuando querramos, qué sé yo, distraernos un momento, está maravilloso, porque lo estamos haciendo con la televisión desde hace muchísimos años. Uno se sentaba a ver su televisión anteriormente, a ver un programa de televisión, a ver una película, a ver un video cuando era el VHS, por ejemplo, que usted tenía que buscar una cinta y meterla en un VHS. Uno lo hacía. Lo que pasa es que uno no se pasaba el día entero viendo el VHS. Uno no se pasaba el día entero viendo televisión, a menos que uno no estuviera de vacaciones. Y cuando uno estaba de vacaciones, uno vivía en la calle fuñendo y dando carreras y jugando con los muchachos. Y uno entraba a ver televisión, qué sé yo, en la noche uno veía unos muñequitos a las 3 de la tarde que a uno le gustaban, y a las 4 uno salía a jugar con los muchachos de nuevo. O sea, es esa moderación y esa administración de nuestro tiempo que lamentablemente hemos perdido con el tiempo, y estamos teniendo mucho menos vida en contacto con la vida misma y demasiado vida en contacto con cosas que son virtuales, y eso nos tiene agotados.
1: Ramón, dice esta pregunta, me parece bien interesante. ¿Cómo podemos enseñar a nuestros niños, adolescentes, niños, los muchachos de la casa en general, a tener una relación saludable con la tecnología?
0: Bueno, ese es un momento interesante, porque en esos casos eres tú el que decide en qué momento tus hijos van a ver o no van a ver. Por ejemplo, allá en mi casa, los muchachos tienen un horario para entrar en interacción con las tablets. Y eso es en la noche. Y no tampoco di que 5 horas en eso. En vacaciones se le prolonga un poquito más el horario, pero cuando hay clase, eso es un tiempo limitado en la noche, y muchas veces, dependiendo de cómo está la rutina, eso es en el fin de semana. En mi casa los muchachos hacen vida de familia, hay que interactuar, tenemos que hablar uno con los otros, vemos cosas en la televisión en familia, tratamos de cenar juntos, de tener mucho diálogo, qué sé yo, porque cuando los hijos todavía tan pequeños, que eres tú que tiene la rienda, es el mejor momento para tú enseñarles a ellos la importancia de todas esas cosas, porque si no, como yo he visto, de hecho, en restaurantes se ve mucho eso, el tema de que un papá, una mamá y los dos muchachos con las dos tablets viendo disparate en YouTube 2 horas en un restaurante, cuando se supone que tú vas a un restaurante en familia, a compartir en familia, porque vuelvo al punto, ¿cuál es el propósito? O sea, ¿cuál es el propósito de tú ya pagar una cuenta de 10,000 pesos para tú sentarte a comer lo mismo que tú te puedes comer tal vez en tu casa, para tener 4 gente ahí, 2 muchachos con una tablet y los 2 adultos con un celular en la mano? ¿Cuál es el sentido de eso? Yo realmente no lo entiendo. Entonces, Es un momento, creo, todavía estamos a tiempo de hacer una buena reflexión respecto a esas cosas y administrarle mejor ese mundo digital a los hijos también, para que cuando crezcan tengan la habilidad y tengan los recursos para poder hacerlo de motus propio.
1: Hola.
3: Hola.
1: Buenas.
3: Sí, buenos días.
1: Adelante.
3: Sí. Doctor, me disculpa, yo sé que no tiene que ver con el tema, pero yo tengo una situación donde hay una palabra que me está afectando últimamente. Por ejemplo, el papá de mis hijos y yo nos separamos recientemente porque le descubrí una infidelidad. Y él me dijo a mí reciente, tú nunca me perdonaste, pero, o sea, de una infidelidad anterior a esa. Y yo me quedé con eso en la mente, que me preocupa, sí, una mala persona, porque todo lo que yo hice por esa relación, él define eso como algo psicológico, y yo no dejo de pensar en eso, ¿por qué será?
0: Bueno, eso pasa cuando uno no entierra a los muertos. Usted se separó de una persona, y por lo que sea que eso haya ocurrido, usted tiene que hacer un romper esa línea, un punto y aparte. Se acabó. Porque ya después de ahí, cualquier cosa que tú hables o interacción que tú tengas con una persona con la que tú terminaste una relación de pareja, lo que te va es a abrir temas de un pasado que en la actualidad no tiene sentido dedicarle tiempo y dedicarle espacio. Y eso no puede pasar a todos. Llega una gente que tú tienes 15 años, 20 años, que no ve y te dice una vaina, ¡pum! Te lo tiró, el cerebro empieza a abrir ese capítulo de hace 15 años, porque ese es uno de los temas de nuestra psicología, la memoria y la imaginación. Empieza tú a darle vuelta a la cosa y le abre un tema a tu mente, se lo vas a abrir. Simplemente, eso fue lo que pasó. Por eso la recomendación siempre es, si tú tienes que tener una interacción con el papá de tus hijos por un tema de manutención, lo que sea, y te va a hablar disparate del pasado, tú le pones un límite y le dices, hey, no. No me interesa que hablemos de eso, por favor, si tú me vas a hablar de eso, mejor no hablemos y manejémonos por una transferencia que tú me hagas para la manutención, la cosa que sí o qué, porque a mí no me interesa que estemos abriendo temas del pasado, porque ya eso quedó en la historia y yo no quiero meterle ruido a mi cerebro, porque todos tenemos la capacidad de meterle ruido al cerebro, ¿de acuerdo? Entonces uno tiene que cuidarse de esas cosas.
1: Muy bien. Ramón, tú sabes, por ejemplo, con el tema de los hijos, el tema de uno mismo, en la relación de pareja, como que esas relaciones personales con tus padres, contigo, que es mi compañero aquí de trabajo, con los muchachos, cuando uno está siempre en lo digital, yo veo lo que tú haces, que a veces tú sales con tu pareja, yo veo a Dilce a veces que sube a su hija que cumple años, yo sé de ti, pero sin embargo no estoy conectado contigo, como tú dices, están los muchachos en el restaurante, estamos toditos en el celular, ni siquiera nos vemos a la cara. Eso es parte de ese sentimiento que tenemos ahora de sentir que no queremos que nos llamen, de ir a un concierto, que no queremos compartir con gente, no quiero que gente vaya a mi casa.
0: Eso que tú has puesto es un buen punto, porque miren qué es lo que pasa, que las personas cuando abusan de ese mundo virtual, eso está generándole un gusto en el cerebro, dopamina, adrenalina, oxitocina y dopamina y más dopamina, porque yo estoy viendo cosas que me generan un asunto. Cuando llega un grupo de gente a sacarme de ahí, yo no quiero que me saquen de ahí, como si tú me estuvieras molestando, como si tú me estuvieras fastidiando, porque yo, mi cerebro lo que quiere es seguir recibiendo su dosis de dopamina y la gente se pone reactiva, la gente se pone irritable, la gente se pone odiosa, la gente no quiere que le hablen. Y entonces, ese es uno de los grandes problemas. Y tú lo ves los muchachos. Yo no sé si tú lo has observado eso, Rocío. Uh-huh. Los muchachos están tan metidos ya en ese tema de la tablet y tan conectados en esa tablet en momentos que no deberían estar conectados a esa tablet, que cuando tú quieres que ellos conecten contigo, no, porque tú tienes que estar con tu familia, pero tú mismo eres que me estás dejando no estar con mi familia. Entonces, ahora tú me estás molestando. Para el cerebro, tú lo que estás molestándolo, cuando tú lo quieres desconectar de ese mundo virtual. Entonces la gente y los niños y los adolescentes están generando también muchas respuestas conductuales negativas respecto a cuando lo quieren sacar de ese mundo virtual, que es el pedacito oscuro de lo que está pasando con los seres humanos respecto al abuso, al consumo abusivo de ese mundo digital.
1: Es así. Yo tengo muchas preguntas y llamadas también, amigos.

0: Ya casi se me termina el espacio, pero este programa de Ramón queda disponible en redes sociales, está en YouTube para que lo escuchen, escuchen las recomendaciones del terapeuta y también pueden hacer una cita con él en nuestro centro, incluso de manera virtual, valga el tema, ¿verdad? 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Antes de despedir, Ramón, ¿es posible hacer un detox de lo digital? ¿Cómo se hace? ¿Cómo tú lo recomiendas? Tú hablas también de mindfulness, como que soltar el celular y irse a ver el mar. ¿O cómo se hace eso? Porque tenemos que seguir trabajando, yo tengo que coordinar el programa contigo, tengo que ver cómo está la niña, que si la nana, que si ve algo que está pasando en la noticia.
1: Sí,
0: ¿cómo se hace?
1: Sí, pero vuelvo y planteo, el tema no es que tú te desconectes por completo de ese mundo digital, que es una facilidad para muchas cosas. Yo quiero ver cómo está mi casa, yo entro, ¿verdad?, a la cámara por el celular. Pero si tú te pasas el día entero mirando a la cámara de tu casa, a ver lo que está pasando por el celular, eso no está bien. Entonces, tú lo que tienes que hacer es una moderación de las cosas. ¿Cuándo sí? ¿Cuándo no? ¿Por qué sí? ¿Por qué no? ¿Es necesario? ¿O estoy perdiendo el tiempo en el celular? ¿Tengo demasiado mirando cosas ahí? ¿Estoy sobreconectado con algo que no necesariamente tengo que estar sobreconectado? Entonces, es eso. Ahora, para hacer eso, lo tiene que decidir cada quien. Y si una persona no decide hacer ese detox, como tú dices, Rocío, no lo va a hacer. Hay muchas formas de hacerlo, pero si la persona no ve la necesidad de hacerlo, no lo va a hacer. Porque es algo muy voluntario. Tú puedes decir, por ejemplo, mira, tú sabes que cuando yo vaya al gimnasio no voy a llevar celular. Punto y se acabó. Me voy a conectar en hacer mis ejercicios. Me voy a juntar con un amigo hoy, con una amiga hoy. El celular lo voy a dejar en el carro, en el parqueo. Por ejemplo, te estoy dando un ejemplo. Uh-huh. Hasta que tú vayas creando la capacidad de tener el aparato al lado de ti
0: y no usarlo.
1: Y no ponerle la mano. Simplemente para una llamada, o tú puedes hacer el ejercicio y decir, voy a empezar de a poquito, estoy hablando con un amigo. Se supone que el primer plano es que yo estoy conectado con mi amigo, dándome un trago, conversando, hablando disparate, qué sé yo, y voy a ver celular como un ejercicio cada 20 minutos, a ver si me están escribiendo, a ver si hay alguien, qué sé yo, o lo que sea, apagarle las notificaciones. Porque eso pone a la gente loco, ese tin, tin, tin, tin, tin, tin, tin, tin, tin, tin, tin. Le tienen notificaciones a las redes sociales, le tienen notificaciones a los grupos, le tienen. Apáguele tú esas notificaciones y déjele solamente el sonido a contactos importantes. Sus hijos, su mamá, su esposo, su esposa, cosas importantes. Y entonces es un asunto de comenzar a revisar esa hiperconexión con elementos que usted puede ir limpiando, administrando, haciendo ejercicios de desconexión del celular y conexión con la realidad por momentos, ver cómo usted se siente con eso. Lo del descanso, cuando usted llegue a su casa, si usted sabe que usted se va a dormir a las 10 de la noche, 11 de la noche, haz el ejercicio de una hora antes, apagué y desconecté el celular. Y me puse a hacer cualquier otra cosa, me puse a leer, me di un baño, me puse a hablar con alguien de mi casa, de mi familia, qué sé yo. O me puse a ver una película, que es válido, pero vea la película sin el celular, para que no esté mirando la película y cada 2 minutos mirando el celular, que es lo que hacen muchas veces las personas. Entonces, haciendo ese tipo de variaciones, ¿verdad?, de rediseño, yo entiendo que con eso podemos lograr mucho, porque no nos podemos desconectar, como tú mencionabas ahorita, Rocío, porque ya lamentablemente muchas cosas las mediamos a través del celular y es una facilidad. Pero vamos a aprender a rediseñar esa relación que tenemos con ese mundo virtual.
0: Gracias, Ramón. Amigos, hacemos una pausa breve. Al regreso está con nosotros Heidi Camilo y continuamos con más temas el día de hoy en Consultando con Ana Simón.

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2: Hola, mi nombre es Rosa Hernández, terapeuta del Centro Vida y Familia Ana Simó. La ansiedad infantil es más común de lo que pensamos y tiene una forma de manifestarse diferente a la de los adultos. Rara vez podemos escuchar decir a un niño "estoy estresado", sino más bien a través de síntomas corporales, tales como temblores, sudores, dolor de barriga, dificultad para dormir, inquietud, comerse las uñas, impaciencia, dificultad para seguir reglas y normas. Asimismo, se observan problemas de concentración, de atención, llanto constante, nerviosismo, ataques de pánico o alta sensibilidad. Si usted nota en su hijo varios de estos síntomas, es el momento de buscar ayuda de un profesional, ya que la ansiedad no es debilidad, sino una señal de que el niño necesita apoyo y herramientas para sentirse seguro.
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4: ¿Te pasa que dices sí a todo el mundo, pero terminas sintiéndote vacío, resentido o sin energía para ti? Eso pasa cuando dejas las puertas abiertas de par en par. Es por eso que es necesario que aprendas a poner límites. Los límites no son muros para aislarte, son líneas imaginarias que definen hasta dónde permites que los demás entren a tu espacio mental y afectivo. Es decir, ¿qué conductas aceptas de otros y cuáles no estás dispuesto a tolerar? Son importantes porque es una forma de amor propia. Cuando no los pones, permites que las opiniones, demandas y situaciones de otros afecten tu paz mental. Establecerlos te protege y evita que te desgastes. Quítate esto de la cabeza. Poner límites no te hace egoísta ni mala persona. Al contrario, ayuda a que el otro sepa cómo debe tratarte y a tener relaciones mucho más sanas, honestas y duraderas. Mi nombre es Eloísa Agüero, yo soy psicólogo clínico y soy especialista en dinámica de grupo.
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6: Si cuando tu pareja tarda en responderte un mensaje, tu mente viaja de inmediato al peor escenario. Si tienes un nudo en el estómago y una urgencia incontrolable de reclamar o buscar confirmación de que todo está bien. Esto es apego ansioso. Tener un estilo de apego ansioso significa que tu sistema de alerta es hipervigilante. Directas o detectas cualquier cambio en el tono de voz o en la mirada de tu pareja y lo interpretas como un peligro de rechazo y de abandono.

0: Tu cuerpo se inunda de estrés y reaccionas desde el impulso. Soy Mabel Mejía, terapeuta familiar y de parejas.
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6: ¿Alguna vez has sentido que algo muy malo va a pasar, aunque no tengas prueba de eso? Hola, soy Semira Miss Medina, parte del equipo de terapeutas del Centro Vida y Familia. Hoy quiero hablarte sobre la ansiedad. La ansiedad tiene una forma particular de funcionar. Te hace sentir que una posibilidad es una certeza. Y como esa emoción que se siente de manera tan intensa, solemos entonces creer que el pensamiento también es cierto. Lo importante es aprender a ver la diferencia entre lo que siento y lo que realmente está pasando. Por ejemplo, miedo no siempre es igual a peligro, como incertidumbre no siempre es igual a catástrofe.
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7: Hola, mi nombre es Rosa Hernández, terapeuta del Centro Vida y Familia Ana Simó. La ansiedad infantil es más común de lo que pensamos y tiene una forma de manifestarse diferente a la de los adultos. Rara vez podemos escuchar decir a un niño "estoy estresado", sino más bien a través de síntomas corporales, tales como temblores, sudores, dolor de barriga, dificultad para dormir, inquietud, comerse las uñas, impaciencia, dificultad para seguir reglas y normas. 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
9: ¿Te pasa que dices sí a todo el mundo, pero terminas sintiéndote vacío, resentido o sin energía para ti? Eso pasa cuando dejas las puertas abiertas de par en par. Es por eso que es necesario que aprendas a poner límites. Los límites no son muros para aislarte, son líneas imaginarias que definen hasta dónde permites que los demás entren a tu espacio mental y afectivo. Es decir, ¿qué conductas aceptas de otros y cuáles no estás dispuesto a tolerar? Son importantes porque es una forma de amor propia. Cuando no los pones, permites que las opiniones, demandas y situaciones de otros afecten tu paz mental. Establecerlos te protege y evita que te desgastes. Quítate esto de la cabeza. Poner límites no te hace egoísta ni mala persona. Al contrario, ayuda a que el otro sepa cómo debe tratarte y a tener relaciones mucho más sanas, honestas y duraderas. Mi nombre es Eloísa Agüero, yo soy psicólogo clínico y soy especialista en dinámica de grupo.
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11: Si cuando tu pareja tarda en responderte un mensaje, tu mente viaja de inmediato al peor escenario. Si tienes un nudo en el estómago y una urgencia incontrolable de reclamar o buscar confirmación de que todo está bien. Esto es apego ansioso. Tener un estilo de apego ansioso significa que tu sistema de alerta es hipervigilante. Directas o detectas cualquier cambio en el tono de voz o en la mirada de tu pareja y lo interpretas como un peligro de rechazo y de abandono. Tu cuerpo se inunda de estrés y reaccionas desde el impulso. Soy Mabel Mejía, terapeuta familiar y de parejas.
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13: Mamá, papá, me aburro. ¿Te suena familiar? Llegaron las vacaciones de verano y con ella la presión por llenar cada minuto de los niños con campamentos o pantallas. Hoy en día la infancia está hiperestimulada y cuando les dejamos espacios vacíos se activa la magia. Sin un plan estructurado o un dispositivo tecnológico a mano, la mente infantil se ve obligada a encender la chispa de la creatividad. Aprende a tolerar la frustración y a buscar soluciones para entretenerse. De ahí nacen los mejores juegos y los mundos más fantásticos. Así que estas vacaciones cambia la culpa por la paciencia. La próxima vez que te digan estoy aburrido, responde con calma: qué bueno, estoy deseando ver qué se te ocurre hoy con lo que tenemos en casa. Necesitamos menos agendas, más imaginación y permitirles el lujo de no hacer nada. Soy Rosa Hernández, psicóloga clínica del Centro Vida y Familia Ana Simón.
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0: Amigos, estamos de regreso en Consultando con Ana Simón. Me acompaña en esta segunda parte en Patreon nuestra querida Heidi Camilo, terapeuta sexual, terapeuta de pareja, parte del equipo, ¿verdad?, de aquellos que están en el Centro Vida y Familia. Y vamos a hablar de la familia política. Pero cuando la familia política destruye la paz de esa dinámica, de ese matrimonio, de esa relación de pareja, que hay casos. Hay casos y muchos de ustedes que sintonizan el programa pueden dar su testimonio. Heidi, ¿cómo estás? Bienvenida al programa.
1: Bien, feliz y contenta puede estar con todos ustedes. Y definitivamente, mira, Rocío, sí. Vamos a dejar el romance, señores. Y vamos a hablar claro en esta oportunidad. ¿Dónde? Déjenme decirle que sí. Hay familia política cuyo objetivo es destruir ese matrimonio. Y aquí vamos a hablar de las razones por las cuales esa familia política tiene el claro objetivo de que ese matrimonio no llegue a feliz término. Uno de los temas principales es el hecho de que hay un tema económico. De repente, uno de los miembros de ese matrimonio es el sustento económico de esa familia de origen. Es una persona que tiene bienes, es una persona que tiene cierto nivel adquisitivo, tiene negocios, tiene empresa, es la persona que, ¿verdad?, es el que floja el dinero, es quien sustenta a esa mamá, a ese papá, a esos hermanos, el que vive resolviéndole problemas, todos los líos a los primos, al tío, es al que viven llamando, mira que fulanito tiene esto, ah, no te preocupes, y resuelve. En el momento que se casa, que se establece, que empieza a tener familia, sus hijos, entonces la pareja empieza a decirle, mira, no, hay que poner límite, okay, a tu mamá y a tu papá, bueno, okay, son tu mamá y tu papá, vamos a ponerle su mesada, vamos a ponerle su sueldito, pero a ellos, pero tú no tienes que estarles resolviendo problemas a tus hermanos, si es una enfermedad, ¿verdad? Una cosa es una enfermedad, pero no dije que se quieren comprar el último iPhone o se metieron en un lío y cogieron un dinero prestado, ¿no? Y empiezan a poner ciertos límites. Ah, entonces se vuelven enemigos acérrimos porque tú quieres destruir esta familia y fulana llegó para desunir a la familia y fulano llegó, porque verdad, se dan ambas vías, fulano llegó porque fulano lo que quiere es que tú te apartes, pero esta persona lo que llegó fue a abrirle los ojos a esta persona y esa familia empieza a crear caos. Empieza a tergiversar las cosas, porque lo que quiere es seguirse aprovechando y empieza a crear discordia y empieza a crear muchísimas situaciones, empieza a crear muchas situaciones difíciles y empieza a ser muy duro el tema y empieza a confrontar de una manera

De repente tal vez a mí me tratan de una forma delante de mi pareja, pero detrás de mi pareja eso es fuego, candela y chispa. Y me tratan mal o crean situaciones, manipulan, tergiversan, señores, chantajean, crean situaciones porque como se quieren seguir aprovechando de mi pareja y yo pongo límites, ya a mí me empiezan a hacer zancadilla, a poner la cosa difícil, empiezan a crear chismes entre mi pareja y yo, empiezan a levantar calumnias. No, porque ten cuidado con fulana, porque fulana a lo mejor te está haciendo lo mal hecho por ahí, te está haciendo infiel, empiezan a acusar de infidelidad sin bases. No, porque yo la vi en tal sitio, yo lo vi. Obviamente yo le voy a creer a mi familia de origen porque mi familia de origen me quiere defender, pero no es que me quieran defender, es que tal vez quieren seguir viviendo de mí y empiezan a crear un conflicto con mi pareja. Y la y mi pareja trata de defenderse, pero tiene pocas herramientas porque yo tengo todo un batallón de gente que es la familia de origen que está tratando de separarme de tal. Mira, tú no te puedes imaginar lo que es esa situación, porque cuando hay dinero por el medio y hay una familia que está viviendo de uno, es muchos contra uno. Y esa familia política, cuando empieza a meterse en esa relación porque se quiere seguir aprovechando del miembro que se está aprovechando, es complejo. Siempre tienen una dolama, siempre hay un problema, siempre hay un enfermo, siempre hay un lío, siempre hay uno que necesita, siempre hay uno que tiene una situación, siempre hay un pobrecito, siempre hay una víctima, siempre hay una llamada porque hay un problema que resolver. Ay, pero mira. Y entonces a mí me encanta porque el elemento manipulativo siempre está presente. Siempre es la mamá o el papá o esa tía que es una doñita muy querida en la familia. Sí, porque es así, Rocío. El elemento manipulativo emocional, eso no puede faltar. Esa llamadita. Fulano, fulana, mira. Yo no, que nadie quería decírtelo, pero fulano, mira, con mucha vergüenza, fulano tiene una deuda, pero nadie quería decírtelo, pero es que fulano ha intentado pagar, pero no se le ha hecho posible, mira que entonces, que su mamá, tú sabes, que sufre de la presión. Ay, un cuento, señores, que ni la Rosa de Guadalupe. ¿Qué pasa? Que a ti te da pena, porque familia es familia, como dice la salsa, y vamos a apoyarnos. Pero si tú sacas cuenta, en ese año tú llevas varios miles de pesos abajo, sin, miles no, y a veces hasta millones si tú sacas la cuenta. Y la pareja que se está dando cuenta de todo esto empieza a poner límites, entonces tú tienes a esa familia política en contra totalmente. En contra totalmente. Y te lo hacen saber y te lo hacen sentir. Ay, vamos a hacer un sancocho, pero no me traiga fulano. Fulano no me pisa mi casa. Y ay de ti si te aparece. O a fulana no me la traiga. Y si te aparece, mira, te humillan en la máxima expresión de la palabra. Aparecen las comparaciones. Ay, porque mira, cuando tú te vas con fulanita, ay, ella sí era gente, esa muchacha era tan buena y tan decente. No te dicen más nada, pero obviamente te están dejando saber que tú no eres bienvenida en esa casa. Que cuando estaba con la ex, la otra sí era, o el otro sí era. Mentira, al otro le hacían exactamente lo mismo o peor, pero obviamente tú no estabas en ese pedazo de la historia. Esto pasa mucho en ese tipo de situaciones, cuando tú intentas poner límites y no eres bien visto. Esto es muy, muy usado cuando tenemos estos temas económicos. Otro elemento es cuando este hijo o hija también es un hijo o hija parental. Porque a veces no es tanto el tema económico.

0: porque hay gente que dice, bueno, pero es que nosotros no tenemos un chele arriba, no hay dinero, aquí no hay empresa, pero esa familia política mía no suelta a mi esposo, no suelta a mi esposa, tú ves que lo llaman para todo y viven metidos en mi relación, se meten en todo, opinan hasta dónde yo pongo estos lentes, cómo yo crío a mis hijos, hasta para dónde se va a poner un clavo en mi casa, opinan. Pues mire, sí, son personas infantilizadas donde sus respectivas familias no le dieron el permiso emocional para establecerse como adultos y entonces entienden que todavía gozan de ciertas libertades para empezar a opinar, a hacer y a decir. Y tú ves que van, hacen y dicen. Se aparecen en la casa y lo peor es que ese miembro de la relación le da toda la libertad. Ay, no te pongas así porque ellos son, es que ella es así, ellos lo que quieren es ayudar. Mira, llegan a veces a situaciones tan grandes que hasta a ordenar en casa. Hay situaciones donde de repente, imagínate tú, Rocío, que tú llegues y de repente a ti te gustan los vasos a la derecha y sucede que tú llegaste y encontraste que tu suegra dijo que los vasos van a la izquierda.
1: Es difícil.
0: O que tú llegaste y de repente al colegio de tu hija y tú, ¿dónde está tu hija? Ah, su abuela pasó y la buscó.
1: Mira, eso
0: es muy mira a ti, los poderes que te encaraman.
1: Sí, claro, no, feamente.
0: ¿Y qué pasó? No, mami dijo que no, que ese colegio no era bueno.
1: ¿Y de verdad hay gente así?
0: Uy, pero más, así? Pero más de la que tú crees. No, pero es que mami dijo que ese colegio no, porque es que el colegio tal es mejor. Pero fulano, a mí me gusta el colegio con tal tipo de o estilo de educación. No, pero es que no, es que se va a poner ahí porque ese colegio es mejor. Y como soy de repente yo que va a pagar ese colegio, claro. Porque yo, ese es un elemento muy manipulativo donde yo como la abuela o el abuelo o el tío soy que le va a regalar ese colegio, ese cuido, pues yo decido dónde se va a poner. Y entonces fíjate cómo este regalo, que no es más a veces que un elemento de control envuelto con un bonito papel de regalo, crea una situación en la pareja, porque entonces yo me asumo con el derecho de decidir sobre la vida de. Y eso, señores, crea una situación bastante complicada en la dinámica relacional de esa nueva familia. Con el tema de las familias políticas, muchas veces hay que tener muchísimo cuidado. Hay personas que quieren hasta llaves de la casa de los hijos. Y se aparecen a cualquier hora, llaman a cualquier hora, toman decisiones, se ofenden. De repente hay pareja de esposo que hacen planes familiares de vacaciones. Ahora, por ejemplo, en verano, que se van el papá, la mamá y los hijos. Ah, pero ¿y por qué no se llevaron a los abuelos y a los otros? No, y se ofenden y crean un chisme familiar. Ay, pero ¿y por qué no se llevaron a los abuelos? O ¿por qué no se...? Pero fulana, y tú ves el chisme que arman de repente con fulana, pero ¿y por qué tú no le dijiste a tu hermano que se iban para X lugar de vacaciones? No, mami, porque no íbamos... No, pero te hubieran dicho y se va toda la familia y hacemos un viaje familiar. Y arman, señores, un chisme tan grande que terminan todos enemistados porque había que hacer un viaje de la familia extendida cuando a lo mejor yo lo que quería era irme con mi pareja y mis tres muchachos, pero la familia política de mi pareja quería que hiciéramos el Tour de Francia, donde en vez de un viaje de 5 o 4, había que hacer un viaje de 20 porque había que incluir hasta el perro, el gato y los periquitos. Y esa situación crea un elemento desgastante, porque me he encontrado en muchas ocasiones en consulta cuando yo trabajo con parejas. Generalmente encuentro a una de las partes que me dice, mire, yo no sé lo que es salir solo con mi pareja. Yo no sé lo que es salir sola con mi pareja. Porque o salimos con nuestros hijos o salimos siempre con la familia política, con la familia de. Y entonces, cuando yo propongo que salgamos a solas, no se puede porque esa familia se ofende, se molestan, empieza un chisme, empieza un disgusto, luego me llaman o se quejan o empieza en ese grupo de WhatsApp. Lo que ustedes ven como un meme, no es a veces un meme, no es un relajo de las redes. A veces se arma todo un problema porque empieza esa triangulación donde uno de los miembros le pone un mensaje a otro de, pero tú viste, y se fueron para tal sitio y no invitaron a uno, y entonces se fueron calladitos, y ese que llamaron a ese llama al otro, pero mira, mamá se sintió muy mal porque ustedes se fueron para tal lugar y no la llevaron, porque tú sabías que mamá, ese era su sueño, siempre ir para allá. Y entonces mami se sintió, pero mira, eso no se hace. Y yo te voy a decir una cosa, tú deberías hablar con tu pareja, porque aparece esa triangulación que genera un conflicto que en donde no había un conflicto, y ese elemento de la familia política termina afectando esa diada, es decir, la relación conyugal, donde se genera entonces una fuerte discusión por algo que en un principio ni siquiera tenía que haber sido un conflicto. Pero al generarse un triángulo comunicacional de un malestar que ni siquiera tenía que ver con la pareja, esto va desgastando. Y en consulta encontramos muchísimas veces que no hay un yo tú, sino un yo nosotros, o un tú y nosotros, donde se pierden los límites, donde esa pérdida de los límites va a generar que se pierda el sentido de pertenencia. Y en terapia muchas veces yo tengo que trabajar con las parejas donde se deben de dibujar los límites, donde se tienen que dibujar el tema de que esto es una pareja que tiene que tener, como si fuera un país, sus reglas, sus normas, su independencia, es más, hasta su bandera, su tema hasta de migración, quién entra, quién sale, porque la familia política tiene que asumir que esto es una familia aparte, que podemos compartir, que podemos socializar, pero que hay un sentido de autonomía donde ya yo salí de ese sistema familiar para formar mi propio sistema familiar, y que salir no significa que les abandono, pero significa que me he apartado para tener mi propio espacio, lo cual es saludable. Pero cuando ese sistema no quiere hacerlo y además se comporta desde una visión disfuncional, va a buscar la forma de hacer que yo vuelva a ese sistema, y es donde aparece la manipulación, el chantaje, las zancadillas, los triángulos relacionales, va a aparecer la comunicación paradójica, va a aparecer los chismes, va a aparecer todo lo necesario para provocar que se rompa la relación y que se vuelva al sistema familiar. Yo no sé si tú has visto, Rocío, que hay gente que dicen, ay, pero a fulana o a fulano no le dura la pareja, y tú ves que, ajá, esa gente siempre se separa.
1: Lo veo, sí, lo veo.
0: Y tú ves que ha tenido tres parejas y siempre vuelve para su casa. Revise a ver si es que realmente no le duran la pareja, o es que esa familia se asegura que no le duren las parejas. Porque tenemos que ver todas las aristas de esa situación.
1: Es así. Heidi, vamos a hacer una pausa y al regreso continuamos con este contenido para nuestra gente de Patreon. Es un tema interesantísimo que seguro será de mucha ayuda para todos ustedes. Volvemos en breve.

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0: Amigos, estamos de regreso en Consultando con Ana Simón, conversando con Heidi Camilo. Heidi es terapeuta sexual y de pareja, parte del equipo de aquellos que trabajan con relaciones de pareja, matrimonios, esos temas en consulta. Voy a leer algunas preguntas, Heidi, y vamos a abrir las líneas también para escuchar a nuestros oyentes el día de hoy. Estamos en vivo a través de Patreon. Este programa queda disponible para los patreones, para que lo disfruten, lo compartan, lo escuchen otra vez. Y también en vivo en la radio, así que pueden continuar escuchando las conversaciones aquí con Heidi, las preguntas, las respuestas. Dice Heidi, bendiciones, en mi caso la familia de mi novio no está interesada en conocerme, principalmente mi suegra y su niña adolescente. ¿Cuáles medidas debo tomar? ¿Se puede llevar una relación así con la familia política?
1: Bien, mira algo, querida. Ahí obviamente tu novio, porque son novios todavía, tienes que evaluar con él muy bien el cómo será y el qué hará. No se trata del cómo se llevarán más adelante, sino el cómo se podrán estar llevando ahora. ¿Qué pasa que ella no te quiere conocer? Es algo que tú tienes que discutir con él, porque ciertamente tú tienes una relación con él, señores, pero más adelante eso puede convertirse en un problema. Ah, no, yo tengo es una relación con él y que no es con ella. Sí, pero cuando usted se casa, quiera usted o no, usted hereda la relación con la familia.
0: O sea, Heidi, no importa lo que tú hagas, no importa si ellos están en Junumucú, no importa si la suegra es mala, si es buena, si tiene hijos, si tiene hijas, si la tía vive con los hijos. O sea, tú, cuando te casas con una gente que ya tiene familia, evidentemente
1: todo el mundo tiene familia.
0: Todo el mundo tiene familia, tú te estás casando con esa familia también. Y con sus cosas buenas y cosas malas.
1: Tú vas a casarte con esa persona y también con la familia de esa persona. Y con este novio, tú tienes que establecer unos límites muy claros. Para que una familia política no te dañe tu matrimonio, la pareja tiene que establecer unos límites muy claros con su propia familia. Eso es lo que puede, vamos a decir, que promover una buena salud conyugal. Eso es lo único que te puede garantizar eso, que tú hables muy bien con tu novio y que se establezcan estos parámetros. Y más adelante, obviamente, ver qué pasa con esa relación y ver con él qué es lo que sucede, que esta señora, tú no eres mucho de su agrado.
0: Y dígame haciendo una pregunta. Si esa gente no te quiere,
1: no te quiere
0: en tu lado, ¿verdad?
1: No te quieren, no, y está bien, no te tienen que querer. Miren, renuncien a la idea de que usted, de que esa suegra o suegro es tu mamá o va a ser tu mamá. Porque a veces vamos, Rocío, con la idea de que, ay, que mi suegra me va a amar y yo voy a ser su segunda hija y ella va a ser mi segunda madre. Bájense de esa idealización.
0: Eso no pasa, Heidi.
1: Puede pasar, mira, puede pasar, porque, señores, sí, hay casos. Pero no vayas con esa idea. Si pasa, ay, qué bueno, gloria a Dios, ay, maravilloso, fabuloso, pero no vaya con esa idea en principio. No te tiene que amar, tú no le tienes que amar. Lo que sí se tienen es que respetar.
0: Ah, pero tú dijiste algo bueno. A veces no se respetan entre sí.
1: Ahí es donde está el chin del asunto, Rocío. No me tiene que amar, pero me tiene que respetar. ¿Qué es el respeto? Buenas tardes, buenos días, buenas noches. ¿Cómo está? Qué bueno. ¿Cómo sigue su salud? Muy bien. ¿Le puedo asistir en algo? ¿Le puedo apoyar en algo? Si estamos cocinando, ¿le puedo apoyar? ¿Le puedo asistir? Ah, ¿le traje esto? ¿Le traje aquello? Punto, no hay que ser sabroso. ¡Ay, yo sí la amo! Si son embustes, no seas habladora, porque también hay gente muy sabrosa. Hay gente que son demasiado sabrosa y trascendía, como dicen en el Cibao. El Día de las Madres, por un tema hasta de cortesía y respeto, usted le regala algo a la suegra, qué sé yo, una flor, una lo que sea. Ay, suegra, yo la amo tanto. Dios y el mundo sabe que son embustes, no seas habladora. No, porque también es verdad, porque usted sabe que es mentira, ella sabe que es mentira y todo el mundo sabe que es mentira.
0: No, no hay que ser...
1: No, porque tu mamá es una loca. No le hable mal de esa doña porque esa es su mamá.
0: Ay, sí,
1: hey. Eso es una falta de respeto. No, usted lo puede pensar, pero no lo diga. Eso es una falta de respeto. Entonces, no es que te tiene que... Tú no tienes que adorar, amar a tu familia política. Ahora, tú tienes que respetar a tu familia política. Cuando venga una falta de respeto de parte del otro, tú tienes todo el derecho a poner límites. Un momento. Yo no le permito que usted me falte el respeto. Yo no le permito que usted me insulte. Yo no le permito que usted me agreda. Y le voy a exigir que, por favor... me respete. Y tú te retiras. Puede ser de ese espacio físico o de ese espacio emocional. Ah, bueno, que la doña cumpleaños o el don cumpleaños y de repente tu pareja va a ir y tú no te sientes cómoda porque ya te han faltado el respeto en varias ocasiones. Está bien no ir. Ahora, tú no le puedes prohibir a tu pareja que vaya al cumpleaños de su mamá, de su papá, de su hermano, de su cuñada, al cumpleaños del sobrino, de la sobrina, porque es su familia, pero no es la tuya. Y usted tiene que entender que sí, en su familia de origen le han faltado el respeto a su pareja, usted no puede pretender que su pareja vaya y se siente como un mueble a que le sigan faltando el respeto. No, vuelvo y repito, no se tienen que adorar, saltar, sabrosear. Que se pueden negociar algunas cosas importantes, qué sé yo, como Navidad. Podemos hacer el esfuerzo de sentarnos y comernos la cena del 24, ¿verdad? Como somos muchos, cada uno en su esquinita. Y otras actividades nos las, ¿verdad?, reservamos, ya eso es diferente. Pero el hecho de que no estemos juntos como unos huevos revueltos no significa que no podamos compartir en necesidades específicas como un tema de enfermedad, un velorio, algo de repente de un cumpleaños de una de nuestras hijas que hay que invitar, ¿verdad?, a tu familia política, esas cosas podemos negociarla. Pero el respeto y amor son dos cosas muy diferentes. Cuando se dan juntos, maravilloso. Pero si no se dan juntos, también se puede trabajar con eso.
0: Uh-huh. Heidi, cuando, por ejemplo, ya han habido heridas fuertes entre la suegra, el suegro, los hermanos, la cuñada, o sea, confrontaciones, se han peleado, se han dicho cosas insultantes y son familia completamente separada, uno se resiente también porque tú piensas en tu pareja que quisiera que tú fueras los domingos a saludar a tu mamá, pero ya hay un punto donde el retorno es muy difícil. ¿Qué tú piensas del perdón, de hablar la cosa, de llevar la fiesta en paz? Eso también se puede lograr cuando hay familias conflictivas.
1: Mira, hay dos cosas importantes.

0: Pero el perdón, la gente ha romantizado el perdón diciendo que el perdón es olvidar. No, el perdón no es olvidar. El perdón es un acto, y quiero ser bastante puntual, el perdón es un acto egocéntrico. El perdón es un acto egocéntrico porque es un acto de liberación a mí del dolor que yo cargo. El dolor de la herida, el dolor de esa rabia, de ese resentimiento que yo he guardado, de esa sensación de abandono, de verdad, de malestar emocional, de angustia, de ese resentimiento que tengo viejo, de verdad, de todo eso que yo tengo ahí. Entonces, cuando yo decido perdonar al otro que me ha ofendido, yo no lo estoy haciendo por el otro, yo lo estoy haciendo por amor a mí, y porque yo estoy decidiendo librarme a mí de esto. Ahora bien, ¿voy a perdonar lo que me hicieron? ¿Voy a olvidar lo que pasó? No, porque eso sería amnesia disociativa, y eso es un trastorno. Ahora bien, cuando yo decido perdonar, yo estoy liberándome de esa carga emocional. ¿Que voy a recordar eventos del pasado? Sí, pero ya no va a tener ese peso emocional. Ahora, la reconciliación, que es un tema diferente, es donde de repente podemos, y ya ahí sí es diferente. El perdón es mío, es un acto egocéntrico, es yo con yo. Ahora, la reconciliación es un trabajo de dos, donde esa otra persona también decide trabajar en la restauración del vínculo, donde esa otra persona decide asumir su responsabilidad y decide trabajar en una nueva dinámica relacional y donde se reparan los daños. Pero eso no depende solamente de mí. Entonces ahí es más complejo. Tú ves, entonces ahí no hay garantías. Tenemos las dos versiones. Vamos a decir que hubo un daño, una traición. Si la otra parte no repara los daños, la reconciliación va a ser muy difícil, porque el otro va a seguir, mira, tu hábito como el que está ahí puyando, va a seguir ahí, mal, y entonces yo no voy a poder. ¿Qué hago? Me retiro. Por un tema de autocuidado. Y lo puedo trabajar con mi pareja. Mira, mi amor, yo te amo, yo te quiero, tú y yo estamos bien, pero ante esta situación, por mi salud emocional y por nuestra salud relacional, con esta situación yo no puedo. Entonces, cuando esté tal persona o ante tal situación, yo prefiero y elijo no estar presente. Y no pasa nada, mira, todo está bien, pero cuando esté esta persona, cuando esté esta situación, yo voy a hacer esto. Y, ay, pero mira, que mi mamá, que mi hermano, sí, mi amor, está bien y no hay problema. No pasa nada. Tú puedes tener una relación con tu mamá, con tu hermano, con tu papá, y mira, maravilloso. Pero yo prefiero mantener este apartado. Y está bien, y de verdad que está bien. Y no pasa nada. Pero yo prefiero mantener esta distancia. Y lo podemos aceptar. Bien, por un tema de autocuidado. Eso es un tema de autocuidado. Ahora, si la otra persona asume su responsabilidad y trabaja en el y trabaja en la relación, entonces ahí estamos hablando de una reconciliación que obviamente va a tomar un tiempecito, porque hay que ir trabajando el tema de la confianza, que es poco a poco, que tanto puedo ir yo confiando en esa escalada de ir mirando que podemos ir cambiando, que podemos irnos aproximando, que es a lo que realmente deseáramos, porque obviamente a lo que aspiramos es a relaciones basadas en el buen trato, en el respeto, en la cercanía, en no tener que ver a la familia política como una amenaza que dispara mi respuesta de alerta y que tenga yo que vivir con los guantes puestos como una araña defendiéndome de quien me quiera hacer daño, sino que pueda yo ver en la familia de mi pareja un ente de apego seguro, pero obviamente, ¿verdad? Tenemos de todo en la viña del Señor. Ojalá viéramos la parte de la restauración, de la reconciliación, pero tenemos que ver todas las posibilidades, y esto es parte de lo que está sucediendo, parte de lo que muchas veces pasa. Tenemos que tener muy claro, señores, que podemos tener el perdón y la reconciliación, esa y conectivo, pero también tenemos que ver el tema del el perdón sin reconciliación. Tenemos que estar muy consciente de eso, porque hay gente, señores, que sigue vinculándose con esa rencilla y ese concón. No, yo sigo yendo a la casa de ellos, pero mira, yo le tengo eso guardado ahí abajo, mira, y cuando se sientan en esa mesa a beberse ese café, ese estómago dando ahí y dando eso brinquito y ese sazoncito ahí guardado, y no es buena cosa lo que se genera. Entonces, basados en ese malestar, ahí nadie está bien, porque ese sistema simpático está encendido. Mira, vigilante. Y tú ves que yo me siento, usted ve que yo me siento, doctora, ahí, pero eso es, mire, alerta, porque yo no sé de qué lado viene el golpe. Y eso es que yo ni me bebo ese café bien, porque yo no sé con qué lo hicieron. Mire, yo voy a esa casa, pero yo me llevo hasta mi botellita de agua, porque yo ni sé qué le pueden poner esa agua. Yo desconfío tanto de esa gente que yo me llevo hasta mi botellita de agua.
1: Es muy duro, Heidi.
0: Pero mira.
1: Ay, ay, ay. Yo me imagino esos cuentos. Bueno, mira, se acabó el tiempo.
0: Ay, ay, ay.
1: Yo sé que queda pendiente mucho y algunas preguntas también, pero Heidi volverá aquí a Consultando con Ana Simón y también podremos continuar con estos temas. Espero que haya sido de mucho provecho. Vayan a terapia con Heidi en el 809-566-0948. Bien, nos despedimos por hoy, mi gente. Mañana continuamos con más. Cuídense mucho. Bye, bye.

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5: En CDN Radio, la hora, 11 de la mañana. 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

0: Buen día, señores. Aquí estamos hoy. Qué cosa, ¿eh?
1: Cartón lleno.
0: Yo que cartón lleno, sí, está todo el mundo aquí, van acá. ¿Están dando algo, Dilcio? Dime.
1: Mañana estamos a 30. Estamos
0: dime, Dilcio, ¿están dando algo? ¿Eh? Que veo tanta gente aquí. Juan Carlos Morel por ahí, Manuel Acevedo por allá. Aquí está Juan Fran. Está el príncipe. Ah, ya sabía.
2: ¿Eh? Y al príncipe no le llegó la notificación de
0: Dilcio, ¿y qué pasó con la cancelación?
3: Con la viejita. El correo no es @elviejito.com.
0: No, es lavieja.com.
3: Por eso
0: fue.
2: No le llegó la notificación de cancelación por caja chica.
0: Es lavieja.com. Dios mío. Juan Fran, ¿usted le dieron de coco y de piña ayer?
1: Pero
0: como siempre.
1: Pero es que sin fundamento, porque al final de cuentas yo me baso en una opinión.
0: Sin fundamento.
1: Pero y tú sabes que
2: se le va el fanatismo.
1: Pero que está bien, pero yo te voy a hacer una pregunta.
0: Ah.
1: Y aquí yo quiero que me responda con toda honestidad.
0: ¿Y por qué te ríes?
1: Si usted tiene un dolor de cuerpo, usted va a un urólogo.
0: Depende de donde
1: la
0: sea
1: parte
0: el
1: del
0: dolor.
1: Cuerpo que le duela. Depende de la parte del cuerpo.
0: Sí, no por ejemplo, el príncipe va al urólogo todos los días.
1: O sea, sin dolor.
0: Sin dolor.
1: Sin dolor. Sí. Pero por si placer, te duele la cabeza, tú no vas al urólogo. Pero por eso el urólogo no deja de ser doctor. Entonces, hay doctores especialistas en lo de urólogo, hay que son ortopeda, hay que son ginecostetra, entonces, pero no dejan
0: al
1: de
0: final,
1: ser doctores.
0: ¿Y qué es lo que tú eras?
1: Yo sigo siendo periodista deportivo especializado en los Yankees de Nueva York.
0: Okay.
1: Tengo mi especialidad.
0: Ah,
1: No dejo de ser periodista deportivo.
0: Lo
1: único que especializado en los Yankees de Nueva York.
0: Qué duro.
2: ¿Ya? Especializado, no, parcializado.
1: Está bien, pero hablo de los Yankees, es lo mismo. Michael Kay habla de los Yankees no pasa nada.
0: Y están ganando ahora. Sí, pero Michael Kay es narrador de los Yankees.
1: Está bien, yo próximamente seré narrador entonces, tarde o temprano.
2: Nadie sabe.
0: ¿Quién es narrador en español de los Yankees?
1: Me parece que es un cubano.
0: Cubano.
1: Sí, se me olvidó.
0: ¿Está estado cerca de él?
1: ¿Está
0: estado cerca de él?
1: Lo conocí una vez. No, gracias a mi amigo Arce Álvarez.
0: Que se cuide.
1: No, pero bueno.
0: Porque Juan Fran es capaz de todo.
2: Está pichando.
0: ¿Verdad, Dilcio? ¿Tú te imaginas?
1: Le dieron pizza esa pelota.
0: Que, te invito para aquí, vamos a ver un traguito ahí. No,
2: y
0: ahí si quieres le echa algo al traguito. Listo y servido.
2: Juan Fran tiene una habilidad de conocer a una persona hoy.
0: Y ya es su hermano.
2: Y ya mañana es su hermano.
0: Sí, es su hermano.
1: Pero de sangre.
2: Sí.
1: De sangre.
2: La amiga que resuelve el tema ya.
0: Dolores.
1: No, mi madrina.
2: No,
1: oye,
2: madrina.
1: Ay, mi madrina.
2: Si la ha visto dos veces en su vida.
1: No, mi madrina, Dolores. Pero me resuelve.
0: Dolores dominicana, muy dura.
1: Sí.
0: ¿Usted la conoce, príncipe?
2: Ya.
0: Esa es la que resuelve allá con las acreditaciones de los Yankees.
1: Ahora para la serie Yankee Dodgers.
0: Ajá. No había. Pero Dolores te resolvió.
1: La acreditación me dieron solamente para el sábado.
0: Ok.
1: Y Dolores me escribió al mediodía. Ven para Yankee Stadium que te tengo tu ticket. Para ver el juego como fanático. Vaya a ver su tipo.
2: Es tu madrina. Es
1: y después me dio la acreditación del sábado y me dijo descansa el domingo. Mi madrina.
0: Dolores es una estrella. Yo recuerdo incluso cuando el día del retiro de Alex Rodríguez, que ese día estaba sumamente complicado, yo estaba allá en Nueva York y yo hablé con Dolores y me dijo, yo te resuelvo eso, y así fue.
1: Claro, Dolores resuelve.
0: Sí.
1: No permito que nadie me hable mal de Dolores.
0: Ese día, ¿tú sabes cómo era que estaba todo
1: soldado?
0: El retiro de Alex.
1: Sí, soldado.
0: Y no había forma.
1: Estaban soldados.
0: Y yo le entiendo.
2: Y se acreditan más personas de la cuenta.
0: Claro, y yo le entiendo.
2: Ahí está el tema.
0: Yo entiendo ese tema, que es complicado.
1: No puede ser abierto. De que venga Raimundo y todo el mundo. No tiene que tener un control.
0: Eso es como John Blondé cuando hay diferentes actividades. El príncipe que está enemiguito.
1: Espérate, ten cuidado. Blondé de lo bueno.
4: Eso es un chiste.
0: Eso no es un chiste. Eso no es un chiste. No, pues usted se incomodó conmigo. Duró cuántos días. Usted todavía sigue siendo enemigo mío.
4: No ponga palabras en mi boca.
0: Ajá.
4: Mucho menos con personas que no
2: le tocó, conocemos. Le tocó en esta ocasión al príncipe, pero le ha pasado a mucha gente.
0: No. Mire, príncipe.
1: A mí no le ha negado acreditación.
0: Claro, a nosotros no le ha negado acreditación. A mí me ha negado.
2: Y a mí también.
0: Eso no es nada.
4: Eso no es tema, mucho menos para publicitarlo de esa manera.
0: Mire, príncipe.
2: Puede marchar. Estás bien de salud, por lo menos. Te veo.
0: Pero ese pueblo, ese pueblo como que se lo quitó Miguelito. Como que. Usted iba saliendo Miguelito, tal y le quitó el pueblo a Miguelito, fue.
4: Sí, no,
0: ese es suyo.
4: Me equivoqué de armario cuando jalé.
0: Ah, yo sabía que era Miguelito.
4: Que era el
0: poloche
4: de Miguelito.
0: Ah, ya. Está bien.
2: Señores, pero se consiguieron más medallas ayer que antes de ayer.
0: ¿Cómo? 22 ayer.
2: 22 ayer y 16 antes de ayer.
0: Exacto. Van 48 en total.
2: Qué bien.
4: ¿Cuál es el show con los apellidos? Que ese no es dominicano.
2: Eso lo mismo, todos los
4: ¿qué años show que tiene? La gente le busca como la quinta pata al gato siempre.
0: Eso no es solamente en los juegos, sino en cualquier evento. No solamente los juegos centroamericanos del Caribe, en cualquier evento viene con la misma chercha.
1: Pero que al final de cuentas nosotros tenemos...
0: Pero no solamente en nuestro país, porque fíjense que ahí Haití ganó una muchacha, ¿dónde qué?
1: De origen coreana.
0: Coreana, y entonces... Lin. Ajá. Sí. Entonces, porque dijeron que va... Señores, otra cosa, porque dijeron que... Pero mire, una haitiana blanca. Hay un paquete de haitianos que son blancos.
2: ¿Ustedes recuerdan de los dominicanos?
4: Los chinitos blanquitos.
0: Sí, no, pero hay muchísimos. Ah, también.
2: Juan y Nieves se llamaban.
0: Sí.
2: Los chinitos que vinieron a representarnos.
0: Claro, y ganamos muchísimas medallas con ellos. Claro. ¿Verdad? Entonces.
1: Y que también, entonces, si uno lo extrapola, por ejemplo, Otto López, dominicano de pura cepa, y juega por Canadá. Exacto. No pasa nada.
0: Sí.
1: O sea, son cosas que eso también.
0: Ayer Beltré jugó con España.
1: Claro que sí. Y Austin Wells juega por República
0: eso Dominicana. Eso es una nacionalidad.
1: Y nada más sabe decir Morisoñando.
0: Morisoñando.
1: Más nada.
0: Sí. Ey, igual como Divina. Nada más dice, ¿qué sabe decir Divina en español? Que yo vi que tú la entrevistaste.
1: Dominicana primero.
0: Dominicana primero.
1: ¿Ya?
0: Igual que Brito, el del baloncesto.
1: Sí. Porque Brito, lo que él, por lo menos, él entiende perfectamente el español, lo que no sabe hablarlo. Pero tú puedes hablar en español con él, tú decirle todas tus ideas en español, él te las va a entender. Okay. Es lo que te va a responder en inglés.
2: Bueno, eso es la familia de esquí acuático, que tienen el apellido italiano.
1: Los Pigosi.
2: Nacieron aquí todos.
1: Son de Boca Chica. Sí.
2: Son dominicanos.
1: Boca Chica, sí. Todos. Sí. Nacieron en Boca Chica.
0: Dime tú.
2: Son de Boca Chica y hablan como si fueran del Cibao.
0: Sí. ¿Cuántos seguidores fue que le subió a Divina?
1: No contabilicé exactamente. Yo no la sigo, por si acaso.
0: ¿Cómo? No la sigo. La chama no la está escuchando, está trabajando. Oye, ya te revisa.
1: Debe seguir evitar que...
0: Príncipe, ¿usted está siguiendo a Divina ya?
4: Yo lo que estoy siguiendo es el equipo de softball.
0: Por eso, pero Divina es...
4: No, completo.
0: Ah, completo.
4: Completo.
0: La catcher. Sí.
4: No, aguanta.
0: No, pero espérate. ¿Cómo que ya está, Dilcio?
4: No,
0: de verdad, está buena.
4: Así no.
0: Incluso...
1: Tiene mucho talento.
0: Incluso ella se ha hecho viral.
4: ¿Y usted vio ese juego contra Colombia?
0: Claro que
2: señor,
0: sí.
2: Señor, ustedes son.
4: Yo no enfermos. Vi el juego, pero
2: vi
4: el resumen.
0: Usted vio el doble de ella. ¿Y cómo fue ella cuando iba a segunda? ¿Cómo fue ella ahí, ese príncipe?
4: No.
0: Haga el bailecito. No, ella
4: tiene un nombre.
0: Usted lo hace a veces.
4: Dice Dilcio que no es dominicano.
1: Él está el bailecito de vida.
4: Dice Dilcio que no es dominicano, pero ese movimiento no
0: se iba a ella. Ella nació en Nueva York por el padre dominicano.
4: Esa muchacha se iba a ella.
0: Sí.
1: Sus padres son dominicanos.
0: Sus padres son dominicanos.
3: Ella está bien.
4: Sí. Cuando llegó
2: oye, ¿cuál es? Esto se jodió ya. Esto se
0: ¿y qué?
2: Ya. Dominicana le ganó a Guatemala.
0: Pero deja que digan eso, viejo. Eso sí, no tiene nada malo, viejo. Estamos en el 2026. No casi en el 2027.
2: No pueden estar viendo un juego de softball o asistir a la. A la
0: pero hay gente que está yendo a verla a ella.
2: Para verla de arriba abajo.
0: No. Tommy Troncoso estaba ahí quejándose que no pudo entrar y se perdió.
1: Pero la queja era porque no pudo entrar, porque no pudo
0: ver. Porque no la pudo ver. Esa era su queja, porque cerraron la puerta.
4: No fue Luis Fría.
2: Tommy tiene su preferencia. No es. A Tommy no le gusta eso.
1: Cuidado.
4: Sonó feo, pero está bien.
2: A Tommy le gusta. Tiene su preferencia de chicas porque él era loco con, por ejemplo, con Serena Williams.
0: Ah, ya.
1: Le gusta Molleta.
2: Sí, le gustan. Sí.
4: Arregla.
2: Betania de la Cruz.
0: A él le gusta. Ahí ya lo arreglaste.
2: Sí. Así es.
4: No, porque ella es Molleta también, arregla.
2: Que
0: igual que diciendo, Enrique Rojas era loco con Serena.
2: También.
1: Sí, pero ¿verdad? Enrique, porque tú sabes que al él tener poca estatura,
0: ajá,
1: él entonces por lo general, los hombres de pequeña estatura le
0: quieren gustan, así, grandote.
4: Oye, la lógica.
1: Sí,
4: oye.
1: Eso es, ay, no, pero es la verdad.
0: Pero usted lo sabe todo, usted tiene que saber eso.
4: No, pues yo no sabía eso.
0: ¿Cómo que no? Pues usted lo sabe todo y lo que no sabe se lo inventa. Entonces.
4: Hay que buscar eso en GPT.
0: Que a la gente chiquita le gusta eso.
4: ¿Qué?
0: La mujer es grande.
4: No sabemos.
1: Sí,
4: pero no claro. Sabemos. Yo he visto enanos con enanas.
1: No, pero son enanos. Son enanos.
4: O sea, no sabía.
0: No.
1: Pero yo de Enrique Rojas no enano.
2: Te van a buscar un problema a uno, señores. Deben de mencionar nombres.
0: Ay, Dios mío. Pero
2: ustedes saben muy
1: él
2: bien.
1: Él dice Tommy Troncoso y no quiere que le mencione el nombre.
2: Usted sabe muy bien que la esposa de Enrique.
0: Pero ¿quién fue que vino?
1: Mi amiga Mayreli. Sí,
0: pero ¿quién fue que vino con la preferencia? ¿Fuiste tú? ¿Quién fue que vino con la preferencia, Dilcio? ¿Fue el señor?
1: Fue tú a usted que dijo usted, hombre.
2: Ella somete a la obediencia a Enriquito.
0: Ah, bueno.
1: No es tan complicado.
2: No, por eso te digo.
0: Y suerte que él no quiere que se diga más nada.
2: Hey.
0: Dios mío, porque si siguiera aquí.
2: Pues sí, volviendo al tema que mencionó.
0: Ya te está llamando Tommy, quillado.
2: Sí, no es Tommy. Siempre en todos los juegos, ya sea Juegos Olímpicos, Juegos Centroamericanos, Panamericanos, siempre viene ese tema de que si son dominicanos, que si son haitianos, que si son de yo no sé de dónde, que no deberían de representar al país, que sí, que es lo mismo.
1: Pero eso es una estrategia deportiva.
2: No, pero que siempre hay un grupo de gente que no está de acuerdo con eso, hay un grupo que sí está de acuerdo con la nacionalidad, o sea, ¿cuál? Pero eso si pasa, es eso no es nosotros nada más.
4: Pero que si es legal no importa, Michelle.
2: Pero
4: si lo no, que es legal
2: pero,
4: es legal.
2: Pero príncipe, si no fue, de acuerdo, no, pero eso no es cuestión de que estén de acuerdo o no.
4: Es lo
2: si
4: que
2: están, si están participando es porque es legal.
4: Entonces ya.
2: Si no participar.
4: Entonces ya.
1: Pero yo quiero extrapolarlo, esa misma situación, a diferentes situaciones, vale la repetición, que favorecen a la República Dominicana. Porque, por ejemplo, podrán estar de acuerdo o no, pero vamos a suponer que no están de acuerdo, vamos a suponer que no. ¿Ese mismo grupo está de acuerdo con que Carl Towns juegue por República Dominicana?
4: Claro,
1: que Manny Machado juegue por República Dominicana.
2: Ahí viene,
1: claro
2: ahí viene sí. La doble moral.
1: Entonces, a según.
4: Claro que sí.
1: Porque Carl Towns, todo el mundo... Señores, el momento que Carl Towns jugó el Mundial con República Dominicana, Carl Towns salía para la 27 y para la Isabel Tránsito.
0: ¿Para
1: se sea? Paraba en la 27 con Lincoln y había que cerrar el
0: patio. Y más que ese, todo el mundo se iba a dar cuenta que era Carl Towns.
1: Pero
0: pues ese tamaño era.
1: Carl Towns no habla nada de español, señores. Uh-huh. No habla nada de español. Bueno, yo no veo que la gente se queja porque Carl Towns representa a República Dominicana. Entonces, ¿por qué?
0: Es que a según.
1: Por eso que digo, es a según. Félix Sánchez, Manny Machado. Manny Machado tiene tres clásicos y es capitán de República Dominicana.
2: Estábamos contentos y hablando de. Del dominicano que juega en Suiza en el Mundial de Fútbol.
1: Sí, claro.
2: El apellido Vargas.
0: De Rubén Vargas.
2: Sí. Su madre es dominicana.
1: Por supuesto.
2: Su padre es dominicano. Entonces, ¿cuál es el problema? ¿No? Uh-huh. Y suizo también, y ya.
1: Claro. Entonces, yo particularmente, si usted puede representar y tiene la oportunidad de representarlo, teniendo otras opciones, para mí eso tiene más valor.
0: Sí, pero Vladimir Guerrero nació en Canadá y Vladimir puede jugar con Canadá, si
1: y
0: él quiere.
1: Estados Unidos.
0: Y Moisés Salud también.
2: También.
0: Entonces, ¿cuál es el show?
1: Claro, por eso pongo el capitán de la selección dominicana de béisbol en el clásico no nació en República Dominicana.
0: Ronnie Beliar nació en Nueva York y tuvo un pleito en una serie mundial, porque en la serie mundial, en la presentación, usted tiene que decir dónde usted nació.
4: Ay,
0: y él dijo, no, yo voy a decir República Dominicana. No, pero aquí dice, le dice la productora, aquí dice que usted nació en Nueva York. Dice, no voy a decir en Nueva York, nací en República Dominicana. Y fue un pleito y él dijo al final,
2: mal,
0: República Dominicana.
2: Mal por Ronnie Beliar, porque la pregunta es dónde tú naciste, como hizo Alex Rodríguez. Y él dijo Estados Unidos.
0: Bueno, pero él no quería.
2: Pero lo criticaron, Alex.
0: Alex sí, lo comieron y Beliar quiso evitar precisamente eso, que lo comieran vivo después.
4: El tema es, Michelle, que si la producción te dice, esto es lo que tenemos, cuando tú hables va a salir la bandera de tu país donde tú naciste.
2: Pero eso,
4: o sea,
2: pero
4: es así. Que tú digas dominicana y te pongan una bandera americana, entonces el problema
0: sí, pero Moisés Aló en la serie mundial del 97 dijo República Dominicana y no nació aquí.
4: Ese otro.
0: Pero entonces, ¿cuál es el problema? Y Vladimir, lo que pasa es que ya se lo quitaron. Paré para evitar, porque Vladimir estuvo en la serie mundial el año pasado. Y hubiera pasado lo mismo si hablar le dice, no, pero aquí dice que usted nació en Canadá. Tú puedes estar seguro que Vladimir va a decir canadiense.
2: Pero una cosa es donde tú naces, una cosa es lo que tú te sientas, eso, ¿cuál es el problema?
0: Claro.
2: Es que aquí,
0: eso es igual que un padre, una madre. Es biológico. Y si el otro es que tú entiendes que ese es tu papá.
2: La gente quiere armar un chisme por cualquier
4: disparate. ¿Qué es lo que dice la Constitución? Uno de los padres dominicanos, ya tú eres dominicano, no importa donde tú nazcas.
0: Exacto.
4: Lo dice la Constitución.
0: Claro.
4: Usted puede nacer en Suiza si su papá es dominicano. Usted puede optar por la nacionalidad dominicana.
0: Lo mejor fue lo de Limbetanz. El dominicano nace donde le da su gana.
4: Y ya
0: hay punto.
4: Por supuesto.
2: Y así.
0: Sí. Bueno, entonces tenemos 10 medallas de oro. Venezuela tiene 11, por eso pasamos nuevamente al quinto lugar.
2: Llegó a 12.
0: Llegó a 12 ya Venezuela, entonces
2: 65 en total Venezuela y nosotros 49 en total.
0: Ok. Hoy vuelve a jugar la selección de softball.
4: ¿De softball?
0: Vuelve a jugar.
1: A las
0: 7:30.
4: De la noche.
0: Sí, ya lo de los muchachos del voleibol masculino juegan, pero ya es para completar, definir el orden, pero ya no con opción de medallas. Sí, las muchachas tienen opción de medalla. En el baloncesto se ganó ayer un juegazo contra Belice.
2: Bien cerrado.
0: Bien cerrado.
4: No jugamos bien, pero ganamos. Sí, debimos tener un mejor desempeño, principalmente la

0: Pinche el lunes, creo en, que la en la modalidad de individual, consiguió bronce. Ayer,
1: Y Wilito
0: en golf ganó bronce.
2: La primera vez
1: en golf. Sí. Una medalla, porque en boliche
0: y
1: sí,
0: se claro, quedó a un palo de ganar la plata. O sea, estuvo muy cerca de ganar la plata. Y volviendo al boliche, tuvieron cerca ayer en la modalidad de pareja de conseguir medalla, pero se quedaron cortos. Hoy la modalidad es de equipos de tres, donde también Dominicana tiene chance. Ustedes saben que México es otra cosa, pero hay probabilidades de medalla.
1: ¿A qué hora son esos juegos? Sería bueno ir para
0: allá. Las mujeres, yo creo que ya empezaron a jugar temprano, y los hombres, si no me equivoco, a las 2:30 de la tarde.
3: Miren, en este momento,
1: está Romeo González Fajardo ahí como delegado.
3: Las ya
0: el boliche, el Sebelén Bowling Center ahí, claro, en la Lincoln.
3: El trío
1: femenino, ese gratis
3: ya está en curso en este preciso momento con opción de medalla. Y a las 2:30 es el trío masculino.
1: Ok, hoy arranca también el fútbol femenino. Así que a través de CDN Deportes, a las 7 de la noche juega la República Dominicana fútbol femenino
3: contra El Salvador, es ese partido.
1: Exacto. La Reina del Caribe, que mucha gente ha estado preguntando, el domingo es que van a estar debutando, van a jugar domingo, lunes y martes.
3: En el caso del softball que preguntaba el Príncipe, es contra México a las 7:30. Ya con la victoria de ayer, el equipo dominicano aseguró su pase en la super ronda, ya para seguir avanzando en busca de la medalla.
1: Y recuerden, el béisbol, debutamos el viernes contra Puerto Rico a las 7 de la noche en el Estadio Quisqueya Juan Marichal. $600 y usted puede ir desde temprano.
3: Sí, un day pass.
1: Un day pass. A ver los otros partidos. Habrá juegos en el Estadio Quisqueya y también en el Centro Olímpico.
3: Sí, señor.
1: Y para que la gente ahí no se vaya a confundir, pero siempre el equipo dominicano va a estar en el Estadio Quisqueya. Curazao el sábado y el domingo contra Cuba.
4: Entonces, ¿cómo se después maneja el tema de las boletas en dado caso que haya dos venues? Estadio Quisqueya.
1: No, porque en el Centro Olímpico es gratis.
4: Todo, siempre.
1: Sí, porque es que ahí no hay
4: y forma. Y no hay boleta para entrar, o sea.
0: Sí, creo que hay
1: en el Centro Olímpico.
0: Hay que adquirir
1: en el estadio. La es electrónica.
4: Gratis, pero tiene que adquirir la electrónica.
1: Para el softball es igual también, ¿verdad?
3: Creo que no. Para el softball es por donde he llegado.
1: Es que tuve, yo creo que hay alguna disciplina que es así por donde he llegado. Fácilmente.
4: Capacidad del estadio. Cuando esté lleno, no entra más nadie.
3: Ahí no dejaron entrar grupos gente, se queda más de 50 gente afuera.
0: Pero si se llenó.
1: Es que lo que tiene que hacer es lo que dijimos ayer. En la parte de atrás, en el...
3: No, mucha gente lo hizo, vamos a decir, atento a ellos mismos.
1: No, pero es que tienen que ya permitirle que se... Ahí no va a molestar a nadie.
3: No por eso, sino que es por el espacio. Recuerden que esa parte de atrás también está en un proceso de remodelación. Okay. En muchas zonas pedregosas y todo eso.
1: Bueno, vamos al cambio, señor.
0: Yo hoy me voy a buscar un lío también, pues yo me voy a llevar de ustedes. Yo voy a ir al softball a ver a las mujeres. Dale.
5: El batazo de fly profundo para right field, la bola atrás.
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0: Entonces, Michelle, ¿qué es lo que tú decías? ¿Qué es lo que ella tiene?
1: Ey, ey, ¿qué fue,
2: primo? Una belleza, una belleza natural.
1: Natural, sí.
0: Bueno, vamos, pues sin el aire no importa. No, son lindas las mujeres, son bonitas. Claro.
1: Vamos a entrar entonces en materia con el béisbol de Grandes Ligas, porque ayer Sandy Alcántara se convirtió en lanzador con más salida de calidad en esta temporada. Estaba empatado con Christopher Sánchez y con Yamamoto con 15, ahora tiene 16. Tiene 10 juegos de 7 o más entradas. El lanzador también que lo ha hecho más veces este año. Y consiguió su victoria número 11. Bajó a 3.82 el promedio de caras limpias. Así que va muy bien.
0: Su carrera llegó a 111.
1: Sí, rompió el empate que tenía con Ricky Nolasco.
0: Rompió
1: la victoria de los Marlins.
2: Exacto.
1: Porque recuerden que él tiró brevemente con San Luis. Y ya después entonces qué pasa al equipo de los Marlins. Que ganaron otra vez. Segunda victoria en forma consecutiva. Después de
0: haber perdido 12.
1: 12 seguidos.
0: Mira, Ronald Ramírez te mandó a decir que tu equipo lo mató ayer.
1: Ah, como, lo jugó y se fue a Juancito y perdió 4-3 quedó ese juego.
0: Boston, que buscaba su victoria número 11 en la ruta de manera consecutiva, que
1: se también acabó la racha,
0: otro récord para la franquicia de 15 victorias consecutivas desde 1939.
1: Y terminó en 10 la racha de victoria en forma consecutiva en la ruta, para alegría de Juan Fran. Y los Yankees entonces ganaron un juego cerrado.
2: Y perdió Tampa también. Los Yankees se acercan a 1.5.
3: Con Gerrit Cole a la cabeza, que ayer
2: tiró buen juego.
3: Lanzó bastante bien y esa rotación poco a poco se va a mantener siendo efectiva. Hoy tira Cam Slater para completar ese tridente que ha mantenido a los Yankees en buena posición. Y ya han ganado 2 de los 4 que estarán jugando. Los Yankees juegan 7 partidos consecutivos en Chicago. Van los primeros 4 contra los Medias Blancas y luego el fin de semana en Wrigley Field para regresar el lunes a Yankee Stadium.
0: ¿Qué vamos a hacer con Chicago?
3: Sí.
1: Anthony Volpi.
0: ¿Cuánto de golpe qué vamos a hacer?
1: Los Yanquitos lo que quieren es matarlo, Anthony Volpi.
3: No, por momentos.
0: Pero qué bandido.
3: Y ayer entonces en su primera oportunidad conecta doblete que pone delante a los Yankees. Y uno dice, oye, se gana una semana más por lo menos en el equipo.
1: James Rosario, tercer bate, y Jason Domínguez, cuarto bate de los Yankees.
2: Sí, pero están ganando.
1: Sí, eso le importa.
2: La pelota,
1: Mira que James ha bajado, James ya está en 2.30.
3: Sí, porque ya
1: ha bajado muchísimo.
3: Ya juega menos.
2: De 5-5 ayer, el niño.
3: Sí, Fernando. La primera vez en su carrera. Que va de
1: 5-5. Luis García, señor, el 22 ayer. Ganó Washington.
3: Willy Castro, el 11.
0: Esa puede ser la sorpresa del año.
1: Lo de Washington.
0: Lo de Luis García.
1: Sí, yo creo que entre él, Otto López.
0: ¿Cuál sorprende más? Yo creo que él.
1: Bueno, lo paga García, ya tuvo un año que dio 18 honrones.
0: Sí, pero son 22 y no se ha acabado la temporada. 22
1: y no ha acabado. Sí, pero de López, señores. López es líder de bateo. Líder en hit.
3: 5-0 ayer.
1: Sí, pero sigue siendo líder de bateo.
3: 328. Contra 325, me parece que está raro. Ah,
1: 328 está ahora López. Y es colíder en dobles, segundo en triples. Es segundo en WAR, señores. Solamente Pete Crowanstrom tiene mejor WAR que Otto López. Pero en las Grandes Ligas.
2: Oigan esto, la sacó ayer el cubano Jordan Álvarez.
1: 35 y hay 80 remolcadas.
2: Está el líder bate de la Liga Americana. Corona.
3: Pero ampliamente.
2: Líder bate en la Liga Americana. Está el líder en jonrones de las Grandes Ligas con 35. Está líder en carreras remolcadas de la Americana con 80.
0: Imagínate tú.
2: Están apuntando, ¿verdad?
1: Sí.
2: Está líder en OVP, está líder en OPS y está líder en slugging.
3: Y en OPS ajustado también, el único jugador con OPS por encima de 200.
0: Dio el hit para ganar el juego ayer.
2: Él es designado y todo, pero ¿y qué van a hacer?
3: No, pero
2: hay que dárselo como quieran.
3: No, pero eso no debe ser
2: una excusa. Houston se ha colocado en el segundo lugar ya.
3: Pero Houston todavía se queda fuera y Jordan Álvarez es el MVP casi unánime. Para que tú lo sepas, sin clasificar a Houston, porque lo que está haciendo Jordan Álvarez es sobreponiendo su calidad por encima de cualquier cosa.
0: Ha hecho una cosa, Michelle, triple corona, eso hay que ponerlo por encima de
3: cualquier. Pero más, suponte que él no le gana la triple corona.
0: Por encima de cualquier clasificación.
3: Oye, que él no gane la triple corona, el MVP unánime casi, sin ganar la triple corona, porque él puede que a lo mejor en tema de remolcadas él encuentre un poquito más de competencia. Yo no creo que ya lo alcancen en tema de promedio de bateo por la gran ventaja que él tiene sobre el segundo. Yandy Díaz batea 303.
1: Sí, Yandy después del juego de estrellas se ha caído.
3: Entonces, estamos hablando de que él, por lo menos en promedio de bateo,
2: 301 Yandy Díaz.
3: Y él tiene
2: le lleva 324 puntos.
3: Es mucho.
0: Tiene que ser una debacle de 2 meses.
2: Juan Fran, vuelvo y te digo. Es mucho, 24 puntos, pero... Pero falta mucha pelota todavía.
3: Estoy de acuerdo, pero es que lo que ha mostrado Jordan Álvarez
2: está bien,
3: ha sido consistencia.
2: Jordan Álvarez viene en dos días y se va de 8-0 y el otro conecta a 5-6 y ya la diferencia va a ser 5 o 6 puntos.
1: Lo que pasa es que ya cuando tú no tienes tanto turno.
2: Es el consejo que te lo digo, tú te adelantas mucho a lo que tú crees que va a pasar. Nunca.
1: ¿Cómo fue el pleito?
2: Nunca la ha tenido la razón.
3: Pero ven acá, pero Michel, no. Que yo le tengo un respeto y una admiración, no, yo no que le voy a llevar
0: no
3: la contraria.
0: No se nota.
3: Sino que simplemente expongo un punto de vista donde no se ve involucrado ni comprometido el señor Michel Tueni. Y yo simplemente no tengo problema en ser el segundo. Yo pierdo el pleito con Michel siempre. O sea, me da igual.
2: Ahí que les grande.
3: Pero, más free, le dije al señor Michel Tueni, en el orden del respeto, que Mafri tiene que demostrarme que viene saludable. No tiene que demostrar nada porque lo ha hecho toda su carrera. No hay que demostrar nada porque es un tipo sólido. ¿Qué hizo el otro día? 5 entradas de 7 puntos.
2: Estamos hablando de un futuro Salón de la Fama que ha ganado 3 Sayón, ¿verdad? ¿Cuánto lleva?
3: No necesariamente ha ganado Juan
2: Marichal. Pero dime, búscame los números. Dime lo que ha hecho.
3: Juan Marichal no ganó Sayón.
2: Pero es buen pitcher, pero tú lo estás poniendo como que es un tipo que bajó.
3: Una garantía.
2: Nadie que se lesione y que estuvo lesionado y regrese es una garantía de nada. Bueno, ahorita se lesiona de nuevo y qué tú vas a decir.
3: Pero cuando se lesione yo no puedo asumir un proyecto asumiendo que se va a lesionar.
2: Pero no puedes decir que es una garantía.
3: Sí, es una garantía por lo
2: de Eli Gericol, los dos son garantías.
3: Hasta el momento lo han sido.
2: Okay.
3: Hasta el momento lo ha sido. Gericol bajó su efectividad a 3.47. En su primera dos salidas ponchó 18.
2: La bajó a 3.47. El que era mejor. El que hace dos años era el mejor lanzador de la Americana, él está conforme con 3.47. Pero es,
3: no.
2: Eso
3: no
2: es fanatismo de un yanquista.
3: Yo no estoy diciendo que estoy conforme.
0: Yo no estoy diciendo que estoy conforme. ¿Qué tú ves raro en él hoy?
3: Sí, no,
0: es hoy que tú lo estás viendo.
3: Pero yo no estoy diciendo que estoy conforme.
2: Mejor soy yo que estoy.
0: Pero tú lo estás viendo.
3: No, pero diferente hoy.
1: Ya mira, está claro, con cosas de los Yankees y en contra de voto, no hay forma de uno ganarle un pleito a Mofrán.
3: Pero con argumento, que yo no estoy diciendo lo del punto de vista de fanático. Porque simplemente estoy diciendo 3.47. Siento un tipo que duró un año y medio sin pichar, yo no estoy conforme. Ahora él te está demostrando que no viene
2: digo con que yo quiero que tú entiendas, un tipo que en su momento hasta el otro día era el mejor lanzador que había en la Liga Americana, se lesiona, tiene un año y medio sin lanzar como tú dices, no puede ser un tipo confiable. Ni puede ser una carta, tú tienes que esperar, ver lo que lleva son como 4 o 5 salidas después que regresó.
3: Lleva 11 ya.
2: Bueno, quise decir 4 o 5 porque lleva poca. Entonces,
0: pero es más free.
3: No, Gericol.
0: Lleva 11 juegos, 4 y 3,
1: 97. Ok, sí, vamos a algo, espérate, que los otros días.
2: Y aparte de que ya es un señor mayor,
3: tiene 36 años.
1: Vamos a algo, espérese, vamos a algo. Los otros días aquí se hizo una apuesta donde el señor Juan Frank Kranwicker,
3: en combinación, porque Michel Tueni es tan grande que solo no puedo con él, tengo que aliarme.
1: Okay, dijo que los Yankees ganan la división a pesar de no tener a Aaron Josh ni a Cody Bellinger. Y se hizo una apuesta donde Michel dice que Tampa termina ganando la división. ¿Usted lo apoyó?
2: No.
1: ¿Tampa gana la división?
3: No, él dijo que los Yankees no la ganan.
2: La apuesta es que los Yankees no la
1: ganan. Ah, ok, está bien.
2: Puede venir
1: voto y ganar. Okay, sí, perfecto. Entonces usted tiene aliado a Manuel Acevedo.
3: Y al señor Michel Aguilera. Uno de los hombres más grandes que ha ingresado a la República Dominicana. Todos los Michel son grandes, pero no hay forma.
1: Ok, entonces.
3: No, dos pisas no.
1: Como parte interesada, queremos que el príncipe diga. El príncipe se va a ir con Michel, ¿verdad? Como que está claro
3: eso. Demasiado.
1: Bueno, pues está bien. Usted que diga.
0: Pero dime tú,
1: ¿quién termina ganando la división? ¿Si Tampa, los Yankees o usted cree que Boston puede?
3: Por favor, no venga.
1: Pero espérate. Pero entonces, ¿qué hago? No puedo meter a Toronto que está en el sótano.
3: No, ni a Boston tampoco. Déjalo en Tampa y Yankees.
1: ¿Y si Boston sigue ganando y hace algunos cambios?
3: ¿Y si siguen perdiendo?
1: Ah, bueno, está bien, pero entonces, si la gente quiere poder decir voto, ya la gente puede dar su opinión, entonces ya que la gente que opine.
0: La verdad que está muy reñido, el tema es, en este momento, un partido y medio de ventaja lleva a Tampa. Profundidad en el picheo, sin duda que la pelea puede seguir así mismo si no hay lesiones. Yo creo que yo me voy con Tampa.
1: ¿Qué es lo que usted está haciendo? ¿Qué es lo que usted está?
2: No, mira,
1: ya está sonando algo ahí.
2: El príncipe, ¿qué es lo que usted está haciendo? El príncipe, no sé qué era lo que estaba haciendo. Paul Goldschmidt, primer bate.
0: Dale.
2: Ben Rice, un año tremendo está teniendo. Amés Rosario, tercero. Jason Domínguez, cuarto.
0: Soy insostenible.
2: Grisham quinto. Uf. Volpe sexto. No.
0: Pero eso tiene una cola, no, una cola de león.
2: Oye, si gana la división, pago doble la
1: ay,
2: la
1: puerta. Oye, va doble ya, la puerta.
4: Michelle Aguilera, ya, el hombre está abierto.
2: Vamos 2 días a Chile.
4: Se fue. Ahí, se fue. Ahí, sí.
1: Pues la gente, vamos a coger la llamada y la gente que opine
0: ¿cuándo
1: también.
0: ¿Cuándo termina la temporada regular? Sí.
4: Déjame, el último espérate. Fin de semana de septiembre.
0: Espérate. Porque hay que ponerle esta fecha la visa, el asunto de Chile.
1: Sí, la última. ¿Y quién le dijo usted va?
0: ¿Cómo? Sí, todavía estoy en nómina.
1: ¿Y quién le dijo a él que él va? Sí,
4: yo me perdí.
2: O sea, sí, él va a elegir la fecha. Oye. Él va a elegir la fecha.
4: Él no apuesta y elige la fecha.
1: No, dale.
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0: Entonces usted, Juan Carlos Morel, debe una pizza, ¿verdad?
1: Sí, el martes.
0: El martes usted la va a pagar.
1: Sí, de dos.
2: Antes que yo no vengo.
0: Las hot cheese.
2: Porque yo no vengo los martes, ¿verdad?
0: Ah, el príncipe que no va a estar aquí, así rinde más.
3: Sí, así rinde.
0: Está bien. Buen día. Vamos con la gente, buen día.
4: Bueno, muchachos, dos cositas para ustedes.
0: Adelante, Aguilucho.
4: Mire, yo escuché, me parece que fue ayer, en Z Deporte hay un nuevo integrante que se llama Michael.
0: Sí, Michael Rosa.
4: Él dijo, ese mismo dijo, que Otani, lo que ha hecho como pitcher este año, lo que necesita es poca cosa para repetir el premio de MVP. Poca cosa en la ofensiva. Entonces, yo quiero escuchar, después yo termine, la opinión de Lindano Michel, que no se parcializa como Juan Fran, sobre ese tema. Repito, él dijo, lo que Otani ha hecho como pitcher este año, necesita poca cosa ofensiva para repetir el premio de MVP. Y lo segundo, entonces, me llamó la atención algo que tú dijiste.
0: Ajá.
4: Cuando tú dijiste que Pico Armstrong es el líder en Guadalajara de la Liga Nacional. ¿Tú sabes por qué me sorprende eso?
0: Porque
4: no sé si está combinando lo de Otani como pitcher y bateador, porque en estos días Otani estaba encima.
0: No, él está por encima de Otani con todo y las dos cosas de Otani.
3: Bien, gracias por la llamada.
0: Sí.
3: La sacó
0: incluso
3: ayer Otani.
0: En Fangraph está en 7, el lugar de Pete Cronastro. Y Baseball Reference, que son cosas diferentes, la tienen en 6.5. Buen día.
5: Buenos días, José Antonio.
0: Adelante, Zafiro.
5: Primeramente un saludo para cada uno de ustedes y que Dios me le dé mucha salud.
3: Igual.
5: Y decirle a Michael Twenny que el equipo mío de los Yankees.
3: Sí.
5: Nos faltan 3 peloteros de posición.
2: Casi nada.
3: A todos los
2: casi nada.
3: A todos los equipos.
5: Un abridor y un receptor.
2: Lo sigo escuchando y vamos para el número 28.
3: Bien,
2: el lunes entonces, el lunes entonces se cierra el tema de los cambios.
0: A las 6 de la tarde, el lunes a las 3 de la tarde. Buenas.
6: Le venció del
0: Ay, oye, ¿quién está ahí?
6: Oye, a Juan Fran, hay que decirle que el equipo tiene para clasificar porque el picheo es bueno. Pero va a pasar igual que todos los años, que no vamos a ganar, porque ¿quién va a batear a la hora buena en los playoffs si no traen dos bateadores?
0: Bueno. Pero mira, ayer tú ganaste con Amé Rosario de tercero y Jason Domínguez de cuarto.
1: Es un mal día que se gana.
0: Entonces,
2: para ellos fue un buen día.
0: ¿Qué es lo que dice el defensor?
3: Juan Carlos, búscate los números de Otani como pitcher.
2: Como lanzador, 8 y 2, 1.79, 14 aperturas.
3: ¿Cuántas entradas? Lanzó poco, lanzó o ha lanzado poco.
1: Tiene menos de 100, creo que 80 y pico.
3: Ahora son buenos números.
0: Sí,
3: yo creo que el amigo Misael que habló en el programa de la Z no está muy lejos de la realidad.
1: Sí, pero él no tiene el caso ganado como años anteriores.
3: No, exacto. Ah, hay que ver cómo terminan los rivales también.
2: Según MLB, 158 puntos contra 140 de PCA. Es una proyección de MLB.
1: Otani tiene 85 entradas y 2 tercios, 95 ponches.
0: Y ahora dijo que aparte del problema de la rodilla, también tiene problemas en un bíceps. Shohei Ohtani. Ayer la sacó, por cierto.
3: Bueno, sí. Se vio un video cuando él sale del dugout para celebrar una victoria de los Dodgers, cuando él recibe el golpe en el bíceps de un compañero.
0: Sí. Bueno, ya ustedes saben.
3: Sí, pero él está jugando y la saca. No tiene que ver.
0: Príncipe, ¿usted sabe quién llamó ayer? Su amigo La Bazuca.
1: Por fin.
0: Que tenía mucho que no llamaba.
2: Amigo de Manuel.
0: No, ahora diga amigo suyo, dije que usted los otros días dije que lo trató mal y le cerró, que no, por eso no había vuelto a llamar.
2: No, pero no diga.
3: Tenemos otro oyente. Buenas.
0: Buen día.
7: Buen día, buen día.
0: Oh, mi doña. ¿Dónde estaba bien, doña Altagracia?
7: Lo que pasa es que esa competencia a mí me roban todo el tiempo.
2: Ay.
7: Y como yo lo tengo usted el año entero, ahora mismo hay que aprovechar.
0: Ah, usted está en sintonía con los juegos.
7: Así mismo. Yo me siento ahí con un abaniquito al lado y ya usted sabe.
0: Dice la gente que no quiere que eso se acabe.
7: Ay, no, es que está muy bueno, muy interesante. Ay, y
1: a
7: que
1: mí me encanta.
7: Es un pasatiempo sano.
0: Sí, claro. Usted tiene que aprovechar en el fin de semana, sacar su tiempo y vaya por allá. Hay muchas disciplinas que son gratis. Usted puede llevar a sus nietos.
7: José, una sorpresa.
0: Ajá, dígame.
7: Yo estaba llamando para los juegos, a mí me interesan solamente dos y personal, las reinas y el béisbol. Pero ahora mismo me acaban de extender una invitación para un resort que yo hago.
2: Ah, no, bueno, váyase para su resort. Lo ve por streaming.
0: Váyase para su resort. Fin de semana, la váyase semana para su resort, pero las reinas juegan el domingo y después juegan lunes y martes. Y okay, después van a seguir jugando. Igual que en el béisbol, juegan viernes, sábado y domingo, pero después siguen jugando.
7: Claro. En la okay, superronda. Gracias por la información y cuídense mucho. Jehová lo bendiga grandemente.
0: Bien, amén, amén. Amén. Gracias, doña Altagracia.
3: Y allá en el resort ella puede verlo
1: por televisión.
0: Claro,
1: por
0: allá, tiene que aprovechar ahí. Llévese al príncipe también, que está loco por irse.
2: No, ya yo estoy cansado de resort.
3: No califica. ¿Cómo? No,
1: es lo que quiere viajar.
2: Voy mucho sola ya.
0: Buen día. Okay.
2: Usted
0: trabajaba allá en resort.
6: José.
2: Estaba de piscina en piscina.
0: ¿Cómo es la cosa, Dilcio? ¿Qué? ¿Qué es lo que la hacía? Adelante, hay una ya. ¿Eh? Limpiaba la piscina. Ah, pero pues se cansó ya.
2: Ay, Dios mío.
0: Buen día.
6: Sí, buen día.
0: Adelante.
6: Lo que queremos que sacamos en los juegos somos los voluntarios.
0: Ajá, ¿por qué?
6: Hermano, mucha desorganización, ¿qué te digo? Se está pasando precariedades con el tema de la alimentación y eso, la logística ha quedado de ver. Entonces, los voluntarios son los que salvan los juegos, pero a los voluntarios quien los salva.
0: Bueno, ¿Tú estás trabajando como voluntario?
6: Sí, hermano, pero realmente te estoy hablando con sinceridad, o sea, con
0: honestidad. Bueno, pero dime, porque eso es bueno, claro, que se sepa, claro, para así claro, que ya José Monegro, presidente del comité organizador, pueda resolver eso.
6: Mira, con el tema de la alimentación, hay una tarjeta que se facilitó y que se iba a habilitar día por día para el consumo, pero desde el viernes, que fue la inauguración, hasta el día de hoy ha habido precariedades con el tema de la disponibilidad, es decir, de acreditar el disponible para los consumos. Se van a los puntos que se acreditaron para eso y la tarjeta no pasa, o sea, por un tema, no sé si es que está inhabilitada o si es por un tema de disponibilidad del efectivo. Entonces, hermano, se está gastando recursos propios, se está invirtiendo un tiempo y la compensación, ese esfuerzo que se hace, es esa parte, aparte de la satisfacción que queda también de tu poder servir. Pero si tú no apoyas en esa parte al voluntario, entonces, ¿cómo el voluntario te va a mantener el evento, o sea, activo, en pie? Así no, hermano.
0: ¿Esa es la única queja, entonces?
6: Por ahora sí, esa es la única situación, realmente. Bueno, que ha habido una falta como de seguimiento y control con el tema de la logística, pero hasta ahora ese ha sido el fallo.
0: Bueno, vamos entonces a resolver ese tema. Está bien, gracias por tu llamada. Felicitar nuevamente a nuestro querido amigo Martín Rodríguez.
3: Sí.
0: Ayer ya puso en circulación, ya habíamos recibido la revista, su revista La República del Talento, que está bien completa con todos los detalles de nuestros atletas dominicanos, tanto para este evento como disciplinas. Sí, bueno, disciplinas.

0: y eventos anteriores.
1: Van dos libros rápidos.
0: Sí, lo del Clásico Mundial sí, y ahora
1: lleva,
0: este.
1: Lleva un ritmo de seguir así, de pasarle al rey de la radio y después a Carlos Nina Gómez.
0: No, tú eres loco.
1: No le pasa. No,
0: pero
1: no,
0: Carlos
1: no.
0: Nina lleva más de 1,000 libros y no, mira, va por ahí.
1: Son muchos.
2: Está cerca,
1: no,
2: de claro. Está cerca de
1: bueno. Tiene que apurar entonces, Martín.
0: Pero vamos al cambio y volvemos, dale.
3: Le dieron bice esa pelota.
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0: se fue.
1: Entonces, del baloncesto de la NBA, señor Príncipe, aparte de lo de LeBron, vi que Draymond Green entonces ya se queda...
2: 27 millones.
1: Con Golden State, porque mucha gente había dicho...
2: Él había rechazado eso mismo.
1: Que se iba para Filadelfia, porque él y LeBron...
3: Le espacio.
1: Son panas, y entonces estaban mencionando eso, la posibilidad de que iba también para allá.
2: Sí, entonces él entonces echó para atrás y dijo, no, pero espérate, ya que no van a negociar, vamos a negociar lo que nosotros inicialmente arrancamos, los 27 millones.
3: Hay reportes de Stephen Curry de que si él va a salir de Golden State, este es el momento para él hacerlo. Él quiere un equipo championable y la edad que tiene el conjunto de Golden State actualmente no lo llevan a ser un equipo que puede pelear por el título. Y eso es lo que él quiere. El jugador que ahora mismo es One Man Club, 17 años tiene con el equipo de Golden State.
1: Uf. Bueno, saludos para Julio Santos, el hombre de allá de Massachusetts. Enerio Rodríguez dice, saludos, si Boston consigue a Scuban y retorna a Crochet, no hay para nadie.
2: Scuban que va hoy en lo que pudiera ser su última salida con el equipo, ya que la temporada de cambios el lunes cierra a las 6 de la tarde, y hoy pudiera ser la última salida con ese conjunto.
1: Ok, esa tírala tú, porque el Príncipe cree a veces que yo me invito.
3: Príncipe, le van a decir que dónde es que usted tiene
2: el qué,
3: los bolsillos. Ay, Dios, porque Dios, le cabe tanta comida en la panza
1: que la comida
3: en el bolsillo.
2: Pero ¿cuál comida? Marcali,
3: ¿cómo que tú estás leyendo? ¿Es dónde es que al príncipe le cabe tanta comida, en la panza o en los bolsillos? Yeah.
2: Pero ¿cuál comida?
1: Dije, porque usted se lleva también.
2: ¿Pero de dónde?
1: Y hay gente todavía, eso antes se utilizaba, Dircio, que iba a una fiesta, a unos 15, una boda y andaba con una funda negra.
4: No, y en los sacos también.
1: ¿Y en los sacos?
4: Los unitas deportivos hacían eso.
1: ¿Cómo así?
4: Se echaban los patelitos,
2: no, pero no,
4: los
2: bollitos. No diga eso. Esas son interioridades. Claro. No diga eso. No.
1: Pero se gasta más después lavando eso.
4: No, no, no.
2: Ellos tienen otro truco. Una funda.
4: Una funda por dentro le tienen a los sacos y eso.
1: Bueno, dices ahí, Bobadilla, que con tantos dominicanos que son migrantes, creo que hay pocos que no tengan familiares que hayan nacido fuera del país. Y eso no es ilegal. Sí, es verdad. Es que
2: ¿qué
1: es
2: lo que quiere decir él?
1: De la cantidad de personas que se van a Estados Unidos, incluso hasta ilegales.
2: Ajá.
1: Y tienen sus hijos por allá.
2: ¿Pero qué es lo que quieren decir?
1: Bueno, ¿no? Mi hermano, que son de padres dominicanos, que son dominicanos.
2: Ah, bueno, sí, no,
1: porque el eso, tema que estábamos tocando
2: la diáspora, ahorita. La diáspora, eso siempre lo ha existido. Toda por la vida eso. Ha existido eso. O sea, okay. ¿Qué es lo raro que tiene eso?
1: Ayer, Queen, le mandé su saludo ahí en la transmisión, Queen Deportes, estaba feliz. Pero Queen me dice que está en sintonía, pero me manda igualito, el mismo listado, que salude a la fulano, que
3: manda la quinteta.
1: Sí, yo le dije, no, espérate, Queen, te mandé saludo a ti.
5: Tú eres el culpable.
4: Porque él tiene tarifa para los
1: ¿para qué?
4: Una tarifa y para transmisiones otra.
1: No, pero mañana afuera.
2: Claro. Ah. No, yo no puedo creer.
3: Así que se mantiene.
5: No lanzan dominicanos hoy.
2: No hay dominicanos. Tenemos domis.
1: Ay, pero vea que ahí me mandaron.
2: A las 12 y 10.
1: Dice que, oye, que hay una fémina que lo hace. ¿Cómo no, hace? Me escribió alguien ahí. No, pero así no. Posible, yo sería incapaz.
2: Y esa indiscreción.
1: De hacer eso.
2: Esa indiscreción así no.
4: Claro.
2: No, pero así. No, eso no es robado.
1: ¿Y qué es lo que es?
2: Si le están brindando esa vieja, lo puede llevar para su casa.
4: En los bolsillos, príncipe.
2: Pero eso no es robar. Pero escúchame. Si hay un brindis y tú deseas llevártelo para tu casa, eso no
1: lo puedes hacer. Ya, yo sé. Mira, él que dijo que estamos en Richard, este es de lo que se lleva todo el Richard. Parece que ahora están chequeando en la salida, porque es que.
2: En el checado, la sábana.
4: El colchón le quita.
1: Señores, tenía que poner el candado a la cosa.
2: En el checado le quitan la sábana, la almohada.
1: Increíble.
5: El príncipe, cuando tiene que hacer el checado, él espera el último momento para almorzar en el
3: resort,
5: y después llevarse la cena.
4: Vamos.
1: Señores, nos vamos. Así que gracias por la sintonía. En breve, el plato del día. Bye bye.
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3: 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En CDN Radio, la hora 12 del mediodía.

buenas tardes. ¡Qué maravilla! Va a nevar en cualquier momento. Bueno, todos sabemos que eso no es una realidad. Mucho calor sobre Santo Domingo y la verdad, calor extremo. Se esperan temperaturas rondando en cuanto a sensación térmica los 40 grados Celsius. Pero aquí estamos con el calorcito de nuestro corazón y con la alegría que nos da a esta hora tan importante del día en la que usted pone los pies bajo la mesa, en la que la familia se reúne a comer, eso era antes, pero ok, en la que la gente piensa en la comida para compartir con ustedes el plato del día. Samuel.

0: Guzmán, que me acompaña, Juan Carlos Alvelo, que está en una asignación especial, pero viene por ahí, y quien les habla, Neleida Castillo. ¿Cómo está usted, caballero?
1: Estamos bien, decía el panadero de Cotuí, sí, no trabaja en Cotuí, y busca el pan en La Vega, que como el pan chiquito, que nadie lo quiere. Pero es una frase que ha ido cambiando, porque el pan chiquito lo busca todo el mundo, debido a que suele ser más barato que el pan en su tamaño regular. De hecho, hablaba el panadero ayer y yo lo sospechaba desde que era chiquitico, de que la técnica más habitual cuando quieren estos obreros de la harina ganar, mantener sus beneficios sin incrementar el precio del producto, a lo que apelan es a reducir justamente el volumen de ese preciado alimento, por el que incluso se desató, dicen algunos, la Revolución Francesa en su momento, ¿verdad? Que es el pan. Así que chiquito, grande, el pan lo quiere todo el mundo. Incluso el pan viejo, el mendrugo, como le llamamos en algunos lugares de Sudamérica, ¿verdad? ¿Usted sabía eso, dicho que al pan le llaman mendrugo? Y en Centroamérica, apréndase, no puede ser bruto. No, por favor, dígale. Lo del remo, navegar con el remo desde proa. No, Cuba tiene que culturizarse, para eso nos juntamos con Nereida y con Juan Carlos. Navegar con el remo desde proa hacia la popa, pues una operación maravillosa, que es una disciplina deportiva, cuyo nombre lo va a relatar
0: proa,
1: Nereida.
0: Proa, popa, babor y estribor, esas son todas las partes de una embarcación, del barco, claro. Sí. Pero mire.
1: Deja, cuidado.
0: Lo primero es que quiero decirlo. Lo busqué.
1: No,
0: Dios bendiga a nuestro equipo de ingeniería, los ingenieros y técnicos. Los mejores son unos duros.
1: Atención a Nelson Rodríguez, un aumento para Kelvin.
0: Y a todos.
1: Los 150 mil pesos que cobran no los está alcanzando para nada ya. Así que por favor.
0: Mira, oye esto. Esto de que el pan se reduzca o que los productos que estamos viendo.
1: Mira, llegó un testigo de Jehová.
0: Un abrazo grande.
1: ¡Ey, espérate!
0: Sí, se compró por mucho tiempo.
1: Lo introducimos ahí, no te preocupes.
0: Gracias, ¿cómo está usted? Pues miren, esto de que los productos se reduzcan se llama reduflación o shrinkflation en inglés. Shrinkflation, que ocurre cuando un producto reduce su peso, tamaño o cantidad, pero su precio de venta al público se mantiene igual. En los mismos 5 pesos, los mismos 6 pesos, pero cada vez más chiquito.
1: Hay varios productos con los que hacen en eso. Por ejemplo, lo hacen con el jabón. El jabón que llaman dique de miel, yo no sé, pero yo lo he probado y siempre sale amargo. Pero
0: siempre jabón sabe jabón.
1: Con el que usted suele asearse, sí. A veces, o no a veces, para temporada, cuando ya los costos han subido, pero ¿qué hace él manoseando a esa mujer si esa mujer es ajena? Cuando los costos han subido, para las materias primas sobre todo, entonces apelan a reducir el volumen del jabón a los fines de mantener el precio del producto y engañar de alguna manera al consumidor. Porque a veces el consumidor no lo nota.
0: Pues mira, dice aquí que es un... Ah, ok, siga.
1: Sí, el consumidor...
0: Que es una estrategia oculta, que los negocios usan este método para subir los precios de forma disimulada. Y también un aumento de costos. Sucede más en tiempos de alta inflación o cuando sube el valor de la materia prima. Y usualmente afecta a productos comunes, alimentos envasados, snacks, bebidas, el pan, etcétera.
2: Como el panadero, trampo.
0: ¿Cómo? ¿Cómo detectarlo? El pelliquito que él dice. Revisar el etiquetado.
2: El pan no trae.
1: El etiquetado no, yo pregunté y me dijeron que
0: y
1: no.
0: Y comparar envases, no trae etiquetado.
1: A menos que sea un pan ya de supermercado, de esos
0: industrializados.
2: Sí, lo que, por ejemplo, yo estoy consumiendo.
1: El de molde, por ejemplo.
2: Yo estoy consumiendo.
1: Bueno, todo el pan es de molde, perdón.
0: No.
1: ¿Lo hacen en un molde el torpán?
2: No, es artesanal totalmente.
0: Hay uno que es de agua.
2: No, y el famoso de del sudor.
0: Es así. Ajá.
2: De hecho, el molde es unos golpes con no sé cómo, que le dan con un tubo.
1: Anda al diablo.
2: En el pan de agua, esa cosa, esa forma tan femenina que tiene el pan.
1: Sí.
0: ¿Qué es en la mano?
1: Como un coso.
0: No. Una tortita.
2: Ahí le dan en una tabla. De hecho, hay un ritmo.
1: El de agua parece un coso.
2: Eso mismo, una forma femenina, dije. Déjelo ahí.
1: Está bien.
2: ¿No puede decir otra cosa?
1: Una boca.
0: Pero un coso y una boca.
1: Como un bembe.
2: Pero vertical.
0: Ay, Dios
1: mío. Pero yo no sé
3: cómo uno no está tan loco porque el programa.
1: Ay, pero ay, yo ay, me ay, pregunto.
0: Es,
1: una,
0: es un boicot. Es un boicot.
1: Uno no puede hablar aquí. Está aquí. Está aquí. Sí.
0: Es un boicot.
2: Miren,
0: yo. Y uno loco por cumplir el mentero.
1: Claro. Saludo a Percio Maldonado y Aníbal de Castro, que son los miembros de la comisión que está vigilante con el Código Penal.
2: Ajá. No, porque fue una comisión mixta.
1: Mixta, mixta.
2: Entre periodistas y abogados.
1: ¿Qué significa? ¿Hay gente de la comunidad?
2: No, no, eso es inclusivo.
1: Ah,
2: cuando no es inclusiva, sino en este caso no, en este caso solamente.
1: Si más, si, se supone que es mixto, es que hay de todo.
2: No, no mixto es cuando hay más de uno.
1: Ah, una mezcla.
2: Entonces hay abogados y hay abogados y hay periodistas ya.
0: Ah,
2: ya
0: es eso mixto. Está muy bien.
1: Médico, ser más,
2: igual no van a hacer nada.
0: No creo eso.
2: Igual no van a hacer
0: Carlos,
2: nada.
0: Tú tienes que creer.
2: Claro, porque lo que pasa en él es que el propio Bernardo Jorge Prats, que está. Que es, no, Bernardo.
1: Ah, Bernardo.
2: Bernardo Jorge Prats.
1: Sí.
2: Orlando E. Orlando Jorge Mera.
1: El abogado. Ah, no. Hay un Orlando. No. Ah, el Jorge Prats.
2: El abogado.
1: Sí, es verdad.
2: Yo estuve en una conversación. En un conversación. Que sí, tiene su colita.
1: Sí, del sindicato.
2: Yo estuve en una. Bueno, yo no puedo hablar de eso. Mira, estábamos en una conversación en donde él mismo reconoce, ajá, que ha pertenecido a innumerables. Y estábamos hablando del Código Penal precisamente.
1: Sí.
2: Y hablábamos de eso, y él decía que en una de las comisiones que él participó,
1: ajá,
2: que para variar, tampoco tuvo fruto, porque ninguna comisión, ay, tiene fruto, lo reconoció él. Entonces, aquí se le dice, wow, se le dice que si gente como él que reconoce la inutilidad de las comisiones.
0: Yo prefiero eso incluso a que ocurra a que no haya ni siquiera comisiones, porque entonces no estamos nicaragüizando.
2: Para esto, de hecho, no tiene mucha utilidad una comisión. ¿Tú sabes por qué? Porque el Código Penal como ejecutoria no le corresponde. Si le fuera a corresponder, Samuel tiene razón en cuanto a que falta gente.
1: Uh-huh.
2: Y en sentido general no le corresponde, le corresponde al ejercicio del derecho.
0: Sí, claro, a que sea bien.
2: Le corresponde incluso al propio Congreso Nacional.
0: Al Colegio de Abogados.
2: No, con eso tampoco lo meta ahí.
0: Ah, pero
2: no,
0: es uno de los actores.
2: No.
0: Es uno de los actores.
2: No está, de hecho, en la comisión.
1: No está.
0: Wow.
1: Diablo, no está, es verdad.
2: No es que él.
0: Qué desprecio.
1: Ahora lo encabeza uno más representativo, que es don Milton Reyes.
2: Que están algunos juristas protestando, algunos, sobre todo algunos congresistas protestando, porque entienden que es juez y parte. Yo lo he defendido en cuanto a que el doctor Milton
0: dice que él sí va a ser
2: lo ha demostrado.
0: Lo ha demostrado.
2: Claro. Óyeme, mira, de la poca gente por la que yo pongo mi cabeza en una guillotina, Milton Wright.
0: Exactamente.
2: Hasta ahora nos ha demostrado que él sí sabe, que lo hace por lo que sabe.
0: Su lema su lema de vidas, no que lo haya dicho de su boca, es dura es la ley, pero es la ley.
2: Y lo ha aprobado, siendo PRDista, siendo lo que haya sido, ha probado que el derecho está por encima de sus intereses y sus ideas políticas y sociales. Ahora, con el Colegio Dominicano de Abogados pasa lo siguiente. Yo, que he sido un ente social muy interactivo, yo le puedo decir que una de las cosas porque la que renuncié al chisme de verdad.
1: Ajá. A la farándula.
2: No, al chisme de verdad. Al chisme de verdad. No a esta idea divertida de comentar las cosas. Ah. No a esta idea. Sino al chisme de verdad.
1: Al chisme
2: de decirle, Nereida, eso es lo que me dijo.
1: Sí. Porque tú eras chismoso antes. Te contaba.
2: Bien, pero que a mí no. Yo nunca he estado tan en contra del chisme.
0: Él cantaba, me dejaba llevar.
1: Eras hablador, ¿eh?
2: No, en la vida real. Yo nunca he estado tan en contra del chisme.
1: Ok.
2: Pero yo sé que es un chisme pernicioso. ¿Y tú sabes por qué renuncié a ese chisme pernicioso que creo haber practicado alguna vez? Porque le pasó como al Colegio Dominicano de Abogados, le pasa así, al chismoso.
1: ¿Qué pasó con
2: que cuando tú te dejas usar por el que quiere mandar una información de mala forma, quien pierde es el usado?
1: Ay,
2: el Colegio Dominicano de Abogados lo usó tanto la política que ni la propia política lo quiere.
1: Ya,
0: wow.
1: Dios mío, qué fuerte.
0: Mira,
1: qué difícil.
0: Tú prende apagado.
1: Qué difícil.
0: No, tú prende empujado. Tú prende empujado de ahora en adelante.
2: Prendo apagado.
0: Tú prende empujado.
1: Mándale saludos a Trajano.
2: Lo voy a poner en mi currículum.
0: Tú prende
2: empujado. Juan Carlos Alvelo, prende apagado.
1: Mándale saludos ahí mismo, que le dio muy duro.
0: El correcto es prende empujado, que es cuando ya se te gastaron la batería ya. De ahora en adelante hay que empujar.
1: Tiene motor de arranque.
0: Váyese a acostar, que ya usted habló.
2: Pero la verdad es eso, o sea, es una pena muy grande que nosotros tengamos, que los abogados tengan, porque los colegios no solamente cumplen una función sindical. gremial, no, sino también de ejecutoria, de veedores de la ética.
0: Sobre todo eso, veedores. Nosotros necesitamos veedores reales, con conocimiento, no el que dice, cada tres meses voy a marchar por el alto costo de la vida. Bien. No me está diciendo nada nuevo.
1: Pero está bien, pero
0: no me está diciendo nada nuevo.
2: Metiste mucha gente ahí en el saco.
0: Mucha gente. Que hacen eso cada tres meses como como modo de extorsión.
1: ¿Como quién? Ah, yo creo que te iba a decir como
2: Yo pensaba que te iba como el colegio.
0: No.
2: Como un colegio, ¿vale?
0: Ni como el Falpo, nada de eso. No.
1: ¿No ha vuelto a llamar al amigo suyo de la Vega?
0: No, más nunca.
2: De San Francisco.
1: Hace mucho que no hacen huelga en San
2: Francisco. Ah, que no le hemos llamado nosotros, porque acuérdate.
0: No.
2: Sí.
0: Pero hace un mes por ahí.
1: Pero eso es mucho.
0: Ah, bueno.
1: Antes de la semanal. Pero eso tiene mucho tiempo.
0: Hay que decir
2: que el Falpo tenía que justificar la subvención del mes.
1: Por favor.
0: Sí, óyeme, hay que decir que San Francisco de Macorís es una provincia próspera, la provincia Duarte.
2: Sí, lo es.
0: Porque a pesar de todo esto, siguen echando para adelante y siguen siendo económicamente una de las más sustentables del país.
2: Pero además sí lo es de tal manera que produce de todo. Produce ganado, produce cacao, produce café, produce arroz, tiene una agroindustria también bastante próspera.
0: Nacieron los helados Obón ahí.
2: No, los helados Obón fueron
1: en Carabaco.
0: Fue un franco macorizano, nacieron en Brasil.
2: El señor Moreno.
0: Nacieron en Brasil.
1: San Francisco.
0: Nacieron en Brasil porque ellos estuvieron exiliados. Entonces ahí oían a las personas diciendo, bon.
1: Tiene muchísimos dineros.
2: Sí, también se faja muchísimo.
1: Sí.
2: Se faja mucho en Macorís. Hay cualquier cosa es un problema grande.
1: Hay mucho mosquito.
2: Como en todas partes.
0: De este país tropical.
2: Como en todas partes. Un país tropical.
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2: Salud Pública llama a verificar clínicas autorizadas para cirugías estéticas tras caso de liposucción realizada por Barbero.
0: Le han roto el corazón. Hoy es el Día Internacional del Mal de Amores. Hay una canción tan bella de Juan Luis Guerra que se llama así. Y aquí en el plato del día queremos escuchar su historia de desamor.
1: El Tribunal Constitucional anula decreto que regulaba la venta de alcohol y sus horarios.
2: Confirman dos casos de viruela símica en destacamento de San Cristóbal. ¿Hay riesgo de propagación? Le contamos aquí.
0: Y el narcotráfico cambia de estrategia. Esconden cocaína entre folders y documentos que serían enviados a Europa.
1: Pasamos al plano internacional y es que en la provincia de Santiago dan último adiós a joven que murió durante trágico... Santiago de Chile. Pero Santiago no es...
0: Chile, Compostela, de Los Caballeros, de Veraguas...
1: Pero el Cibao es de República Dominicana.
0: Sí, claro.
1: Que son muy país aparte, un país aparte.
0: Sí.
1: Dan último adiós en Santiago a joven que murió durante trágico... Ay, no me hagan reír en este momento.
0: No, claro que no.
1: Voy de nuevo. Dan último adiós... En Santiago, a joven que murió durante trágico accidente de tránsito con un vehículo pesado.
2: Y ahora sí pasamos al plano global. España cumple una semana enfrentando el mayor incendio forestal de su historia.
0: Y seguimos la cobertura al terremoto en Japón, donde decenas de personas continúan atrapadas bajo los escombros mientras avanzan las labores de rescate.
1: Y en las deportivas, el taekwondo, el judo, taekwondo, encabezan las medallas.
0: Esa familia de Boca Chica.
1: Ay, el esquí acuático también. Y nota la disciplina de los que reman con un coso. No está ahí. Encabezan las medallas. de República Dominicana chica, en los Juegos Centroamericanos y del Caribe.
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2: Yo creo que hay que hablar de mal de amor.
1: Mal de amor.
2: Que la gente llame 809-200-7777.
1: Hoy es de mal de amor.
2: Sí.

0: Juan Carlos, pero deja eso, que eso no es nada. Verdad. Mira, muchacho, tú porque no estás enamorado. Tú porque no estás enamorado. Sí. Como tú no estás enamorado, tú no sabes lo que es. Lo que es, lo que es y lo que es. Entonces, ahí es que él te canta eso. Diablo, de verdad, alguna manera lo inspira el mal de amor. Pero no me dejes, no.
1: No me dejes, no.
0: Si vuelves, te haré la brisa y el sol.
2: De Jacques Brel.
0: Wow. El compositor.
2: El compositor, sí, de 1959.
0: Y la versión en español, porque hay varias.
2: Sonia, para mí es la mejor.
0: Bueno, yo he oído, yo no he oído más versiones que las de Sonia.
1: Pero siga interpretando la que
0: va. No, pero la verdad, dice, si vuelves, te haré la luna y la brisa y el sol.
1: Sí.
0: Dice, quiero ser sombra de tu sombra, sombra de tu perro.
2: Wow.
0: Pero no me dejes.
2: No, no me dejes, no. Está esa. Con el perro, está también esta canción.
0: No. Ah, pues es otra.
2: De ay, Dios mío, de Nicola.
0: Nicola.
2: Ajá.
0: Noel Nicola.
2: No, de Noel Nicola, que dice. Es de desamor.
0: Bueno,
2: es de desamor. Es de desamor porque dice.
0: Dice. Ay, esa es la que habla de tengo testigos.
1: Sí.
0: Un perro,
2: la madrugada y el frío.
0: Que dice, mira, te perdono todo lo que tú quieras. Te perdono tu asquerosidad porque tú eres un ratero, tú andas todo sucio, hediondo.
2: Todo
0: tú
2: lo
0: no
2: que
0: sirve para nada. Sí, sí, sí. Y te lo perdono.
1: Sí.
0: Lo que no te perdono
2: es haberme besado con tanta alevosía. En fin, tengo testigos.
0: Sí. Un perro. No. Porque además esa canción es muy trascendental porque dice el valor del perdón. Dice, no te lo perdono porque si te perdono, si te lo perdono, te juro que lo olvido.
1: Diablo, pero qué
0: seguro que lo olvido. O sea, si usted perdona, usted olvida.
1: Sí.
0: Pero además dice, no te lo voy a perdonar porque quiere seguir aferrado a ese afecto.
2: Sí, sí, sí.
0: Y le dice, no, espérate, mi amor, si tú crees que tú estás hablando, que yo estoy hablando disparate, yo tengo testigos.
1: Pero yo creo que la interpretación.
0: Un perro, la madrugada y el frío.
2: Eso sí. Que no te lo perdono,
0: porque si te lo perdono,
2: seguro que lo olvido.
1: Yo creo que la representación del despecho en una canción, y una canción un poco más alta y más culta, es la que interpretaba o interpreta, aún se escucha en algunos lugares de alta cultura, Vuelve mami con tu papá.
2: Ay, muy, muy buena.
1: Sí,
2: no, es mi bachata, mi única bachata Reyes. Favorita. Mira, tú cuando te fuiste, tú me dijiste que volverías al otro día.
1: Sí.
2: Y ya van cinco.
1: Meses,
2: y ya van cinco, por favor. Vuelve.
1: Después dice, ya van meses, corazón.
0: Es verdad, es verdad.
2: Tú, cuando te fuiste.
0: Pero señores, pero es que la bachata tiene mucho de eso.
1: Por favor.
0: Porque qué es pena.
1: Bueno, de hecho, la bachata.
2: Pena, es
0: ¿qué es
2: siento,
0: pena?
1: Ay, sí.
2: Es lo que siento en mi alma.
0: Que porque esa mujer no entiende, me hace perder la calma.
2: Quiera Dios.
0: Que encuentre un hombre. Porque fue por cuarto que la dejó. Ah, que lo dejó.
1: Diablo, Dios mío.
0: Era chapeadora la muchacha.
3: Ajá.
0: Claro. Porque lo mío es la sociología del amor.
1: Sí. Y parece que para esos tiempos anteriores ya el chapeo.
0: El chapeo ha existido toda la vida.
1: Sí.
0: Paralelo al amor.
1: Porque está
0: paralelo al desamor. Paralelo a la familia. Siempre ha estado.
1: Porque está el merenguito este también. Creo que merengue. Que dice. Y ahora yo me encuentro en tremendo apuro. Qué papeleta. Mato a menudo.
0: ¿Y de quién? Eso de cosa.
1: Chapeo.
0: De Peñasuazo.
2: Sí,
0: suena como Peñasuazo.
2: Sí, pero hoy no es día.
0: Tú mueres aquí.
2: Pero hoy no es día del chapeo. Volvamos al mal de amor. Volvamos al mal de amor y tomemos esta llamada. Buenas tardes.
0: No, puede dar el chapeo una solución buena para el mal de amor.
2: Haber.
0: Y al chapeado le da mal de amor.
2: Sí, señor. Buenas tardes. Oigan, buenas tardes.
4: Yo estoy llamando a Samsung.
2: Ah, no, ok,
1: estoy,
2: perdón.
1: Estoy con Apple.
2: 809-207-7777. Día del mal de amor para que nos llamen. Miren, hay algo que yo quiero decir.
0: En la audiencia de este programa no ha sufrido mal de amor.
2: Yo siento que nadie se debe quedar en el mal de amor de hace 10 años, 15, 20 años. No.
0: Viva el duelo el tiempo que le dure.
2: Viva un duelito.
0: No un duelo el tiempo que le dure.
2: Viva su duelo y luego búsquese otro amor.
1: Y es verdad que la mejor estrategia para curar el mal de amor.
2: No, un clavo no saca otro clavo.
1: Es buscarse uno.
2: No.
1: O una.
2: Eso es inmaduro.
1: Y mostrársela al que te votó o a la que te votó.
2: Todas.
1: Para curar el mal de amor.
0: Todas las formas son. Todas las formas son correctas.
2: No. Sí.
1: Eso y hay una estrategia
0: la única forma que no es correcta es matar gente.
1: Y hay una estrategia que da más duro que buscarte, por ejemplo, porque hay hombres
2: ni
1: o
2: la
1: mujeres.
2: Violencia de ningún tipo.
1: Hay hombres

0: son mujeres que me dejó Stacy. Entonces Stacy, que es buena moza, yo me busco una mujer más bella que Stacy.
1: O al revés.
0: Espérate. Y entonces, pero hay una técnica más fuerte que esa. Que es, en vez de buscarme una más linda que Stacy, me busco una más fea que Stacy. Y le doy toda la vaina que yo no le daba a Stacy. Y entonces a Stacy la llevaba a comer a la zona colonial, a cualquier ventorrillo por ahí, y a esta la llevo al restaurante más loable, me hago foto y la subo a redes. Mira, a ti te di, y a Stacy un Sonata, y a la otra una Mercedes.
1: Y de hecho,
0: pongo, tú sí te lo ganaste.
1: Son las redes, la gran vitrina del mal de amor. Hay una llamada. Buenas tardes.
2: Buenas tardes, ¿con quién tenemos el gusto?
3: Buenas tardes, ¿cómo están ustedes?
1: Usted no ha sufrido mal de amor,
2: se le nota que no ha sufrido mal de amor.
3: Que no. Oye, no. 55 años sufriendo de mal de amor.
1: ¿Qué? Oye, muchacho, estamos igual. Tú me llevas un año nada más.
3: Le voy a dar una pieza histórica y que viene bien al tiempo de su muerte. Al conocerla nunca creí lo que decía. Mi infancia al quererla me malquería.
1: Una buena canción, mal cantada.
3: Niña,
1: pero ya, muchacho.
3: Ser malquerido.
1: Ya está bien. ¡Tin! Se cayó la llamada. Okay. La llamada se cae.
2: Excelente. Gracias.
1: Gracias a Dios.
2: Gracias. No, pero oigan, y esta de Paquita. Y la de Paquita, la del barrio, que dice rata de dos patas. Esa se puede considerar como mal de amor.
1: Y hay una peor que le dice querida socia, que es cantándole la amante, cantándole a la esposa. Que le dice, tú le lavas la ropa, pero yo se la quito.
0: Ay, qué rico. Dios. Qué lindo.
2: Ese de Paquita.
1: De Paquita también.
2: Ay, pero y ella está a favor
0: también.
2: Dios mío, Paquita. Dios la tenga en la gloria. Sí. Tenemos otra llamada. Buenas tardes, día del mal de amor.
0: Si no canta, no. Cuélgale si no canta.
3: No, yo no canto. Yo lo que vendo es pan.
1: ¡Ay! ¡Ay! Ustedes que estaban hablando de pan y de inflación y acusándolo de ladrón. No. Desahógate.
3: He mencionado ahorita el pan viejo, el mejor pudín de pan se hace de pan viejo.
2: Claro, eso es verdad.
0: Mira, y cuando te tienes mal de amor, te seca la lágrima con el pan.
1: O te harta de pan.
3: Es un tema delicado, y mal de amor, delicado, de verdad.
0: Te han votado,
3: Mira, a mí, yo duré 17 años de matrimonio con la madre de mis hijos y le puse un pequeño huevito, ella se encojonó. Me tuvo que quedar con la otra.
2: ¿Tú le pusiste un pequeño, una pequeña sucursal?
1: Sí. Y se quedó con la otra.
3: Sí, ya lo sabe. Un pequeño huevito me dolió. Sí. Porque era la mujer que quería, pero ya, ¿qué podía hacer? Le arruinaba.
0: Te superaste.
1: Mira,
0: te superaste.
1: ¿Y tú no tienes miedo de que te hagan lo mismo?
3: ¿Qué te digo? Yo te he preparado porque que ya yo he gozado mi vida.
1: Oye, cualquiera que lo oye mentira, un hombre joven. ¿Qué edad tú tienes?
0: Tiene como 45.
3: No, joven no, yo soy 40, yo cumplí 40.
2: Muchachito, eso es un bebé.
0: Muchacho, tú eres joven.
2: Te llevo 21 años, mi niño.
1: Puede ser hijo de Nereida y sobrino
3: mío. Quisiera yo llegar a esa edad, quisiera yo, vamos a ver.
2: Ay, mijo, yo quiero llegar a 100.
1: Bueno, que Dios te ayude, como al paso que va, no creo, no.
2: Mentira, tengo miedo. No, un abrazo, querido.
1: 809-200-7777. Ahí, una canción muy linda que a mí me gusta mucho. De ay, se me olvidó que dice el compositor, se me olvidó ahora. La edad. Chico Novarro. Sí. Que dice, se llama Debut y Despedida. Que ese despecho dice: voy a contar la historia de un cantante que entre el público vio a la que fue su amante. Y le contó sin que nadie supiera su propia decepción, su larga espera.
2: Ay, sí.
1: Quiero aclarar que no es la vida mía. Que cualquier coincidencia es pura fantasía, dice la canción.
2: Sí.
1: Y entonces él le dice, espérate un momentico, yo sé que soy un actor de reparto que no pretendo figurar en tu reparto. Ajá. Y le dice, pero sí, le está hablando a este cariño falso que hoy me viene a pagar con un aplauso.
2: Ay, Dios mío.
0: O sea, él es un segundón, pero está
2: sexy. No, es lo que está.
1: Lo rechazó, lo votó. Lo votó.
2: Quédate sentada donde estás. Hasta el final de la canción.
1: Como si nada.
0: Por despecho surgen buenas aventuras. Porque acuérdate en la canción del taxista, lo que pasó por el despecho que sentían ambos, el taxista y la rubia.
2: Sí, pero esa no tiene nada que ver con el desamor.
0: Es por el desamor.
2: Sí,
0: claro. Pero lo principal,
1: claro, ella sale claro, traicionada.
0: Son de pecho.
1: Porque, ya, lo que pasa es que es una historia facilista.
0: Cuente conmigo si lo que quiere vengarse, doña.
2: Claro. Escribió.
0: Si Samuel hizo algo, usted
1: sabe. Lo que él escribió fue inspirado en las telenovelas. Sí. Porque es bastante. Por eso es que algunas de las canciones de Arjona. Sahona.
0: Sí. De Sahoma.
1: De Arjona tienen poco peso poético.
2: Sí, es cierto.
1: Porque esto es una novela mexicana cualquiera.
0: Sí,
1: o sea que tú esperabas el final, era
2: predecible. Es muy linda.
1: Y la poesía tiene que tener mucho de eso.
2: Hay dos canciones de
1: lo inesperado, de lo poco
2: como usado. Sabinista que soy, pero tengo dos canciones de Arjona que me gustan, aunque soy totalmente sabinista. Buenas.
3: Sí, buenas, ¿cómo está?
2: Muy bien, ¿con quién hablamos?
1: ¿Tampoco ha sufrido mal de amor?
0: De la Vega.
3: Le habla Jiménez.
2: Ay, Jiménez, ¿cómo está usted?
1: Jiménez no ha sufrido mal de amor, usted no tiene nada que decir en este tema.
2: Primo mío, yo soy Jiménez.
3: ¿Quién me sufrió mal de amor? ¿Quién me sufrió mal de amor?
0: Claro, hasta yo.
1: ¿Cómo es?
3: ¿Y quién no sufrió mal de amor?
1: Muchísima
3: ahora,
1: gente que le ha ido bien en la vida. Nereida no sufrió mal de amor.
2: Sí, yo sí, al principio sí.
3: El mal de amor
2: cuando se enamoraba solo.
3: Cuando tú estás en la adolescencia.
2: Exacto.
1: Eso no es mal de amor.
3: Por ejemplo, cuando tú estás estudiante, que cuando comenzó la botella, ¿no? Yo soy de un campo.
0: ¿Usted jugaba la botellita, don? Ay, pero bandido.
3: Jugaba la botella, muchacho.
0: Coronó varias veces.
3: Pero
0: ahí.
3: Cuando eso, cuando eso te respetaba, ahí los besitos era en la palma de la mano.
0: Y usted hacía como yo. Usted hacía como yo, que yo me cambiaba cuando la botella caía con una fea.
3: Cuando yo jugaba, favor, sí. Cada cual tenía su novia.
1: Ah, era swinger que eran. Se intercambiaba porque si la botella caía.
3: Porque se mataba.
0: Jugaban para matar, era, pero mira, adelantado.
3: Pero el besito era en la palma de la mano. Ay, y recuerdo lindo, que un día la novia se fue de ahí, de donde yo vivía,
0: sí,
3: para otro estado, entonces fue en Samaná y cogió un bote. Uh-huh. Ay, Dios mío, yo me tiré al mar atrás del bote.
2: Ay, Jesús.
0: Qué loco viejo. ¿Y en qué?
3: No cogió nada, amor. ¿Eh? Oye, y jamás en mi vida la volví a ver.
2: Ay.
0: ¿Se ahogó?
2: No. Que la historia los separó, punto.
3: Ay, no, los separó de la misma.
2: Miren.
3: Y otro fue con una profesora.
1: ¿Está llorando el hombre?
2: No.
0: ¿Está llorando, sí?
4: Le duele.
3: Y otro fue con una profesora.
0: Sí, pero recoja, no te ponga a llorar en público. Eso es vergonzoso.
3: No, pues yo no estoy llorando, era riendo.
2: Okay. No. Sí. Bueno, pues sí. Mire, gracias por compartir.
0: Una profesora, va a contar otra, espérate.
2: Ok, otra, ok.
3: Falta de la profesora. Claro. La profesora era muy, muy bonita y en línea.
0: Pero
3: y yo enamorado, pero ya de mí no.
0: Sí.
3: Pero nada, el tiempo pasó.
0: Sí.
3: Pero después se puso gol y ella quería a mí y dijo, no,
0: la revancha.
2: Ay, Dios.
0: La revancha.
2: Ay.
0: Que ella era linda y después se ganó peso.
1: Ajá.
0: Y tú sabes cómo dicen en el barrio, se reventó.
1: Yo tengo un ojo clínico para saber el o la que se va a explotar.
2: ¿Qué?
1: Pero una cosa que no explota. Falla.
0: ¿Cómo que explotan las mujeres?
1: No. Por ejemplo, no, usted no se va a explotar nunca.
0: Sí, sí, sí.
1: Porque usted se cuida mucho.
0: Sí, sí, no, y su género.
1: Pero hay gente que yo lo puedo ver, yo digo. Sí, sí. De hecho, a mis amigos les digo, hazlo ahora que después no va a poder. Porque yo tengo un ojo clínico para la gente que se va a explotar, porque la gente te va anunciando su descuido.
2: Pero
1: tú lo vas viendo.
0: Es como una tendencia de la gente blanca, tú sabías, más que de la.
1: No, y los prietos sí. También.
2: Ay, Dios mío, ay.
1: Buenas tardes.
2: Ay, Jehová. Santo, buenas tardes. Buenos días. Buenos días.
0: Una genética.
2: Digo, buenas tardes.
5: Buenas tardes, chicos, ¿cómo están?
0: Candela.
2: Hola, Candela.
5: Yo también tengo derecho a llamar, Samuel.
2: Pero claro.
1: No tiene derecho a llamar, solo gente que haya sufrido mal de amor.
2: Ella puede haber sufrido mal de amor.
1: Claro que no tiene un marido el mismo. Secuestró ese pobre muchacho.
5: También chiquito. Uno tiene. No, porque como dice Juan, yo sé que Juan Carlos iba a decir eso, como ella no ha sufrido mal de amor, porque realmente yo estoy con mi esposo de toda la vida, pero
0: ya le mayor
5: también los que hemos tenido. Claro, pero todos los que tenemos un buen vivir y hemos sabido llevar una relación podemos aportar.
2: Exacto.
5: Para que las personas
1: aporta.
0: Ahí, freco viejo, buen metido.
2: Claro, sí se aprende claro en cabeza ajena, en pocas palabras. Vamos.
5: Mira,
2: a ver,
5: esa es mi frase, Nereida. Yo siempre he dicho, lo que a aquel le pasó no lo quiero yo vivir ni repetir.
2: Exactamente.
5: Sí, yo observo y no repito. Pero miren, hay una canción que lo dice todo. Ajá. Y una canción muy vieja, todos ustedes la conocen. Sí. sobre todo con el tema de lo que es la violencia, porque prácticamente es lo que narra, sí, que es de Dani Rivera, que dice, los hombres de rabia también lloran.
1: Ah, sí.
5: La canción es hermosísima, o sea,
1: por con los brazos abiertos de par en par, como quien implora.
5: Sí.
1: Yo lloré porque a veces
2: también los hombres de rabia lloran.
5: Y no sobre todo eso, porque esa parte del coro, cuando dice Juan Carlos, que me encanta, qué suerte que no la encontré, por todas las partes la busqué, porque la canción lo que dice es que no había buenas intenciones. Y al no encontrarla, el hombre lloró de rabia. ¿Tú entiendes? Una canción bastante profunda, pero a pesar de todo es muy bonita, de verdad que sí. Y una bachata que me fascina, de cuando yo apenas era teenager, Mi Guachimán Me Salvó, de Sonia Silvestre. Esa canción es bellísima.
2: ¿Cuál? Guachimán de Luis
5: Mi Guachimán Me Salvó. Esa canción es preciosa.
1: Mira, pero eso no tiene que venir canta. Mal de amor, eso es social, Candela.
2: Igual
1: no,
2: que.
1: Sí, ahora, la que sigue, la que sigue. Esa sí tiene una denuncia.
5: Y a nivel de bachata, porque ustedes ahorita estaban hablando de las bachatas, que sí. Tú sabes que siempre se dejó entender como que la bachata era para el amargado. Aunque no. Exacto, pero esta canción de Dani Rivera a mí me encanta, de verdad, porque sí, pero de verdad ahí lo escucho a los que han sufrido para no repetir. Las experiencias.
2: Un abrazo, Candela. Excelente, gracias, Candela.
1: Vaina, ya, Candela llamó a echar vaina a los que han sufrido.
4: Buenas.
2: Buenas, ¿con quién tenemos el gusto?
4: Con Antonio.
2: Hola, Antonio, ¿has sufrido mal de amor?
4: Oye.
2: Baja el volumen del radio.
4: No, momentico.
1: A él le tiene que ir bien porque él tiene el nombre del santo que consigue en parejas.
0: Antonio, San Antonio, sí, de guerra.
1: Tengo a San Antonio puesto de cabeza. Si no me consigue novia, ¿cómo que?
0: ¿Qué?
1: Hay un refrán.
2: Sí.
1: Tengo a San Antonio puesto de cabeza.
4: Sí, muchachos. Mira, una vez yo tuve una novia.
2: Ahora sí tenemos a Antonio. Hello, buenos, Antonio, cuéntenos.
4: Oye, una vez yo tuve una novia.
0: Una vez.
4: Y yo enamorado de ella. Sí. Pero enamorado. Sí. Pero qué sucede, que la mujer bebía y comía mucho.
0: Ay, no.
4: Y cuando si no hallaba, tenía la cabeza vacía porque no hablaba ni de nada hablaba. Antonio. No era cuando estaba borracha.
2: Espérate, que él no hablaba de nada. Ella no.
4: Ella no tenía comentarios. Cuando rompía a beber era que ella hablaba.
1: Claro, eso pasó.
2: Era un alcohólico
4: no hablaba de literatura, no hablaba de pelota, ay, no hablaba de nada, hablaba esa mujer.
0: Era una cargoma.
1: Y borracha, ¿de qué hablaba?
0: Y metiendo.
4: Bebía, que hay mujeres que tú estás con ella.
0: Sí.
4: Te gustan, okay. Sí. Pero no tienen comentarios de nada hasta que no rompen a beber.
2: Tú le preguntas, ¿qué fue lo que pasó en la Junta Central Electoral? Y ella
4: ellos no saben de nada, no saben de arte, no saben de nada.
0: Pero sí. Borracha, ¿de qué hablaban?
4: Pero ¿de qué habla la mujer de vacía? De chisme, de cuerno y de vaina y porquería.
0: Ay, Antonio. ¿Eh?
2: Me agrada. Yo dije, usted es una persona que le gustan las conversaciones profundas, agrada.
4: Pero ven acá.
1: Pero está acabando con esa pobre mujer que fue su pareja por muchísimo tiempo.
2: No,
1: fue
2: mucho tiempo.
4: Hay mujeres.
0: ¿Dónde vive ella, Antonio?
4: Te gustan, ok.
1: ¿Tiempo tú aquí?
4: Pero no tienen comentarios de nada, no te hablan de arte, no te hablan de pelota, no te hablan de historia.
0: ¿Y cómo caíste ahí, Antonio, de por Dios?
2: Porque era buena moza, se veía bien.
4: No, mira, porque era bonita.
0: Pero pues ahí. Mira,
4: una caja vacía, Dios.
1: ¿Quién votó a quién, Antonio? ¿Por qué ella te votó?
4: ¿Eh?
1: ¿Por qué ella te votó?
4: No, yo tuve que dejarla queriéndola.
0: Ay, hombre.
1: Está hablando la herida.
4: Con dolor de mi corazón, porque yo dije, pero es que aquí no hay nada, que hay error en mi vida.
0: ¿Por qué no la inscribiste en un proceso de universitario?
2: Porque no iba a tener técnico suficiente para sostener.
4: Nada más había bebida, nomás había gusto y...
0: Pero espérate, es
1: importante. Está herido, Antonio, tiene que reconocer, ve a terapia.
0: Espérate, ¿y tienes una pareja ahora inteligente?
4: Pero es acá, es que hay que ir cambiando, hay que ir renovando.
0: ¿De qué habla de ahora?
4: Habla de todo, esa habla de pelota, habla de historia, habla de arte, es muy diferente, una mujer ilustrada. Pero esas mujeres que nomás sirven para beber y bailar.
1: ¿Y cómo se llama?
4: Sábado, nada más.
1: ¿Cómo se llama ese intelectual que tú tienes de pareja?
4: Para ir a buscar nada más. Josefina se llama.
2: Pues se llama Napoleón, entonces. Muchas gracias, querido. Muchas gracias. Ay, Dios mío, le di a
1: buenas todos. Tardes. ¿Cuál es Román tú ahí? Porque...
0: Aló.
1: Buenas tardes.
6: Muy buenas tardes.
2: Ay, Teresiña.
6: Sí, hoy una cosa, le voy a dañar la fiesta porque hoy también es el día de Santa Marta.
2: Patrona.
1: La dominadora.
6: ¿De quién? Espérense, patrona de lo imposible. imposible, de todo rico. Imposible. Mm-hmm. Allá en mi tierra hay una iglesia dedicada a eso. A
1: Santa Marta. Bueno, en tu tierra hay una comunidad que se llama Santa Marta.
2: Hay todo un...
6: No, esa es la tierra de Carlos Vives, una ciudad.
1: Okay. Y lo menciona el grupo Nietzsche en su canción Un Día Después.
6: Claro, Santa Marta, chéverísimo el Rodadero, eso es chulísimo. Eso es como Puerto Plata aquí.
1: Y queda cerca de entre Barranquilla y Cartagena por ahí.
6: Sí, exacto, cerquita de Barranquilla más que de Cartagena. No,
1: la cultura.
2: Teresiña, ¿sufriste alguna vez mal de amor?
6: No, espérate. Ay. Espérate. Ajá. Mira, también es la patrona Santa Marta, lo digo la amiga de ustedes, abogada, ajá, que sabe bastante. Sí. Así empezó su programa. Sí. Día de las cocineras. Y de las amas de casa. Ah, estoy oyendo, Nereida.
1: Oye, muy bien. Entonces, porque en la vida real, oye que lo que pasa, en la vida real, las cocineras y las amas de casas son las dominadoras y las que provocan el mal de amor.
2: Mira, hizo que hiciera la esquina, caramba.
6: No, mira, Juan Carlos, estoy muy desacuerdo contigo, porque aunque uno tenga mucho tiempo de casado, hay nostalgias y hay desamores que uno ha tenido. Y tú
2: recuerdos.
6: A veces oyes una canción y tú la vives. Oye. Y te recuerdas ese amor, ese desamor. Oye. Ay, me encanta.
1: Pero además la canción que lleva tu nombre,
2: Teresiña,
1: habla de tres amores y te quedas con el tercero. Fue así, Teresiña.
0: Sí. Ey, cuidado, se está riendo. Se está riendo.
6: Acá, yo he tenido varios novios, mi marido lo sabe.
2: Claro,
6: muy aburrido, uno solo. Y 60 años de matrimonio, una mujer fiel.
2: Hay que
6: conocer, hay que viajar, claro, ver.
0: Claro.
6: Para escoger.
2: Claro que sí. Un abrazo grande.
6: Chao.
2: Gracias.
0: O incluso experimentar después de para incrementar la calidad del servicio.
2: No.
0: La calidad del servicio.
2: No.
0: Vámonos a pausa.
2: No.
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0: Ay, qué bueno que siguen con nosotros en esta propuesta informativa de prestigio, calidad y, por supuesto, mucho contenido de primera. Así es, Nereida.
1: Ajá, sí mismo, bien hecho. Wow, está
0: Don Juan Carlos Arbelo, doña Nereida Castillo y un servidor, Samuel Guzmán, que llega hasta ustedes. Llegamos todos a través de las ondas hercianas en los 92.5 para el Gran Santo Domingo Sur y Este del país, sin tocar a Punta Cana. Allí tenemos los 89.9 específicamente para la zona de Punta Cana, esa zona bella, turística y maravillosa. Entonces, en el Cibao está la frecuencia de los 87.7 para todo el globo terráqueo, cdnradio.com.do.
1: Yo no te lo digo mal, porque no es 89.7.
2: ¿Ese es el Cibao?
1: Sí, el 87.7.
0: Ay, Dios mío, se ve nuevo. 89.7.
2: Ay, que se confunde con el 89.9.
0: Perdónenme los cibaeños, Dios mío. Sí, pues están atentos ustedes dos, ya lo
1: han. Ah, sí, es 7.
0: Ay, Dios mío, se ve nuevo. 89.7.
2: Ay, que se confunde con el 89.9.
0: Perdónenme los cibaeños, Dios mío. Pues están atentos ustedes dos, ya lo han.
1: Ah, sí, exacto.
0: Están atentos ustedes dos.
2: No, nosotros estamos atentos.
0: Por favor.
2: Mira, el Ministerio de Salud Pública confirmó 2 casos de viruela símica en personas bajo detención en un destacamento de San Cristóbal. Qué bueno que hacen esa aclaración, porque el titular deja mucho que preguntarse y además acusa de alguna manera a la policía. Correcto. Las autoridades aseguran que no representan riesgo para la población, como que no.
1: Pero sin embargo, vean, sin embargo, a ver. Ajá.
2: El infectólogo Clemente Terrero, que es un hombre con prestigio, sí, ¿verdad? Asegura que sí se puede propagar en el país. Sí. María Saldaña estuvo por allá y estamos pendientes para hacer un vivo con ella, un en vivo. Bueno, pues, María, buenas tardes.
3: Muchísimas gracias y buenas tardes. Salud Pública pide a la población a no alarmarse luego de confirmarse 2 casos de viruela símica en un destacamento de la provincia San Cristóbal. El ministro de Salud Pública, Víctor Atala, explicó que los casos fueron aislados y se encuentran bajo vigilancia médica. Agregó que los síntomas presentados por los infectados son leves, pero que toman las medidas preventivas necesarias, como también mantienen la vigilancia activa en la zona.
4: No hay riesgo para la población, no hay transmisión comunitaria, o sea que tranquilos. Esto es algo conocido, periódicamente aparece.

0: En estos casos es algo controlado. De verdad que no hay ningún riesgo para la población de transmisión comunitaria hasta el momento. Y lo más importante es que estamos activamente siguiéndolos. El tipo de viruela símica que está aquí es el menos ofensivo, el menos dañino que el K2 y produce menos efecto en el cuerpo. Lo importante para la población es que es un ambiente cerrado, controlado, y los casos están todos aislados. Lo vamos a seguir aislando y dándole seguimiento por el tiempo necesario. Usualmente son unas 3 a 4 semanas que se le da tiempo de seguimiento para controlar la situación.
1: Por su parte, representante interino de la Organización Panamericana de la Salud, Bernardino Vitoy, aseguró que en coordinación con Salud Pública trabajan para evitar la propagación del virus en el país.
2: El país está haciendo todos los procedimientos adecuados y que se deben hacer frente a una situación, frente a la identificación de casos. Así que muy prontamente el caso va a estar resuelto aquí a nivel del país.
1: Sin embargo, el infectólogo pediatra Clemente Tebero advirtió que si el virus llegó hasta el destacamento, es porque alguien de la comunidad posibilidad de contagio.
3: Algo que nos llamó mucho la atención fue que el Ministerio de Salud Pública dijo que la enfermedad no estaba circulando en la población, y nos parece que ese no debió haber sido mensaje, porque esa persona realmente se contagiaron o fueron contagiadas por alguien que llegó de la comunidad precisamente a esos recintos, porque el virus no surge, ni se desarrolla, ni se crea en los recintos, sino que se transmite de una persona a otra, y eso pudo provenir de la comunidad.
1: Salud Pública también pide a la población mantenerse alerta a algún síntomas como fiebre y erupción en la piel y acudir a algunos de sus médicos para prevenir cualquier viruela símica. Es todo lo que tengo por el momento. Yo retorno con ustedes al estudio.
4: Gracias María por estos detalles, y la verdad es que esto amerita cualquier tipo de análisis.
5: Mira, la viruela símica, de acuerdo a la definición que tenemos por aquí, es una infección, tal como ustedes adelantaban, una infección viral contagiosa que causa fiebre, ganglios inflamados, o sea, puede ser aquí en la garganta, las amígdalas, como usted conoce, o cualquier otro lugar, y un sarpullido doloroso con ampollas. Se transmite por contacto físico cercano con una persona infectada, y la mayoría, aunque la mayoría de los enfermos sanan en unas pocas semanas. Ya usted sabe, o sea que si se transmite por el contagio de una sola persona, ya evidentemente representa algún tipo de peligro para, en principio, esa comunidad, ese destacamento ahí.
6: Mi pregunta, en principio, y es lo que me falta escuchar de las autoridades de salud pública del país, es todas las noticias que hemos visto de viruela símica en Puerto Rico, en Estados Unidos, en otros lugares, siempre se sabía de dónde llegó. ¿Cómo llegó esta viruela símica a este cuartel?
5: Sí.
6: ¿Cómo se puede rastrear las personas que llevaron al contagio a estos dos presos? Pero recordemos que hace poco hubo un tema en un cuartel de San Cristóbal, donde las autoridades dijeron, la policía en este caso, que una persona murió de leptospirosis luego de estar 7 días en un cuartel. Entonces, hay otro tema de salud pública de los cuarteles de San Cristóbal y del país entero deben ser evaluados.
5: No sé si el ministro dijo en algún momento, no lo escuché, no me percaté, a lo mejor sí lo dijo, de que ese destacamento donde se registraron estos casos ha sido aislado, de que el personal completo ya está bajo protección y seguimiento de las autoridades sanitarias, y de que se ha dado un seguimiento al patrón de desplazamiento de estos dos reclusos.
6: Eso no lo dijo.
5: Que dieron positivo a esta enfermedad.
6: Dijo que ellos están aislados. Ajá. Y que todos los que estaban ahí están aislados.
5: Pero hay que hacer una cadena de dónde venían, qué desplazo, qué recorrido hicieron en el momento llegaron.
6: La trazabilidad.
4: Agregar algunos datos a lo que decías tú al principio de tu conversación con respecto a la viruela del mono. Hay dos tipos. Una se llama clado 1, que es la más grave, y clado 2, que es la más leve, que es la que asumimos. Asumimos. ¿Dónde está el análisis más profundo y serio de lo que tenemos que buscar con respecto a estos dos casos? Primero, según un website que se llama saludtotal.com, le voy a dar unos detallitos. Miren, todos los contagios o las formas de contagio hablan de contacto prolongado cercano. Uh-huh. Tanto el acto sexual como el roce con la piel de un contagiado, uh-huh, o el contacto con animales, uh-huh, prolongado. No estamos hablando de que es una situación
6: que surgió de la nada,
4: que pudo haber surgido de la nada. Uh-huh. Los cuarteles, miren lo serio que es esto. Uh-huh. Aquí estamos hablando de una serie de análisis, de cosas que hay que analizar. Porque los cuarteles se supone que son lugares en donde la gente va de paso. Uh-huh. En donde se supone...
6: No más de 48 horas.
4: Exacto. Donde se supone que usted no puede durar más de 48 horas, porque tiene que ser, antes de esas 48 horas, usted tiene que ser llevado a un tribunal, presentarse acusación, se lleva al tribunal y usted se va entonces para una cárcel o para su casa, en calidad de lo que sea. Entonces, si lo que estamos hablando es de que estos son, estos contagios, el contagio debe darse por contacto prolongado, y son dos, ¿quién contagió a quién? Uh-huh. ¿Y quién contagió? ¿Y cómo se contagió el que contagió a quién? Uh-huh. Esas cosas hay que analizarlas y revisarlas. Esta respuesta del ministro de Salud Pública fue una respuesta facilista, fue una respuesta inmediatista, fue una respuesta que evidentemente no corresponde a un proyecto, a un ministerio que se empleó a fondo y puso en práctica toda la capacidad que tiene el tamaño de un ministerio para entonces rastrear de dónde viene. Porque tampoco, usted sabe cuál es el problema, que si no sabemos de dónde viene, tampoco sabemos a dónde va. Porque la persona o la persona quien contagió a estos dos, los centros carcelarios, de tanto los de paso, que son los cuarteles, como los fijos, que son las cárceles, son antros en este país.
6: Ciertamente.
4: ¿De dónde venían estos presos? ¿De qué estaban acusados?
6: ¿Dónde viven?
4: ¿Qué pasó en sus casas?
6: ¿En qué cama se acuestan?
4: ¿Quién está durmiendo en esa cama en su ausencia? Exactamente. Entonces, todo eso, ¿cuánto tiempo dura la incubación de la viruela del mono, de la viruela símica? ¿Cuánto tiempo dura para incubarse? Todo eso es necesario que lo sepamos.
6: Y todavía yo me acuerdo de aquella vez, por inicio de los años 20, que surgió el tema del cólera en Haití.
5: Sí.
6: Fue en esa época.
5: El día por ahí. Anteriormente tú dices
6: cerca, sí, que decían no, que estaba circulando, pero que no estaba aquí.
5: Porque hubo un tema de cólera
6: también. Todo el que salía de aquí, turista, salía con algún...
5: Entre el 9 y el 10, 2009-2010, sí, por ahí hubo un tema.
6: Yo sí recuerdo, pero ha habido dos o tres brotes. Sí, y tenemos otras informaciones que compartir con ustedes, queridos amigos del Plato del Día. El Tribunal Constitucional declaró inconstitucional, esta le gusta a Juan Carlos, el decreto 308-06, emitido en julio del 2006 por el entonces presidente Leonel Fernández, que regulaba los horarios de expendio de bebidas alcohólicas en colmados, bares, discotecas, casinos y otros centros de diversión. La decisión fue adoptada al acoger una acción directa de inconstitucionalidad presentada por el ciudadano Víctor Eddy Mateo Vázquez contra el decreto del Poder Ejecutivo. El expediente figura en el Tribunal Constitucional con el número TC01-2025-0050. De acuerdo con el registro oficial del TC o del Tribunal Constitucional, el acto atacado prohibía el expendio de bebidas alcohólicas en colmados, discotecas, bares, casinos y centros de diversión a partir de las 12 de la medianoche de domingo a jueves y a partir de las 2 de la madrugada los sábados y domingos.
5: Si usted quiere conocer los argumentos del Tribunal Constitucional para emitir esta resolución o esta decisión, el tribunal reconoció que el objetivo del decreto 308-06 era constitucionalmente legítimo, oiga bien, estaba dentro de la ley, al procurar preservar el orden público y además la seguridad ciudadana mediante la regulación del expendio de bebidas alcohólicas. Sin embargo, el alto tribunal concluyó que el presidente de la República, cualquiera que sea, en ese entonces Leonel Fernández, tiene y tenía facultad para dictar decretos, pero esa potestad no puede esa potestad sustituir al Congreso Nacional. Entonces, tomando en cuenta ese tema, pues decidió eliminar ese decreto o anular, dejar sin efecto. En otras palabras, el TC no cuestionó que el Estado pueda regular el expendio de alcohol. Lo que declaró inconstitucional fue que esa regulación se mantuviera durante años mediante un decreto sin una ley que amparara la decisión del poder legislativo.

0: legislativo.
1: Dura es la ley, pero es la ley. Y precisamente a raíz de la sentencia de este Tribunal Constitucional que declara no conforme con la Constitución el decreto que regula el horario de ventas de bebidas alcohólicas, legisladores se comprometieron a impulsar una ley que regule esta actividad. Sin embargo, difieren sobre las competencias del alto tribunal para imponerles un plazo. Nuestra compañera Karelin Cuevas está desde el Congreso, desde el Congreso, para darnos más detalles. Señor. Adelante.
2: Gracias por el contacto. Los congresistas se mostraron contestes con la decisión del Tribunal Constitucional en el entendido de que un decreto no debe regir por tantos años sin que exista una ley que sea la que regule una actividad tan vinculante de la seguridad ciudadana como la venta de bebidas alcohólicas. En lo que difieren los legisladores es en las competencias del Tribunal Constitucional para imponer plazos a otro poder del Estado.
3: A los dominicanos nos gustaría, creo que a muchos, poder amanecer, durar 24 horas bebiendo, consumiendo bebida alcohólica, estar en los diferentes centros de diversión, pero hay que tomar algunas medidas porque la tranquilidad y la paz en la República Dominicana deben mantenerse.
4: El Tribunal Constitucional, que es exhortativo, más no deliberativo, ha emitido una sentencia y se ha pronunciado. Nosotros lo estudiaremos y veremos la viabilidad de ese tipo de propuesta.
5: Porque también hay una decisión de los horarios hasta las 12, las 3 de la madrugada y a la 1, y ya con esa ley, pues no hay por qué estar buscando permiso, sino que esa ley determinará no solamente el tema de la ingesta de la bebida, sino los horarios de cada uno de los centros de diversiones que son privados, pero donde va el público.
2: En ese sentido también se expresaron representantes de la sociedad civil y el empresariado.
6: Pienso que el Tribunal Constitucional de la República ha sido respetuoso en ordenar a los legisladores que hagan una ley que pueda regular el dispendio de bebida alcohólica. Como no es competencia de ellos especificar la ley, le ha dado un plazo prudente.
7: Hay una buena oportunidad para tomarse el tiempo que le da el tribunal para realizar el tema, organizarlo mejor. Es un tema que tiene muchas aristas, no solamente de libertades, sino también de seguridad, de ingresos para el Estado, de presupuesto de las personas.
2: El Tribunal Constitucional declaró inconstitucional el decreto 308-06 emitido por el Poder Ejecutivo en 2006 que restringe los horarios para el expendio de bebidas alcohólicas de domingo a jueves hasta las 12 de la noche y viernes y sábado hasta las 2 de la madrugada. La sentencia también establece que el decreto deberá seguir vigente hasta tanto el Congreso apruebe una ley en los próximos 2 años. Es la información, vuelvo contigo.
1: Muchas gracias, Karelin Cuevas nos ha ampliado este reporte. Señor. No es que sí, pero no, pero realmente tienen toda la razón. Un decreto no se podía quedar desde el 2006 al 26.
8: No, aquí se quedan infinitamente. De hecho, el anticipo, ¿qué tú crees que es?
0: Sobre todo porque
8: el anticipo no es una ley. Eso que están diciendo los juristas, los diputados. Lo que pasa es que aquí no ha habido nadie que tenga la inteligencia de este hombre, que es un héroe nacional. Es más, aquí no ponemos, aquí hay alguien.
0: A revisar. Se levanta muchísimo.
8: Nosotros le damos trabajo al TC. En este país hay trabajo para el TC. Sí. En lo que le queda de vida, y hay que crear un TC paralelo. Sí. Y hacer que el TC sea.
1: TC 2.0.
8: Varios puntos cero. 2.0, 4.0. Porque es que aquí nosotros asumimos que una cosa. Señores, en lo del anticipo lo acaba de derogar una ley.
0: Sí.
8: Y fue un decreto de Hipólito.
0: Aunque ahora hay otro tema, había que preguntarle a Farideh Raful y a la Policía Nacional si van a obedecer esa sentencia del TC.
8: Farideh dijo que sí. Farideh dijo que sí, que lo va a obedecer, que estable, dice que va a obedecer.
0: Ay, Dios mío.
8: ¿Por qué fue tan largo esto? Farideh explicó que conforme al fallo, el decreto vigente desde el 2006 continuará aplicándose durante ese plazo, que son los próximos 2 años. Lo que permitirá al Poder Ejecutivo trabajar en una reforma que pudiera o que podría entrar en vigor antes de que concluya.
1: ¿Cómo así? ¿Qué plazo?
8: Porque hay hoy. Le explico. Farideh dijo que el gobierno acatará la decisión del Tribunal Constitucional que establece un periodo de transición de 2 años.
0: Ah, Es que esa parte no la
8: no se ha dicho.
0: No,
8: o sea que las cosas siguen a su...
0: Atención, los dueños de bares, discotecas, restaurantes, para que no vayan con la constitución en la mano. Di que no, que el constitucional, hay un periodo de transición de 2 años en el
8: búsquense a...
1: Ay, tanto los vecinos diciendo gloria a Dios.
8: Búsquense a alguien que que vaya a ver qué recurso legal, porque lo más seguro que lo hay. ¿Qué recurso legal hay para poder defender esos 2 años? Búsquense a alguien, que estoy seguro. Sí. Yo todavía no puedo litigar.
1: Sí, claro, todavía. ¿Les parece
8: desde que me den mi S4?
1: Sí. ¿Les parece si antes de irnos a la pausa tomamos esta llamada? Buenas tardes.
9: ¿Cómo? Pero por ser tema de... Buenas, ¿cómo están?
1: Muy bien.
9: Que le bendiga.
1: Ay, pastor, tomemos querido, una llamada. Usted no toma Miguel. Tampoco, pastor. Saluden al pastor.
0: Pero él no, pero él
1: no toma. No, tampoco. No toma, claro que no. Pero buenas tardes. Ah, bueno, un vinito.
9: Sí, pero me gustaría admitir una pequeña opinión sobre eso, no porque yo no tome.
8: Pero usted no va a hablar de mal de amor tampoco. Usted, mire, usted ni toma ni tiene, ni ha sufrido mal de amor.
1: Es un hombre bueno, y es un hombre que bendice.
8: Ni vende pan del que pone más chiquito, pero que nadie
0: hable, pastor, vamos a dejarlo hablar.
9: Bueno, pero Juan Carlos, como que hoy, yo no sé, te hice algo. Dame chequeado y porque te hice algo.
0: Está la defensiva, le está victimizando el
9: pastor. Mira, diga. Lo que el Poder Ejecutivo tiene que hacer y el gobierno es buscar en ese lapso de tiempo que tú dices, que dice Faride que hay, es buscar cómo someter algo en el Congreso en lo que sea, o que se haga aplicar la ley. Porque, por ejemplo, nosotros vemos que hay negocios que, por ejemplo, colmadones, que la gente se sienta a beber y sale a manejar de ahí a su casa.
0: Sí.
9: O sea, que haya algo como que entonces, okay, ustedes pueden comprar libremente, pueden vender libremente, pero la ley prohíbe manejar bebiendo.
0: No, pero eso está, esa ley, profesor.
9: Entonces lo que tienen es que aplicar eso. Sí. Aplicar eso, ¿para qué? Para que se haga la contra a la intranquilidad de la gente. Por ejemplo, donde vive mi mamá, en Herrera, de domingo para el lunes, amanecieron en una esquina cerca de ahí, y ella no pudo dormir.
1: Wow.
9: No me digas tú a mí que la policía no sabía de ese testeo que había ahí desde tempranas horas. Bueno, pero la policía de Buenos Aires, por ejemplo, tú pasas por el cuartel a las 6:00 a.m, que yo pasaba por ahí a llevar a mi hija al colegio. Sí. Y ellos, los policías, no están ahí. El asunto es que hay un lapso de tiempo entre las 6:00 y 8:00 a.m, que es el cambio de turno, que no aparece un policía por ningún lado.
1: Wow.
9: En las noches, ellos van a buscar su dinero a los, a los lugares.
1: Es verdad. En muchos lugares le pagan, le dan comida. Señor.
9: La policía cerca de la iglesia que nosotros estamos pastoreando, hay un juego de azar. Sí. Que también la policía entra para allá. Ay, Dios, y sale a buscar su dinero.
0: Problema, Dios mío.
9: Entonces, yo lo que digo es que lo que hay que hacer es aplicar la ley que la gente beba libremente, no hay problema, pero no moleste a los demás.
0: Señores, poco a poco, no Faride se sigue.
1: Gracias, pastor, un abrazo grande.
0: No, pero a Faride es que le corresponde, tiene un chance de 2 años para que siga entonces molestando a la gente que vende bebidas alcohólicas en ese tiempo que se prohíbe. Después de allá no va a poder, a menos que hagan una ley que lo restringa.
1: Que eso es lo que va,
8: Lo mismo, ella le encargaba de vigilarla. Pero miren, nosotros tenemos que tomar en cuenta muchas cosas con respecto a este decreto que se supone que el presidente tiene la oportunidad de, para una sociedad conservadora que no analiza muchas cosas, pues complacerla. Complacerla utilizando la mayoría congresual que tiene, o congresional que tiene, y creando la ley famosa, esta ley que sustituiría el decreto.
0: Pero mira,
8: sin embargo,
0: vamos a hacer un apunte, escúchame. Probablemente le va a tocar a un congreso de Leonel Fernández trabajar ya con este tema de anular el decreto, porque es en 2 años.
1: De su propio decreto.
8: No, es que mientras
0: el plazo.
8: No, es que mientras llega el plazo de 2 años, este congreso trabaja, no, si quiere. Si quiere.
0: Eso, lo puede dejar casi listo.
8: Y es lo que dice Faride, que va a hacer el gobierno central.
0: Vamos a ver.
8: Sí,
0: pues puede pasar como con el Código Penal.
8: Además, yo le conviene, sería un arma de interesante para fines de electorero de, sí, del 28.
0: Regular,
8: la venta. Sí, claro, porque en la vida real somos nosotros somos una sociedad que como no analizamos mucho, no creemos esa idea de que realmente la venta, la restricción de los en los horarios de la venta de bebidas alcohólicas ha disminuido la delincuencia. La eso es mentira. No,
0: claro que sí, claro que sí.
8: Eso es mentira.
1: Ah, por lo menos va a disminuir los accidentes de
8: tránsito. También es mentira.
1: En horario de
8: también es mentira. No. Y podemos irnos a la. Googlea las estadísticas y pregunta las estadísticas del 2020 a la fecha para que tú veas que ha ido en aumento.
0: Y el ladrón no sale a robar.
1: Hay más carro.
0: A beber romo.
8: Como tú quieras, no ha funcionado, Nereida. Bueno. Ni siquiera proporcionalmente. De hecho, nosotros que somos un programa especializado en noticias rojas, uh-huh, aquí todo lo que contamos no lo contamos de noche.
0: Uh-huh. Es verdad.
8: Aquí todo lo que se cuenta de día.
0: Sí.
8: Los feminicidios son de día. Sí. Los asaltos son de día. Sí. Los asesinatos de la policía en su mayoría son de día.
1: Pero la bulla,
8: Pero es que una cosa es la bulla y otra cosa es la venta de alcohol. Sí. Lo que está denunciando Rafael, que pasa en Herrera por donde vive su mamá.
1: Sí. Miguel.
8: Es Miguel, que pasa Miguel en Herrera por donde vive su mamá. Sí. Eso se hace. Yo compramos un pote, van a hacer el colmado, compramos un pote cada uno y nos quedamos allá afuera bebiendo.
0: Que él dice que es entre las 6 y las 8 de la mañana.
8: Que no, él dice que entre las 6 y las 8 que amanece, y que entre las 6 y las 8 de la mañana no aparece un policía porque hay un cambio de turno. Mm-hmm. Entonces, si nosotros analizáramos realmente, nosotros, evidentemente, el presidente Leonel Fernández tomó la decisión de este decreto para complacer a la población, mm-hmm, o a la población que se lo ha creído, además. Mm-hmm. Aquí las grandes cosas, los grandes asaltos, aquí, señores, mm-hmm, lo que venimos de los barrios sabemos, mm-hmm, la mayoría de los asaltos y de los atracos y de las acciones de los descuidistas, que como se le llama al que
1: se dice que es a las 6 de la mañana cuando la gente va para los trabajos.
8: Exactamente, mi amor, no tiene que ver con romo. No, en lo que
1: para mí eso es drogado.
8: Y el que bebe y el que roba roba para beber, pero no sale bebido a robar.
1: Sí, drogado.
8: Hay casos.
1: Sí, drogado.
8: Nere, hay casos.
1: Bueno.
8: No es lo usual. Usted se enfrenta con una gente consciente en el pleno uso de sus facultades. La mayoría que cuando pasa algún enfrentamiento, hasta los enfrentamientos de la policía, señores, son con los intercambios de disparos, son de día, muy temprano en la mañana, que usualmente agarran gente en su casa durmiendo. Y ustedes vieron lo que pasó en Las Vegas, ¿qué hora eran? Y ese muchacho no estaba ni borracho ni drogado.
1: Señores, vamos a una pausa y en breve regresamos. Revisamos el menú informativo y seguimos con ustedes desde el plato del día.
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0: Gracias por continuar con nosotros en el plato del día, por cualquiera de las vías, cdnradio.com.do, el plato del día en YouTube o CDN Radio por la FM 92.5 para el Gran Santo Domingo, para el sur, para el este, en el Cibao 89.7 y en Punta Cana 89.9. Gracias, Nereida Castillo está con nosotros y Samuel Guzmán está con nosotros como cada día hace casi 4 años.
1: Mire, eso es cierto, en octubre cumplimos 4 años.
0: 17 de octubre.
1: Wow, qué maravilla. Miren, señores, nosotros hemos recibido en estos días una avalancha de denuncias. Lo hablábamos ayer, sí. De Ede Sur y de Ede Este. Ay, sí. No sé, de Ede Norte, al cual le decían Ede Noche.
2: Sí, sí. Hace mucho que no digo nada.
1: Pero hace mucho que no escuchamos Ede nada Norte. De Ede Norte, pero de Ede Sur y Ede Este. Este tema de la guaguita y de la de la manipulación de los contadores, señores, es una pandemia. Sí, sí. O sea, es un problema tremendo, pero a eso se añade el mal servicio. Déjenme comentarles que recibimos una queja de la calle 13, antigua Manolo Betances, donde la luz, eso es de aquel lado, donde la luz está dañada desde hace varios días, y la Junta de Vecinos ha estado reclamando, haciendo reportes, y nada. Bueno, llegaron camiones desde este, y adivinen.
2: Se arregló todo.
1: No. Ah. Ellos mismos dijeron, los técnicos, que no hay materiales para trabajar.
2: ¿Qué?
1: Que no. Sigan reportando a ver si les hacen caso.
2: Claro, claro, claro.
1: No hay materiales para trabajar en Ede Este. Eso es en Prado Oriental de Santo Domingo Santo Domingo Este, por la pista de San Isidro. Efectivamente, por la pista de San Isidro. Y la verdad es que es algo que nos mortifica muchísimo, y esperamos que se resuelva esto y todos los otros problemas que han estado surgiendo, como si fueran matica, como si fuera que le echaron abono a los problemas de la electricidad. La queja, que yo entiendo que hay más consumo de luz con estos calores. Usted tiene que esperar que le suba un poco. Ajá. Que le suba, que se doble incluso, que se duplique, se entiende. Pero que se triplique o cuadruplique una cuenta de luz, una tarifa, no, claro, señores.
2: No el problema es con que se está yendo, sino con que se ha alterado de manera exponencial el costo de la factura.
1: Y ahí en Prado del Este, oye, que no hay, que los camiones llegan y dicen, sigan llamando, que no hay materiales. Bueno,
2: pero ya no hay material, ¿para qué?
1: Para resolver el problema que ellos tienen.
0: ¿Sabes lo que me parece raro? Y desgraciadamente, y desde el punto de vista de los más egoístas, lo agradezco. Ajá. Que estas cosas solamente pasan en las afueras de la ciudad.
2: Sí, pero cuidado, que Prado Oriental es una zona muy cotizada
0: de la ciudad.
1: ¿Y quién te dice que no pasa? ¿Y quién te dice que eso no pasa? Lo otro de los contadores está pasando en todo el casco.
0: Ese desorden, que además porque lo más lamentable de todo es que no hay luz. En esos espacios, que se está yendo por largas horas.
2: Ay, Dios mío.
0: Lo demás es manejable. Si no se estuviera yendo y estuviera pasando todo esto, la alarma fuera menos. Pero resulta que, y bueno, lamentablemente lo lamento porque lo esté pasando.

0: Demonios, cuánto dolor y resentimiento recibimos, pero lo hicimos. Celebramos y conmemoramos hoy el Día del Mal de Amor aquí en el Plato del Día.
1: Tribunal Constitucional anula decreto que regula o regulaba venta de alcohol y sus horarios.
2: Confirman dos casos de viruela símica en destacamento de San Cristóbal. El ministro de Salud Pública le dice a la población, le dice al país que no hay riesgo de propagación de este virus.
0: En una parte símica significa de mono y sísmico de los temblores, claro, para que no nos confundamos.
2: Por favor.
0: Tiruriru. Narcotráfico cambia de estrategia, esconden cocaína entre folders y documentos que serían enviados a Europa.
1: Y en Santiago dan último adiós a joven que murió durante trágico accidente de tránsito con un Greder.
2: Y aterrizamos en España, allí ese país europeo tiene, ay Dios mío, una semana cumplida enfrentando el mayor incendio forestal de su historia.
0: Y seguimos reportando sobre el terremoto en Japón. Decenas de personas continúan atrapadas bajo los escombros mientras avanzan las labores de rescate.
1: Y en los deportes, esquí acuático, judo y taekwondo encabezan las medallas de República Dominicana en los Juegos Centroamericanos y del Caribe Santo Domingo 2026.
2: Aterrizamos de nuevo acá en el Plato del Día. Qué bueno está el contenido de este programa. Qué sabroso, qué menú. No hay molondrones, no hay berenjena, no hay tallota.
0: Me encanta.
2: La berenjena sí.
0: Los tres.
2: Los molondrones no.
0: Sí, sí.
2: Ni la tallota tampoco.
0: Todos los tres me encantan. No. Bien hecho.
1: Ay, a mí también.
2: ¿Dónde se cocina?
1: De hecho, voy a comer berenjena. Oye, ¿qué voy a comer?
2: Sí, berenjena sí.
1: Como estoy soltando el arroz, voy a comer berenjena.
2: Sí, sí.
1: Aparte, ¿verdad?
2: Sí.
1: Que Yolanda hace como una cosa muy rica que la asa.
2: Por favor.
1: Y hace como una vinagreta. Sí. Entonces voy a comer berenjena, tomate y albóndigas de carne de cerdo molida.
2: Sí, ahí está bien, ahí está bien. Ahí está muy
0: bien. Por Yolanda.
1: Y el molondrón es muy rico.
0: El molondrón
2: es rico, pero usted no se lo va a comer. No lo mencionó.
1: Porque no hay.
2: Ah.
1: Yolanda me guarda de vez en cuando molondrón, no, porque el molondrón cambió.
2: No lo trae junto.
1: ¿Usted sabía que el molondrón cambió genéticamente?
0: ¿Cómo así? ¿Qué pasó?
1: Ya no es baboso el molondrón.
0: Sí, yo cociné uno.
2: Ahora habla menos.
1: Pero menos.
2: Habla menos. Todo el mundo mejor.
0: Un poco de limón ya.
1: Y les recomiendo que vayan a un restaurante en la zona que se llama Maraca, que venden un molondrón frito, que aquello da.
0: Ay, esa receta es de Estados Unidos, del sur. Del sur, ¿verdad? De Estados Unidos, sí, allá que se frito. Son unos duros con el molondrón frito.
2: El molondrón nació en la política, me imagino.
0: Ay, Dios.
2: El ministro de Salud Pública, Víctor Atalá, informó que continúan. Así que llamo.
1: No, el acento como antes.
2: Atalá. Ah,
0: sí, sí. Atala.
2: Pero no tiene acento, Atalá.
0: Atala.
1: No, pero es árabe.
2: Ah, pues yo.
1: Porque esa gente son árabes, no como ustedes.
2: Ay, Dios mío. El ministro de Salud Pública, Víctor Atalá.
0: Atala.
2: Ajá. Víctor Atala informó que continúan investigando el caso de la joven Rebeca Bristar, quien falleció en una clínica privada en Santo Domingo Oeste, luego de realizarse una liposucción, esta practicada por un especialista en barbería. Que no posee título en medicina. Hay especialista en barbería, ¿verdad?
0: Sí,
1: claro, un barbero.
2: En barbería, claro, para ayudarlo un poco, lo estoy diciendo así. Atala hizo un llamado a la población a consultar en la página web del Ministerio de Salud Pública cuáles clínicas están habilitadas. Ah, mira, yo no sabía que Salud Pública tiene una lista.
1: Y la Sociedad Médica Dominicana también.
2: Ah, y Andecli, ese grupo.
1: No, la Ostra, ¿cómo se llama? La sociedad. Hay un círculo.
0: Hay una sociedad de cirujanos plásticos, claro.
2: Perfecto. ¿Cuáles clínicas están habilitadas para realizar procedimientos estéticos y evitar tragedias como esta? Vamos a escuchar al flamante ministro de Salud Pública, Víctor Atalá.
3: Muchas veces vamos a sitios y a áreas en las cuales no nos preguntamos si esa persona tiene la capacidad o la calidad para hacer el estudio, el procedimiento. De nuevo, manténganse informados en nuestra página de todos los sitios que están habilitados, de los médicos que están habilitados, de los puntos que están habilitados para hacerse un procedimiento.

0: adecuado y cualquier denuncia que haga, que surja de un procedimiento que, o una consecuencia, va a ser actuada con la más severa de las consecuencias. La calidad del cuidado de las personas y de los pacientes es lo esencial para el Ministerio de Salud Pública.
1: Le faltó decir algo al ministro en sus declaraciones, y es que dejen de estar buscando barateros que le puede costar la vida.
2: Es que la vida real no son baratos nada. Lo penoso de todo esto.
1: Pero hay alternativa más cara.
2: Pero lo penoso de todo esto es que ciertamente hay alternativa más cara. Sí. Sin embargo, cuando yo acompañé a una familiar, que no voy a decir su nombre, ni su vínculo, porque a los hermanos no se les delata.
1: No lo digo.
2: Yo acompañé a una familiar
3: lejana.
2: En un proceso de eso, y buscó muchísimo. Y la verdad es que cuando ella medía la diferencia, finalmente eligió por alguien que ya el entorno había tenido la experiencia. Claro. Pero la diferencia era 50 mil pesitos, 60 mil pesos, 70 mil pesos. Cuando tú te pones a medir y tienes la oportunidad de una cosa tan trascendental como poner tu salud, tu vida, uh-huh, en la mano de alguien, y la diferencia son hasta 100 mil pesos, digamos. Cuando tú tienes esa diferencia, en serio, usted
3: váyase por el que ya ha operado mucha gente, eso es verdad.
2: Un ratero, o sea, tú no puedes decir, no, aquí yo tengo que $2,000 menos, $1,000 menos.
3: Pero esta persona averiguó entre médicos, esta fue a hacérselo con un barbero.
2: Pero que no era barbero, no se sabe por qué, déjame darte los detalles. Ajá, él trabajaba en una clínica de estética. Y ya lo habían votado como que no dieron el nombre. Ya él era asistente o trabajaba en la clínica de un doctor famoso de cirugía plástica. Sí. Y él había transgredido algunos espacios, algunas normas, y lo votaron por eso. ¿Qué pasa? Él trabajaba en otra clínica, él no trabajaba, no era en su casa, no fue una barbería en la trastienda. Fue una clínica de estética que él lo hizo, que de hecho tiene que estar presa la dueña.
1: Ajá. Ay, Dios.
2: Claro que tiene que estar presa la dueña de la barbería donde él hizo esto.
3: De la clínica. De no la hay clínica. Barbería involucrada.
2: Es cierto. Ginecóloga y hace, porque eso es otra cosa. Es que son muchas falsedades las que vivimos en esta sociedad, que me van indignando cada vez que me voy acordando cosas. Señores, aquí la cantidad de muchachos, de hombres que están haciendo cirugía de estética vaginales. Ajá. Y lo que son es
1: médicos generales.
2: Ginecólogos.
1: Ginecólogos. Médicos generales.
2: Entonces, ginecólogos. Entonces, esta señora debió estar presa junto. ¿Dónde está el señor? Que está preso.
1: ¿Y tú sabes qué es lo peor?
2: A donde sabemos no está preso. Díganme ustedes.
1: ¿Tú sabes qué es lo peor?
2: No, debió estar preso, punto.
1: El famoso barbero, lo han protegido muy bien, porque ni siquiera se ha abundado mucho sobre su nombre, sobre el lugar donde realizaba los procesos. Pero lo peor es que no se detectó por una inspección regular del Ministerio de Salud Pública o de alguna autoridad competente. Se ha detectado porque lamentablemente la joven intervenida quirúrgicamente falleció en el proceso o a raíz de este proceso. Si no ocurre eso, sabrá él y Dios y los demás cuántas personas ha tratado este especialista en barbería, trabajando con temas de cirugía, de cosas tan delicadas. Señores, una de las especialidades más delicadas que hay son los cirujanos, ya sea estético, lo que sea.
2: Están abriendo, están transgrediendo el orden divino.
1: Sí,
3: totalmente.
1: Sí.
2: O sea, un médico un cirujano plástico, sí, un cirujano en sentido general, sí, transgrede el orden divino, sí, sí, sí, para reencauzar un, sí, tema de lo que inventó el ser más grande del mundo que dio.
1: Claro, y que aparte de su estudio, mire, de su estudio tiene que tener un pulso perfecto. En el momento en que un cirujano le da algún tipo de problema de neuronal, de temblores, de la razón por la que sea que pierde pulso, ya no está habilitado para seguir en la profesión. Imagínese el tema de la formación.
2: Uh-huh. Que debe darse, que de hecho una de las grandezas de la formación en la República Dominicana es que el estudiante aprende con el objeto final, que no pasa, según se dice, en otras sociedades más grandes, en donde el estudiante aprende con simulacros.
1: Sí, sí, sí.
2: Entonces,
3: aquí se aprende de una vez.
2: Exacto, se en el ejercicio. Entonces, a mí me indigna que nosotros tenemos, porque ahora, uh-huh, enganchándome de tu comentario, uh-huh, estamos hablando de este que mató esa.
1: Sí.
2: Y lo que han matado y siguen practicando, una y dos. Y lo que están haciendo intrusismo, que ese intrusismo del ginecólogo haciendo cirugía plástica es viejo.
3: Pero le voy a decir algo.
2: Sí. Y aquí no se ha hecho nada. Déjame. Pero peor aún, perdón, Nere. Ajá. Ni siquiera el propio, que no sé si el colegio de cirujanos plásticos ha hecho nada.
3: Déjeme decirle que la gente se muere hasta en una intervención dental. Sí, sí. Importante, porque hay que defender al médico que hizo todo correctamente.
1: O al barbero en esta ocasión.
3: Bueno, no, a ese yo no lo defendería nunca. Pero al médico que hizo todo lo correcto y aún así hubo un choque de lo que fuera, un bajón. Porque suele pasar.
1: Como
3: suele
1: en el caso de la niña de 3 años que hablábamos ayer.
3: Creo pero aquello fue otra cosa.
1: No, pero ahora se determinó de que la niña tenía una complicación congénita. La niña de 3 años que dijimos
3: ¿y ayer fractura, que tenía con la fractura. Esa fractura.
1: Que todo era congénito, dijo INACIF. Hay un reporte que sale hoy en la prensa nacional que dice que lo de la niña de 3 años todo era congénito. Sí.
3: Miren, ¿qué les parece si nos vamos a Santiago? Dejamos este penosísimo caso y vamos a Santiago, donde también hay seguimiento a un caso parecido. Fue sepultada la mañana de este miércoles la joven que murió durante un accidente por un grédar en Santiago. Y también, otra noticia, los familiares de la mujer que murió en la clínica estética Diosa deploran la lentitud y la falta de respuestas en el caso. Nuestra querida Deyanira López tiene detalles en este resumen desde la zona norte del país y comentará estas dos noticias. Buenas tardes, Deyanira, qué gusto saber de ti. ¿Cómo está Santiago? Dime que está haciendo un chisma de freco que aquí, por favor.
4: Mereida, ¿cómo está? Buenas tardes. No tengo mucha energía porque estoy debilitada con tanto calor. ¡Wow! Uy. Es sofocante lo que vivimos aquí en Santiago.
3: ¡Wow!
4: Altas temperaturas.
3: Ciertamente.
4: Ahora mismo estamos en la oficina con el aire acondicionado, pero la calle, tú sabes que hacemos un trabajo de calle.
3: Sí.
4: Está tremendo, tremendo. Esto es sumado a los tapones.
1: El reportero está para hacer un pantaloncito corto.
3: Ciertamente.
4: Debería ser un poco más cómodo, menos chaqueta, menos formalidad.
3: Deyanira, cuéntanos de este caso del accidente donde murió. ¿Fue una joven o un joven? Aclárame esto.
4: Una joven de 25 años.
3: Uf, ¿qué pasó?
4: Bueno, según las informaciones que tenemos, esta iba como pasajera a bordo de una unidad de mototaxi. Cuando, según incluso los mismos familiares, el motor penetró de manera un tanto irregular porque lo hizo en vía contraria y fueron impactados por un camión de estos de trabajo tipo grédar.
3: Sí, que obviamente no esperaba que un motor viniera en vía contraria. Se podía estar cuidando de los flancos laterales o de atrás, pero nunca del frente.
4: Exactamente, entonces la chica cayó en el pavimento y pues sufrió este accidente que le produjo la muerte prácticamente de inmediato.
1: ¿El motorista está vivo?
4: Sí, aparentemente que resultó ileso, no tuvo ningún tipo de contratiempos, de situaciones.
3: Dime que lo apresaron porque el de la imprudencia fue él.
4: Bueno, ustedes saben que ahora mismo está un proceso de investigación con respecto a este caso. Las autoridades de la DGC están a cargo, mientras que los familiares el día de hoy, porque este caso ocurrió ayer en horas de la mañana, los familiares entonces hoy le dieron el último adiós, unas escenas muy desgarradoras, la madre, una hermana, esta persona fallecida, pues dejan la orfandad a una criatura, un hijo de alrededor de 8 años, que como sabrán, uno de sus familiares nos narraba que no pudo prácticamente dormir porque él estaba acostumbrado a estar con su mamá. Imagínense lo que representa esto para este niño.
1: Hará falta terapia para
3: que totalmente.
4: Sí, mucha.
3: Mira, también nos tienes el caso de Angélica Geraldine Hernández, que falleció en la clínica Diosa y sus familiares están pues muy indignados con la lentitud del caso. ¿Qué más se ha podido conocer con respecto a esta otra tragedia de una mujer buscando belleza física y pues encontrando la muerte?
4: Así es, hace ya alrededor de 4 meses que ocurrió este hecho, fue a finales de marzo del presente año cuando esta mujer falleció, y por eso sus familiares han denunciado que el proceso es muy lento, porque a la fecha no hay una persona detenida, está mucho menos sometido a la acción de la justicia por esa muerte. Lo que sí debemos destacar es que las autoridades del Ministerio Público estaban justamente esperando los resultados de la autopsia para poder establecer las causas de la muerte de la joven Angélica Geraldine Hernández, y ya la autopsia salió, es lo que nos dicen los familiares, y que ellos se enteraron por su propia insistencia, porque día con día estuvieron llamando al INACIF y ellos le confirmaron que ya los resultados estaban listos. No porque las autoridades se hayan comunicado con ellos y que le hayan puesto en conocimiento que ya tenían este documento que es vital para poder seguir con el curso de las investigaciones. Esa es la queja de los familiares. Ellos insisten en que debe hacerse una investigación exhaustiva y que todos los involucrados pues que paguen. Y asimismo, ellos establecen que el doctor Oscar Polanco, recuerdan ustedes que ha estado involucrado en varios decesos de féminas durante procesos quirúrgicos en diferentes centros de aquí de Santiago, ellos insisten en que el doctor Polanco es parte de la clínica porque este fue interrogado recientemente la semana pasada, y asimismo otras seis personas pertenecientes o vinculados al centro estético que permanece cerrado. El Ministerio Público le cuestionó, él se presentó, respondió las preguntas que se le hicieron, y según sus abogados, este no estaba vinculado al centro porque desde el 2023 no formaba parte del staff.
3: Pero pues sin embargo, tengo la pregunta de si el centro sí estaba habilitado, de esas listas que ofrece Salud Pública para hacer este tipo de procedimientos.
4: Es lo que dicen los abogados, que el centro estaba facultado para realizar procedimientos quirúrgicos. Okay. Sin embargo, las autoridades procedieron con el cierre de el centro estético.
2: Ya había sido cerrada antes, Deyanira.
4: Sí, según las informaciones, había sido cerrado en anterior ocasión por mal manejo en ese sentido. Con
2: la práctica igual. Estéticos.
4: Exactamente.
3: Bueno, así pues. Gracias, Deyanira, un abrazo grande. Bueno, mira, más que malas prácticas, volvemos a aclarar que en la cirugía siempre hay riesgos.
2: Lo que pasa es que no era solo cirugía. Ajá. También había tenido temas con respecto a malas prácticas de la estética, entre la estética.
3: Ah, bueno, en ese caso, porque hay que tener cuidado de no, cada vez que se muere una persona, no necesariamente es por una mala práctica. Deyanira, gracias. Nuestra Deyanira López desde Santiago nos ha reportado estas dos informaciones. Esperamos que se refresque que Santiago, nos refresquemos por aquí y que regresemos en breve luego de esta pausa para publicidad. 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

0: nuevamente con todos ustedes, nuestros amigos, nuestra familia, desde el plato del día, esta hora tan importante. Sabemos que en los cuatro puntos cardinales, son tres, de este país, hay calor. Que en la línea noroeste nos están escuchando los Víctor Núñez, todos nuestros amigos, y ahí hay calor. Que en el este el sol brilla más fuerte que nunca y hay calor. Y que por acá, por esta zona sur, hay mucho calor. Lo que no tenemos es oeste, pero hace calor. Y pues me dice que tomemos esta llamada telefónica. Buenas tardes.
1: Buenas tardes.
2: Buenas tardes. Sí, ¿cómo están?
0: ¿Puede bajar el volumen de su radio, por favor, para escucharlo bien?
2: Sí.
0: Díganos rapidito.
2: Sí. ¿Cómo están ustedes? Bien.
0: Muy bien. ¿Desde dónde nos llama?
2: Mire, le habla Marino Hernández de Sánchez Tamírez.
0: Ok.
2: Es diputado en el periodo 2010-2016.
0: Ah, gracias, qué honor.
2: Mire, yo quise llamar para referirme a lo que ustedes plantean de la sentencia del Tribunal Constitucional.
0: Ajá.
2: Con relación a la regulación de los horarios.
0: Sí.
2: De las bebidas alcohólicas. Miren, yo pienso que alguien le dijo algo ahí que fue como un chiste, pero parecería que sería necesario. Y es la creación de un TP 3.0.
0: Sí, de tanto trabajo que tendría el Tribunal Constitucional, realmente hay que hacer varios TC.
2: No solo eso, y dejar una interrogante en el sentido de que esta decisión pudiese ser dada o recurrida. Miren, las decisiones del Tribunal Constitucional son inapelables y vinculantes para todos los poderes del Estado.
0: Exacto.
2: En ese sentido, esa es una decisión que no puede ser recurrida.
0: Ciertamente.
2: Ahora bien, yo pienso que esa decisión es un poco ambigua, porque ellos no han decidido, qué sé yo, eliminar el decreto. Ellos lo que están diciendo es que van a dar un plazo de 2 años para que el Congreso emita una ley que regularice esa acción. Y para mí, eso no es función del Tribunal Constitucional.
0: Claro.
2: El Tribunal Constitucional no tiene iniciativa legislativa y mucho menos puede ponerle plazos al Congreso Nacional. De manera que es una decisión lamentable. Por eso digo que haría falta un TC 2.0, 3.0.
0: Pero si está, correcto que ellos hayan entendido que ese, digamos, decreto no se mantenga por tanto tiempo.
2: Sí, es correcto, pero la decisión debió ser anularlo definitivamente.
3: Punto, cierto.
2: No ponerle plazo al Congreso Nacional para que emita una ley que regularice algo que ellos están diciendo que es contrario a la Constitución.
4: Y aún esa observación que usted hace, ¿no sería apelable por esas, por esa observación suya, por esa acción de, digamos, que de permitirse o abrogarse acciones que no le corresponden?
2: Eso no es apelable, porque son vinculantes y son inapelables sus decisiones. Ahora, el Congreso Nacional lo que no tiene que hacer es escuchar esa sugerencia que hace el tribunal. El Congreso debe legislar conforme a lo establecido en el reglamento del Congreso, en los reglamentos de ambas cámaras.
4: Ah, bueno, no, pero déjeme decirle que en este caso le tengo una mala noticia. Sí lo va a hacer, porque estas son de las cosas que los políticos creen que el pueblo quiere que pasen, sean ilegales o no, sean inconstitucionales o no, sean ilegítimas o no. Entonces, el tribunal va a trabajar consono con este plazo que cede el, o que concede o que o sugiere el Tribunal Constitucional para hacer una nueva ley. Usted va a ver que así va a ser.
2: Será así, porque es como decía Carvajal Martí, esto no es país, esto es una selva.
0: Ay no.
4: No estamos de acuerdo, pero podemos comprender la idea.
0: Muchas gracias, muy importante esta intervención de alguien que de verdad, un exdiputado que conoce el proceso de las leyes. Y precisamente nosotros, pues creo que tenemos
3: el Ministerio Público aclarando lo que señalábamos anteriormente con relación a la niña de 3 años, cuyos familiares habían denunciado el pasado viernes que el fallecimiento de de esta menor que se produjo en un centro médico de la provincia de Espaillat, en el municipio cabecero de Moca. Lo habían atribuido a alguna irregularidad médica o mala práctica y habían pedido un proceso investigativo. Bueno, pues el Ministerio Público informó que el fallecimiento de la niña de 3 años, ocurrido mientras recibía atenciones médicas en el hospital Toribio Ben Cosme de Moca, fue provocado por patologías congénitas preexistentes, según estableció el informe de autopsia realizado por el Instituto Nacional de Ciencias Forenses, el INACIF. El titular de la provincia Espaillat, Yorelvin, o sea, el titular del Ministerio Público en la provincia Espaillat, el fiscal Yorelvin Rivas, explicó que el estudio médico forense concluyó que la menor murió a causa de complicaciones derivadas de macrocefalia y cardiomegalia. Esto es agrandamiento del corazón, esto último.
4: Y de la cabeza también.
0: Sí. Ah, entonces lo de la fractura de cráneo puede ser que no, ese cráneo no haya cerrado.
3: Ajá.
0: Ah, entonces, yo no sé mucho de eso, pero si había una macrocefalia, sí, puede ser eso.
3: Estas condiciones de salud de origen congénito que presentaba antes de su fallecimiento. De acuerdo con la investigación, estas patologías evolucionaron de manera irreversible y fueron las responsables del desenlace fatal.
0: Ayer veíamos cómo a algunos de sus familiares eran llevados a interrogatorio. Era muy triste ver unas tías, unas abuelas, no sé realmente qué papel jugaban. Eso rompe el corazón, pero la verdad es que, miren, les voy a decir algo, y no es un juicio, porque no conozco la realidad médica de esa familia con esa niña. Uh-huh.

0: pero la tarjetica de la vacuna debe estar guardada en un sitio específico, y las diferentes receticas que le van poniendo, usted la va guardando en un mismo folder plástico, y todo lo que un niño desde chiquitico va, su historial médico, usted lo tiene ahí, porque precisamente momentos como esto, algo que es congénito, señores, se puede descubrir en la adultez. Mi hijo nació con un problema de corazón que se descubrió al año de edad, que pudo haberse descubierto justo desde que nació, pero no dio señales. O sea, hay que tener todos esos papelitos en el mismo sitio para poder usted decir, ah, ahora voy entendiendo algunas cosas.
1: Pero muchas veces la familia simplemente no quiere aceptar la realidad después de una tragedia, no es fácil aceptarla.
0: Sí.
1: Después de una tragedia como esta, porque un niño, una persona que tiene algún tipo de problema vinculado a macrocefalia, es muy evidente.
0: Se nota, claro.
1: No hay que apelar a ningún tipo de certificado, ya eso es a la clara. Sin embargo, cuando llega el momento, ese momento difícil que nadie quiere que llegue, pues se suele buscar un tercer responsable, que es aparentemente lo que está pasando.
0: Y con los médicos tenemos que ser justos. Se pasan 10 años de su vida estudiando para aprender a como dijo hace un ratito Juan Carlos, intervenir nuestro cuerpo en contra de lo que debería hacerse. Intervienen nuestros cuerpos. ¿Hay algunos que hacen malas prácticas? Sí, pero no todos. La mayoría traen salud.
1: Claro,
0: entonces
1: claro.
0: Nosotros tenemos también que no estar acusando a los médicos por cualquier mosquito que te picó de mala práctica. Tengamos cuidado con eso, señores. Finalmente, o entre las noticias que tenemos ya para el final, agentes de la Dirección Nacional de Control de Drogas y miembros del Ministerio Público ejecutaron 2 operaciones de inspección conjunta en el que frustraron el envío a Europa de 5 láminas de cocaína, las cuales estaban escondiditas entre unos folders, documentos y hojas de papel carbón que ya no se usan.
1: No se usan. ¿Verdad?
0: No se usa el papel carbón ya. Porque usted le da copy y saca otra copia.
1: Sí.
0: Los agentes antinarcóticos coordinados por fiscales se trasladaron a una compañía de envíos internacionales ubicada en el Distrito Nacional. ¿Qué tan grande? Usted podía poner la dirección. Allí una unidad canina alertó sobre la presencia de sustancias controladas en el interior de varias cajas. Tras iniciar una inspección más rigurosa, las autoridades localizaron un doble fondo en carpetas y otros documentos donde se incautaron las láminas de las sustancias introducidas en fundas plásticas transparentes. ¿Tú no ves alerta aeropuerto?
2: Sí, claro.
0: Dios mío, ahí es que uno ve cosas. Entonces le meten ese palillito con una sustancia, si sale azul.
2: Tú sabes que yo tengo un problema, que no me gusta ver alerta aeropuerto, y esto parecerá un chiste, pero es verdad. No, mi amor, me da una depresión terrible, le cojo una pena
0: a la persona, yo también, a las mulas.
2: A las mulas,
0: yo lloro.
2: De verdad que me parte la.
0: Sí, cuando tú ves una mujer que sabía que tiene 2 muchachitos, que te preguntan a quién llamo, y dice, ay, no llame a nadie.
1: Que se desploman llorando.
0: Que se desploman.
2: Mi amor, a mí me da una pena, a mí me da una tristeza tan grande, porque yo cojo esa gente, lo que me da es pena, porque ahora esa gente se van a pudrir en la cárcel.
1: Además, casi siempre son latinos que no triunfaron.
0: Sí, así mismo.
1: Porque de eso depende su éxito en Europa, en esos países.
2: Es que muchas veces, la verdad que me da mucha pena, pero bueno, la verdad que sí, ciertamente hay que reconocer que están en una mala acción. Y siempre ha sido muy creativa. Yo creo que ha habido muchas muy creativas, pero lo de la lata de salsa, de verdad, no lo supera.
0: Lo de la lata de salsa
2: fue aquí eso.
1: Ajá.
2: Claro, y Manchi estuvo involucrado, un famoso cantante en ese momento.
0: Sí, yo me acuerdo. Muchos cantantes han estado involucrados.
2: Sí, sí, ahora mismo también hay unos rumores con un cantante actual.
0: Ay, Dios
1: otro
0: mío.
1: Más.
0: Sí.
1: El que no lo
0: pero el tiempo no da.
1: No da
0: el tiempo.
2: El tiempo no da para qué.
0: Para seguir mencionando nombres de cantantes. Sin embargo, para llamar la atención de nuestros oyentes y decirles que mañana estaremos aquí.
2: Se murió el papá de Martirelli a propósito. El domingo, el Día del Padre.
0: Ay, qué pena, wow. Ese señor, mira. Ese es un papa.
2: Sí.
0: Hay
2: sí,
0: que
2: sí,
0: decirlo.
2: Sí.
0: Ese señor.
2: Se mantuvo ahí.
0: Caramba. Ay, sí. Esa es una historia de superación completa. Que cierra el círculo completo de violencia doméstica, de malas decisiones, de aprender, de todo. Yo creo que Martirelli es una tremenda
2: historia
0: e influencia positiva, sí, desde, contada, bien contada, y siguiendo observando su vida, que además es una madre, yo sigo su cuenta, es muy bonito su bebé y su historia. Mira, yo espero que muchas Martas Heredia surjan.
1: ¿Ya tiene pareja actualmente?
0: Sí, tiene su pareja. Señores, y con esto terminamos el programa.
2: Yo
0: digan
2: creo.
0: Algo ustedes.
1: Bueno, pues adiós, nos vemos con tiene este ánimo y entusiasmo que hacemos.
2: Dilo de Reyes.
1: Todos ustedes, queremos volver mañana.
0: Suba un poquito más.
2: Dilo de Reyes.
1: Esperamos mañana
0: que día jueves.
1: Viene ahora Reyes Guzmán con mucho más variedad. Adiós.
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1: Buenas tardes, buen provecho, buena alimentación. Gracias a República Dominicana, gracias el mundo. Comienza el programa de la familia Reyes con mucho más variedad, pidiéndole de favor a los policías que no disparen tanto. Tengan bastante cuidado, por favor. Apresen al ladrón, apresen al imprudente, pero cuidado. Vamos a ese dedito de gatillo alegre, hay que bajarlo. En este momento, señora, la temperatura está en 33 grados. Ayer estaba en 33 y hoy está en 33 grados con la sensación térmica de 39 grados. Por favor, refresquense, por favor, tomen agua. El que no quiera o el que no tenga la necesidad de exponerse tanto a los rayos del sol, que no lo hagan, porque mire, de verdad, estaba hablando esta mañana, estaba en una clínica ahí con unos amigos y estábamos hablando precisamente con un dermatólogo. Doctor, ¿y esta temperatura, esta humedad relativa, qué puede ser? Si, bueno, Reyes, dilo en el programa, que tomen mucho líquido, que tomen mucha agua y que se pongan protector solar. En el caso de las mujeres son más fácil usar el protector solar, en el caso de nosotros los hombres, bueno, es que yo me lo pongo cuando voy a la playa. Y me estaban hablando esta mañana, póntelo para salir a la calle, porque esta temperatura no está nada fácil, esta temperatura está que quema, y esto es complicadísimo para la salud, no solamente para la piel, en sentido general. Entonces me voy con algunas informaciones en este momento. En lo que va de año, señores, yo que tengo mi campaña, por favor, dele valor a la vida, aprenda a amar, no a matar. 55 mujeres en lo que va de año. En estos feminicidios, los hombres con gatillo alegre, los hombres con ese alto grado de violencia, muchos hombres diciendo mía o de nadie, muchos hombres no van a la iglesia, muchos hombres simplemente dicen no, esto no puede terminar, o tienen una duda, y entonces ahí vienen las complicaciones. Cuando una relación no funciona, se separan. Si hay hijos, mucho más, para no llevarles ese sufrimiento por un feminicidio a los hijos o a la familia. Simplemente, señor, nos separamos, vamos a separarnos. Pero hay hombres que no aceptan eso. Si la mujer toma la decisión, lo primero que dice, tú tienes otro. Dejen eso, señores, cuando el amor termina, termina. Cuando el amor dice terminó, mire, terminó. Es lo mismo que usted termina un plato de comida. Terminé, ya no puedo, ¿qué hago? No tengo más nada en el plato. Eso mismo sucede en el amor. Cuando termina el amor, terminó el amor. Sea del hombre hacia la mujer o de la mujer hacia el hombre. Pero en el caso de las mujeres, coge la cosa mucho más suave. Cuando el hombre dice, mira, qué difícil a veces que el hombre le diga, pero se han dado algunos casos, mira, terminamos esta relación. Bueno, pero fulano, piénsalo dos veces. En el caso del hombre, ah, tú tienes...

Otro, no, ya tú no me quieres, no, ya tú esto, cuidado que, en que tú estás. Y eso trae todo lo que son las complicaciones, traen los feminicidios. Recuerden, una unión, eso el nombre lo dice, lo define, unión. No es un contrato, no es algo que usted está comprando, simplemente la unión por el amor, la unión por un acuerdo. Pero hay hombres que nada, no aceptan absolutamente nada. Y repito los numeritos, 55 mujeres han perdido la vida en feminicidios en lo que va del año, lamentable. Señor, es fácil ser un buen ciudadano y es simple, respetemos las leyes, debemos ser también más solidarios con los demás y cada día sacar tiempo para lograr mayor preparación y mayores metas o mejores metas. Vamos a ser mejores ciudadanos, vamos a pensarlo y vamos a tomar esto en cuenta, por favor. Recibí una comunicación del Banco Popular Dominicano que recibió tres nominaciones, bueno, tres reconocimientos especiales en la segunda edición de los Premios de Inteligencia Artificial en Finanzas, organizado por la revista internacional Finanzas Globales, que premió sus avances en el uso responsable de la inteligencia artificial. La integración de datos, analítica avanzada e inteligencia artificial para mejorar la experiencia de sus clientes y fortalecer así la toma de decisiones financieras. En concreto, la entidad fue seleccionada como el mejor banco de la República Dominicana en inteligencia artificial, aplicada a la banca de consumo, en las categorías mejor experiencia al cliente, mejorada con inteligencia artificial y también mejor asesoría financiera personalizada. El jurado valoró especialmente el enfoque institucional adoptado por el Banco Popular, caracterizado así por la integración de datos. Hablamos también de datos, capacidades analíticas, modelo de aprendizaje automático, regla de negocio con una capacidad corporativa de inteligencia artificial y también de decisiones. Desde aquí, muchas felicidades por estas distinciones. Un abrazo. Bueno, sigo con algunas informaciones en este momento, señores, cuando esta temperatura sigue acabando ahí en el exterior, fuera de aquí de nuestra cabina, porque aquí está bien fresquecito, ¿eh? Pero cuando uno sale ahí, sale al parqueo, viene ese choque de temperatura, desde el frío al caliente, luego al aire acondicionado, tremendo lío. Mientras tanto, señores, cada vez más usan más aparatos electrónicos que necesitan estar enchufados para funcionar o cargar todo lo que puede ser una batería. Esto aumenta el número de enchufes que se necesitan en la casa y también por eso las regletas eléctricas se han convertido en un elemento, bueno, muy necesario. Estos permiten tener conectados varios dispositivos a una misma fuente de energía. Aunque ponga la atención a esto, aunque hay que tener cuidado con el uso incorrecto de las regletas porque puede tener consecuencias peligrosas, como cuando se conectan electrodomésticos que necesitan de una alta potencia. Las regletas suelen ser una capacidad límite de 2.500 vatios y el aire acondicionado y la plancha juntos lo superan y esto puede también generar una sobrecarga del circuito que demanda más energía en la que se puede soportar en la regleta. Esto por lo general crea un sobrecalentamiento de la regleta, incrementando el riesgo de incendio. No solo puede generar un incendio por el sobrecalentamiento, sino también dañar los equipos, los electrodomésticos. Y hay mucha gente que dice, no, yo pongo ahí 5 equipos ahí en esa regleta. Llévense de lo que estamos tratando, porque esto es un estudio que se realizó del peligro que significa el mal uso de las regletas eléctricas. Tómalo en cuenta, por favor. No, entonces a veces van a un supermercado, van a una ferretería y no encuentran las regletas que están buscando, entonces encuentran una con un alambre finito. Ese de alambre finito es para usted poner ¿qué? Algo que no consuma mucha energía, porque siendo finito se va a calentar ese cable y puede causar un incendio. Usted puede tener un problema, quedarse pegado ahí o también darle usted un corrientazo o quemarlo. Entonces tome en cuenta esto de esta investigación sobre las regletas y también el equipo que estamos conectando. Dice el estudio, el exceso de dispositivos enchufados puede también sobrecargar bastante las regletas, provocando que los cables de los componentes se calienten demasiado, pudiendo generar así un incendio. Hay dos electrodomésticos que necesitan mucha potencia, y lo voy a repetir, la plancha eléctrica y el aire acondicionado. Hablan también que el otro aparato que exige una gran potencia, además del aire acondicionado, es entonces el... ¿cómo le llaman a esto de calentar la comida? El microondas, pero también el microondas, ahora lo que le llaman ahora la...
Exacto, el Friday, muy bonito el nombre, y es simplemente lo que usted ahí pone la papita, se le hace rápidamente. Tomen en cuenta esto, porque mucha gente en su casa, tengo esto, tengo aquello, y no están usando la regleta con el alambre bien grueso para conectar todos estos equipos. Ya póngale atención a todo. Bueno, señores, Cuba, tengo gente en Cuba, me estaban mandando algunas informaciones. Rey, al comentario, a ver si eso llega aquí. No, no, bueno, vamos a hacerlo, ¿verdad? Porque estamos en las redes sociales y por YouTube y todas esas cosas, ¿ok? Pero, señores, Cuba está marcando en el día de hoy un nuevo récord de cortes eléctricos en todo el país, porque se prevé que el mayor apagón de la jornada va a desconectar simultáneamente el 74% de la isla en el momento de máxima demanda de energía. Esta es la mayor tasa de afectación desde que comenzaron a publicarse estadísticas energéticas desde el 2022. Pero hoy, en estos días, mire, están acabando con los apagones en Cuba. La gente amiga me dice, bueno, Reyes, por favor, ¿qué podemos hacer? Digo, no, yo hago el comentario, pero yo no puedo hacer nada, porque en el caso de República Dominicana a esta distancia, quienes tienen que resolver eso son los participantes en la política, en el gobierno cubano. Pero esto está que da pena. En el caso también de la comida, dicen que a veces, bueno, le dan un poquito, arroz, dos huevos, y eso tiene que durar dos días, tres días, y se está complicando tanto. Entonces, comida, apagones, serios problemas, y entonces la misma situación económica empeora la situación. Muy lamentable por mi gente en Cuba. Me voy ya con online porque hay que hablar de... Ayer hablé yo del hombre de Tesla, Elon Musk. Señores, este hombre está buscando muchas polémicas. Ayer hice el comentario de lo que le dijo a la periodista del Economista. Entonces, cada día da una información, cada día más polémicas. Amigo, usted es un genio. Concéntrese, súper, súper, súper millonario. Concéntrese en su empresa. Óigame esto. Dice él, estoy dispuesto a darle a Mel Gibson $100 millones para que ruede una adaptación de la Odisea, con barcos, armaduras, armas o reparto muy seleccionados, fieles a la historia, con todos los diálogos tomados directamente del poema original y pronunciado en griego homérico. Acompañó esta publicación con el anuncio de que su herramienta de inteligencia artificial podía realizar una versión cinematográfica de larga duración históricamente precisa del antiguo poema griego de Homero, y añadió que su versión de inteligencia artificial puede realizar la película Odisea como superior a la que Mel Gibson hizo. Ay, Dios mío, polémica y polémica todos los días este hombre. ¿Tiene tiempo para todo este hombre? Dice la Odisea que será históricamente precisa y fiel si la hace él, y también va a enfocar mucho más el arte de Homero. Esto también habla de que no le gustó la película, que él la podía hacer mejor, con una mayor cantidad de efectos, y además de esto, con todas las partes de la historia también sacada precisamente de la inteligencia artificial. Oh, qué hombre más polémico, Dios mío. Con esto quiero irme a la pausa. Vengo en breve con Roberto Mateo, vengo con Ruedas, y cierro con Lili con Barna, con Primero Tu Salud, estando en forma. Lo decimos y lo cumplimos. Aquí damos más para llegar a más.

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7: Llegó el momento de actualidad deportiva con este caballero Roberto Mateo. Mateo, buenas tardes.
8: Muchísimas gracias, Reyes. Como siempre, un placer compartir con usted y con los amigos oyentes estas informaciones en el ámbito deportivo. Bueno, decir que sigue la jornada de los Juegos Centroamericanos y del Caribe Santo Domingo 2026. República Dominicana amaneció en el día de hoy con 48 medallas, pero ya se consiguió otra presea de bronce en el transcurso de esta mañana para sumar en estos momentos 49 medallas por parte de la delegación de la República Dominicana, que se reparten en 10 de oro, 10 de plata y 29 de bronce. Ayer Dominicana con gimnasia de trampolín consiguió dos medallas de bronce, el taekwondo por equipo, entonces se tuvo que conformar con la medalla de bronce en esa competencia que terminó en el día de ayer en la competencia mixta, y destacar que el taekwondo se despide entonces de estos juegos con un total de 9 medallas, producto de 2 de oro, 2 de plata y 5 de bronce. El judo, que al igual que el esquí acuático, entonces son los deportes, las disciplinas con más preseas aportadas al medallero de Dominicana, con 12 cada una. En el caso del judo, terminó su participación con 3 oro, 2 plata y 7 de bronce, y el esquí acuático con 3 medallas de oro, 3 de plata y 6 de bronce. Debo decir que hoy continúan las competencias, que por cierto, Dominicana con esas 49 medallas, vamos a pasar de las 50 en el día de hoy, se mantiene en el quinto lugar por debajo de Venezuela, que tiene 64. México está dominando con más de 130, producto de 53 de oro, 46 de plata, 32 de bronce, 131 en total. Colombia se mantiene en la segunda posición y todo parece indicar que Colombia va a terminar en el segundo lugar de estos juegos. Todavía falta mucho, pero en cuanto a medallas de oro, le lleva un total de 19 a la selección de Cuba, que ahora mismo ocupa el tercer lugar. Cuba tiene 15 de oro, 15 de plata y 20 de bronce, para un total de 50, y Colombia tiene un total de 87. De esas 87, 34 son de oro. Entonces le comentaba que hoy República Dominicana tiene participación muy importante. Por ejemplo, juega el baloncesto en el día de hoy, el baloncesto femenino, que tendrá un partido importante contra El Salvador, porque de ganar estaría avanzando a la siguiente fase, de perder entonces se le complica su situación para optar por medallas. Recuerden que el baloncesto femenino de 5x5 consiguió medalla de plata en los pasados Juegos Centroamericanos y del Caribe San Salvador 2023, y entonces ayer el masculino pudo ganar un partido contra Belice 78-75 para tener viva las esperanzas de

0: ese juego Dominicana pueda ganarlo en el día de hoy, ya que debo decir que en el día de ayer, entonces el equipo dominicano perdió su compromiso en cuanto al softball femenino. Bueno, perdón, ganó a Guatemala, le ganó a Guatemala 4-2. Ellas venían de perder en el partido anterior ante la selección de Puerto Rico por nocaut 16-1. Y entonces ayer ganaron y hoy estarán enfrentándose a México. Va a ser el partido contra México en la super ronda y ya luego mañana entonces estarían enfrentándose a la selección de Islas Vírgenes. Son los dos partidos que jugará la selección de softball femenino ahora en esta etapa de super ronda, donde deben de conseguir medallas. Rápidamente, entonces, en cuanto al béisbol de Grandes Ligas se refiere, ayer los dos dominicanos que estuvieron en cancha, lanzó buena pelota Sandy Alcántara, enfrentándose a los Phillies de Filadelfia. El dominicano que pertenece a los Marlins tiró 7 sólidas entradas, no permitió carreras, ponchó a 5 bateadores, consiguió su victoria número 11 de la temporada, ahora con 6 derrotas, 97 lanzamientos, y el conjunto de los Marlins ganó ese juego una carrera a 0. Y por los Marineros de Seattle, ayer lanzó el criollo Luis Castillo, salió sin decisión, no le fue nada bien tampoco. 5 entradas, 5 carreras, le conectaron 2 cuadrangulares en ese partido que los Dodgers cayeron ante Seattle. Seattle ganó dejando en el terreno a los Dodgers. Dejando en el terreno no, porque Seattle anotó 2 en el octavo y luego los Dodgers anotaron 1 en el noveno, pero no pudieron ganar el partido. O sea que Seattle ganó 7-6, pero salió sin decisión el dominicano Luis Castillo, que por cierto ya hay partidos que comenzaron temprano. Se está jugando Phillies y Marlins, el tercero y último de esta serie de 3 juegos que comenzó esta serie. Y entonces hay doble jornada en el día de hoy entre Atlanta y los Mets, porque el juego de ayer se pospuso y hoy ya inició el primero entre Atlanta y los Mets. El segundo estaría programado para jugarse a las 7:10 de la noche. Y el partido que será la jornada, Seattle contra los Dodgers, Boston jugará contra los Atléticos, también para las 9:40 de la noche. Esto por el momento, yo regreso contigo, Reyes.
1: Caballero, cuídese entonces, vamos a seguir cubriendo todas esas incidencias ahí en todos esos juegos. Mientras tanto, tengo que irme a la pausa para venir con las ruedas y cierro con primero tu salud estando en forma. Aquí damos más para llegar a más.
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3: 2:25, en este momento me voy entonces con las ruedas. Por favor, conductor, levante el pie del acelerador. Lo importante es llegar a no chocar, no cierre la intersección, evitamos el tapón y la contaminación. Y por favor, en el caso del vehículo usado que van a comprar, no lo compren por emoción, sino por solución. Y lleven un mecánico de confianza que le oriente. Ay, me gusta esta, me gusta esta jipeta, esta camioneta. Lleve el mecánico, no importa cómo usted vaya, si está bonito, está feíto o está ladrillosito. Simplemente lleve un mecánico de confianza, por favor. Bueno, tengo que decir, señores, que cada día hay más conductores que parece que tienen avispas en los pies. Aceleran demasiado hasta en los tapones. Y por eso hay tantos choques y tanta violencia. Si hay vehículos a velocidades lentas en un tapón, el que viene atrás tiene también que coger las cosas suaves. Ayer yo estaba transitando por la Churchill, por la Abraham Lincoln, por la Gustavo Mejía Ricard. Señores, la imprudencia es increíble. Hay un tapón y usted ve que viene, uno lo chequea por el espejo, el retrovisor, y ese vehículo viene a toda la velocidad. Y muchas veces uno solo escucha solamente el boom, el tablazo que le dieron al vehículo suyo por la parte trasera. ¿Por qué? Bueno, por las imprudencias. Entonces lo grande es que algunos conductores no tienen seguro, no tienen licencia, y entonces solamente dicen, bueno, jefe, excúseme, no me dio tiempo, frenar a tiempo. Bueno, pero ¿cómo tú vas a frenar a tiempo si viene a toda la velocidad? En un tapón. Esto está sucediendo mucho en las principales avenidas de nuestro país. Vamos a levantar el pie del acelerador. Si hay un tapón en cualquier avenida, hay un tapón en cualquier lado, en autopista, en cualquier lado, usted no tiene sentido, no tiene que venir a toda la velocidad. Usted no le va a dar tiempo frenar. Si se le van los frenos, una manguerita, cualquier cosa, el líquido de freno se perdió, oiga, usted va a chocar, va a tener un tremendo accidente de tránsito. Y esto de que, excúseme, jefe, eso no es solamente excúseme, jefe, eso, óyeme, hay personas que tienen su vehículo nuevecito, cero, que hasta con placa de exhibición, y se lo chocan por una imprudencia de un barbarazo. Y aquí se está abusando con la velocidad en cualquier lado. La DGC, el Intran, bien, gracias. Yo no sé lo que están haciendo de verdad, Muchos inventos, no doble aquí, mucho allí, bueno, no, más nada. Pero vamos a meter en cintura al conductor que está ahí respetando la ley. En cada avenida, usted tiene que tener una velocidad con la prudencia. En el caso de un tapón, usted no hace nada con venir a toda la velocidad porque hay un tapón frente a usted. Pero no, ellos quieren frenar encima del otro vehículo y no le da tiempo y viene el tablazo por la parte trasera de los vehículos. Vamos a bajar todo esto, ¿eh? Esto es violencia, esto es imprudencia, esto es agresividad, como usted le quiera llamar, pero vamos a ser mejores ciudadanos. Vamos a reflejar en el tránsito que tenemos educación, porque se está demostrando que muchísimos conductores no tienen educación por la forma de reaccionar, por la forma de acelerar, por la forma de doblar, por la forma de cruzar un semáforo rojo y muchas cosas más. El otro día yo salí de aquí y, señores, ahí en esta avenida, en la Kennedy, hay un murito que usted ve, chequee esos muritos, están casi gastados la parte de arriba por la cantidad de vehículos que pasan por ahí. Entonces, con los hierros de abajo del vehículo le van llevando los pedazos. Un señor, es un carro, creo que era un Sonata, y bueno, pasó por ahí y la gente comenzó a vocearle 20,000 cosas, barbarazo, mira, creo. Absolutamente nada. Simplemente ese caballero, ese imprudente, sacó la mano, una seña rarísima que uno no puede ni siquiera decirla por aquí. Pero vamos a tener un poquito más de educación, por favor, un poquito más de prudencia. Por eso nuestra campaña, dele valor a la vida, aprenda a amar, no a matar, tenga bastante cuidado, por favor. Bueno, me voy con Audi. Audi presenta la nueva versión del Q9. Esta jipeta es grandísima, pero más que grande, mide de largo 5.31 metros, de ancho 2.21, de altura 1.82, distancia entre ejes 3.14 metros. Estrena una primicia mundial y la tercera generación de luces traseras OLED digitales curvas con tres dimensiones. La parte trasera, cuando esta jipeta frena, es un espectáculo. Usted cree que está como en un teatro nacional con un juego de luces. Entonces las luces reflejan una precisión por los entornos de las carrocerías, mejorando radicalmente la visibilidad lateral y también la seguridad en carretera. Incorpora unos y unas luces intermitentes avanzadas que proyectan señales luminosas dinámicas directamente sobre el asfalto para así alertar de todas las maniobras a peatones y a otros conductores. Las puertas son automáticas eléctricas con un ángulo de apertura de hasta 90 grados. Cierre asistido y sensores de tensión si la puerta la van a cerrar o hay algo que está cerca, en el caso de un niño, en el caso de una mano, entonces la puerta se aguanta, no se cierra. Me llamó bastante la atención el techo. Tiene un techo panorámico considerado el más grande jamás montado en Audi, equipado con regulación de transparencia por cementos y 84 LED, capaces de reproducir 34 colores distintos en el techo. Bueno, es una discoteca, entonces, pienso yo. Tiene entonces el entorno digital muy personalizado, con una pantalla de 11.9, otra de central de 14.5 pulgadas y otra dedicada para todo el acompañante, el copiloto, como uno dice, de una pantalla de 12.3, con filtro dinámico de privacidad e integración nativa de inteligencia artificial con ChatGPT. Señores, una jipeta, ¿eh? Tiene un sistema sonido 4D, 22 altavoces, 22 bocinas, con 1.380 vatios de potencia. Yo digo que una discoteca, y actuadores de vibración acústica sincronizados e integrados en la estructura de los asientos. Ay, Dios mío, mamacita, ¿y qué es esto? ¿Una discoteca? De verdad que sí. Bueno, con esta discoteca yo quiero irme entonces a la pausa, porque vengo con Primero Tu Salud Estando en Forma con Lili Combarna. Recuerden nuestro lema: aquí damos más para llegar a más. Prudencia en el tránsito. Vengo rápido.
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3: Seguimos con el contenido, Reyes con mucho más variedad, nuestra estación CDN Radio, recuerden, tres frecuencias, 92.5 Gran Santo Domingo, zona este, zona sur, 89.7 todo el Cibao, y 89.9 en Punta Cana. Me voy con primero tu salud estando en forma, con Lili, con Barna, bienvenidos.
11: Hola, hola, buenas tardes, Reyes, buenas tardes, Barna, y buenas tardes a ese público que nos escucha como cada miércoles. Aquí estamos en otra nueva entrega.
3: Así
15: buenas
3: es.
15: Buenas tardes, Reyes. El calor, Reyes.
3: Wow. Bueno, amigo.
15: ¿Y tú cómo vas con el agua?
3: Bien, gracias.
15: Hay que sacarle contabilidad al agua.
11: Sí.
15: Bueno. Se nos puede estar yendo de la mano.
11: Claro, mira, pasó algo con el hermano mío, que él me escribe, me dice, mira, yo tengo un dolor ahí en la espalda baja. Digo yo, ¿y la hidratación? ¿Cómo tú estás con eso? Él me dice, no, pero yo estoy tomando mi agua normal.
15: Yo veo mucha agua.
11: Sí, dije, yo bebo, y yo, ¿tú estás seguro? Recuerda que nosotros estamos ahora mismo presentando, o sea, un calor que no es regular. O sea, le dije, tómate electrolito, consume más agua y después tú me avisas. Entonces, Reyel me dice, a los 2 o 3 días, mira, pero parece que sí, que tú tenías razón, porque yo tomé más agua y el dolor se me fue.
3: ¿De verdad?
11: Sí.
15: Sí, Reyel, ¿por qué es deshidratación?
11: Sí, porque yo le dije a él, él entrena, o sea, y él entrena con una fuerza que no te puedo decir. Y aparte de eso, yo le dije, acuérdate que el calor está muy sofocante, nos estamos deshidratando más. Entonces, si tú tomas agua normal, tú te tomas 1 litro, ahora tú te tienes que tomar 2 o 2.5, porque nos estamos deshidratando bastante rápido.
3: No, y fíjate, además de esto, lo tenemos el polvo de Sahara todavía, tenemos una humedad relativa bastante alta, que eso también aumenta también la sensación térmica, y es un tremendo lío. Vamos a tomar agua, vamos a refrescarnos, porque es la única manera.
11: Así
15: y es. Si tu alimentación es de proteína, también te deshidrata más.
11: También.
15: Van los riñones más forzados.
11: Así es.
3: Bueno.
15: O sea que
3: ya lo saben,
15: que la hidratación más que siempre.
11: Y más nosotros lo que estamos haciendo actividad física. Dígase la persona que están haciendo running, lo que están haciendo gym, lo que están haciendo high roads, lo que estén escalando, óyeme, cualquier actividad física que tú estés haciendo, debes de consumir el doble del agua.
3: Y entonces yo retomo lo que siempre digo con ustedes con relación a la cantidad de personas que están en las avenidas, en los paseos, haciendo el ejercicio, caminando bajo ese rayo del sol, la contaminación ambiental, todo lo que es la contaminación de los motores de los vehículos, y eso aumenta tanto. Fíjese, donde hay una avenida de muchos tapones, la temperatura aumenta bastante, casi el triple. Y entonces tomen en cuenta eso, por favor.
15: No, y si tú analizas también que esos horarios que la persona está corriendo por el malecón, yo he visto personas 11 de la mañana, 11:30,
3: 4 de la tarde,
15: y ese sol ya a las 6:30 de la mañana está allá arriba, como si fuera antes las 8 de la mañana, 9 de la mañana.
11: Y hay muchas personas que andan ahí y tú no lo ves que tienen ni una botellita de agua, o sea que ese es un riesgo.
3: En el caso de hombres y mujeres, pónganse una gorrita, por favor. Nada, no se cuidan por ningún lado.
11: No, pero hay personas que van sin camisa.
15: ¿Sí te va a decir? Yo he encontrado no te imaginas la cantidad de gente que yo me encuentro sin camisa,
3: sí, en el malecón. No, es verdad, es verdad.
15: Y eso también que yo he visto, que yo quiero esperar a ver, yo voy a tratar de traer una amiga o un amigo que sea experto en el running. Porque veo personas en la calle que cuando tú le ves el ritmo que llevan, no creo que vayan a correr mucho tiempo sin una lesión. No es corriendo, que están brincando, saltando, empujando el cuerpo, y eso a la larga va a traer, como dicen en los campos, van a dar mala cuenta.
11: Sí, va a traer consecuencias.
15: Tú sabes que ahora que tú hablas de la hidratación y de la alimentación, las personas preguntan mucho cómo es la alimentación, cuál debe ser la alimentación para una persona. Lo primero es que debe ser individual. La alimentación de Lili no puede ser la de Reyes. La de Reyes no puede ser la mía ni la mía la de Reyes. Cada persona debe sentarse y entender algo. Usted tiene una meta y un tipo de metabolismo, y eso lo va a ayudar a usted a conseguir un resultado físico en base a eso. Ahora, ¿qué si es igual para todo el mundo? Que la comida real le hace bien a todo el mundo.

0: O sea, la comida real te engorda menos, la comida real te alimenta más, da más beneficio, te ayuda más a crear masa muscular, a perder la grasa. Por ejemplo, una persona me dice, yo le dije que agregara su alimento, que está muy, muy delgada, carbohidratos de calidad. Y le digo, me dice, ¿cuáles son los carbohidratos de calidad? Le digo, plátano maduro. Y me dice, yo pensaba que eso engordaba. Y yo le digo, bueno, primero tienes que comerte un camión de eso para que te engorde. Sí. Y lo segundo es que tú no hagas ejercicio. Y en ti ahora mismo hace más bien que mal cualquier tipo de alimento porque tú estás muy delgada. O sea, para tú llegar a tu peso que es el ideal, hay otra cosa. Uh-huh. Hay dos tipos de pesos. El peso del médico ideal es uno y para nosotros lo que hacemos ejercicio es otro. Porque la masa condensada en un físico de 180 libras no es el mismo que el de una persona normal que no hace ejercicio. Y la masa es una contextura que necesita pesar más siempre porque tú creaste masa muscular.
1: Pero mira qué está pasando con esto. Está pasando mucho que nosotros debemos de hacer las paces con la comida, debemos de hacer las paces con la alimentación. ¿Por qué? Porque hay dos extremos. Están las personas que están muy delgadas y le temen a subir de peso. Y también están los que están en sobrepeso y entonces cuando bajan, le tienen miedo a comer. Entonces, ¿qué pasa? Es como dice Varna, el proceso de la alimentación, aparte de que es individual, tú debes de saber cuáles son tus objetivos. Ok, yo estoy aquí, yo tengo 100 libras, mi meta es aumentar de peso. ¿Qué yo debo de hacer? Ok, priorizar los carbohidratos y la proteína y agregar grasa. Si mi objetivo es perder peso, bajo los carbohidratos, aumento la proteína, le agrego la grasa y las fibras que yo necesito. Entonces, comer lo más sano. Pero otra cosa, por ejemplo, una persona que esté en sobrepeso, si en ese proceso lo que te llevó al sobrepeso no fue una alimentación sana, fueron las pizzas, las hamburguesas, todas esas cosas ultra procesadas, que al momento de tú sacar eso y tú agregar alimentos de calidad, que la alimentación no es más que tú brindarle información nutricional a tu cuerpo, créeme que por más, como dice Vanna, por más que tú comas, si es de calidad, tú no vas a llegar a un sobrepeso si tú consumes lo que tu cuerpo necesita.
2: Yo creo que aquí se está consumiendo bastante grasa, ¿eh? Tú vas, sí, la pizza tiene grasa, el sanduichito tiene la grasa. En el caso de todas esas comidas que están, ya tú sabes, procesadas, ya tú sabes cómo y cómo la cocina, mucha grasa también. Aquí se está abusando bastante con esto. Y los médicos que yo traigo aquí al programa siempre están hablando sobre esto. Señores, eviten tanta grasa. Pero hay gente que tiene grasita, se cuenta con el lo que fríen, ¿verdad? Uh-huh. Sí. Pero además de tú le echas un poquito más por arriba, digo, no, espérate, deja mojarlo un poquito más. Están acabando con su vida, señores.
0: Ver. Yo pienso que, Lili decía sobre el miedo a comer.
1: Sí.
0: Algo tiene que, si hay un tipo de miedo, es tener el miedo a comer la comida que no alimenta, la procesada, como dijo Reyes. Téngale miedo, porque la mayoría de personas tienen miedo a esa parte. Tú decías algo muy importante. Ellos no subieron de peso comiendo comida sana.
1: No.
0: La gente no subió comiendo de peso comiendo plátano, carne, pescado, no. Es como tú dijiste, con la comida chatarra, uh-huh, con los dulces, que vimos y lo hablamos en la pandemia, la cantidad de personas que habían tratando de compensar la alimentación comiéndose los dulces. Vieron personas que hicieron chef en la casa. Sí. Se volvieron pastelero en la casa.
2: Bueno.
0: Tú veías la historia y las personas tenían a diario que un soufflé de aquí, un bizcocho de esto, un pudín. Y eso estamos pagando hoy la consecuencia de eso.
2: Y que se mantiene el hábito todavía de eso, ¿eh?
1: Sí.
0: Lo que pasa es que ya tú te vuelves prácticamente una adicción al azúcar.
2: Sí, sí.
0: La adicción al azúcar es difícil dejar.
1: Cuando tú sales, por ejemplo, los fines de semana, viernes, sábado, domingo, tú ves los sitios de comida rápida, o sea, los autoservicios, tú ves que eso está full. Las personas, no sé, pero como que los fines de semana no quieren cocinar, no quieren sentarse y hacer una buena alimentación. O si por lo menos tú quieres comprar comida en la calle, por lo menos elige lo que sea menos dañino para ti y para tus hijos también.
0: No, están en vacaciones. Tú sabes que ahora en la casa se come la mayoría de las veces lo que los hijos digan.
1: Exacto.
0: Sí, porque recuérdate que vamos a hablar del conglomerado, de la cantidad de personas. Cuando tú estás en la casa y tú estás, por ejemplo, tranquilo, tú tienes más tiempo para cocinar, para trabajar las cosas de la casa, pero cuando tienes los niños, uh-huh, tú tratas de resolver lo mejor que tú puedas. Sí. Y esa comida rápida, donde quiera, aparece rápida y fácil. Ahora, donde quiera, tú encuentras un establecimiento de comida rápida, de comida china, o sea, Ese tipo de comida es más asequible y tiene un costo que las personas entienden. Yo digo que lo van a pagar más caro, pero lo están comprando más barato.
1: Claro. Entonces después viene el lamento. Ay, pero el niño está obeso. Y entonces después se van al otro extremo. Quieren ponerlo a dieta. No, mi corazón. Desde ahora a esa persona tú tienes que enseñarle lo que es sano y lo que no. Y que, ok, un viernes sí está bien, vamos a comer una hamburguesa. Un viernes vamos a comprar una caja de pizza. Pero no podemos estar todos los fines de semana en eso. O por lo menos, si tú lo vas a poner, llévalo al parque, ponlo a jugar fútbol, béisbol, algo donde él tenga un gasto calórico que queme esas energías, esa caloría.
2: Mira, aquí en este país está pasando muchas cosas. En el caso de la mayoría de los niños en las escuelas y los colegios, ¿qué llevan en la mochila? ¿Qué llevan en la loncherita?
1: Bueno,
0: azúcar,
2: harina, azúcar en lo que sólido, ¿verdad? Ajá. Azúcar en el juguito, azúcar por todos los lados, y entonces
0: harina
2: por todos los lados. Entonces yo creo que en las escuelas públicas, los colegios también, pero más en el caso de los padres, ayudarse también, darle una buena alimentación, no exagerar con los dulces, no exagerar con toda esta harina. Ayer estaba yo en una casa, tocaron el timbre de esa casa, tres niñas. Me llamó la atención, la señora abre la puerta y veo tres niñas con tres bandejitas vendiendo donas. No, son muy creativas las muchachitas, me llamó la atención por lo creativas que son, pero donas, estaban vendiendo donas. ¿Qué hacen los muchachitos de la casa donde yo estaba? ¡Ay, cómprala! Yo solamente miré a la mamá. Sí, porque oye, dulce en cantidad, más lo que la leche que se había tomado antes, ya tú sabes el lío. Pero felicito la creatividad de las niñas, pero si inventan algo que no sea tan dulce, mejor todavía.
1: Lo que pasa es que se pueden inventar una galleta de avena.
2: Exacto.
0: ¿Y lo van a comprar igual? Oye, créeme que lo van a vender, porque todo tiene público.
1: Y
0: lo
1: que tú sabes que se vende. Sí, han
2: no, hecho... y por ser la creatividad de las niñas.
0: Exacto.
2: Yo me imagino,
1: pueden hacer postres que sean más, como tú dices, que tengan menos consumo calórico.
2: Exacto.
1: Que aporten más, que investiguen y que se asesoren, que sea algo que aporte, pero que a la vez no sea tan dañino.
0: Lo que pasa es que es una combinación. Trancado en la casa, sin actividad física y comida de alto valor glicémico. Entonces tú tienes que tener eso bien claro. Tiene que haber un balance. Y también la gente con el calor se queda trancado en la casa por el aire acondicionado.
2: Sí, sí, que no, me voy a exponer a los rayos del sol.
0: Y, no, y está caliente.
2: Está caliente la temperatura.
0: Entonces hay que cuidar por lo menos la alimentación y la hidratación para que tú puedas compensar esa parte.
2: Mira, cuando yo comencé el programa dije que la temperatura estaba en 33 grados. La sensación térmica, usted la está sintiendo en 45. Entonces eso es demasiado. Entonces por eso hay que... estoy en el carro, ¿no? Que bajo del carro, que estoy allí, que estoy en la casa. Y uno, en el caso del hogar, tener un aire acondicionado las 24 horas del día, como está la facturación eléctrica, es imposible. Bueno, solamente los supermillonarios pueden hacer eso.
0: Y te puedo decir algo. Estamos hablando de la burbuja. Si vamos a las estadísticas, el 70% no tiene aire acondicionado.
2: No, claro.
0: Entonces, está pasando complicada. Entonces, por eso digo que tenemos que dar alimentación, por eso vienen también los problemas también cardíacos. Tuvo muchas personas con infarto, con presión alta. Entonces, hay que cuidar bastante la alimentación. Tempranito, antes de que suba el sol, como dice Reyes, hice una caminadita, ya en la tarde, esta noche, y a un parque, ya cuando se va el sol, y mueve el cuerpo. Y ahí aprovechar, llevarse su botella, su envase de agua, hidratarse.
1: No, y sobre todo la hidratación. Si usted siente alguna molestia, que le está doliendo, o está sintiendo algún jalón extraño en el cuerpo, sepa que puede ser deshidratación. Y cuando te da sed, realmente es que ya tú hace rato que estás deshidratado.
2: Sí, porque la gente espera que tienes sed. No, yo no. Toma agua. No, yo no tengo sed. Pero un par de la costumbre y la educación que nos dieron, ¿eh?
1: Exacto.
2: Sí. Nuestros padres también tienen ese poquito de responsabilidad en eso.
0: Yo recuerdo cuando nosotros nos daban agua cuando comíamos.
1: Sí.
0: O sea, y a veces ni siquiera nos tocaban el señor cuando tú comías a las 12.
2: Sí.
0: En la comida, beba agua, espera un ratito para que asiente la comida. O sea, nosotros no tenemos una cultura de tomar agua. Recuerdo que llegaron una publicidad en algún momento que decían, tomen 8 vasos de agua al día. Y la mayoría de las personas tomaban 4 vasos de agua cuando lo contabilizaban.
1: Pero imagínate, si eso era en esa vez, ahora, como dice Reyes, que se está sintiendo una sensación térmica.
2: Muy alta,
1: en 45, ya no es 8, ya hay 16 o más que hay que tomar.
2: Y,
1: o sea, desde que usted se levante, lo primero que haga, no tome el teléfono, agarre un vaso de agua.
0: Bueno. Si va a tomar el teléfono, que sea para recordar, tome agua.
1: Exacto.
0: Una alarma.
1: Ah, hay personas que tienden a hacer eso, que se les olvida, o porque tienen muchas cosas, porque tienen los niños y ponen una alarma. Y esa alarma suena cada hora, recordándole, agua.

0: Y eso es muy bien.
1: Mira, a mí me enseñó Alfredo Polanco, que es uno de los mejores médicos que hay, que tiene que ver con los riñones, que tiene que ver con muchísimas vertientes de nuestro cuerpo. Y él dice, mira, Reyes, yo trabajo en aire acondicionado, pero yo que soy, tengo esta especialidad, que tengo que orientar, tengo que sanar la gente que está sufriendo los riñones. El mejor ejemplo lo tengo yo en mi consultorio. Doctor, ¿qué hace usted? O yo tengo ahí un termo de agua y frente a los pacientes yo tomo agua. Claro. Para contagiarlo de que la responsabilidad es tomar agua. Y a mí me ayudó bastante eso. Digo, mire, doctor, qué bueno, yo hago así, yo tengo en mi oficina, ahí hay agua. Pero me sirve también cuando me tomo esa agua de pararme de la oficina, como mi oficina está en mi casa, entonces yo voy a la cocina, o donde está la nevera,
2: y me muevo.
1: Busco el agua. Exacto, me muevo. Estoy haciendo el ejercicio.
0: Claro, muy bien.
1: Estoy haciendo dos cosas por una.
2: Sí, háganlo ustedes también. Tú, por ejemplo, que tienes que editar, que tienes que producir, a veces te pasan balde horas sentado ahí y no te das cuenta de la que
1: A mí me lleva la mañana entera a producir este programa, la mañana entera, y que si no llamaba el anuncio o pedir una cita, pero me lleva la mañana entera. Me paro de ahí, como, me baño de nuevo, bueno, para acá de nuevo. Es un lío, pero me estoy llevando de nuestro amigo Polanco.
2: Y hace seguimiento, porque al final yo le decía a un cliente que tengo ahí con un problema de gastritis, que ellos se enganchan del trabajo y se olvidan de ellos.
0: Sí.
2: La persona tiene que quedarse un poquito más. El trabajo va a estar ahí todo el tiempo, hay que cuidarse, pero también uno tiene que también cuidar uno también su cuerpo, porque al final lo más importante es la salud. Usted se da cuenta del valor que tiene la salud cuando la pierde. A la persona la ven como normal estar sano, pero ya después que tú pierdes la salud es cuando tú te das cuenta lo difícil que es. Y más cuando tú tienes, por ejemplo, una vida productiva y te decretan una salud, un problema de, por ejemplo, de los riñones. O sea que tú vas a estar limitado en adelante. Y no lo es, pero se siente como una sentencia.
0: Claro.
2: Entonces, hay que cuidar la salud previamente para después no estar sufriendo por la salud que se perdió.
1: Mira, uno siente una felicidad cuando tú te mandan a hacer la analítica, que dice, oye, pero ven acá, esto está de maravilla. Sí. Que azúcar así, que esto así, que esto es así. O cuando uno va a cualquier especialista que dice, no, pero tú estás bien. Entonces, eso le da como una motivación para uno decir, no, pero yo tengo que cuidarme. Voy a seguir cuidando.
2: Lo estoy haciendo bien. Entonces, es importantísimo. Y nosotros, por ejemplo, estamos mirando cada día más. El que tiene un amigo médico se cuida.
0: Sí.
2: Con lo que el médico le está diciendo a uno que se está viviendo.
0: Claro.
2: Porque se están viviendo situaciones altas, la cantidad de personas con problemas de salud.
0: Sí.
2: Entonces tú sales a la calle y tú ves a las personas todas con la misma cara, que caído, que no pueden con el cuerpo. Y lo que tú decías ahora mismo, con este calor que hay, las personas están también irritadas.
0: Sí.
2: Porque tú decías del tránsito, también yo le cargo a eso también mucho.
1: No, es un lío.
2: Está caliente la calle.
1: Está caliente.
2: Está bien caliente.
1: Los tapones desesperan a uno también, imagínate tú.
2: Imagínese usted que esté agitado, que no está tomando agua, no tiene el nivel de cortisol regulado porque no hace ejercicio, comiendo comida que acelera en el sistema nervioso. Ese resultado al final. Es parte del resultado, es multifactorial, pero ahí lleva un poquito el dado cargado. Esa parte que hay que trabajar.
1: Cuídense, por favor.
0: Así es. Y cosas tan simples como tú levantarte y hacer 15, 20 minutos caminando ahí en tu casa, o puedes salir al parque, tomar agua, hacer una buena alimentación. Oye, tú no sabes todo lo que eso te va a favorecer. Y hay personas que dicen, no, pero que yo no tengo tiempo, y nunca tienen tiempo. Y cuando pierden la salud, que el médico los manda, ahí van huyendo. O sea, no.
2: Está bien, si fueran a hacer ejercicio, está bien, no. Cuando tienen que invertirle, como todas estas personas con problemas de salud de varios años, horas y horas detrás de una cita, detrás de un análisis, detrás de que tiene que ir para que el médico te chequee, o sea, todo, o sea, ahí se hace el tiempo. El tiempo que usted no invirtió, usted se lo está gastando en ver cómo usted sostiene la vida.
1: Y está dedicando mayor tiempo por no sacar tiempo para ir a tiempo al médico. Es un juego de palabras, ¿verdad? Sí. Pero me salió bien.
2: No salió. No, y en realidad, usted está gastando el tiempo que no invirtió para no tener que ir para allá.
1: Exactamente.
2: Usted se ocupa. Yo le decía hoy a alguien que la mayoría de las personas que nos trabajamos esto, nos preocupamos por el que no se ocupa. Si cada persona se ocupara un poquito, había que preocuparse menos por ello.
0: Claro.
2: Te aseguro que tú no estás preocupado por tu salud, estás ocupado.
0: Exacto.
2: Tú te ocupas. Yo te veo en el gimnasio ahí 3-4 veces a la semana religiosamente. Mira como tú dices, pongo mi alarma.
1: Claro.
2: Estoy encima de mí mismo. Claro. Para no sacar los dulces de mi casa. No quiero las cosas que no quiero en la nevera, no la compro. Voy al supermercado, pero también eso te ayuda en varias cosas. Te ayuda en la finanza, te ayuda también en la tranquilidad emocional y te ayuda en tu salud.
1: Bueno, facilidad de comunicación con ustedes.
0: Por acá 829-272-3868. Repito, 829-272-3868 y arroba RenovaFit en mis redes sociales.
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1: Se queden en sintonía, viene la expresión de la tarde de nuestra parte. Yo regreso mañana. Cuídense, por favor, y tomen agua. Hasta mañana.

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0: 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En CDN Radio, la hora 3 de la tarde. 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

0: Buenas tardes República Dominicana, buenas tardes país, son las 3 en punto. Arrancamos con nuestro programa La Expresión de la Tarde. ¿Cómo están ustedes, jóvenes?
1: Todo en orden, todo marcha, siempre la gracia de Dios. Buenas tardes a República Dominicana, equipo, compañeros, a la parte técnica y por supuesto la materia prima, la gente que nos espera, que nos escucha de lunes a viernes de 3 a 5. La Expresión de la Tarde, Ángel Acosta.
2: Gracias, don Roberto Gil. Me encanta esa expresión cada tarde, bajo la gracia de Dios. Sin ese elemento no es posible hacer este espacio. Gracias, señor, por esta oportunidad. Gracias a todos los dominicanos, a todas las dominicanas que comparten con nosotros cada tarde, aquí y fuera de aquí. Gracias por la sintonía, gracias al equipo técnico que nos acompaña.
0: Bueno,
2: Adolfo Salomón.
0: Se supone que el 28 comienza el juicio contra los hermanos Espaillat.
2: De agosto.
0: 28 de agosto, próximo 28 de agosto. Yo no entiendo cómo es que autoridades que dan opiniones en cosas que no tienen sentido, como que tienen una incontinencia verbal frente a un micrófono y hablan de todo, incluso de lo que no deberían, porque dependiendo de quién hable, puede haber una intención y hasta un desbalance. Ahora ha sido, a mi modo de ver, la procuradora fiscal Rosalba Ramos la que ha tocado el tema que no tenía por qué tocar, porque también los entrevistados pueden decir no, ese tema yo no quiero hablar o no tengo nada que hablar. Ramos sostuvo que aunque la pena contemplada para este tipo de delito que se acusa a los hermanos Espaillat es de 2 años, considera que ese tiempo resulta insuficiente debido a la magnitud de la tragedia. ¿Qué tiene eso de nuevo? ¿Cuál es el elemento? Todo el mundo está contesta con que es insuficiente, pero eso es lo que tenemos en el Código Penal. Ese es el tiempo máximo por ese tipo de delito. Entonces, ¿por qué hay que sazonar, volver a repetir?
2: Tú sabes, Adolfo.
0: Dígame.
2: Tú sabes que yo sentí que ella lo que quería era decir otra cosa.
0: Que quiere más, que merece más años de prisión.
2: Ella quería destacar que la prisión tendrá que ser cumplida.
0: No.
2: Porque parece que comienza a crearse un ambiente de que como son tan pocos.
1: Pero si es así, todavía es peor.
2: No, porque hay quien.
1: Ella no puede.
2: Puede aparecer un juez que te
1: diga. Bueno, a un juez o a un tribunal qué es lo que se tiene que hacer.
2: No, ella porque tiene la autoridad para solicitar lo que ella entienda. Y no, el juez para ponerlo.
0: Ella que lleva el caso desde el ministerio.

0: Público.
1: No.
0: No, entonces ¿qué autoridad tiene? No tiene ninguna autoridad para nada.
1: Pero el Ministerio Público tú sabes que es único e indivisible.
0: Exactamente, ella es parte del Ministerio Público, pero eso tú sabes quién lo lleva. Y ella no va a
1: solicitar. Yo creo nada. Que es el Distrito Nacional, sí que tiene. Pero no es ella la.
0: No recuerda que ahí está este muchacho. Pero bien, lo importante es que nada, que dejen que la justicia funcione. Que si son 2 años, sean 2 años, sea 1 año y medio, sea 1 año y medio. Lo que no puede es quedar impune.
2: Pero ella como que sufre de eso, porque no es la primera vez que ella.
0: Cada vez.
2: Que ella.
0: Sí, a veces tiene posesión.
2: Se pronuncia.
0: Sí. Sobre todo cuando sabe que vienen los movimientos y esas cosas, ellas la ayudan a posicionarse.
1: Yo.
0: En la opinión pública.
2: Sí, porque es una forma hasta de lucir gracioso, porque es un reclamo.
0: Claro.
1: Lógico. Tú sabes que yo creí que tú ibas a iniciar hoy con una buena noticia para el país.
0: Quizás sea mi comentario esa buena noticia.
1: Ah, que hoy
0: se habla de ello.
1: No, que se vamos a beber.
2: No.
0: Tú no, puedes vamos beber, a beber. Tú quieras.
2: No, pero no es como la gente está pensando.
1: Ah, no. Ah, explíquenme.
2: No. ¿Tú hablas de ese tema?
1: Sí, es su tema. Sí, sí. No, esperamos para. Pero lo enriquecemos después de tu orientación. Vamos a esperar.
2: El sazoncito.
0: Aquí tenemos libertad.
2: Le quitamos el sazoncito, ¿verdad?
0: Ya. El Centro de Estudios y Acción Social para la Mujer precisó que hasta mediados de julio se han registrado 55 muertes de mujeres a mano de pareja sentimental. Estos datos coinciden con el registro de la Fundación Vida Sin Violencia. Pide cambiar el abordaje para manejar este tipo de temas. Hay otros.
1: ¿Cuántos casos van?
0: Actores de la sociedad, 55 actores de la sociedad que culpan al gobierno de eso que está pasando. Y usted escucha la más diversa y disparatosa opinión respecto de un tema que no es atribuible a un sector específicamente y que no puede el gobierno cualquiera reducir de manera directa. Puede tomar acciones tratando de educar, de concientizar, de ayudar a la sociedad, de cambiar la sociedad, pero no de reducir directamente la posibilidad de que un hombre mate o no mate a una mujer. Primero, porque no es por educación. Hay muchas mujeres que han sido matadas por hombres que tienen educación.
1: Sí.
0: ¿Entiendes? No es solo por entorno social, porque ha pasado un entorno social que no es como los barrios. Son muchos factores que hay que combatir. Y no es solamente en la República Dominicana, porque, por ejemplo, naciones como España, que está en el primer mundo, tiene más o menos a esta fecha una cantidad de muertes de mujeres producto de feminicidio parecido al del país.
1: La ejecutiva de esa mujer dijo que estamos promediando 2 mujeres muertas por semana, y tiene sentido si son 56, tenemos unas 30 semanas en lo que va de año, ¿verdad?
0: Eso sí se promedia, sí.
1: Sí se promedia.
2: Incluso
1: dos,
2: incluso
1: no a la semana.
2: Una gran cantidad de mujeres muertas por agentes de la policía. O sea,
1: por militares o policías, sí, correcto.
2: Como pareja.
1: Sí, importante.
2: Pero yo pienso que ciertamente eso no es una responsabilidad directa así de ningún gobierno, porque la violencia intrafamiliar, eso es muy complejo. Es diferente a la violencia hacia afuera, que sí se pueden tomar mucho más medidas para tratar de disminuirla. Pero la violencia intrafamiliar es
1: lo que aquí tenemos personal. Lo que aquí tenemos que repensar es.
2: Ahora, yo pienso que el abordaje sí hay que tratar de.
1: Ahí voy. El abordaje desde una institución que se creó con la ilusión de crear políticas públicas que vayan en dirección de beneficiar las afectaciones de la mujer. Y yo no veo al Ministerio de la Mujer, pero ni ahora, ni lo vi en el pasado, desarrollando propiamente políticas públicas, diseñar políticas públicas en interés de proteger.
2: Ahora, Ángel Acosta, es que eso es complicado.
1: Porque bueno, pues, tú ves ese ministerio
2: de 30, 40 años. Y
1: primo
2: gente
1: hermano,
2: que cuando tú vas y preguntas, gente que nunca han dado nada.
1: No habían peleado.
2: Violencia, gente. O sea, eso te dice a ti lo complejo que es.
1: el tema.
2: Lo complejo que es. Es que el ser humano es una
0: complejidad. Y también te dice, por ejemplo, yo entiendo que un factor que sí tiene responsabilidad del gobierno de ayudar a corregir es la prevención. Tiene que haber una prevención severa. O sea, los trabajos, los esfuerzos de prevenir tienen que ser rápidos,
2: eficientes,
0: expeditos, que es la única forma de ayudar a reducir la posibilidad.
1: Exacto.
0: Porque, por ejemplo, el que es matador o el que tiene la determinación de matar aquí, en cualquier parte del mundo, si hay buena prevención, no la mata hoy. Pero probablemente la mata el año que viene.
2: Claro. Y sale de la cárcel.
0: Exactamente. Y ese es uno de los problemas que yo digo que hay que buscar cómo agotar.
1: Por ejemplo,
0: perdóname, patrón. Cuando una mujer va a poner una denuncia, que haber, pero una forma.
1: Una acción
0: 911.
1: Rápida. Una acción
0: tiene rápida. Que haber un 911 para ese tipo de cosas.
1: Correcto.
0: Pero no es de que para. Mira, vete para esa casa de acogida y dura 3 días. Es una especie hasta de un cuerpo de.
1: La casa de acogida.
0: De investigación.
1: La casa de acogida, cuando a ti te dirigen a la casa de acogida, es justificando el fracaso de las políticas preventivas. Que no sea.
0: Necesariamente.
1: Sí, claro.
0: Porque ¿dónde te tengo mientras te protejo? Hay que tener un lugar para proteger la patrón.
1: Hay que buscar
0: un. Tiene que llamarse para, a ese lugar.
2: Óyeme, así, es que eso es tan complejo. Que, por ejemplo, muchos van al asunto este, de género y violencia. Le dan su terapia, le dan qué sé yo qué. Y de ahí salen a hacer lo que tienen en la mente.
1: Hay muchos temas que hay que abordar para salvar esa situación y ver cómo se mejora. Que, como dice Adolfo, no es un mal que afecta solo a la República Dominicana.
2: Porque, aunque yo dije ahorita que hay matrimonio de muchos años, esos no son los casos generales.
1: No.
2: O sea, esos son excepciones. No, pero los casos, por ejemplo, generales,
1: son
2: cuestiones que se van conociendo. Que a veces las mujeres también dejan ir pasando y acumulando cosas. Que es una parte del abordaje que debe ser inmediatamente. Porque inmediatamente, por ejemplo, una pareja se está conociendo, son novios, y de ese novio el hombre inmediatamente la amenaza.
1: Dímelo a mí.
2: Imagínate tú, ¿qué va a pasar después que se casen?
0: Para mí la prevención y el aborde que se le está dando incluso a la ley está trayendo muchos problemas. Porque el abordaje.
2: El empoderamiento.
0: Porque muchas mujeres están manejándose mal, están desafiantes, están irrespetuosas también.
2: Claro, bueno,
0: yo no digo que eso justifica una muerte. Pero hemos visto que esa ha sido una razón de muerte.
1: La administración de justicia, Adolfo. La administración
2: de justicia. Desbaratan los vehículos, le dan galletas.
0: Y lo amenazan.
2: Y lo amenazan.
0: Y le dan galletas. Y no todos los hombres tienen igual
2: de muerte. O sea, no estamos justificando muerte.
1: Y la aplicación de la misma ley, Adolfo, porque yo he visto casos, conozco casos, que uno está en los medios y le llega una serie de información de qué ha provocado una situación. Y tuve tipos que le dan una galleta a una mujer y le meten, fácilmente duró 2 o 3 años en la cárcel.
2: Pero si es la mujer que te la da al hombre,
1: no pasa nada. No pasa nada, pero esa ahí hay una desproporcionalidad.
2: Por eso.
1: Entonces, ese tipo, cuando sale de ahí, sale en otra actitud. Pero además, si previamente él sabe que le van a meter 2 años por una galleta y 10 por matarla, ¿qué va a hacer? Entonces, tiene que haber.
0: Además, porque si es uno no la mata.
1: Exacto, pero.
0: Pero el pensamiento primario es la mata.
1: ¿Entiendes? Exacto.
0: Entonces, ahí sí tiene que una influencia determinada al nivel de
1: aplicabilidad de la justicia y la aplicación proporcional que hemos aprendido aquí, ¿verdad? La proporcionalidad en esas acciones. ¿Ustedes vieron el tema de la viruela?
2: Sí, la viruela símica.
1: Sí.
0: Hay 2 casos reportados en República Dominicana.
2: Uh-huh.
0: Se supone controlado que en la policía,
1: ¿eh? En la cárcel de San Cristóbal, en la cárcel principal de la dirección policial hay 2.
2: Arrestado.
1: Pero yo vi en una actitud muy profesional y muy decisiva, definida del ministro de Salud Pública hoy, asumir que un mensaje para que la población no se sienta preocupada, que no panda el cúnico, ¿verdad? Y tiene sentido en boca del ministro. Ahora, él dice que no hay por qué alarmarse porque son apenas 2 casos, están controlados, y que se tiene, los dos afectados se tienen aislados y que eso no se contagia si no es por un contacto directo. Perfecto. Pero yo me sentiría más tranquilo como ciudadano si el ministro de Salud Pública me explicara si se tiene ya una investigación, porque eso tiene ya una semana, de cómo llegó eso a la cárcel, porque eso, no pueden hacer en la cárcel.
2: Yo pienso que eso ni siquiera hay que decirlo, eso debe ser de orden. Si se registraron dos casos, hay que averiguar de dónde
1: él salieron. Simplemente dijo que no hay
2: una situación comunitaria, sino que se detectaron esas dos personas arrestadas
1: en la cárcel. Pero ¿cómo llegó eso a la cárcel?
0: O algún contagiado.
1: O llegó el preso, o fue alguien a la cárcel, y si es así, entonces en la comunidad debe haber otros casos. Pero ya le
2: ha dicho que se está haciendo la vigilancia, incluso escuché al director de la...
1: Del servicio.
2: De la OPS, decir
1: así,
2: que no hay por qué alarmarse y que ciertamente las autoridades dominicanas están haciendo lo que se tiene que hacer. O sea, que entonces...
1: ¿Desde cuándo está la viruela símica en el país?
2: No sabemos, porque no se ha hablado de eso. Hasta que no se detecta un caso, tú sabes que no se... Eso se maneja.
1: De ese virus, de esa enfermedad, yo tengo pocos años conociendo en el país. Yo no había oído hablar de ella y me sorprendió estos dos casos. El ministro especifica que no fueron importadas. Sin embargo, el amigo Terrero, el médico, infectólogo, dice que eso tiene que haberla llevado a alguien a la comunidad y a la cárcel. Entonces el ministro dice que eso no se importó, que no se tiene evidencia de que haya sido importada. Entonces, ¿cómo llegó eso a San Cristóbal?
2: ¿Cómo se adquiere?
1: Eso no nace de que una mata llegó una semilla o se juntaron.
2: Contagio, eso,
1: no, es por contagio. Manejo, por
0: una
1: contagio.
0: Cosa es que no tenga el conocimiento de que ha sido importada, lo cual es una mala respuesta, porque la respuesta debió ser: no tiene conocimiento de cómo fue importada.
2: Se está investigando.
1: Porque ¿cómo llegó a la cárcel o a la comunidad?
0: Al país primero y después a la cárcel. Y no decir que no tiene conocimiento de si fue importada, porque no es propia de este país.
1: Exacto. ¿Entiendes? No es endémica, es no tiene el vínculo.
0: Que viene de África.
1: Exacto.
0: Y tiene, él sabe los canales, al menos
1: debe saber. ¿Hay un solo canal?
0: Claro.
1: Hay un canal expedito. Un canal muy expedito. Pero
0: puede ser también cualquier canal, porque ya hoy en día mucha gente va a África.
1: Y sobre todo en Haina, que puede llegar un barco en San Cristóbal.
2: Dice que el ministerio mantiene vigilancia epidemiológica y seguimiento de las personas más expuestas sin evidencia de transmisión comunitaria. Eso es lo que le ha dicho sobre el caso.
1: Sí, que examinaron a todos los policías en el cuartel y que no hay nadie.
2: Un destacamento policial, no es una cárcel, un destacamento policial.
1: Sí, en la policía principal. Decía,
0: sí. ¿Por qué? Porque es un virus que, si bien se transmite por contagio, no es un contagio, digamos, severo. O sea, porque me haya
2: pasado. Pero oye, esta información, la Dirección General de Epidemiología identificó un total de 9 casos, de los cuales 2 fueron confirmados mediante pruebas de laboratorios y 7 continúan en evaluación.
1: Oh.
2: Además, fueron identificados en personas que se encuentran bajo detención, y no existe evidencia de circulación comunitaria.
1: Y no hacen ninguna referencia en el boletín, en la parte médica que están expresando sobre la investigación de origen, nada.
2: No, habla de eso aquí, vamos a ver.
1: Hay un déficit ahí de información, porque a mí me da tranquilidad que tú me digas, es un caso que llegó aquí porque vino en un barco, lo trajeron 2 haitianos, lo que sea. Pero está en la cárcel. ¿Cómo llegó a la cárcel? El preso tiene 2 días preso ahí. ¿Qué tiempo tienen los presos retenidos en ese local?
0: El problema es que aquí los controles fitosanitarios parecen que están muy débiles.
2: Dice,
0: porque así como pasa con los alimentos y con las las bacterias, quien no se le da seguimiento no darle seguimiento a algo como esto es lo que te da a ti como resultado que haya nueve.

0: género de los ortopexivirus, y tiene como síntoma erupciones cutáneas o lesiones mucosas, o sea, mocos, que pueden durar de 2 a 4 semanas, acompañadas de fiebre, dolor de cabeza, dolores musculares, dolor de espalda, falta de energía e inflamación de los ganglios linfáticos.
1: Exacto. ¿Y es contagiable?
2: Sí, por intercambio de fluidos.
1: Exacto.
0: Bueno.
1: Pues hay que ver si intercambio de fluidos y otras cosas.
2: Y otras cosas, pero que expliquen cómo, para llevar tranquilidad. Entendí el mensaje del ministro, que me merece mucho respeto a Tala, aunque no le conozco, pero como profesional luce un tipo muy bien asentado, ¿no?
1: Es simple la transmisión. Tú estás ahora, mira, tú
2: hablando
1: está
2: ahí,
1: a menos de un milímetro.
2: Si alguien escupió ahí, yo la pegué, ya estoy.
1: Exactamente.
2: Sí, es una vía.
1: Que alguien anterior a ti haya escupido, como suelen escupir los humanos cualquier micrófono, ahí está una posibilidad viva.
2: Directa.
1: Viva.
2: Pero dos presos. ¿Por qué son dos presos? Porque no fue en un bar, en un restaurante, en el Parque del Pueblo o en el puerto de Haina, no. Son dos tipos que están presos y que se supone que no tienen contacto con la comunidad. Y eso no nace de que aquí nació el virus.
1: Pero eso es fácil, es interesante para ellos dar seguimiento, como decía al principio de la información, si se trata de manera colectiva.
2: Que no hay una afectación colectiva, no, sí, hay una contaminación.
0: Pero que estamos hablando de 2 casos comprobados.
2: Y 7 en estudio.
0: 7 en evaluación. Entonces, ahí hay como un... Hay una situación.
2: Ministro, llámenos para ver qué es lo que
1: puede ser, como tú leías en principio, de rebaño colectivo.
0: Exacto. Sí. Pero el tema que pone Ángel, se supone que ya debe haberse hablado de la posibilidad de cómo llegó ahí.
2: ¿Cómo llegó? ¿Qué es lo que podría darnos tranquilidad?
0: Que eso da entonces un pie para ver que a dónde hay que hacer ese seguimiento y ese abordaje.
2: Y que Adolfo lo conectó correctamente con la falta de controles en mecanismos fronterizos. Tú vas a un puesto de aduana.
1: Quizás después de que él termine de explicar qué es lo que fue a hacer a Estados Unidos con el señor Fadul.
0: Pero mira, los nueve casos son del mismo lugar, porque oye la información, dice, los casos fueron detectados en un destacamento policial en la provincia de San Cristóbal, donde una investigación de la Dirección General de Epidemiología identificó un total de 9 casos
2: en la cárcel.
0: Han comprobado 2. Pero fue en el mismo lugar, en la cárcel.
1: Sí, claro, y lo identificó por los síntomas. O sea, para esos que tenían la misma sintomatología, erupciones en la piel, había muchos con diarrea, con dolores de cabeza,
2: fiebre,
1: el mismo síntoma. O sea, que en ese caso, digamos, una especie de rebaño contaminado, que uno espera que no se pase a la
2: comunidad. Que no pase de ahí, que no pase a la comunidad.
0: Había que examinar a los policías de ese destacamento.
2: Él hizo referencia a que ya los examinaron, que no se verificó.
0: O a los policías incluso lo llevaron detenido.
2: O saber si ellos lo llevaron detenido o ya estaban en la cárcel.
0: Sí, pero alguien lo llevó a la cárcel, Ángel.
2: Pero si tienen 2 años de prisión y están ahí presos hace mucho tiempo.
1: Bueno, también. Vámonos a comerciales, regresamos en 2.
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5: Continuamos aquí nosotros en nuestro programa La Expresión de la Tarde, y es inevitable tener que hablar sobre un tema que ha sido un tema reciente, y es la decisión del Tribunal Constitucional que declara no conforme a la Constitución un decreto emitido para regular el consumo de bebidas alcohólicas. Es una decisión constitucional que a mí me parece dubitativa. Y yo creo que nueva vez el Tribunal Constitucional emite una sentencia extraña, dubitativa, que refleja la falta de madurez y experiencia en el lugar en donde se supone deben estar los cerebros más amueblados, que garantizan la capacidad de experiencia y claridad en la toma de decisiones sin querer complacer a los sectores que presionan, como es obvio. Esa sentencia es en sí misma una especie de fábula, pues primero reconoce que el decreto que regula los horarios de bebidas es ilegal porque vulnera derechos constitucionalizados, pero al mismo tiempo difiere los efectos de un decreto inconstitucional por 2 años más y mantiene vigente esa ilegalidad, y lleva incluso al Congreso para que en 2 años tenga que hablar del tema. Es algo así como cuando Donald Trump le extiende un permiso ilegal a los haitianos para que se mantengan en territorio. Es como cuando dice, eres ilegal a los haitianos, pero te dejaré aquí 2 años más de manera ilegal. Las leyes norteamericanas permiten ese tipo de tratativas porque están establecidas, pero la Constitución Dominicana no permite que un decreto suplante una ley. Es decir, el Tribunal Constitucional reconoce que es ilegal el decreto, pero mantiene la ilegalidad por 2 años, cuando lo ideal sería declarar la nulidad inmediata del decreto por no ser conforme con la Constitución y dar un plazo al Congreso para que haga su papel. Aunque parezca que eso fue lo que hizo, la sentencia es inconstitucional, porque además se trata en este tema de regular derechos sin límite de tiempo. O sea, fue uno de los fundamentos para declarar la inconstitucionalidad, además de que no es un estamento que puede mediante decreto sustituir lo que debe estar plasmado en una ley. En un decreto, por ejemplo, a partir del año 2010, que es cuando la Constitución cambia. El Tribunal Constitucional, al reconocer una violación constitucional, no puede al mismo tiempo tutelar esa violación por 2 años de manera medalaganaria. Una vez detectada una acción no conforme con la Constitución, Esta se elimina de inmediato porque el Tribunal Constitucional no tiene potestad para mantener la vigencia de una violación constitucional, habiendo dicho que es inconstitucional, ni puede ordenar al Congreso que en un tiempo determinado legisle sobre un tema cuya inconformidad con la Constitución no ha sido bienvenida ni establecida en una ley. Son estas y otros elementos que hacen esta decisión constitucional de manera que parezca dubitativa, que solo se trata de que no es constitucional, sino de cómo ha sido el resultado para llegar hasta a esta inconstitucionalidad.
6: Yo entiendo que la regular derechos, corrígeme Adolfo, que tú eres el abogado, jurista nacional, solo tú puedes regular derechos a través de una ley, ¿verdad? Si lo vas a regular. Entonces, emitir un decreto, que como tú muy bien dices, es un decreto del 2006 y la Constitución es del 2010.
7: Yo creo que eso comenzó, no fue Franklin que lo comenzó.
6: Fue Franklin, correcto, en el inicio del gobierno
5: medida,
6: de Luis.
5: A mí me parece buenísima medida, no, pero mal fundamentada en términos legales.
6: Es correcto.
5: Es lo que yo quisiera que se haga.
6: Que se entendiera. Claro, ojalá porque, y se entienda así.
7: Porque lo que está diciendo incluso el Tribunal Constitucional, que ese tipo de cosas son para cuando se declaran
6: estados de
7: excepción. Exacto. Que no puede ser vigente.
6: Permanentemente.
7: No puede ser vigente, como estaba permanente.
6: Pero tiene 20 años de vigencia.
7: Exactamente.
5: Pero en el año 2010, precisamente ese es el fundamento principal para su inconstitucionalidad, que no se le puso un stop en el tiempo.
7: Exacto.
5: Sino que ha permanecido activa. Y un decreto sobre esa naturaleza que afecta derechos, no un derecho constitucional. Porque aquí se cree que los derechos, y tengo derechos, todos los derechos en el mundo entero están regulados. El derecho a la bebida, o no el derecho, porque el derecho no lo han quitado, sino
6: cómo regularizar, es regular
7: ese
6: derecho.
7: Lo que dice el Tribunal Constitucional es que no es conforme a la Constitución.
6: Sí.
7: Por esa permanencia que tenía.
5: No, porque mediante.
7: Pero el asunto es que cuando yo leí eso, yo leí varias veces porque yo dije, estoy leyendo mal. Porque yo, sin ser abogado, yo digo, pero ven acá. El Tribunal Constitucional. Me anula este decreto. Pero entonces me anula ese decreto porque dice que esa medida es ilegal. Pero entonces me está permitiendo que esa ilegalidad se mantenga por 2 años más. ¿Y quién sabe qué tiempo?
6: ¿Pero por qué? Congreso. ¿Pero por qué
7: por 2 años? Pero además dije, eso puede generar...
6: ¿Por qué 2 años?
7: Mira, bueno, eso...
5: Por el principio de razonabilidad.
7: Miren, señores, eso, y lo estoy diciendo hoy.
6: Yo he visto leyes que se hacen en una semana.
7: Eso va a generar situaciones. Eso va a generar situaciones porque, por ejemplo, cuando vayan a cerrar un negocio
6: ya
7: a las
6: 12
7: de la noche, va a haber inconveniente. Porque tú me estás cerrando un negocio con un decreto que está anulado.
6: Inconstitucional.
5: No es inconstitucional. Al contrario, y es lo que yo quiero expresar. El Tribunal Constitucional, por eso dije que una
6: lo legitimó por 2 años.
5: Trenca, al asumirlo por 2 años,
7: lo legitimó.
5: Lo vuelve entonces constitucional por 2 años. Entonces la gente no puede hacer lo que tú dices.
6: Entonces cumplió con el concepto mismo que estaba esbozando. Dice, lo que no le, el error está en que también no le pusieron tiempo límite de aplicación.
7: Pero si el tribunal lo dice tú, como tú dices, le dio carácter constitucional, entonces está violentando la propia Constitución.
6: Porque ella, el mismo tribunal está diciendo a la vez que donde está el fallo de la disposición en no haber puesto tiempo límite.
5: Sí, pero está asumiendo.
6: Entonces él se lo está poniendo.
5: Está volviendo, aunque de manera temporal, constitucional, algo que el mismo tribunal ha dicho que es
7: inconstitucional. Que es ilegal.
5: Eso es lo que digo, ¿tú entiendes?
7: Que no es conforme a la Constitución.
5: Sí, pero
7: eso no aguanta un
5: análisis. 2 años se va a mantener la práctica, es lo que ha dicho el Tribunal Constitucional, y ordena a los señores legisladores para que en ese tiempo también, de 2 años, busquen un bajadero legal a este tipo de acción. Eso es básicamente lo que dice.
7: Pero, por ejemplo,
5: y por eso es que digo que...
7: ¿Y si el Congreso se coge más de ahí? O el tiempo que el Congreso entienda.
6: Bueno, pero ella le puso un ella le puso un límite. A partir de ahí, de esos dos años, ya es otra historia.
5: Y
6: es
5: un
6: la historia cambiará.
5: Constitucional. Claro. Porque hay gente en este país, el Congreso quiere andar por encima de la Constitución.
7: Yo vi gente celebrando incluso, que pensaba que ya eso iba a entrar desde hoy.
5: Primero, porque los medios, para vender más, pienso yo, lo ponen, eliminan decreto, anulan decreto, ¿entiendes?
6: Ahora, para mí lo sorprendente fue que esta disposición tenía ya tanto tiempo de vigencia. Yo creí que había sido más reciente, ni siquiera de Faride Raful, sino antes. Pero Faride ya respondió en su cuenta de Twitter, dice que respetaremos y acataremos la decisión. Al mismo tiempo acompañaremos al Congreso y escucharemos a la sociedad para construir una normativa moderna, efectiva y acorde con las necesidades del país.
7: Tú sabes lo que ahora dice. Mira, lo que pasa es, señores, que este país, mira, eso es responsabilidad del Congreso de la República.
5: Claro.
7: En un Congreso que se respete, en un Congreso que se respete y que conozca su rol, ese decreto no hubiese funcionado.
6: No.
7: Sin pasar por el Congreso de la República. Entonces, ese es el problema de este país. Así es, aquí hay una cantidad de decretos que son así, ¿eh?
5: Pero ¿cuál es el problema de una violación que todos los presidentes quieren su Congreso?
7: Porque eso fue una...
5: Eso fue cuando Danilo hizo su Congreso.
7: Sí, pero digo, esto se conoció ahora porque fue un recurso que sometió una recurso, persona.
6: Sí, exactamente. La Asociación de Dueños de Bares y Restaurantes, bueno, de entidades de expedición que piden bebida
7: alcohólica. Yo he dicho que si en este país la gente, nosotros los ciudadanos, acostumbráramos a hacer los reclamos en las instituciones correspondientes, en ese Tribunal Constitucional, no diera tiempo para declarar cosas inconstitucionales en este país.
5: Yo lo que creo, volviendo al tema, es que esta actitud, la actividad como tal, la regulación como tal, no es inconstitucional, como no lo es en ningún país.
7: No, ni el límite,
5: claro. Como no lo es en Estados Unidos, como no lo es en Europa. En esos países que son mucho más democráticos que nosotros, está prohibido beber a la hora que tú quieras,
7: como
5: quieras y donde tú quieras. Hay que buscar un bajadero que tiene que estar establecido una ley, si no es la ley, en la Constitución. Pero no se trata de vulnerar ningún derecho, sino de regular el ejercicio de ese derecho. O sea, vamos a regular tu derecho a beber. Tú quieres morirte bebiendo, está bien. Pero los otros tienen derecho también a no querer una sociedad en la que se beba a cualquier hora, en cualquier lugar, porque por ejemplo en Estados Unidos, ¿quién se atreve a andar con una cerveza en la calle? Solo los dominicanos, que llevan esa mala práctica de aquí, y han tenido que pagar.
7: Pero tú has dado la clave.
5: ¿Quién se atreve, perdóname, en un colmado en Estados Unidos a beber? Solo los dominicanos son los que vulneran eso, que tú lo ves en los colmados, y yo lo he visto porque me han llevado, claro, bebiendo y escondiendo la cerveza en el zafacón.
6: Y bien, si ven una patrulla, sí, o ven, ahí está el juidero.
7: Pero la constitución de esos países
5: está prohibido, perdóname, no es prohibido, es regulado. Y todos los derechos tienen que ser regulados.
7: En función... Pero que los derechos tienen que ser regulados en función de una ley. Correcto. No pueden ser por un decreto.
6: Correcto. Ahora, cuando Faride...
7: Porque el TMC, hay que crear el marco legal para entonces prohibir eso o limitar eso.
6: Cuando Faride, que creo fue muy precisa en su exposición, afirma que acompañará al Congreso y socializará la posibilidad de construir una normativa moderna, efectiva, acorde con las necesidades del país.
7: Lo que pasa es que en este país
6: las necesidades del país, acorde, moderna. ¿Cuál sería una normativa moderna para beber romo modernamente?
5: Una normativa moderna es la que se aplica en los países.
7: Acorde a la actualidad, me refiero a actualizarla.
5: Hasta las 12 de la noche.
7: En otros países, a eso bebiendo,
5: excepto cuando sea en un centro que esté, ¿tú entiendes? Específico. Porque aquí lo que
6: pero hay, la ley aquí lo establece.
5: No, aquí la ley es muy dubitativa. Aquí en cualquier
6: a
5: lugar,
6: partir de las 2 de la mañana, creo, o 12 de la noche, no se puede vender bebidas alcohólicas. Y en los lugares turísticos hasta las 3 de la mañana.
7: Porque además la forma como está haciendo incluso está discriminatorio también. Porque está favoreciendo a un sector en perjuicio de otro.
6: Bueno, el sector turístico se supone que es normalmente

0: Espacio cerrado, ¿verdad? Un hotel, una playa, un espacio donde está limitado.
1: Lo que pasa es que ese tipo de decreto, una opinión muy particular, lo que demuestra es siempre mucha debilidad de las autoridades e incumplimiento de las autoridades en lo que tienen que hacer en su rol. Porque es más fácil prohibir. Es más fácil prohibir que tú garantizar que una persona pueda tener derecho a salir a las 12 de la noche. Es más fácil prohibirlo. Entonces lo hacen por decreto, porque como no pueden someter un proyecto de ley de esa naturaleza, vamos a hacerlo por decreto.
0: Farideh reiteró que el gobierno dominicano seguirá siendo protector de la vida, la seguridad y la convivencia.
1: Incluso, mira, eso
0: me gusta esa
1: eso consigna. Pueden haber casos que pueden parar en la justicia con eso.
2: Pero la justicia está.
1: Me refiero, por ejemplo, a que se haga cierre, incautación en negocio. Eso puede parar hasta la justicia.
0: Esta decisión puede debilitar, pero tiene una vigencia de 2 años más.
2: Exacto, ya está parada. Ahora más que nunca, ellos no pueden violarla. Porque si bien es cierto que estaba actuando de manera ilegal, ahora la
1: Constitución, pero y en ese caso,
2: perdóname, durante esos 2 años lo están parando.
1: Sí, pero en este caso, no estaría el tribunal legislando. ¿Y el tribunal constitucional no puede legislar?
2: No está legislando
0: porque no es un asunto perpetuo.
2: Además existe
1: el carácter constitucional a un decreto.
2: Escucha, es que cuando el tribunal constitucional toma una decisión sobre algo incluso que puede estar en una ley. Porque recuerda que la mayoría de las cosas...
0: Y manda a hacer la ley,
2: el tribunal. Constitucional declara inconstitucional es porque están en una ley y alguien eleva un recurso.
1: Sí.
2: Da un
1: claro,
2: tiempo.
1: Si no,
2: entonces,
1: no.
2: El tribunal tiene que dar un tiempo para su aplicación.
0: Para su corrección, para su
2: adecuación. Ese es el problema y por eso que yo...
1: Pero lo correcto,
2: entiendo yo, era que debió anularlo ya. Ley, y por eso que yo propongo.
0: Exacto.
2: Debió sacarlo,
1: execrarlo del sistema.
2: Acabó. O sea, es nulo. Y ustedes tienen 2 años para hacer lo que hay que hacer. Mientras tanto,
0: a beber, eso es nulo.
1: Exacto. Mientras tanto, eso queda prohibido, esa medida.
0: Eliminada la medida. Era lo correcto y lo institucional.
1: Claro, eso es.
0: Más, me dejaste confundido, sí, con la pregunta de si legisló.
1: ¿Quién? Sí, porque ahí me parece que como que... Porque está incluso usando una función del Congreso.
0: Manda al Congreso a hacer la ley.
1: Ahorita tuve un debate entre abogados con eso, ¿eh? Sí,
0: claro. A lugar un debate. Pero Adolfo quiso decir, y no sé si fue así o yo lo entendí mal, que ese tribunal sigue metiendo la pata.
2: Sigue tomando decisiones mostrenca, a mi modo de ver.
1: ¿No será por complacer, por estar gracioso?
2: Yo lo atribuyo a que ahí no hay la madurez suficiente por muchos de sus actores. No. Eso es lo que tenemos producto de nuestra clase política, porque se negoció un tribunal constitucional para complacer a ciertos sectores que pusieron gente allí que no sabe ni mierda de la Constitución.
1: Sería bueno saber,
2: y segundo, gente de 35 años, 40 años.
1: Sería bueno saber
2: que sea unanimidad. No tiene las canas que merece un lugar como ese.
0: Cuando yo te pregunté ahorita por qué
1: si se tomó
0: cuando yo he meditado mucho.
2: No, hay 3 votos
0: en contra.
2: Un voto disidente. Diferente y un voto disidente.
0: Un voto disidente. Sí. Cuando yo pregunté ahorita.
2: Uno disidente y 2 diferentes.
1: Por eso, entonces ya hay interpretación.
0: Que, claro. ¿Por qué 2 años? Wow. Voy a atreverme a decir lo que me pasó por la mente cuando lo vi. ¿Por qué 2 años? Para complacer al gobierno que termine su periodo tranquilo. Porque le daban 3 meses.
1: Yo te dije que
0: al Congreso. Al Congreso. Para que hiciera una ley y había tiempo suficiente, porque aquí no hay que ir a Harvard ni traer a nadie.
1: Una ley
0: no hay que traer a nadie de la NASA para hacer una ley para regularizar.
2: Sí, pero este también tema. Tú sabes que le pueden dar 6 meses y también puede dar los 2 años.
0: Yo sé,
2: bueno, Adolfo, entonces, pero aquí
1: lo trae por el cabello,
0: como por el cabello para, no, porque es porque le exactamente es que no 2 años.
1: Ahora
2: eso no beneficia al gobierno.
0: Porque exactamente 2 años.
1: Pero oye lo que pero pasa.
2: Yo te estoy diciendo, perdóname, porque eso no es una decisión del gobierno. Ese decreto viene de cuando Danilo Medina.
0: No, Leonel Fernández.
1: Pero oye, ¿qué es lo que pasa, Adolfo?
0: Leonel Fernández
1: 2006. En 2 años, ¿en qué estará el país?
0: En elecciones, perdón.
1: ¿Y qué tú crees? ¿Que el Congreso va a armar una ley para
0: prohibir la beventina.
1: Tire esa canana.
2: Vamos a ver qué
1: piensa. Se le va a pegar al gobierno.
2: Que piensa la gente. Oye, buenas tardes.
1: No somos tontos tampoco.
2: Buenas.
3: Buenas tardes, Adolfo. ¿Cómo estamos, Crispín, patrón?
0: Hey, Crispín, ¿qué hay de nuevo?
3: Una pregunta, está todo bien. Usted me ha quedado mal a mí, el patrón, pero Salomón, lo una reconozco. Pregunta para que me la conteste.
2: Dime.
3: Objetivamente, digo, para ti, Antoliano Peralta es el peor consultor jurídico que ha tenido el país en los tiempos modernos, quizás de todos los tiempos, porque ese hombre ha dejado que el presidente firme, con convenios internacionales en. Que promulgue leyes anticonstitucionales. Para mí, yo creo que es el peor. Yo no he visto una vez nada anterior.
0: Bueno, bájale algo.
2: No lo mande a bajar algo, ese es su criterio.
0: Yo
2: lo he dicho, para mí el peor consultor jurídico de los últimos tiempos es Antoliano. Y no porque yo tenga algo contra él, al contrario. Lo respeto y lo admiro mucho por su conducta, por la forma que se maneja. Pero como profesional, dejó mucho que desear. A raíz de que muchas cosas de el Ejecutivo tuvieron que ser devueltas, lo cual evidencia que no hubo la capacidad. ¿Entiende? Además se rodeó de un equipo que no es verdad que son los capaces, que se entiende debe ser una persona que esté ahí en la consultoría, pero eran sus canchanchanes. Buenas tardes.
3: Buenas tardes, colega Adolfo Salomón y los demás. Colega, léase para usted, sin ánimo de corregirlo ni nada de eso, le hablo Orlando Ramírez, el principio de ultraactividad de la ley, pase a ese principio, porque el Tribunal Constitucional tomó esa decisión en este caso y la ha tomado en otros casos más. Permite ese principio que se difiera la aplicación de una ley nula en el tiempo. Eso está permitido mediante ese principio.
2: Sí, pero eso es cuando se trata de la aplicación de una ley. En este caso no estamos hablando de una ley. Eso no fue por ley, es un decreto.
3: Sí, pero una ley, un decreto, una ley, la ley tiene más jerarquía que el decreto, lógicamente, que el reglamento. Pero esa normativa es una normativa, ¿tú me entiendes?
2: No, o eso sea, no es una normativa, ¿no? No,
1: es una disposición.
2: Sí,
1: es
2: una normativa, un decreto claro. No es una normativa, hermano, claro que no, no diga eso.
3: Sí,
2: es una
3: disposición. Sí,
2: no
3: mi
2: diga
3: hermano,
2: eso.
3: Sí. Todo lo que se establezca reglas de cumplimiento bueno, en el entorno social.
2: Es un método.
3: Una norma con menos jerarquía que la ley, con menos jerarquía que la Constitución. Pero
1: las normas establece la ley.
3: Te invito a que hurgues sobre ese principio. Ok, hermano. Buenas tardes.
2: Gracias a ti. Buenas tardes.
1: Sí, que eso va a
4: buenas tardes. ¿Cómo están?
1: Bien, adelante.
4: Adolfo, ahorita hablaba alguien de una opinión diciendo que el Tribunal Constitucional no está facultado para decirle al Congreso que hiciera leyes. Por ejemplo, cuando ellos le están diciendo en el reglamento, en la. Quitándole la aplicación a esto que al Congreso que entonces haga una ley para, o sea, que tiene 2 años una ley que contrarreste esta decisión, o sea, que haga
0: claro la aplicación que sí puede mandarlo a hacer la ley, lo que no puede mandarle la ley, mira, esta es la ley que tú vas a hacer, eso es lo que no puede hacer,
2: es una decisión constitucional. Okay,
1: cuando él le pidió entonces, que corrigieran los artículos
2: lo violaron,
1: porque legisló ahí
0: porque le dijo cómo debía decir cómo debía quedar la ley,
1: se indicó los artículos
0: y le dijo cómo
2: está ahí cómo también está autorizado. Sí, porque hay sentencias,
0: pero eso
2: no es ilegal, ahí, hermano. No, no es ilegal. Porque para
0: no he dicho ilegal, dije, está legislando.
2: Eso no es legislar.
0: Debe quedar de la siguiente manera. No,
2: debe hacerlo. Oh. Eso se llama sentencia exhortativa.
1: Exacto.
2: Y están establecidas. Sentencias aditivas, aquellas que te dicen, ponle además esto y esto.
1: Exacto.
2: ¿Eh? Sentencias reductivas constitucional que te dice quítale tal o tal cosa.
1: Exacto.
2: ¿Entiende? Todo eso está ahí, es uno nuevo. Lo que pasa es que nuestro Congreso
0: exhortativa,
2: una
0: Adolfo,
2: viola, sí, exhortativa. Sí, búscala ahí.
0: Exhorto a que hagas una ley.
2: Bueno, pero eso fue lo que
0: hizo. En un periodo de 2 años.
2: Eso fue lo que hizo.
0: Sí, pero no, exhorto a que hagas una ley que tiene que decir de la siguiente manera.
2: Pero está bien. Lo que ordena es el cumplimiento. En este pero caso.
1: Cuando alguien te exhorta a ti, te puede bien decir cómo tú vas a salir de aquí.
2: Además,
1: sal de aquí, cómo tú vas a salir, sí, cómo puedes salir de lo mismo.
2: Sí, pero además, en este caso, le está dando 2 años para que esa ilegalidad, esa antinomia que tenemos ahora, producto de un decreto que no puede suplantar los efectos de una ley, se convierta en algo regular. ¿Quién más puede decir que hay que solucionar? El Tribunal Constitucional. No es alguien más. El Tribunal Constitucional. Y eso hay que arreglarlo.
1: Aquí el único problema es que el tribunal debió entonces dejarse
0: para mí el efecto. Problema es que era lo institucional.
1: Institucional.
0: No, era para
1: mí. Ya no lo hace
0: que logramos la institucionalidad.
1: Pero usted está dando 2 años ahora a que viole,
0: se siga haciendo lo que usted dice que
1: está en contra de la Constitución.
2: Buenas tardes.
4: Bueno, entonces el decreto no podía durar 20 años, pero entonces la gente tiene que tener el libre acceso a comprar bebida y la persona a vender bebida, los negocios, pero entonces hay algo que yo siento que es contradictorio. Por ejemplo, eso le va a dar derecho a que ellos, a que los que vendan bebida a toda hora y que la gente ande en la calle a toda hora perturbando la paz de los demás que no están en eso.
2: Hermano, el decreto lo que ha dicho que es ilegal, el Tribunal Constitucional ha dicho que es ilegal el decreto, pero la vigencia de no beber a cada hora se mantiene. Tiene el Congreso 2 años para que esa ilegalidad sea subsanada con establecer una legalidad en la ley.
1: Valga la redundancia. Tanto, el tribunal le está dando 2 años más a una ilegalidad que él mismo ha dicho.
0: Sí.
1: Oye,
0: la legítima.
1: Pero bueno.
0: La legaliza.
2: A comerciales.
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Bien, señores, regresamos aquí a la mesa de la expresión de la tarde. Son las 3:55 ya en esta tarde del miércoles, miércoles 29, el mes julio 7, avanzando, así va el año también. Miren, yo quiero

0: Referirme a un temita para contextualizarlo aquí con mi compañero Ángel Acosta y por supuesto con los amigos que nos hacen la el favor de sintonizarnos y de también participar con nosotros. Miren, yo me quiero referir a un acuerdo que firmó ayer el Instituto Nacional de Protección de los Derechos del Consumidor, Proconsumidor, y la Asociación del Ecosistema de Crédito y Cobranza de la República Dominicana. Yo siempre he dicho que la República Dominicana, pienso yo que es el único país donde para hacer lo que manda la ley, hay que hacer, valga la redundancia, hay que firmar un acuerdo. Entonces, estas instituciones firmaron un acuerdo que más que un acuerdo, desde mi punto de vista, es una admisión clara, evidente, de que estaban actuando de manera abusiva, de manera arbitraria, y que no estaban actuando en base al mandato de la ley. ¿Por qué? Ellos mismos dicen que firman ese acuerdo para establecer mejores prácticas en los procesos de gestión de cobros compulsivos y judiciales, con el objetivo de garantizar que se realice respetando los derechos de los ciudadanos. No hay que ser un mago en inteligencia para darse cuenta que están admitiendo que han estado actuando y respetando los derechos de los ciudadanos. Entonces ahora se dieron cuenta de esto y han firmado un acuerdo para garantizar que se realice esos cobros se realicen respetando los derechos de los ciudadanos que eran vulnerados. Mediante ese convenio, las empresas dedicadas a gestionar o a la gestión de cobros agrupada en Cobro RD se comprometen, oigan bien, a detener las reclamaciones de deudas contra personas que no tienen responsabilidad sobre las obligaciones financieras, así como a evitar llamadas insistentes y consideradas molestas por los consumidores, cuando la ley dice específicamente qué es lo que se tiene que hacer. Pero hay que firmar un acuerdo para garantizar que esto se pueda cumplir. El director ejecutivo de Proconsumidor, señor Eddie Alcántara, ha dicho que ese acuerdo busca establecer reglas claras, es decir, que no había reglas claras, que ellos estaban haciendo lo que ellos entendían que debían y querían hacer. Ahora es que con este acuerdo se va a buscar establecer reglas claras para que las gestiones de cobros se desarrollen conforme a la ley. ¿Me están entendiendo? Ahora se va a buscar reglas claras para que eso que se venía haciendo se haga conforme a la ley. Entonces, para eso había que hacer, firmar un acuerdo, cuando la propia ley dice qué es lo que se permite y cómo debe hacerse. La ley permitiéndolos a los acreedores reclamar sus derechos sin afectar a terceros ajenos a las deudas. Quienes tengan obligaciones financieras puedan ser requeridos conforme a la normativa. Es decir, que estaban aplicando eso en violación a la normativa. Pero ellos dicen, ahora sin trasladar las consecuencias de esas deudas a personas que no forman parte de los compromisos asumidos. Es decir, que esas personas que no tenían ningún compromiso también estaban siendo afectadas. Y ellos se dieron cuenta ahora, pero hubo que firmar un acuerdo para cumplir el mandato de la ley. El funcionario señala que las empresas de cobranza deberán actuar dentro del marco legal, es decir, que han estado actuando fuera del marco de la ley, en el marco legal, y preservar la integridad y la dignidad de las personas sometidas a proceso de cobro. Claramente me están diciendo que ellos no tenían eso en cuenta, que todas esas cosas eran vulneradas, aunque tenían el conocimiento de lo que permite y establece la ley. pero había que hacer un acuerdo, firmar un acuerdo para entonces dar cumplimiento a lo que manda la ley.
1: Eso es como lo que ha hecho el Tribunal Constitucional, acoger para proteger una ilegalidad manifiesta.
0: Entonces te dicen eso a ti, como que están descubriendo América y que están haciendo una cosa al otro mundo para que vean que están trabajando. Ustedes lo que están es violentando la ley. Han vivido violentando la ley. Entonces ahora parece que se dieron cuenta, se vamos a juntarnos porque vamos a decir que para flexibilizar. La ley no habla de flexibilización, la ley habla de aplicación. El acuerdo también establece criterios, oigan eso, que no existían los criterios, parece, criterios para la aplicación de embargos retentivos, los cuales deberán realizarse, oigan lo que está diciendo, conforme a los procedimientos establecidos por las normas nacionales. Es decir, que nada de eso se estaba haciendo respetando las normas nacionales establecidas.
1: Los embargos, aquí había
0: entonces, me están dando
1: oficina
0: cuenta.
1: De embargo, que eran más que oficina de embargo, oficina de delincuentes, con 15 y 20 matones, porque para tú embargar una compañía, tú tienes que estar dispuesto.
2: Pero entonces, no se llamaba embargo, sino cobros compulsivos.
0: Entonces, todo eso,
1: o sea, es lo mismo que embargo.
0: Entonces,
1: ¿qué es lo que hacían? ¿Te embargaban?
0: El tema es que todo eso se ha estado haciendo de manera violatoria a la ley, a como dice la ley. Entonces ahora ellos se dieron cuenta de eso, cuando debieron estar aplicando la ley, se firma un acuerdo para entonces ahora sí tratar de hacer todo eso en el marco de la ley. Dice, como referencia, las partes acordaron que el número de embargos retentivos realizados en un mismo acto y relacionado con una misma medida no deberá superar las 10 personas deudoras. Tú me dices no deberá, es decir, que eso parece que ha sido olvidado antes de ese acuerdo. Entonces, cuando uno ve este tipo de acuerdo, que lo que hacen es ponerse a la clara de cómo han estado actuando, lo único que sirve eso es para llenar un espacio en los medios de comunicación. Y para un funcionario que siempre que se acerca las fechas de 16 de agosto, fechas importantes, quieren salir a decir algo para que la gente vea que están trabajando. Yo conozco mucho que ahora han mandado muchísimas notas de prensa a los medios de que están fortaleciendo esto, de que aquello, porque se acerca una fecha en la que se tiene acostumbrado a hacer algunos cambios de funcionarios. El tema es que no hay que hacer acuerdo para el cumplimiento de la ley. Y cuando a mí me hablan de flexibilización, me están hablando de violentar la ley, porque la ley no establece la palabra flexibilización. La ley es la ley. La ley establece una norma y eso es lo que dice la ley. Que haya leyes injustas, puede ser, pero eso es lo que dice la ley. Entonces usted va ahora a flexibilizar una ley, a entrar en la norma de la ley, pero hay que cumplir un acuerdo. Si no firmamos el acuerdo, no se puede hacer eso. No, hombre, no es cierto, pendejo.
1: Vámonos a comerciales.
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0: Regresamos aquí a la mesa de la expresión de la tarde. Son las 4:06. Hay llamada, vamos a darle paso a las llamadas.
1: Ahí está, buenas tardes. Buenas tardes, Roberto Gil, doctor Adolfo Salomón, ingeniero Ángel Acosta, el patrón. Roberto,
0: usted tiene
1: su comentario no tiene desperdicio. Lo que yo me pregunto es, ¿a quién es que Eddie Alcántara defiende? Porque después de 6 años, él se da cuenta ahora de esos cobros compulsivos. Y los comerciantes es que ponen los precios. Y él no dice, esta boca es mía. En un gobierno que se respete, y ojalá me oiga Luis Abinader, ese debe ser primer decreto para cancelarlo y el 6 de agosto. Buenas tardes.
0: Bueno, mira, en beneficio de, hay que decir que Proconsumidor no está para controlar precios. Eso no existe, control de precios. Es simplemente para, tiene que ver con la calidad de los productos, pero no con precios.
2: Ángel Acosta. Esa es la realidad. Mira, tenemos llamada. Buenas.
1: Que permítase una denuncia, por favor.
2: Adelante. Claro, claro, adelante.
1: Yo soy Luis Rodríguez de San José del Puerto. La compañía RICE, que está haciendo la carretera Duarte, arreglándola, no nos quiere dar material para los caminos vecinales de aquí de San José del Puerto, que todo el tiempo se la daban.
2: ¿Cuál material, patrón? Pero ese maestro, ¿cuál material? Porque ellos no están autorizados a dar nada.
1: Ellos están sacando el material de la autopista Duarte para echarle, para arreglarla. Ese material viejo lo están depositando
2: el asfalto, el frisado de la carretera,
1: para reciclarlo, usted dice, y luego usarlo como un material de segunda. Eso hay que dárnoslo a nosotros. Todo el tiempo nos lo han dado. Muchas gracias.
2: Bueno,
0: no conozco esa parte.
2: No, tú sabes que con el frisado de la carretera, ese asfalto viejo que se quita, se puede utilizar en varias, como varios recursos para relleno, se puede enriquecer y se puede reciclar, volverle a poner mezcla AC30 y volver a colocar de nuevo. Pero él dice que se lo regalaban y hablen con Obras Públicas para que autorice a la empresa. Buenas.
0: Adelante.
3: Buenas.
0: Sí.
3: Patrón, ¿usted tiene jipeta?
2: Un carrito ahí, sí.
3: Ah, un carrito, ese es barato, de los 200 pesos que va el lavado.
0: Ah, el hombre, el
2: ¿qué usted iba a hacer? ¿Qué usted iba a hacer?
0: El carro, el lavador del carro. Que lo lleve allá a lavar. El lavador del carro.
2: Ah, hoy ok.
0: Tiene ya, el jipetón. Ya,
2: copiado.
0: Si va a lavar, tiene que cobrarle por lo menos 5,000 o 6,000.
2: Sí, ah, vamos a mandarle a Marino Berigüete allá a lavar los carros.
0: Tiene que subirse una escalera para poder lavar el techo.
2: Buena, Marino Berigüete, que vamos a mandar allá a lavar el carro. Buenas.
4: Yo quiero saber, yo estaba en Villamella haciendo una visita en una tienda y yo estaba mirando, yo no sé si era Villamella, yo no sé si era sitio, una mala campaña que le están haciendo a Betty Jerónimo. ¿Usted me puede informar qué es lo que está pasando con ella?
0: A Betty le están haciendo una campaña.
2: ¿Y qué dice la campaña?
4: Dice que como que fuera, no la queremos. Está en, no lo está diciendo porque eso lo vi yo, con estos ojos que se van a poner
2: en algo. ¿Y quién orienta esa campaña que usted dice? No,
4: pero tú eres de Villamella. No, mi amor, investiguense eso para que ustedes
0: vean. ¿Tú eres de Villamella?
4: Con eso.
0: ¿Tú vives en Villamella?
4: Es como en Santo Domingo, por ahí por donde está ella. Investíguense eso.
0: Santo Domingo Norte. ¿Tú eres Santo Domingo Norte?
4: Pero ella, eso está en toda parte, como que afuera, por una mala campaña, mi amor. Yo no, quisiera
0: que
4: saber por
0: que
4: qué.
0: Muy descontento, Santo Domingo Norte.
2: Pero será dentro del partido, es dentro de su partido, sus correligionarios, es la oposición, investiga.
0: ¿Pero la campaña a través de las redes o dónde?
2: Bueno, no, físicamente.
0: Ok.
2: Buenas.
5: Buenas tardes a todos allá, Wainer de este lado.
2: Adelante, Wainer.
5: Dos cositas. El sur, tantos apagones que nos están dando aquí, específicamente aquí en Ciudad Pablo Mella, Los Alcarrizos de Sabica, cuatro, cinco y siete veces está yendo la luz en un horario prácticamente entre 8 a 11 de la noche. Se te va 6 veces. Por favor, Edesur. Otra cosa, caballero, ¿qué adelante ustedes tienen con conocimiento, que viene la noticia, como que atraparon al que financió como la muerte del presidente de Haití? No sé si ustedes tienen alguna información. Yo me sorprendí cuando vi esa noticia porque pensé ya que todo eso estaba resuelto, pero me encontré raro esa noticia. ¿Es verdad que usted tiene alguna información?
2: Lo escucho, pero eso
5: raro.
2: Fue en Florida.
5: En Florida, sí.
2: No, condenados ya. Condenados por haber financiado las operaciones. Hay detenidos todavía en Haití, pero condenados en la Florida.
0: Más llamadas. Buenas tardes.
6: Buenas tardes, ¿cómo están? Bendiciones.
0: Igual para ti.
6: Igual para ti. Amén. Yo le voy a poder hacer una exposición. Si usted tiene en su casa un tubo que le emana agua a su puerta, se supone que usted no quiere, hacen algo para que el agua se desvíe, ¿verdad? Entonces yo considero que en este país se cansan de hacer elevado, paso a desnivel, ampliar la calle. Entonces, ¿para qué carajo, por qué carajo lo amé, impiden que uno se suba a lo elevado, que coja X paso de nivel? Porque si lo hicieron fue para que el tránsito avance y no se haga tanto tapón. ¿Ellos son juez y parte en este país o son los que tienen derecho nomás a hacer lo que ellos les dé su gana?
2: No, no entendí yo.
0: Tampoco. Con los túneles que está prohibido que,
2: pero habló de agua, lo juntó con los túneles. Exacto. Y con los desvíos. Y mira, yo quiero referirme, Roberto, a la buena noticia. Quiero hacerme eco de esta buena noticia que ha circulado en el día de ayer de nuevo con buenas nuevas el Banco Central de la República Dominicana, que anuncia que la inversión extranjera directa en los primeros 6 meses del año superó los 3.200 millones de dólares, un monto extraordinario, el monto más alto que antes de llegar Luis Abinader al poder se había logrado, andaba alrededor en los primeros 6 meses de no más de 1.600 millones de dólares. Estamos hablando de que se ha duplicado o más la inversión extranjera directa. Dicen los empresarios, el sector productivo, que ayer fue a visitar a la Procuradora General de la República para hacer una yunta, ¿verdad que sí? Está bien dicho así, Adolfo. Para hacer una yunta y fomentar, dar a conocer, educar a la gente sobre el código penal. Entonces, ahí aprovecharon y se refirieron al caso y dije que en el país había, el país estaba generando un alto nivel de confianza y que por eso se recibían esos niveles de inversión extranjera directa. Qué bueno que es así. El Banco Central no fue tonto ni perezoso y completó la idea con números respecto de, por ejemplo, en el tema de los flujos por las zonas francas superan los 5.000 millones. Los flujos por exportaciones, destacan el tema del oro, el flujo por exportaciones totales para el año 2025, por ejemplo, superaron los 8.745 millones de dólares. Entonces, renglón por renglón, ellos van enumerando cómo se ha ido posicionando la República Dominicana en torno a la generación de divisas. Y yo tengo días buscando, le he preguntado a varios economistas, ¿dónde está la clave de por qué se ha anclado a la baja el valor del dólar y se ha cotizado a la alza el peso, que el peso se valora y se desvalora, se aprecia el valor del peso y se desprecia el valor del dólar? ¿Por qué? Y no hay una coincidencia en torno a la respuesta. Quienes más justifican la acción dicen que el gobierno, el Banco Central, ha retenido circulante. Y yo creo que sí, que hay una retención de circulante. Otros dicen que hay una acción desde el gobierno, desde el Banco Central, de no flexibilizar la tasa de interés. Y ahí yo quiero hacer un punto. Yo creo que el gobierno tiene que pensar estas dos medidas. Poner a circular dinero en la calle. Tiene que circular el dinero. Y tiene que resolverse el tema del costo del dinero. Yo sé que ambas acciones podrían disparar, elevar un poco el precio de la moneda extranjera. Pero la gente la está pasando mal por la falta de circulante. Cuando tú ves los costos que están cobrando los bancos en feria, fuera de feria, por el valor del dinero, el impuesto que se le pone al dinero por prestarte dinero, los intereses, la verdad es que cuando tú lo comparas con el resto de la región de América Latina y sobre todo nuestro entorno, República Dominicana tiene niveles muy altos. Entonces uno dice, ¿cómo es posible que el Banco Central insista en vender la imagen de que tenemos una economía boyante, que este es un país que avanza, que crece en todos los renglones que enumeró aquí, exportaciones, en el tema de la inversión directa, en cada uno de los renglones que enumera aquí, el caso de Zona Franca, hay crecimiento? Ahora, pero en los bolsillos de la gente los cuartos no crecen. Entonces aquí hay una situación de engaño. O sea, el estado de bienestar que tiene la economía dominicana contrasta con el estado de malestar que tiene el bolsillo de la gente. Y para que esta ciencia sea exacta, tiene que haber una coincidencia entre una cosa y la otra. No puede haber una distorsión tan grande en que los números de la macroeconomía que vende el Banco Central de la República Dominicana son extraordinarios, buenos, extraordinariamente buenos. Sin embargo, la gente, como decía un amigo, mi amigo Adriano Sánchez Roa anoche, hay casa donde no se prende un caldero en el día. Entonces, eso es complicado. Y la gente está agarrándose una oreja y viéndome cómo se agarra la otra para ver cómo termina el mes con el asunto de los recursos. Entonces el gobierno tiene que reflexionar sobre esos dos elementos. Aunque el dólar suba un poco, se cotice un poquito más alto, es necesario dinamizar la economía. Y las medidas económicas asumidas en el presupuesto complementario, evidentemente, no serán suficientes. ¿Tú ibas a decir algo, Roberto?
0: No, que por ejemplo, el problema es que cuando yo veo que es un político y que da las declaraciones, la tomo con pinza. Porque, por ejemplo, los políticos debieran hacer la tarea e ir a esos lugares donde hay personas que no prenden un fogón, que no prenden
2: caldero. Sí.
0: Porque es muy fácil a veces decirlo. Traten de hacer la tarea.
2: Yo vi una expresión en un político que me gustó. Ojalá él la haga suya para su campaña política electoral. Él dijo, aquí de lo que se trata es de garantizarle a la gente la

0: por el oído.
1: Decir
0: sin embargo, tú hablas de la economía y ¿qué dice? Que los ingresos de divisas generados por la inversión extranjera sean, óyeme, la
2: inversión extranjera. Inversión extranjera directa.
0: 2.800 millones adicionales respecto al mismo periodo con el año anterior. Esa inversión extranjera es lo que hace que el dólar se mantenga también de alguna forma.
2: Yo pienso que sí, pero sobre todo, Adolfo, creo que está jugando un peso determinante el tema de la tasa de interés en la República Dominicana. Porque no hay dinero en la calle. Y si no hay dinero en la calle, tú lo vas a comprar dólares.
0: Y todo ese dinero que se está invirtiendo, 26 mil, que sé yo cuántos millones, ¿dónde fue que lo invirtieron?
2: ¿A dónde?
1: No, pero ciertamente, como dice...
0: ¿Lo han llevado al banco? No.
1: Ciertamente, como dicen, no hay en la
2: calle. No hay peso en la calle.
1: Yo no he sentado.
2: ¿Y a dónde está, Adolfo?
1: Pero yo vengo de ahí, no he sentado en la calle.
0: En los sectores que están invirtiendo todos esos 26 mil millones de dólares.
2: Sí, por ejemplo...
0: ¿Es su inversión?
2: Entre la inversión que dice... La inversión que dice el Banco Central, míralas aquí. Te dice, en energía, la inversión extranjera... Invergía, se supone que están reparando, reduciendo pérdidas, que no las veo, pero dice que el 27%, 28% de esos recursos se invirtieron en energía. Sí. Se están haciendo plantas nuevas, se está invirtiendo en nuevas redes, esas cosas.
0: ¿Ahí está el dinero?
2: Turismo, sí. 20.1, los hoteles que se están construyendo.
0: ¿Y qué más tú quieres? Sigue.
2: Eso es muy sectorizado.
0: Donde te dice comercial.
2: En la parte de bienes raíces, apartamentos, eso, un 12%.
0: Tú no lo
2: minería. Minería.
0: Perdóname, por tu barrio o en tu pueblo, tú no sientes el avance que
2: hay. Ah, que tú ves que están construyendo un edificio. Pero eso es como llenarte los ojos con espejismo.
0: ¿Por qué?
2: Porque, ay, mira, cómete un pedazo del edificio que tuviste.
0: Perdón, es que no lo veas así, viejo.
2: Ajá.
0: Porque cuando tú ves un edificio. Hay miles de hombres detrás de la construcción de ese edificio que hacen que el edificio se construya
1: bien. Dinamiza, sí, un poco la economía.
0: Pero no me digas que la gente
1: se va a comer.
2: Cuando en la parte comercial, a la parte comercial que se refiere es al sector de la infraestructura del área comercial.
0: Perfecto.
2: Y que se construya.
0: No han crecido aquí los comercios.
2: Pero la inversión extranjera se queda en pocos bolsillos.
0: Pocas manos. Se queda en pocos bolsillos. Porque cuando un extranjero viene y te invierte, por ejemplo, en el sector turismo, todos los empleados, él no lo trae de su país.
2: Adolfo.
0: Son los empleados dominicanos.
2: Adolfo, pero estoy diciendo un disparate.
0: Esos locales comerciales, perdóname, que es un 10.6% que se construye, hay 100...
2: 300 millones de dólares se invirtieron en eso.
0: Entonces, ¿a cuántos hombres están trabajando ahí?
2: En lo que va de año se han invertido 300 millones de dólares.
0: Está bien, pero ¿cuántos hombres hay trabajando?
2: Debe haber muchos,
0: dice. En turismo, que se ha invertido un 20.1%.
2: 600 millones
0: de dólares. ¿Cuántos miles de hombres hay trabajando? Entonces no diga
2: tres hoteles que se han construido.
0: Dinero.
2: Entonces, bueno, no soy yo que lo digo, no.
0: Sí,
2: lo dice la gente del pueblo, en la calle.
0: Están trabajando.
2: No, y lo que están trabajando, que tienen que buscar prestado o pedir para completar sus ingresos del mes, porque no le llega a Adolfo. Lo que pasa es que la canasta básica, hermano, se ha disparado a 52 mil.
0: Otro tema con el que yo estoy de acuerdo contigo.
2: Claro.
0: Pero una cosa es
1: que
0: yo no tengo Mercedes y otra cosa es que yo sea pobre.
2: Yo cuando tú tienes un ingreso permanente estable en la empresa, por ejemplo, en la empresa privada mediana, 19 mil pesos es el pago en una empresa. Perfecto. ¿Cuánto cobrabas hace dos años? 15 mil. Ah, ok. Hace cinco años cobrabas 15 mil. ¿Y cuánto era la canasta? Bueno, la canasta eran 23.
0: Bueno, pero
2: ¿qué? Ah, pero ahora me lo llevaron a 19. Está bien. Pero la canasta subió a 52.
0: Sí, pero que tú estás pidiendo una utopía. Si bien es cierto que hay que regular un poco la canasta, no menos cierto es que...
2: No, lo que hay que mejorar los ingresos de la gente.
0: Pero estoy de acuerdo. Pero no, que no es circulante. Porque te voy a poner el mismo caso tuyo. El mismo caso que tú hablas de la canasta. Perfecto. No tengo para alcanzar la efectividad de la canasta, pero tengo. Entonces no es lo mismo tener poco que no a que no haya.
1: No tener nada.
0: No es lo mismo, hermano. Exacto. Buenas tardes.
1: Eso de que no hay dinero en la calle, eso es más viejo.
3: Buenas tardes.
2: Es verdad. Hay dinero en la calle.
1: Dime dónde está. Tú lo escuchas ahora que
3: estoy escuchando,
2: ¿verdad? Sí, ahora que lo oigo.
3: Déjeme refrescarle la memoria un poco al patrón. Patrón, usted recuerda que en los meses de febrero, marzo, usted pronosticó que el dólar había proyección de que llegara a para el segundo trimestre a 80 por 1.
2: No, nunca lo

0: Dije,
1: Y
0: sí,
1: entonces usted vio cómo sus pronósticos se han caído.
0: no, hermano, no diga eso. No se ponga. Usted, colega de Adolfo.
2: No, usted dio muchas veces. Usted verá en la
0: No,
2: proyección
0: no,
2: para el
0: no, no,
2: geómetro
0: no,
2: que
0: no, no me he
2: viene.
0: referido a eso.
2: Buenas tardes.
3: Sí, bueno, patrón.
0: Ordene.
3: Bendiciones a ese programa.
0: Amén.
3: Patrón, mire, la situación está buena porque hay mucho mango, por eso que la gente tiene las tres calientes. Y Jaime Arite dijo que en el...
2: Buenas tardes.
4: Sí, buenas, ¿cómo están?
0: ¿Y qué
4: ¿todo
0: hacemos
4: bien?
0: Con los mangos? Coméselo con gusano.
4: Señores, la realidad es que el crecimiento no se contempla con lo que se vive en el pueblo. Si la economía estuviera buena, no se estuviera cogiendo tantos préstamos y haciendo reforma fiscal. Que nadie venga con esos puestos. Que este país está llevando quien lo trajo.
0: Mierda, la votó el tipo. La votó,
2: no,
0: la votó, pero
2: disparate.
0: Por los 4.400.
2: Es un disparate. Dime,
0: 440.
2: Te voy a dar una.
0: 411.
2: Te digo por qué. ¿Con qué trabajan los ricos de este país?
0: Con préstamos.
2: Exactamente. Uh-huh. Ya. Tienen todo su cuarto.
0: Pero ellos pagan esos préstamos.
2: Eso,
0: ellos pagan esos préstamos.
2: Lo mismo hace el
0: con lo que produce.
2: Lo
0: no,
2: lo,
0: el gobierno está pagando con los impuestos
2: con
0: que yo
2: que
0: tengo.
2: Producimos.
0: Y me ponen más impuestos a mí para pagar los préstamos.
2: Sí, no, no, pero te puse eso para que veas que no necesariamente. Cuando...
0: El préstamo no es negativo.
2: Ah, bueno, por eso
0: lo entendí.
2: Están así que ¿cuál
0: buenas tardes.
2: Bueno, tomado
4: buenas tardes, buenas tardes.
0: Balaguer.
4: No más que,
2: oye, para que tomó
4: patrón y el equipo. Mire, usted está hablando una cosa que usted lo ve en la calle. Usted, hay un evento, se llena todo. Hay deporte, se llena todo.
2: Todo.
4: Lo del fútbol se llenó todo. La calle, usted sale a comprar toda la plaza llena. Y usted se dijo que el dólar se iba a meter a 70 y pico. Apoyando al títere
0: sí.
4: de Juan Ariel.
0: Lo dijo el gobierno.
4: No diga que no.
0: No lo dijo el gobierno, que era 66.
2: Buenas
0: que
2: tardes.
0: Iba a terminar el año. Dijo el gobierno.
3: Salomón.
2: Sí, señor.
3: ¿De cuánto es el déficit del Grupo Ramos?
2: No sé, no sé, porque esas son.
3: No, porque usted dice que todo.
2: No, es que
0: lo que
2: yo
0: está
2: no puedo
0: ser,
2: porque
0: ¿no?
2: ¿Cómo sé yo el déficit? Aquí ha pasado que hay empresas
5: ¿de
2: que
5: cuánto
2: son
5: es más o menos?
2: Y en tres meses tuve que se divide.
0: Explíquele, hermano.
5: ¿De cuánto es más o menos?
2: Buenas tardes.
6: Hello. Sí, buenas tardes, Salomón. ¿Cómo están por ahí?
0: Bien.
6: Yo escuchando el patrón, pero en nuestro país, yo vivo en Estados Unidos, yo vivo en Nueva York. En nuestro país, desde que yo tengo su razón, desde los 80, siempre esta cosa está cara. No importa el gobierno que esté, siempre está cara, siempre está difícil. Pero aquí en Estados Unidos está más difícil que la República Dominicana. Y nosotros vivimos.
0: Allá está barato todo. Sí.
2: Barato.
6: ¿Cómo? Barato.
0: ¿Y
6: tú $9 por un café, por un paquete de café? $9.
0: $9, pero tú tienes a dónde conseguirlo. Aquí no hay dónde conseguirlo, los $9.
2: Aquí que tú no consigues.
6: Allá sí, pero tú vas a los colmadones.
0: Aquí no se pasa hambre, que es otra cosa.
2: Que hay sin trabajo en Estados Unidos. Y que se fueron
0: sí,
2: en los
0: es,
2: 80, perdóname, bajo esa misma
0: ahora por la persecución
2: de que
0: está sin
2: cosa,
0: trabajo.
2: Cuando ese dominicano que se fue en los 80 se fue porque aquí la cosa estaba cara. Y el de los 90 se fue porque la cosa estaba cara.
5: Sí.
2: Y el del 2000 se fue porque la cosa estaba cara.
0: O porque
2: y
0: había pocas oportunidades.
5: Pero no solo porque la cosa estaba cara, sino por falta de oportunidad, no, falta de empleo.
0: Pero y para mantener su familia. Los años 60 la gente se fue por la factoría.
2: Oye.
0: Por la máquina.
2: ¿Pero por qué se fue alguien a una máquina? Porque aquí no había con qué.
0: Sí.
2: Ah.
5: Ahora yo tengo mucho.
2: Lo que te quiero decir es que ese es el tema de nunca acabar.
5: Yo no quiero justificar de que hay una situación difícil. Eso no lo puede negar.
2: Buena.
5: Pero yo tengo
3: buenas tardes, tengan todos.
5: Oyendo
3: Adolfo.
5: Eso de que no hay cuarto, de que no hay dinero en la calle,
3: Adolfo,
5: de que todo está caro.
0: Quiero tocar dos temitos
3: dos
0: más. Sí, adelante, hermano, adelante.
3: Patrón, un momentito, patrón. Dos cositas. La primera es: desde el 80, cuando mi hermano se fue porque la cosa estaba difícil aquí. Y todo el tiempo que la cosa está difícil aquí. Pero lo que pasa es que el grupito de la oposición no quiere entender.
0: Pero
3: que
0: no
3: la
0: lo
3: cosa
0: vincule con
3: está
0: la
3: difícil
0: oposición,
3: aquí.
0: Hermano.
3: Pero ¿quién es que dice que nada más aquí que está la cosa difícil? ¿Son ustedes?
0: ¿Pero quién es ustedes?
3: La cosa está el grupito de la oposición. Porque la cosa está dura en todos lados. Porque yo tengo familiares allá y me dicen, óyeme, aquí la cosa está difícil.
0: Pero allá está mal.
3: No es lo mismo de antes.
0: Coyuntural de un comportamiento de un poder ejecutivo, de un presidente.
3: Y cuando ellos,
0: que ha distorsionado la economía.
3: Y está bien, cuando ellos tienen
0: gripe.
3: Está bien, cuando ellos tienen gripe. Cuando ellos tienen gripe, ¿qué nos pasa a nosotros? Nos da pulmonía.
0: Bueno. Vamos a hacer una breve pausa y regresamos. Yo quiero hablar, ustedes saben qué es Puerto Seco.
5: Puerto Seco, donde no llueve.
0: No. Tú sabes lo que es un Puerto Seco.
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3: Regresamos a la mesa de la expresión de la tarde, son las 4:34, Ángel Acosta.
4: Sí, recientemente aduana dio a conocer que si bien el año pasado las exportaciones por puertos terrestres hacia Haití, en los tres o cuatro puntos que hay de comercio binacional, alcanzó poco más de 900 millones de dólares. Para este año había superado los 1.100 millones, 1.100, casi 1.200 millones de dólares. Un incremento importante, no obstante la crisis que está viviendo Haití. El presidente emitió un decreto, creo que el decreto 308, tengo el número por aquí, del decreto del presidente, que establece el desarrollo, la creación, convertir esos puntos de comercio en la frontera dominico-haitiana en un concepto que han traído para aplicar lo que se llama puerto seco. ¿Qué es un puerto seco? Bueno, es un punto donde tú tienes la posibilidad de tener mercancía y comercializar allí. O sea, que no es que viene una patana de la capital para...
3: Es como un puesto de venta, entonces.
4: Un puesto que desde ahí se comercializa, un puerto, sí, para facilitar el tráfico. Es una forma de comercialización directa, pero eso puede traer varios peligros. Yo entiendo que hay cosas en el comercio, en el decreto es el 166-26 que lo promulgó el presidente en marzo pasado. Lo presentó, lo publicó el presidente. La idea no es mala y yo no me resisto a la modernización de muchos conceptos que hay que modernizar. El tránsito, el transporte.

0: transporte, la vialidad, todo hay que modernizarlo, el comercio, la recaudación de los impuestos, nuestra normativa legal, toda esa vaina, está bien. Pero hay cosas que hay que pensar un poquito más allá. Y en el caso de los puertos secos, hay muchos elementos que se ponen en peligro, que hay que procurar hacerlos convivir para que no generen más daño que el bien que se pueda crear. Por ejemplo, ustedes saben cuántas familias viven de el negocio comercial en Carrizal, en Elías Piña. Más de 6.000 familias viven del comercio, del intercambio comercial con Haití. Si tú estableces ahí, en ese punto, un puerto seco, son 4 familias de la capital, 4 empresarios de la capital que van a controlar ese negocio directamente con comerciantes de Haití. Quizá le vaya bien al gobierno, que tiene una vía expedita, directa de cobrar impuestos. Tendría una vía más controlada, habría un poco más de calidad en lo comercializado también, pero ahí se mataría la posibilidad de que 6.000 familias sobrevivan. Entonces, ¿qué va a pasar con esas familias? Bueno, cogerán para la capital a seguir creando bolsones de pobreza en la capital, dejando abandonado, como se está quedando abandonada, y Adolfo lo sabe, la línea fronteriza. Hay zonas, no sé si en la zona de Pedernales se vive, pero si tú vas entre Elías Piña, Macasía, si tú vas entre Elías Piña y Dajabón, o a Río Limpio, allá arriba, al lado de Restauración, o a Atillo, tú te vas a dar cuenta cómo los dominicanos han abandonado inclusive las casas, que tú las ves vacías. Por ahí hay edificios, casitas de concreto que construyó Joaquín Balaguer en la línea fronteriza, abandonadas. O si están ocupadas, están ocupadas por haitianos, porque las familias se han ido, pues no tienen de qué vivir. Entonces, si de lo poco que hay que vivir, de lo poco que genera empleo y condiciones de vida, esas 6.000 personas que trabajan en Elías Piña, o las 5.000 o 4.000 que trabajan en Dajabón, o las 3.000 o 4.000 que trabajan en Jimaní, tú le vas a quitar la posibilidad de esa comercialización para llevar ese mercado, ese comercio, a un estado mayor, a un estadio mayor, superior, que es el puerto seco. Tú vas a generar varios problemas. Primero, la migración de esa gente. Segundo, el espacio vacío que lo vas a dejar para que lo ocupen los haitianos. Y tercero, estarías reduciendo el desarrollo fronterizo, que si bien se creó una ley que no se aplicó nunca, ¿cómo se llamaba la ley de fomento fronterizo?
1: Te iba a preguntar sobre eso, sí, esa ley.
0: Pero la vieja no se cumplió. La vieja no se cumplió. A 2801. Esa no se cumplió.
1: ¿Fronteriza? ¿Cómo era que
0: se llamaba? Sí, de desarrollo fronterizo. Exacto. Fomento fronterizo. Y desarrollo fronterizo. Se creó una nueva. Se creó una nueva. Esa se cumplió porque los 30 años se cumplieron hace un par de años, en el 2020, 2021. Ahora se amplió a 50 años la aplicación de la nueva ley. Y tú dices, ¿pero qué ha pasado con la nueva ley? ¿Se han interesado las empresas por ir a fomentar el desarrollo, el establecimiento de industria, de empresas, en función de ese marco legal en la frontera? No, no se han interesado. Los ricos de la capital no se han interesado en ir a invertir para allá. Pero los ricos de la capital focalizaron. Pero mira, coño, pero por ahí, por Elías Piña, se está negociando casi 500 millones de dólares al año. Pero ¿y por qué eso tiene que estar en manos de todos esos ratreros? Se cagado que están ahí. No, eso tiene que estar en manos de nosotros. ¿Por qué tiene que exportarse por Jimaní casi 300, 400 millones de dólares? No, vamos a controlar nosotros eso. ¿A través de qué? Y le llevaron la idea al presidente de un puerto seco. Eso es un peligro. desarrollar, eliminar lo poco de desarrollo que de manera natural se ha estado estableciendo en la frontera, porque ni se aplicó la 2801 ni se aplicó la ley nueva que votaron en el 2020-2021 para fomentar la frontera. Busquen cuántas empresas se han establecido, busquen qué está haciendo la Comisión de Frontera, si ha estado trabajando en la tarea, búsquenlo a ver. Entonces, lo que sí está funcionando, van ahí a hacer leñao. Van ahí a hacer leñao. No, así no. Sino yo creo que el presidente debe sopesar. No me resisto ni me niego a que se fomente la creación de esto. Pero en la frontera hay que pensar en otra cosa. Señor empresario, ¿usted quiere y cree que hay posibilidad de generar riqueza en la frontera? Sí lo hay. Vayan y vean el proyecto de Laredo en México, en Texas, ahí entre México y Estados Unidos. Una zona de desarrollo totalmente, una zona libre de desarrollo. Vayan y véanlo, hagan algo similar ahí en esa zona con esa ley que le votaron. Pero hay que ir a invertir, no, ir a agarrar lo que ya está hecho. Ese puerto que de manera informal la gente lo trabaja en una comercialización binacional, lo van a convertir en un puerto seco. No, así no, así no. Creo que eso va a ser peor la sal que el chivo.
1: Bueno, pausa, Román.
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1: Seguimos aquí en la expresión de la tarde, son las 4:45.
0: Finalmente, Roberto, yo quería ver un asunto que ha sido mal interpretado y me preocupa que se le dé una lectura con mala fe a algunos temas. Y yo quiero cuidar la clase política, yo creo, el desarrollo de este país ha estado sustentado.
1: Era 84 el petróleo de Texas.
0: Sí, de Texas. Ayer hubo problemas.
1: 6.6% subió hasta $84.
0: Ayer subió todo lo que había bajado en la semana entera.
1: Sí, porque Trump ha dicho que va a atacar otra vez.
0: Porque hubo un inconveniente en el día de ayer.
1: Anda,
0: entre Arabia Saudí, los bandidos de la frontera de Irak y Irak con Irán, la frontera, que ahí hay unos bandidos que son auspiciados por Irán, que fueron atacados ayer por Arabia Saudí en compañía de Estados Unidos. E Irán le respondió a Estados Unidos con un ataque de misiles a la base naval que tienen en Jordania. Y eso provocó la reacción de Donald Trump en un momento, ese ataque, en que el primer ministro de Israel estaba en el despacho con el presidente Donald Trump. O sea, que es una provocación de Irán. Ahora no, sí, ya hacía 3 días. Ahora no es culpa de Donald Trump si le caen a bombazo. Donald Trump dijo que le va a entrar hoy. Usó un término muy usado por los dominicanos.
1: Duro, dijo que iba a atacar duro.
0: Sí. Pero bueno, espero que no termine con la razón.
1: Me parece a mí como un jueguito.
0: El amigo Hipólito Mejía, de manera muy informal, como responde cuando tiene la oportunidad de compartir con la prensa y le aborda, usó la expresión. Le preguntaron, ¿cómo va la cosa para las elecciones? ¿Cómo va Carolina? ¿Cómo va? No, aquí está todo bien, las cosas van marchando bien a lo interno del partido, dice Hipólito. Lo que hay es que evitar que aquí se arme un lío. Lo que tienen que evitar es que se arme un lío, que en el partido no se arme un lío. Hasta ahí yo lo vi como una declaración no marcada por mala intención, sino de buena fe. Evitemos que se arme un lío porque todo va bien. Todo va bien. Pues
1: si todo va bien, no hay que pensar en el lío. Hay una contradicción
0: Pero han querido manejar en los medios, en los medios informales, ¿no? Redes sociales, plataformas digitales, que Hipólito advierte sobre los líos en el PRM. Él no lo dijo.
1: Eso se puede titular como una advertencia.
0: Él no lo hizo. Si tú lo oyes en el tono que él lo dice, porque en principio lo dijo duro, pero después lo arregló, lo mejoró un poquito.
1: Pero usted no está para interpretar tono.
0: Sí, porque.
1: Interpretar tono.
0: No, porque el español.
1: Si él dijo eso, una advertencia.
0: El español es muy rico. Entonces, la realidad es que el PRM tiene un problema. Es el tiempo que le falta para definir la candidatura. Falta demasiado tiempo. Falta un año y 3 meses para definir el candidato. Y de aquí a allá, cualquier cosa puede acontecer. El PRM ha tenido menos ruido con el tema interno porque los líos del Código Penal, la extensión de la legislatura, que la reforma policial y que los otros temas han opacado que en el PRM se han estado legalizando, legitimando las actuales autoridades en todos los niveles en el interior del país. Es un proceso que está en desarrollo, que debe terminar en una semana, en 1 o 2 semanas. Reeligiendo, extendiendo lo que estaba negado, la base y los dirigentes medios intermedios estaban negados a que se hiciera. Lo han hecho después de la modificación estatutaria. Y yo veo que de manera callada se hacen asambleas en los municipios para legalizar y legitimar una extensión por 2 años más de las autoridades actuales. Yo espero que lo propio no lo hagan con la autoridad nacional. Si bien eso puede tener sentido y resolver problemas o posponer problemas internos en los escenarios municipales y provinciales, donde hay y persisten los disgustos, se lo está diciendo un hombre que tiene contacto con el PRM en su estructura media. No hay un sitio donde yo vaya a Santiago y no me junte con 2 o 3 de los dirigentes, de los líderes locales. Hay malestar, hay disgusto por lo que ha estado aconteciendo. Pero se va a coronar ese malestar si esa extensión de la dirección se logra, se repite en el escenario nacional. Busquen un secretario general que acompañe a Luis. A Carolina mismo, no le conviene permanecer un día más en esa secretaría general. Carolina tiene una gran oportunidad todavía de ser la candidata. No es verdad que David le lleva 3-1 a lo interno del partido.

0: vi hoy otra encuesta, no nada más la de Robles, vi hoy otra encuesta que me mandó Pedro Jiménez, por cierto, que la diferencia entre Carolina y David no es tan amplia como se expresa en algunos medios.
1: Pero es más amplia que la de Plinio.
0: La de Plinio es empate que están.
1: Por eso.
0: Es empate. Entonces, yo pienso que al PRM...
1: Hasta en las redes vi yo la de Plinio.
0: No, en las redes no, en todos los medios.
1: Parece que hay un grupo medios. Que la aprovechó.
0: Todos los medios, porque es una encuesta creíble, sí. Es una medición creíble de mucho tiempo. Yo tengo años conociendo esa medición. Entonces, sí creo que el PRM debe cuidarse, como debemos todos procurar que se cuiden las instituciones. El PLD va a salir de ese problema ahora, en octubre. El PRM debe buscar una fórmula.
1: El PLD va a entrar en el problema.
0: No, va a resolver su problema ahora en octubre. En octubre queda salvado la situación del candidato. Ahora, ese periodo de un año en un pugilato Carolina David, y aunque Adolfo no está de acuerdo, deben procurar un acuerdo para que entonces no tome sentido el planteamiento de Hipólito de que evitemos un lío.
1: Eso dinamiza el partido, hermano.
0: Evitemos un lío.
1: Pero el que dice eso tiene miedo.
0: Evitar un lío.
1: ¿Pero por qué?
0: Evitar un lío, porque ¿por qué? No le conviene a nadie. Vamos a recibir esta llamadita antes de irnos, Román. Buenas.
2: Patrón.
0: Ey.
2: Si el PRM tiene un problema, ¿cuántos problemas tienen ustedes de la oposición? Dígame.
0: No, yo no soy opositor. Yo no estoy aquí como opositor, hermano.
2: Oye,
0: pero no, pero para eso usted llama.
1: El amigo tuyo siempre está.
0: No, él está vigilándome para salir.
1: Que te tiene, sabe. Que coño, te está dando seguimiento y no por redes.
0: Él es PRMista, ¿verdad que sí? Yo estoy tratando de ayudar a su partido, hermano. Buenas.
3: Sí, buenas tardes.
0: Sí.
3: Sí, miren, ustedes que son personas muy inteligentes, una pregunta, eso que designó la FAO a República Dominicana, eso no se quita.
0: La FAO.
3: Porque me di cuenta que Colombia, ni Ecuador, ni Argentina tienen esa distinción de la FAO de cero hambre. Y una pregunta, ¿ustedes creen que una isla con un país tan pobre de vecinos, con una migración así como esa, nosotros podamos haber obtenido esa distinción?
0: Ese es un elemento nuevo que se suma a los cuestionamientos de si es verdad o es mentira tal situación.
1: Bueno, ¿cuáles son las según? Terminamos, señor, por hoy.
0: Un par de llamaditas más tenemos. Ya.
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12: 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En CDN Radio, la hora 5 de la tarde.
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15: Muy buenas tardes, bienvenidos a otra entrega más de La Voz del Fanático. En el día de hoy estamos en este estudio de podcast de Multimedios del Caribe, ¿verdad? Transitoriamente, que se está remodelando el estudio principal de radio, y la verdad que nos sentimos bien aquí. En el día de hoy estamos en compañía de Marco Sánchez, Alex Luna, a mi derecha y a mi izquierda Daniel Araújo. Todos estaremos con ustedes en las próximas dos horas hablando de los temas más importantes del deporte nacional e internacional. Y como ustedes saben, estamos inmersos en los Juegos Centroamericanos y del Caribe, Santo Domingo 2026. Hoy, Daniel, Alex y Marcos, ha sido un día como más lento en términos de medallas. Porque ya terminó el judo, que ha sido conjuntamente con el esquí acuático, ¿verdad? Las dos disciplinas que más medallas le han dado a la República Dominicana. También finalizó el taekwondo. Entonces hoy es como un día de transición hacia otros deportes. Vamos a darle la bienvenida inmediatamente a Daniel, que está a mi izquierda aquí. ¿Cómo estás?
16: Todo muy bien, Odalí. Saludos para ti, para Alex, también para Marcos, a todo nuestro cuerpo técnico y a todo el que sintoniza La Voz del Fanático. Incluso es el único día desde que comenzaron los Juegos oficialmente el pasado sábado, luego de la ceremonia, donde no hemos conseguido ninguna medalla de oro. Comenzamos la jornada con 10, seguimos con 10. En el día de hoy hemos logrado, por ejemplo, en racquetball, María Jesús Céspedes, en el individual femenino, consiguió una medalla de bronce. En el dobles masculino, Junior Rodríguez y Luis Pérez también se quedaron con la medalla de bronce. Hay que decir que Ignacio Vázquez y Wendy Simó, en el doble par de remos cortos mixtos, consiguieron también una medalla de plata, que ya para Ignacio Vázquez, dos medallas en equipos y una en individual son tres medallas que ya le ha concedido a la delegación de la República Dominicana en este deporte, en el remo. En el tiro, hay que decir que el equipo, la delegación en equipos, la selección de equipos de República Dominicana consigue también la medalla de plata. Y entonces las grandes expectativas hoy estaban en el racquetball, donde teníamos cuatro posibilidades, y hay que decir que lamentablemente esas cuatro posibilidades se quedaron cortas. Nos quedamos con la medalla de bronce en racquetball, donde todos semifinalistas consiguen medalla de bronce, o sea, no se juega por el tercer lugar, sino Exacto. que se les reparte el bronce a ambos lugares. Hoy en el dobles masculinos conseguimos el bronce con Luis Pérez y Junior Rodríguez. En el individual masculino, Ramón de León, que es el principal referente de República Dominicana en esta disciplina, también se quedó con la medalla de bronce. En el dobles femenino, Alejandra Jiménez y María Jesús Céspedes consiguieron el bronce. Y en el individual, María Jesús Céspedes entonces también se queda con medalla de bronce. Así que seis bronces lo que ha conseguido República Dominicana hoy, y además una medalla de plata.
15: Donde la República Dominicana está sacando oro es, yo creo que en el asunto del montaje de los juegos. Yo creo que, claro, nada es perfecto, pueden haber algunos detalles, ¿verdad? De algunas cosas que no han funcionado como deberían, pero en la gran mayoría de las instalaciones y de la puesta en escena de todo, yo creo que la República Dominicana ha dado una gran muestra de organización de estos eventos, y el público de la República Dominicana ha disfrutado muchísimo del evento, al igual que hay que decir que la cobertura que le está dando CDN Deportes, BTV, Canal 32,
16: Teleantillas,
15: 39, y por supuesto el canal oficial de los Juegos Centroamericanos y del Caribe 2026, que es Radio Televisión Dominicana, ha sido una cobertura extraordinaria. Yo creo que el pueblo dominicano no se puede quejar, ni los que han venido desde el extranjero.
17: Bienvenido, bueno, Alex. Saludos a Dalí, saludos muchachos y a los amigos que siempre nos siguen aquí en La Voz del Fanático. Yo me voy a unir a ese comentario, porque durante la transmisión, durante el fin de semana, comentaba precisamente eso, y también hacía un llamado, al cual voy a aprovechar también aquí para hacerlo a los amigos que visitan las instalaciones. Señores, vamos a cuidar nuestras instalaciones, porque nosotros exigimos siempre de los gobiernos, no de este, porque esto no es un tema político, exigimos de los gobiernos que nos remocen instalaciones, que las construyan, pero ahora, viendo los partidos de voleibol y baloncesto, sobre todo en esas instalaciones, nos hemos dado cuenta que visualmente, estéticamente, esas instalaciones se ven a nivel internacional.
15: Espectacular.
17: Y claro, es un evento internacional el que República Dominicana está montando. Ahora, ¿qué nosotros demandamos de ustedes, los fanáticos del deporte? Que no vandalicen, porque lamentablemente tengo que utilizar ese término, no vandalicemos nuestras instalaciones. Usted va a un evento deportivo ¿Y por qué tiene que subir los pies en la silla que le queda al frente? ¿Por qué tiene que dejar una basura al lado del que le queda ahí, en su derecha o su izquierda?
15: ¿Por qué subirse en los asientos?
17: Exacto, ¿por qué romper una ventana o quizás un manubrio de una llave de un baño? Ninguna de esas cosas son necesarias, porque usted

0: no lo hace en su casa de esa forma tan desordenada. Sí. Entonces, tengamos la consideración de pensar que aunque es cierto que los gobiernos tienen mucho dinero, pero todo el dinero de los gobiernos no son para resolver la falta de respeto que usted tiene en esas instalaciones.
1: A uno que deberían de cobrarle el mantenimiento, porque está prácticamente residiendo en las instalaciones de los Juegos Centroamericanos, es a Marco Sánchez. De hecho, a Marco Sánchez se le ha visto muy poco en su casa en los últimos días, Marco.
2: Sí, Valiente, que todo lo buenas tardes para ti, Daniel, Ali, los muchachos en cabina y los que nos siguen en diferentes plataformas. Sí, he estado disfrutando de varios eventos, he estado en la piscina. Como tú decías, Ale, todo está realmente espectacular. Aquí se hizo una inversión, señores, cerca de 9 mil millones de pesos. Realmente hay que cuidar estas instalaciones porque tenemos que preservar estas instalaciones, que es para el presente y el futuro. Y como te decía, Dalí, he estado visitando la piscina. Esta noche me daré una vueltecita a ver a finales de natación. También he estado en el voleibol, viendo a la rama masculina. Estamos esperando que llegue la Reina del Caribe, que estarán buscando su séptimo oro.
1: Lo vi ahí buscando en Huepa Tickets para comprar boletos para el fin de semana, ¿verdad, Aleluna? Sí. Usted lo vio también, ¿verdad?
2: Sí. Tengo una invitación especial para el próximo domingo. Necesito que ese boleto esté seguro, porque alguien muy especial, que quiero que esté en un lugar muy especial.
3: Odalí es terrible.
4: Miren, aquí hay que decir que no sé si todavía está, pero estuvo Thomas Bach, que es el ex-olímpico. Presidente del Comité Olímpico Internacional, y la realidad es que las palabras de Bach, primero de la ceremonia, segundo de la hospitalidad de por sí del dominicano, y tercero de la calidad de las instalaciones deportivas que tenemos en el Centro Olímpico Juan Pablo Duarte, demuestran justamente la gran inversión que se ha hecho, la calidad de las instalaciones que tenemos en este momento. Y justamente por eso cobra importancia el comentario de Alex, el cuidado que hay que tener para poder mantener cada una de estas instalaciones durante mucho tiempo.
1: Y algo que yo quería comentar también, algo que se ha hablado mucho en los últimos tiempos con respecto al tránsito de la ciudad de Santo Domingo y muchas de las violaciones a la ley de tránsito, las imprudencias que hay. Yo le pido a todo el mundo de que traten de ser un poquito más tolerantes en esta época.
0: Está porque mucho, Dalis.
1: La verdad es que, señores, el calor que hace en las calles, una persona que anda en un motor o una persona que ande en un transporte público que no tenga aire acondicionado, donde hay mucha gente atestada, o una persona que ande a pie, señores, la está pasando difícil.
0: Tú sabes
1: que
0: yo...
1: difícil. Por eso yo digo, vamos a ser un poquito más tolerantes, porque no es fácil, no es fácil. Yo he estado en contacto en los últimos días con personas que andan en motores, mensajeros y todo ese tipo de cosas, y la verdad que la están pasando difícil, porque el calor que está haciendo, señores, es terrible.
0: Yo no sé si Daniel ha tenido la misma experiencia que yo, porque en el Centro Olímpico tenemos que ir, por lo menos yo, en moto Uber. Sí. Yo vivo en la zona, lo que hago es dejar el vehículo en casa. Uh-huh. Y yo puedo confirmarte eso, son aproximadamente 3 minutos de cruzar al Centro Olímpico. Sí. Y esos 3 minutos me dan un ataque de ansiedad por el calor que está haciendo.
4: Así sí, mismo. Uno tiene que parquearse en el Teatro Nacional, o se puede hacer también en el hotel.
0: Vamos a negociar usted y yo, que le voy a cobrar barato.
4: Bellas Artes. Yo personalmente tomo el metro hasta la parada Juan Bosch, pero lo que uno camina desde la parada hasta el set de transmisión,
0: se suda.
4: Que no es que sea una distancia tan larga, pero uno llega a sudar.
0: No, la sensación térmica es la que complica todo.
2: Sí. Entonces, hasta ahora tenemos 56 medallas en este momento.
1: Tú estabas hablando antes de empezar el programa que tú entendías que la proyección que hizo Manuel Paredes, que por cierto va a estar con nosotros mañana y el viernes para hacer un update, y ustedes saben que Manuel es una persona que no le teme hacer predicciones. ¿Tú entiendes que las 144 medallas que él proyectó, 4 por encima de las que proyectó Garibaldi Bautista, el presidente del Comité Olímpico Dominicano, tú entiendes que está muy por encima de lo que debería de ser?
2: Sí, está muy por encima. Vamos a recordarle que la marca histórica son 111, la alcanzamos en El Salvador.
1: 111 cuando participa Cuba. Cuando participa Cuba, porque hubo un año que creo que fue en Mayagüez, que
0: Mayagüez.
1: Tuvimos 132, pero ese año Cuba no participó.
2: Bueno, como está Cuba presente, yo pienso
1: que... O sea, que la marca histórica es 132.
0: Aunque, perdóname Marcos, aunque hay que decir que si bien Cuba tiene 6 medallas de oro más que la República Dominicana, en el total Cuba no supera a la República Dominicana. Cuba,
1: pero tú sabes que Cuba se computa el asunto de
0: sí, se computa por el oro, sí, pero en el total de medallas yo creo que nosotros vamos, a mi juicio, vamos en un buen ritmo. No sí. sé cuál es el concepto que tiene.
2: Yo creo que 120 y pico, 125 medallas.
1: Es que yo creo que sería un fracaso, porque si no logramos
2: superar
1: el total histórico siendo sede de unos centroamericanos, entonces eso se vería como un fracaso. Y yo, por lo que hemos visto en las disciplinas como judo y el esquí acuático, yo creo que la proyección es por encima, porque lo de judo este año fue espectacular. Para que ustedes entiendan, judo en San Salvador en el 2023 no sacamos medalla de oro, y sin embargo este año ya terminó el judo, sacamos tres, conseguimos tres medallas.
0: Sí, sí, tú sabes que a mí no me, ¿cómo te digo? Lo de Marcos, yo no estoy de acuerdo con lo que dice Marcos, porque amén de que son atletas de alto rendimiento, nadie contaba con que los Pigosi, por ejemplo, esa disciplina iba a traer 10 de las 12 medallas de esa disciplina. Uh-huh. Y yo, por ese conglomerado de medallas, yo creo que nosotros tenemos un buen ritmo. Claro, como dice Dalisa al principio del programa, el día de hoy quizás ha sido la excepción de los días anteriores, pero todavía quedan algunas disciplinas, como algunos deportes de combate, por ahí quedan las reinas del Caribe, sí, correcto.
4: Atletismo. Señores, están dentro de halterofilia, levantamiento de peso.
0: Marilady Paulino.
1: Somos mundialistas.
0: Sí, las reinas del Caribe. Exacto. Yo creo que el béisbol debe quedar en el podio, sí o sí. Sí, claro.
4: El baloncesto debe quedar en el podio.
0: El baloncesto también, aunque el baloncesto ha tenido algunos...
1: Pasamos trabajo anoche.
0: Exactamente, pero yo creo que en términos de proyección podemos soñar con romper esa marca histórica.
4: Ustedes
0: yo creo
4: que mencionan lo del judo, que no conseguimos oro en los Juegos Panamericanos anteriores, ya tenemos tres. Pero lo mismo con el esquí acuático, donde tampoco conseguimos oro, y ya son tres en estos Juegos de Santo Domingo 2026. Solamente dos medallas en los pasados Juegos Panamericanos, y en este saltamos a 12. O sea que aquí estamos hablando de dos disciplinas que ya culminaron y donde hemos visto un gran aumento con relación a los Juegos Panamericanos anteriores. Pero tampoco habíamos conseguido, por ejemplo, en ajedrez, que la consigue Josué Araújo. O sea que hay buenas expectativas.
0: Además, nos hemos pasado diciendo desde el principio de estos Juegos, el hecho de nosotros ser sedes nos permite tener la mayor cantidad de atletas. La preparación de los atletas ha sido mejor porque la logística es menos complicada al ser aquí el evento. Y además, los fondos, señores. Yo no había visto un evento internacional de esta envergadura donde República Dominicana recibiera los fondos con tanto tiempo de antelación y que hayan sido tan bien enfocados para preparar a nuestros atletas. Yo creo que por esos elementos República Dominicana debe sí o sí implantar su propia marca o romper su propia marca en cuanto a medallas en sentido general.
1: Por ejemplo, en el taekwondo en San Salvador nosotros conseguimos un total de 7 medallas, de las cuales conseguimos una sola de oro, y ahora en estos juegos en Santo Domingo conseguimos 2 de oro y 9 en total, o sea que estuvimos mejor todavía.
2: Bernardo Pie, por cierto, logró el tricampeonato. Mm-hmm. Él consiguió su tercer oro en taekwondo. Sí. O sea, es algo histórico para este tipo de eventos. O sea, que taekwondo regularmente conseguimos un buen total de medallas, al igual que en judo.
1: Que por cierto, hablando de taekwondo, ayer fue la final de la parte de taekwondo en mixtos, que pelean 4 y 4, 4 contra 4.
4: Sí, en equipos.
1: Y yo le voy a decir una cosa. Una de las mejores narraciones Orlando que yo he escuchado Méndez. En mi vida.
4: Totalmente.
1: La que hizo Orlando Méndez, de esa de República Dominicana contra Cuba, y también estuvo República Dominicana cuando ganamos la medalla de oro. Espectacular lo de Orlando Méndez. A mí me iba a dar un ataque. Así que felicitaciones a Orlando. Tremenda narración. El que la vio la disfrutó muchísimo. En una ganamos la medalla de plata y en otro ganamos la medalla de oro. Nosotros tenemos que hacer una pausa. Regresamos en breve con más de La Voz del Fanático.
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1: Mira, y hablando de felicitaciones, tenemos que felicitar a una persona del equipo de nosotros, que es José Luis Martínez, que ha estado picando permanentemente.
0: Va para 2 meses picando.
1: No más, no, porque él estuvo en el Clásico Mundial.
0: Ah, es verdad, es verdad.
1: No, pero espérate. Claro. Antes de eso, Serie del Caribe.
0: Ajá.
1: Al igual que el Caballito.
4: Lidón.
1: Caballito también. Es un paralelo que ellos tienen. Clásico Mundial.
0: Ajá.
1: Mundial de la FIFA.
0: Ajá.
1: Y ahora
0: los juegos
1: centroamericanos y del Caribe aquí en Radio y Televisión Dominicana está. Incluso el hombre está tan metido en eso que él tiene identificado baños estratégicos en cada uno de los sitios.
0: Tan eso importante.
1: Importante cuando porque una persona se pasa 10 y 12 horas en un lugar, tiene que saber.
0: Sí, esas
1: por
0: son
1: si se presenta algún
0: esas
1: tipo
0: son
1: de
0: puertas que hay que saber por dónde y tú tienes también que saberte los atajos para esas puertas.
1: Sí.
0: Porque a veces no te da el tiempo de cruzar la ruta, ¿verdad?
1: Tú sabes algo que él dijo hoy que tiene, o sea, te demuestra el nivel de expertise de él.
0: ¿Cuál?
1: Digo, ese baño siempre tiene papel.
0: ¿Eh? ¿Y usted es tan técnico así?
1: No, ese es un ingeniero. Señores, tenemos con nosotros a Gabriel Santiago, que también está picando el hombre.
0: Ah, yo creía que también tú ibas a decir que...
1: Está picando el hombre.
0: Tiene los baños ubicados.
1: Lo vimos esta mañana con Charlie Almanzar, que es otro también que...
0: Pica.
1: Pica más que el sol de ahora.
0: Sí, pero yo creo que estos dos que están aquí...

0: la dupla de Luis Pérez y Junior Rodríguez, en dobles femeninos por la dupla de María Jesús Céspedes y Alejandra Jiménez, y por la parte de individuales en el masculino Ramón de León, y por el individual femenino María Jesús Céspedes. Sumaron esas cuatro medallas de bronce en la disciplina del racquetball. Y en el día de hoy se está jugando el fútbol. Ya arrancó la disciplina del fútbol en la rama femenina. Se está jugando en Moca y en Santiago en el día de hoy. Esta noche la selección femenina dominicana estará jugando a las 7 ante la selección de El Salvador en el estadio Moca 85. Y otro deporte que muchos están esperando y empieza la semana que viene es el caso de los esports, los deportes electrónicos. Se estarán jugando entre el jueves 6 y el viernes 7. Y ahí
1: hay medallas seguro.
0: MNRD,
1: porque uno de los mejores del mundo.
0: Sí, múltiples veces campeón en varios torneos internacionales, entre ellos la Capcom Cup. Se va a jugar en tres modalidades. Está el Street Fighter 6, donde está MNRD. También se va a jugar el eFootball, de los videojuegos de fútbol. Y también se va a jugar de un videojuego de estrategia que es muy popular entre los jóvenes, que es el caso de League of Legends.
2: Así mismo. Hay que decir que esta noche, parte del cronograma, también tiene a la selección de baloncesto femenina de la República Dominicana.
1: Que no le fue muy bien, le fue muy mal en el último partido.
2: Sí, perdieron contra México.
1: Exacto.
2: Específicamente, ya le habían ganado a Trinidad y Tobago, un partido que lo ganaron por más de 60 puntos. Pero el partido que lo define todo es el de hoy, porque República Dominicana, las chicas van a estar enfrentando a El Salvador. Y el que gana ese partido, entonces avanza a la siguiente etapa. Es el último partido de la fase de grupos. México tiene el primer lugar con récord de 2-0. México, que también juega esta noche, se espera que ganen porque van contra el rival más fácil del grupo, que es Trinidad y Tobago. Dominicana y El Salvador empatados con una victoria y una derrota, y Trinidad y Tobago entonces con 0-2. Ese partido en la Arena Banreservas será a las 8:30 de la noche. Además del softball femenino, yo diría que esta es la gran atracción del día
1: de hoy. Hay que decir que en el voleibol de playa, las dos duplas de la República Dominicana, tanto masculino como femenino, ganaron sus respectivos partidos.
2: No, la masculina
1: perdió, sí, 2-0, y ganó la femenina 2-0. Yo les exhorto que, si usted no ha tenido la oportunidad de ir todavía a la instalación donde se está jugando
2: el Malecón Deportivo. El
1: Malecón Deportivo, pase por ahí, señores.
2: Correcto.
1: Vayan, eso está precioso.
2: Bueno, ahí hay expectativa de medalla para República Dominicana con las chicas, con Crismel Paniagua y con Yulibet Payano. Ellas
1: que fueron mañana, las que ganaron hoy.
2: Correctamente, sí. Mañana a las 9 de la mañana, bien temprano, juegan su partido de cuartos de final contra la dupla de Guatemala. Así que a dos juegos de asegurar una medalla están esas chicas. Así que a seguirlas desde temprano, desde las 9 de la mañana, en el partido de cuartos de final.
0: También se vio acción de clavados. Avanzó a la final entre los 8 mejores.
2: Randiel
0: Gómez con un puntaje de 331, pero hay que destacar también que, aunque quedó último, destacar la participación de Lucas Bello, que con apenas 14 años está en unos Juegos Centroamericanos y del Caribe.
1: Qué bueno, es una gran experiencia. Hay que decir que Randiel clasificó con la sexta mejor puntuación, clasifican los primeros 8. Vamos a ver si le puede ir un poco mejor mañana. Las expectativas de medalla ahí no son muy grandes, pero vamos a darle seguimiento a ver cómo le va a Frandiel.
2: Entonces, el softball femenino, a partir de las 7:30,
1: 7:30,
2: continúa República Dominicana contra México. Recuerden que ayer ya terminó la fase de grupos, de manera que entran ahora a la super ronda, México contra República Dominicana, a partir de las 7:30 de la noche.
1: Ayer descalificaron al equipo dominicano masculino.
2: Del bueno, lamentable. Están jugando en este momento, pero básicamente para determinar los puestos.
1: Posiciones.
2: Del 5 al 8.
1: Exactamente.
2: Pero ya no tienen posibilidad de
1: medalla. Y lamentable, porque el equipo se vio muy bien en un par de partidos donde empezaron muy bien. Y aparentemente, por lo que inclusive estábamos yendo a Cosiris Rodríguez anoche.
2: Una gran narración de José Gómez.
1: Exacto,
2: José Gómez. No sabía que era tan buen narrador
1: de José Polifacético. Sí, eso narra
2: todo.
1: Hasta Taquito el narra.
2: Sí.
1: Porque acuérdate que él es de la escuela de Juan José Rodríguez, y con él fue que él empezó. Entonces tú sabes que Juan José narra hasta boliche, o sea que

0: Ahí no hay ningún problema. Y hay que decir que Cosiris decía que para ella el equipo se cansaba ya en los sets decisivos al final, y lamentablemente perdimos la oportunidad de ganar una medalla.
1: Y lo otro es que también el día de hoy, dos caras de la moneda en el tenis, en la Copa de Naciones, en el masculino, la República Dominicana ganó 2-0. El primer partido lo ganó Peter Beltrán 6-0, 6-3 al mexicano Rodolfo Jauregui. Y en el segundo partido, Nick Hart venció 6-0 y 6-3 al mexicano Alejandro Hayen, y avanzaron a la semifinal.
0: Eso es importante, esa victoria, principalmente contra México.
1: Y en en ese caso de la Copa de Naciones, eso viene siendo como
0: la
1: una
0: Copa
1: especie
0: Davis.
1: De Copa, de,
0: exacto,
1: Copa
0: exacto,
1: Davis.
0: Exacto.
1: Pero dos individuales, si llegan a empate después de esos dos partidos, el decisivo es en dobles para ver quién avanza. Y por el lado femenino, lamentablemente no tuvimos la misma suerte, cayeron 2-1 ante Guadalupe.
2: A pesar de que ganamos Gabriela el primer set.
1: Sí, el primer partido lo ganó Giuliani de la Cruz.
2: El primer partido, correcto.
1: Después de caer el primer set 6-2, ganó los otros dos 6-4 y 6-1 ante la de Guadalupe, Audrey Mutama. En el segundo, Ana Zambure cayó ante Matilde Loria 6-4 y 7-6 con tiebreak de 8-6. Y en el de dobles, la dupla de Kelly Williford y Ana Zambure cayó 6-4 y 6-0 ante la dupla de Guadalupe de Audrey Mutama y Matilde Loria.
2: Entonces continúa la semifinal en tenis mañana a las 10 de la mañana en la Copa de Naciones.
3: Entonces, para hacer un recuento sobre el medallero, por lo menos el top 5, México es el único equipo que ha pasado de 100, y hace rato que pasó de 100, tiene 142 medallas en total con 59 de oro. Hay que recordar que México es un referente en este tipo de evento. De hecho, fue el primer equipo de todos los países involucrados que montó los Juegos Centroamericanos y del Caribe. Ha sido el más exitoso en la historia. Colombia ocupa la segunda plaza con 92 medallas, pero 35 de oro. Cuba tercero con 16 de oro y 53 en total. Venezuela tiene 67 en total con 12 medallas de oro. Y República Dominicana tiene 55 con 10 de oro. Esos son los cinco equipos que más medallas han obtenido. Guatemala y Puerto Rico, técnicamente empatados con 7 de oro cada uno, aunque Guatemala le saca un poquito de ventaja en el total porque tiene 31 medallas contra 28.
0: ¿Qué le parece, señores, si hacemos una pausa y cuando regresemos vamos a abrir las líneas telefónicas, porque esta es la voz del fanático?
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0: Estamos de regreso con la voz del fanático y antes de ir con las llamadas, hay que decir que más adelante, después de la llamada de ustedes, vamos a estar hablando un poco del mercado de agencia libre y una de las cosas
3: que... El mercado de cambios.
0: Sí, de cambios. Y cuáles son los jugadores que a nosotros, cada uno de nosotros, nos gustaría ver con otros equipos realmente. Yo creo que hay cuatro, pero de eso vamos a hablar un poquito más tarde. Antes de ir con la primera llamada, Daniel, saludar a algunas de las personas que están siguiéndonos por YouTube.
2: Bueno, saludar a Daniel Estrella, a André Antonio, que dice el mejor programa.
0: Gracias.
2: Y pregunta, André, ¿cómo se verían los Yankees si firman a Mason Miller y a Tarik Skubal?
0: Yo le voy a decir.
2: Eso es mucho pedir.
0: Yo creo que van a firmar uno de los dos y no es Skubal. Yo creo que Miller es el candidato principal porque el equipo de los Yankees lo tendría por más de una temporada, tres temporadas más bajo contrato. Y yo te voy a decir una cosa, no hay escenario más espectacular para ese lanzador que no sea los Yankees de Nueva York.
2: Hay opciones, ya dando una oferta al conjunto de los Dodgers. Señores, hoy el conjunto de Detroit estuvo ganando su partido por 7. Y perdieron 10-9. Desaprovechan una muy buena salida de Tarik Skubal, que es sacado en el sexto inning, básicamente ovacionado por toda la fanaticada presente en el estadio del conjunto de Detroit. Básicamente ovacionándolo y despidiéndolo.
0: O sea,
2: como si fue la última salida con el conjunto de los Tigres de Detroit. Fue un partido con sabor a despedida. Y ya anda una gran oferta al conjunto de los Dodgers, donde entre los prospectos que ponen sobre la mesa está el de James Tips III y el dominicano, que es un super prospecto, Josué de Paula, que es uno de los 100 mejores de todo el béisbol de las grandes.
0: Carlos hace una pregunta interesante.
2: Sí, pregunta desde Baní. ¿Quién tuvo una mejor carrera, David Robinson o Patrick Ewing?
0: Yo
2: creo que la respuesta, Iván, Odalis,
0: no, David Robinson.
2: Fue un jugador más eficiente,
0: sí, más completo.
2: Fue mejor defensivamente hablando también.
0: Hay que decir que Ewing,
2: mejores,
0: Ewing grande. Lo que pasa es que estamos hablando de dos grandes centros en la historia del baloncesto de la NBA, pero para mí David Robinson ligeramente mejor que Patrick Ewing.
2: Y obviamente David Robinson, hay que decir que colectivamente no logró nada hasta que llega a Tim Duncan, pero no tenía el equipo que tenía Patrick Ewing durante mucho tiempo. Y Patrick Ewing, lamentablemente, y era algo que conversamos la semana pasada cuando analizábamos el legado de LeBron y otros jugadores, el legado de un jugador se ve afectado cuando pierde una serie donde es favorito. Y hay que decir que sí le pasó a Patrick Ewing, pero no le pasó a David Robinson.
0: Exacto, sí.
2: Saludo para Jaime Espinosa, que nos saluda desde Long Island, New York. También para Andrew Aquino, que dice, ¿en qué están los cambios de la MLB?
0: Eso de eso vamos a hablar un ratito.
2: Más adelante. Y saludar también a Celso García, que nos sintoniza desde Brooklyn, New York.
3: Vamos con la primera, buenas tardes.
0: Adelante, buenas.
17: Hola, hola.
18: Buenas tardes, Carlos.
0: Hola, hola. Hola.
18: Los demás, muchachos, en camino, ahí está.
0: Candelario, cuéntanos.
18: Buenas tardes, Dalí. Sí, Dalí, tú sabes que siempre tuve la curiosidad. Yo pensé que Cuba había ganado la mayoría de los certámenes de Juegos Centroamericanos, pero porque siempre fue potencia en Juegos Olímpicos.
0: Sí.
18: Al parecer como que no es así. A ver si me aclaro un poco eso. Y una notita más, que no se puede confundir tanto estos Juegos Panamericanos, porque no lo son. Los Juegos Panamericanos son casi los Juegos
0: Olímpicos. Son Centroamericanos.
18: Sí, y escuchaba ahí a Daniel reiterando, los Panamericanos, Centroamericanos son los Juegos de la región.
0: Sí, claro.
18: A ver cómo, si me pueden decir quién ha ganado más los certámenes de Cuba o el país que más ha ganado los Centroamericanos.
0: No, el que más ha ganado es México.
3: México, lo decíamos anteriormente.
0: Sí. Aunque hay que decir que hubo una etapa que Cuba
3: tuvo un dominio importante.
0: Un dominio a nivel no solamente regional, sino a nivel mundial, ¿verdad? Pero México ha sido el país más dominante y en los últimos años ha sido el más dominante, sí, claro, de todos.
2: Claro. Vamos con la próxima. Hello, buenas.
0: Hola, hola.
19: Sí, hola. Buenas tardes.
0: Hola.
19: Sí, buenas.
0: Sí, adelante.
19: Adelante, ok. Estaba llamando, no pude comunicar para compartir con respecto al tema de Juan Soto y el precio de su contrato, que mucha gente a veces dicen que no se corresponde con su rendimiento el contrato. Y Daniel lo explicaba muy bien, hablaba del tema en contexto del mercado y el valor de Juan Soto. Probablemente si tú lo evalúas por rendimiento y hace la comparación con los años atrás de otros jugadores, va a haber diferencia, obviamente, pero si tú pones a Mike Trout en el mercado que vivió Juan Soto y la novela que se vivió alrededor de él, probablemente le han dado 700 millones también, porque es lo que traía el mercado en el momento y lo que representa Juan Soto a nivel de como figura, como marca. Entonces todo ese tipo de cosas se agregan en un contrato.
0: Sí, es correcto lo que tú dices. Mira, a Soto, y no cierre, José Luis, para continuar la conversación con el amigo, okay, le favorecieron varias cosas. Primero, su juventud. Uh-huh. Llega a un nivel de estrellato, siendo uno de los jugadores más dominantes de su época, a una edad muy joven. Y llega a la agencia libre muy joven. Eso ya de por sí es un plus. Segundo, él llega a la agencia libre un año después de Shohei Ohtani. El contrato de Shohei Ohtani sirvió como lo que le llaman en
3: punto
0: inglés
3: de quiebre,
0: benchmark, o sea, el punto a partir del cual se va a negociar el próximo gran contrato. Y entonces sí. ¿Qué tú querías agregar?
19: Sí, cuando usted termine, David.
0: No,
2: sí, agrégalo ahora, adelante.
19: Agrégalo. Perfecto. Entonces, agregar también, Odalí, equipo, que el tema de Juan Soto, los Yankees, el año previo a la agencia libre, lo lleva a la Serie Mundial, viene el contrato de Shohei Ohtani, lo antecede también, y también el tema de que los Mets tienen un dueño que está full, quiere pagar el mejor precio por la mejor figura.
0: Estaba dispuesto a pagar cualquier cantidad de dinero con tal de conseguirlo. ¿Entiendes?
19: Exactamente, no simplemente porque era Juan Soto, probablemente iba a ser otro jugador y se iba a llevar también el mejor contrato, porque entonces todo ese tipo de elementos se unieron para que Juan Soto tuviera ese contrato. Entonces no es verlo de tan directo, de que por rendimiento no se lo merece, porque rendimiento no, hay que verlos en el contexto del mercado.
0: Carmen. No, y oye, otro aspecto que no se habla mucho, y es que el dueño de los Mets de Nueva York consiguió un permiso para un desarrollo de casinos y de entretenimiento en toda la zona donde está el estadio de los Mets de Nueva York. Toda esa zona consiguió un permiso para poder desarrollar hoteles, casinos, que no lo tenía anteriormente, y ese proceso de desarrollo se magnificaba tú consiguiendo que los Mets de Nueva York tuvieran con ellos el mejor jugador del béisbol de Grandes Ligas. ¿Tú entiendes? Eso le daba un valor agregado a esa inversión que le está haciendo.
19: Sí, eso es. Yo entiendo que ya el tema de Juan Soto, hay que verlo desde ese punto de vista, claro, y yo entiendo, claro, que ya hay que hacerle análisis así, de esa manera.
0: Así mismo.
19: Bueno, pues está bien, lo sigo escuchando.
0: Yo le voy a decir una cosa. Si Ohtani, Aaron Judge y Juan Soto llegan al mercado de agentes libres a la misma edad, posiblemente el contrato más grande lo hubiera

0: conseguido Otani.
1: Claro.
2: Sin él posiblemente.
0: ¿Sí? George, basado en lo que él hizo a la edad que tiene Juan Soto, no hubiera sido el contrato más grande. Yo creo que Soto hubiera sido un contrato más grande y George el tercer contrato más grande, porque hay que recordar que Aaron George empezó a descollar mucho más tarde.
3: Si George llegaba a la agencia libre con 26 años, tomando en cuenta lo que había hecho hasta los 26, no iba a conseguir un gran contrato.
0: Exacto, eso es lo que digo.
3: Ojo, ya había, bueno,
0: ya había tenido.
3: Vamos a darle para atrás. Lo que pasa es que el primer año de George es bien tarde, 24, 25 años. Pero su primer año es extraordinario, es de más de 50 cuadrangulares, pero ese es el punto, no tenía tanto tiempo de servicio.
1: No tenía la acumulación que tenía Soto a sus 26. Exacto. Mira, para corroborar con lo que mencionaba Daniel y agregar al comentario de Tarik Skubal, la ovación de los fanáticos al él salir del montículo también se debió a un elemento histórico, y es que él consiguió los 1,000 ponches el día de hoy en 153 aperturas, una menos que la de Randy Johnson. Ese es el segundo zurdo en la historia que más rápido llega a esa cifra, y también por el elemento histórico todo el mundo se puso de pie allá en el Comerica Park, que finalmente terminaron perdiendo el juego.
0: Vamos con otra llamada. Buenas.
4: Hola.
5: Buenas tardes, Valis y los muchachos.
0: Hola.
5: El Oyer de este lado.
0: Hey, cuéntanos.
5: Mira, dos cositas, Valis, con respecto al contrato de Sosa. Es el primer tema, si me permiten.
0: ¿De Sosa o de Soto?
5: De Soto. Mira, hay un extra, un plus que él tiene, y es una especie de garantía. Tú le puedes dar un gran contrato a una persona que tú no sabes con qué te va a saltar, pero también un gran contrato a alguien que casi seguro te va a dar 40.
0: Y que no se lesiona, aunque eso no ha sido la constante este año, pero durante su carrera ha sido un jugador que se lesiona muy poco.
5: Exacto, entonces cuando tú vas a vender algo, tú vendes el paquete completo. Por ejemplo, yo, que no me gusta mucho hablar de mi caso particular, pero quiero ejemplificar el asunto. En mi profesión le dije a una persona que tenía que reajustarle unos trabajos, una iguala. Yo le dije, mira, esto te cuesta tanto a partir de ahora. Si sales al mercado, vas a buscar un abogado, ok. Pero yo te represento seguridad, porque tengo 9 años contigo y tú me has dado secretos profesionales, cosas importantes.
0: Tenemos un pasado histórico.
5: Exacto,
0: vale. Desde
5: la ansiedad. La ansiedad que te produce, busca una gente nueva que tú no sabes qué marrulla te va a hacer, eso cuesta. El tipo me miró, y un tipo inteligente, porque los empresarios saben de eso, y aceptó, porque él sabe que es así. Entonces, con respecto al otro, le hicieron una comparación de Juan Luis y Rubén Blades. Quizás Blades es más grande, pero Juan Luis es más completo, me explico. Juan Luis es un tipo que te compone un perico ripiado. El otro día hizo un merengue de mambo, pero una cosa que parecía un mambero. Pero también un día escuché un son cristiano, que yo no había visto un fraseo, unos coros de esa manera. Pero aparte de eso, toda la historia de los merengues, de la bachata y esas composiciones que te estoy hablando, tú no le puedes decir a Rubén Blades que te componga un perico ripiado. O sea, no lo vas a ver hacer.
0: No, y te puede tocar, y te puede tocar fácilmente una canción de Pink Floyd sin ningún problema.
5: Claro, bueno, pero Juan Luis Guerra el otro día, no sé si ustedes han visto un video por ahí, el tipo tocando güira, o sea, el tipo es completo.
0: Sí, exacto. Sí.
5: Que cosas que Rubén Blades puede ser un buen compositor, pero no va a llegar a esos niveles.
0: Sí. Bueno, pues muchísimas gracias por tu llamada. Vamos con otra. Adelante, buenas.
6: Buenas tardes, ¿qué dice mi hermano Dalí Santiago?
0: Hey, cuéntanos.
6: Primeramente, saludo a Daniel. Saludos a Marcos.
0: No, pero Merán.
6: Ah, ok. ¿Cómo que ok, Daniel? Daniel, ¿quién fue que patentizó la palabra llamada barata?
1: No sé.
6: Fuiste tú que la pusiste cuando no te gustaba una pregunta de un radio oyente. Tú dijiste, eso fue una llamada barata. Okay. Eso fuiste tú que lo patentizaste, okay. No fue Merán. Entonces, hay unos defensores a veces que llaman a la voz fanático, que piensan que porque yo le diga a Daniel que un análisis que él hizo en el pasado fue barato, y él piensa que yo le estoy faltando el respeto a Daniel, cuando no es así. Otra cosa, Dalí, que yo quiero que tú le respondas también a lo que llaman. ¿Quién fue el que te propuso a ti en privado que un día para los fanáticos que no llaman mucho al programa? No,
0: Merán es coproductor de este programa. Sí.
6: Ah, bueno, entonces, y a la persona que llama, que dicen que yo llamo todos los días, yo ya no nada más llamo a la voz fanático cuando está la persona de Odalí Santiago. Cuando Odalí Santiago no está ahí, usted no va a escuchar.
3: ¿El programa cuando Odalí no está?
6: me encanta, pero cuando está mi hermano ahí, la cosa se me pone más fácil, porque ustedes no son fácil cuando él no está conmigo.
3: Okay.
6: Ahora, Odalí, ahora entrando en materia.
3: Por conveniencia.
0: Cuéntanos.
6: No, tranquilo, Daniel. Óyeme, Odalí, viéndonos ahora la fecha límite de cambio, el equipo de los Yankees, mi equipo, con la lesión de Bellinger, se la pone difícil el asunto. Porque ahora ellos van a tener que buscar algún jugador grado B que pueda sustituir a Bellinger, ese mes y medio que va hasta afuera.
0: ¿Tú quieres que te diga cuál es la posición más débil que tienen los Yankees?
6: La receptoría.
0: Receptoría, pero una debilidad grande.
1: Pero ya ellos firmaron a Cristian Betancourt. Sí.
6: Oye, Daniel. Daniel, pero tú eres el mejor.
0: No, ese fue Alex. Ale.
6: No, Alex Luna, increíble.
0: Sí, oye, a veces cuando quiere tirar algo así, él imita la voz de Daniel para que le den el pelotazo a Daniel.
6: Mira, yo, a mí me gustaría Mason Miller, pero Daniel, que está más empapado, y tú también, todo ahí. Dime tres jugadores grado B. No estamos hablando de grado A, Daniel, y Alex Luna y Odalí. Que caerían bien al equipo de los Yankees, no grado A, porque los grado A son difíciles y hay que empeñar la granja, pero ¿cuáles tres jugadores grado B podrían hacer un buen trabajo para los Yankees? Lo escucho en la radio.
0: Mira, bueno, un receptor,
1: Ryan Jeffers. Tú hablabas del receptor, yo creo que Ryan Jeffers no es un jugador que le va a salir caro a los Yankees. Hay otro que yo no sé si está en el mercado, pero ese tanto para Yankees como para Medias Rojas, tú lo insertas en ese line-up.
0: ¿Qué le aporta?
1: Y resuelves dos problemas. Primero, el problema de la receptoría, y segundo, un bate de impacto en el medio del line-up, y es Hunter Goodman, el receptor de los Rockies de Colorado. Ese muchacho ya pasa de los 30 jonrones. Sí. Ese muchacho va a pegar 40 y cuidados y 45 jonrones esta temporada. Y un hombre con una frecuencia jonronera como esa le hace falta a los Yankees.
0: Exactamente. Yo, para mí, los tres jugadores que a mí me gustaría verlos con cualquier equipo es Skubal. Con cualquier equipo que vaya, eso va a ser un espectáculo. Mason Miller con los Yankees de Nueva York. Y Sandy Alcántara con cualquier equipo que sea competitivo, porque nunca lo hemos visto.
3: Señores, y Sandy, pudiéramos decir que está teniendo el mejor momento en mucho tiempo.
0: Sí.
3: Porque en los últimos dos meses tiene efectividad de 2.99. Ayer lanzó 7 entradas en blanco. A lo largo de esos dos meses ya tiene un par de salidas de 8 entradas y tiene 5 de 7. Solamente, bueno, en esos dos meses no ha lanzado menos de 6 entradas. O sea, que el hombre cada vez que se sube en el montículo, por lo menos eso te garantiza. En este momento es el líder en entradas lanzadas de todo el béisbol y es el líder en entradas de calidad.
1: En salidas de calidad.
3: Correctamente, en salidas de calidad.
1: Esa salida de ayer, Daniel, perdóname, no solamente fue su número 16 de la temporada, que como tú dices, lidera Grandes Ligas, sino que pasó a la historia por ser el líder en salidas de calidad en la historia de la franquicia.
3: Correcto.
1: Por encima de Ricky Nolasco.
3: Y recuerden entonces que la realidad de los Marlins cambió de una semana a otra. Los Marlins tuvieron el mejor récord de Grandes Ligas a lo largo del mes de junio, pero en julio fue un equipo totalmente diferente, sobre todo a lo largo de las últimas 2-3 semanas. Llegaron a tener incluso una racha de 8 derrotas el conjunto de los Marlins. Y como hay un cambio en esa realidad, aparentemente el conjunto de los Marlins ya sí va a estar abierto a escuchar ofertas. ¿Oferta
1: por Sandy?
3: No solo por Sandy, se está hablando incluso de Otto López.
1: Wow.
3: Dicen que hasta Greg Breslow está en llamada
1: Ustedes saben, antes de la próxima llamada, ustedes saben una cosa. Tú hablabas de Tarik Skubal, y hay dos lanzadores, ahora que tú mencionas también a Sandy Alcántara, que pueden dar un golpe sobre la mesa a los Reyes de Tampa si lo adquieren, que son Sandy y Tarik Skubal. Y lo voy a poner en ese mismo orden porque Sandy no saldría tan caro como saldría Skubal. Y Tampa es la décima mejor finca de todo el béisbol de Grandes Ligas. Es decir, que Tampa, si da un golpe trayendo un lanzador como uno de estos, definitivamente que hay que hablar con ese equipo, porque ahora mismo ni Yankees, ni Medias Rojas, ni Azulejos de Toronto, ninguno de los tres equipos le puede hacer mella a los Reyes de Tampa.
0: ¿Qué tal, Freddy? Bueno, él no ha estado muy bien este año. Quizás un cambio de equipo le puede hacer bien. Uno de los equipos que tiene el peor de los que son competitivos, que van para los playoffs, que tienen peor picheo abridor son los Cachorros de Chicago. Pudiera ser, sí, eso pudiera ser un excelente destino para Sandy Alcántara. ¿Tú te imaginas?
1: Bueno, ya ellos negociaron con el

0: propio equipo de los Marlins a Edward Cabrera, y no les funcionó. Cabrera incluso ha tenido dos paradas en la lista de lesionados.
1: Vamos con la próxima llamada, adelante, buenas.
2: Hola, hola.
3: Buenas tardes, familia Benito, Bocatica.
1: Cuéntanos.
3: Yo creo que el mejor jugador que hay en Grandes Ligas, Juan Soto.
1: ¿Quién?
3: Juan Soto. Porque es el mejor pagado.
4: No, el mejor no es. El mejor no es.
1: Uno de los mejores.
4: Es uno de los mejores.
3: Sí. Okay, está bien. Yo digo porque la gente llama siempre.
1: ¿Tú pones a Soto por encima de Otani o y por encima de Aaron Judge?
3: No, ¿qué es lo que pasa? Eso es de verdad. Pero ¿por qué la gente llama nomás para hablar de Juan Soto?
1: Yo creo que están a un mismo nivel. Los dos primeros quizá un poquito por encima, pero esos son los tres grandes del béisbol de grandes.
2: ¿Y Bobby
1: Witt?
4: ¿Está ahí? Ponga Bobby Witt.
1: Sí, Bobby Witt.
4: Yo pongo a Josh Otani en un nivel y ya en un segundo nivel Soto y Bobby Witt.
1: Sí, sí. Okay. Pero no muy lejos. Vamos con otra llamada. Buenas.
4: Adelante, hello. Buenas tardes.
5: ¿Cómo estás, Dudalí?
1: Hola, hola.
5: Y los muchachos, ¿cómo están todos?
1: Todo bien. Muy bien.
5: Hola, Lick.
1: Hey.
5: Sobre el tema que creo que fue introducción, porque ayer era que estaba sintonizando sobre el asunto este del calor y del tránsito. A mí me gusta ser crítico, pero de una constructivo, o sea, algo que las personas tomemos en cuenta. Mira, no todo podemos dejárselo a la autoridad, aunque veo que ha habido un mal manejo. No podemos estar politizando, pero ha habido un mal manejo en cuanto a eso del tránsito. Mira, ahora mismo la gente, el estrés de la gente, no es lo que tengo que pagar en la quincena, sino cuando tengo que salir a la calle a coger ese estrés.
1: Sí.
5: Entonces, en cuanto al béisbol, Odalis, háblame de Devers y Arrae. No están en cambio, que yo escuché. Y otra cosa, por último, muchachos, para escucharlo. Para ustedes, ¿cuál fue mejor carrera? ¿José Reyes o Hanley Ramírez? Hanley Ramírez, lo escucho, gracias.
4: No. Yo creo que esos son dos jugadores muy buenos, pero el pico ofensivo que tuvo Hanley Ramírez en Grandes Ligas, José Reyes no se acercó a tenerlo. Es que Hanley, en un momento siendo shortstop, recuerden que al inicio de su carrera Hanley se llegó a robar más de 40 bases. Y como bateador, Hanley llegó a ser de los mejores bateadores del béisbol de las grandes ligas. Ese tramo 2006, 2010 de Hanley, esas cinco temporadas fueron espectaculares. Y por ese pico ofensivo, yo creo que no hay dudas de que Hanley Ramírez fue mejor jugador que él.
2: Los dos ganaron título de bateo. Lo único que le lleva José Reyes a Hanley es la velocidad, más base robada.
4: 500
2: más
4: base robada. No, y defensa y velocidad.
1: Entonces. Pero en un momentico vamos a darle los números, ¿verdad? Porque estamos hablando de, como siempre, de primera impresión, lo primero
2: aquí
1: que uno les tiene. Entonces vamos a tomar la llamada y después vamos contigo, Alex. Buenas.
5: Buenas, buenas. Hola, ¿cómo está?
1: Estamos bien, gracias a Dios.
5: Ángel Román Santana, ¿cómo
1: por aquí? Ángel, cuéntanos.
5: Bien, yo pondría en una escalera dos cosas. Primero, te pondría en una escalera a Otani y Aaron Judge en el primer escalón, Soto en el tercero y Bobby Witt en el sexto.
1: ¿En el sexto?
2: Hermano, ¿qué pasó?
1: Sí, ¿y a quién tú pones en ese intermedio?
5: No, es así, 1-2-3, pero yo digo más o menos porque no están tan pegados, ¿me entendió?
1: Ah, ok, tú entiendes que Bobby Witt no está muy pegado de Juan Soto.
5: Exacto, igual que Soto, de Otani y de Josh.
4: Otra cosa, vamos a recrear a eso.
2: Román.
5: Sí, dígame.
4: ¿Cuál fue la mejor temporada de la carrera de Soto?
5: ¿Cuál fue la mejor? La de los Yankees.
4: La de los Yankees. ¿Y tú sabes en qué puesto quedó Soto al MVP ese año en la Liga Americana?
5: ¿En qué puesto?
4: En el tercero. ¿Sabes quién quedó justo arriba?
5: Pero sácame la defensa, tú sabes que la defensa.
4: No
1: pueden sacarla.
4: Es el mejor defensor que tiene la Liga Americana, Bobby Witt Jr. Eso no lo podemos admitir.
5: Ok, dame otra cosa. Yo voy a aprovechar con la lista. Yo, Dalí.
1: Dímelo.
5: Vamos a proponer que tú trabajas en un banco. Yo te voy a hacer una llamada ahora. Y voy a hacer. Aló, Dalí, Santiago. Una transferencia no me quiere pasar.
1: Y se fue.
5: ¿Cuánto es? Pregúntame cuánto es.
1: ¿De cuánto?
5: De 12 millones de pesos.
1: ¿Y no quiere pasar?
5: ¿Y quién habla? ¿Quién habla? Pregunta, ¿quién habla?
1: ¿Quién habla?
5: Shohei Ohtani. Hola, si Ohtani no estaba ahí al lado de este hombre.
1: ¿Y tú escuchaste esa conversación? ¿Tú escuchaste esa conversación?
5: Bueno, hay una nota, hay una llamada ahí de Hipel, incluso dice Hipel que Ohtani estaba dispuesto a pagarle la deuda. O sea, no, yo no estoy diciendo que Ohtani apostó a él, pero que él apostó, yo estoy 100% seguro que él apostó.
1: No, y eso, no hay quien te saque de ahí, Ángel.
5: No, vamos a hablar. Oye, vamos a estar dándole tiempo al tiempo, yo te lo dije a ti, all in time.
1: Mientras tanto, yo voy a esperar que llegue ese tiempo.
5: Ah, pero tú
1: porque acuérdate que Cristo viene y no ha llegado de hace muchísimo tiempo.
5: Una transacción de 12 millones de pesos por teléfono. Te pregunto, tú sabes que hasta qué, qué pantalón si yo te he puesto. Lo escucho en el aire.
1: Está bien.
0: Tú sabes que eso de que sácame de la defensa, me acuerdo de una llamada que le hicieron a Iván con que compárame a Curry a Iverson, pero Curry sin el triple.
2: No.
0: Pero ¿cómo así, hermano?
1: Vamos con otra llamada. Gracias, Ángel, por tu llamada, como siempre. Buenas.
2: Hola.
5: Buenas tardes, Dios me le siga bendiciendo. Amén, todo lo mejor amén. Para ustedes, Juan Luis de Blanegú. La verdad que ese colega que llamó Odalí, aparentemente se está buscando que tú lo lleves a la carrera de Marilyn y lo ponga en VIP ahí, porque la verdad que usó brocha digital de la mejor que hay, digital y de la otra. Oye, mi llamadita es, los juegos van excelentemente bien, la inauguración todo bien, pero hay algunos detallitos como eso que pasó con Priscila. Yo creo que eso no debía haber sucedido porque soy admirador de ella.
1: ¿Qué pasó con Priscila?
5: Oh, que no la dejaron entrar a la inauguración del pabellón señor Aria. Y creo que
1: al Palacio del Voleibol.
5: Sí. ¿Cómo? Tengo entendido que cogió que muchísimo sol y toda esa cosa. Y yo llamé a un programa esta mañana, no, porque la seguridad que sí. Oye, la seguridad deben de ponerle también personas que conozcan esos atletas que dieron su vida, que han hecho de todo por representar nuestro país. Entonces eso es un maltrato, eso no debe suceder. Los juegos van muy bien, todo bien, pero hay detallitos. Yo sé que son 37 países que hay aquí y hay que tener mucha precaución y muchas cosas, pero Priscila Rivera, una ícono del voleibol que dio todo lo mejor por representar nuestro país, no le dejaron entrar y que cogiendo lucha en un sol, yo no estaba ahí. Pero lo que vi en las redes y los comentarios dicen que sí, que fue verdad y no lo dejaron entrar. Entonces son detallitos que no deben de suceder.
1: No, mucha bendición, hermano. Vamos a decir un descuido de logística, porque no es de seguridad. Las personas que trabajan en seguridad no necesariamente tienen que conocer a nadie. Tienen que cumplir con su trabajo. Si le dicen no dejen entrar a nadie que no tenga acreditación,
0: esa es la clave.
1: A mí
0: me han impedido, escúchame, Odalis, la entrada al estadio Quisqueya porque mi credencial se me queda en el vehículo.
2: Tengo que ir a buscar la credencial.
1: La falla ahí es que la seguridad siempre debe estar en comunicación con el jefe de logística para poder consultar en casos así. Y entonces, mira, aquí tengo una persona que es Priscila Rivera, y ahí mismo le hubieran dicho, no, a esa persona déjala pasar inmediatamente. Ahí el error fue no del seguridad, sino la comunicación. La
0: seguridad está haciendo su trabajo.
1: En la parte de logística. Y como tú dices, no debió de haber ocurrido, pero lamentablemente en eventos de este tipo, ese tipo de cosas ocurren.
0: Yo no la estoy buscando aquí en redes sociales, no he visto una denuncia similar. Pero si eso ocurrió, lo que dice Dalit es
1: una falla de logística que pasa, eso pasa, y yo te digo por experiencia,
0: claro,
1: de que he organizado eventos así grandes, ese tipo de cosas ocurren, y ahí lo que debe de haber es una buena comunicación entre la gente de seguridad y el encargado de logística para ayudar a solventar, ¿verdad?, ese tipo de situaciones que se pueden dar. Vamos con otra llamada. Adelante, buenas.
5: Buenas tardes, muchísimas.
1: Hola.
5: Que tengo un premio cuantioso.
1: ¿Cuál?
5: Al jugador de la selección dominicana de baloncesto.
1: ¿A cuál?
5: Excepto al número 7, Germán.
6: después cualquiera de ellos, cualquiera de los jugadores que meta dos tiros libres consecutivos tiene ese premio, que me llame.
1: Sufriste anoche. Pasamos trabajo, señores, sí. Por poco perdemos frente a Belice,
2: ¿eh? Tú sabes que la línea de tiro libre se gana y se pierden partidos,
1: exactamente,
2: son fundamentales
1: meter los tiros. Estos jugadores que tienen mucha juventud, no es fácil, ¿verdad? No es fácil ante el público de tu país, en un estadio como eso. Nosotros tenemos que hacer una pausa. Cuando regresemos vamos a ver la comparación entre Hanley Ramírez y José Reyes, así que pausamos y regresamos en breve.
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6: Regresamos con La Voz del Fanático. Hubo un fanático que nos llamó para que hiciéramos una comparación entre José Reyes y Hanley Ramírez, y ya tú tienes ahí la comparación y también Daniel tiene sus datos.
7: Bueno, Hanley, vamos a decir que ligeramente superior, 38.3 victorias sobre jugador reemplazo contra 37, pero la superioridad de Hanley es porque los cúmulos de él fueron en mucho menos tiempo que José Reyes. Por ejemplo, José Reyes le lleva prácticamente mil apariciones en el béisbol de Grandes Ligas, pero Hanley más cuadrangulares, más impulsadas, mejor promedio de bateo, mejor OBP, mejor slugging, mejor OPS, mejor OPS ajustado, y donde claramente aquí hay una diferencia es en el corrido de las bases o en las bases robadas, que José Reyes lo aventaja 517 contra 281, pero hay que recordar que fueron dos jugadores de la misma posición, pero con características totalmente diferentes. Hanley era el prototipo del shortstop que sacaba pelotas, José Reyes era el típico primer bate de los 90, que tenía poder de extra base, se robaba la base, tenía una excelente defensa, que ahí es donde yo creo que él, además de los robos, se puede equiparar a un jugador como Hanley Ramírez.
8: Totalmente, yo creo que de ahí es que hay que partir, que tuvieron el mismo WAR, pero Hanley Ramírez jugando 200 partidos menos, o sea, lo que logró lo hizo en menos tiempo. Pero cuando nos vamos al pico de carrera, ver a Hanley Ramírez en esa posición como shortstop, en los mejores.

0: Mejores 7 años con un promedio de bateo de 302, un OBP de 373 y un slugging de 506 en esa posición, y para el colmo, robándose en ese espacio de tiempo 31 bases por temporada, porque recuerden que Hanley se robó 50 bases dos veces.
1: Y el OPS
0: en segundo y tercer año.
1: El OPS comparativo de la época, el
0: bueno, plus. El pico de la carrera de Hanley, 32% por Excelente. Encima de la media de la liga. Y en el caso de José Reyes fue un 14%, exacto, en su pico por encima de la media de la liga. Hanley termina siendo un pelotero a lo largo de toda su carrera, 24% por encima de la media, porque recuerden que ya luego de el 2013 él dejó de ser un pelotero productivo y dañó un poco sus promedios. Y lo mismo entonces con José Reyes, que de ese 14% por encima de la media del pico, termina siendo un bateador promedio a nivel de carrera, tan solo 3%.
2: Además de ser, perdóname Marcos, además de ser un bateador con casi 300 robos, Hanley tiene 3 temporadas de 30 o más jonrones y 3 de 40 o más dobles en grandes ligas.
1: Top 20 en jugadores de posición de la República Dominicana de todos los tiempos.
3: Hanley Ramírez. Claro, oh, que sí. Claro, los dos, claro que sí. Claro.
1: Los dos.
3: Sí, Hanley Ramírez es un tipo que tenía las 5 herramientas en su momento, el tipo más cotizado de las grandes ligas.
2: Sí, él fue adquiriendo, cuando fue adquiriendo masa muscular, sí, el poder comenzó a llegar. Mm-hmm. Pero Hanley era un jugador tipo José Reyes también.
3: José Reyes era un tipo excitante en un momento, pero realmente dos jugadores de gran valor, sí, están sembrando entre los 20 históricamente.
1: Mm-hmm. ¿Qué le parece, señores, si abrimos la línea telefónica y continuamos conversando con ustedes, que son los dueños del programa? Esta es la voz del fanático. Adelante, Román.
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1: Vámonos con la primera llamada de esta tanda. Adelante, buenas.
5: Hola, hola. Buenas tardes.
1: Hola.
5: Reciban un desfasado saludo para todos.
1: Sí, el cronista desfasado.
5: Odalí,
1: cuéntanos.
5: Yo quiero que tú me digas de estos dos peloteros jóvenes que han sido subidos recientemente por sus equipos. Los Cardenales de San Luis subieron a José Oquendo.
1: Ay, ay, ay, ay, ay.
5: Y los Metros a Rey Ordóñez. A futuro, dime cuál va a ser mejor y te escucho en el aire.
1: Dos jugadores con una extraordinaria defensa que prometían muchísimo, pero yo creo que el segundo que tú mencionaste,
3: Mario Ordóñez. Ordóñez era un espectáculo,
2: Manuel. Rey Ordóñez.
3: Tú sabes que en un momento Oquendo jugó todas las posiciones en un partido. Mm. Eso lo han hecho pocos jugadores en las grandes ligas.
2: Willy Castro lo ha hecho varias veces.
1: Sí. Nos vamos con otra llamada. Adelante.
2: Buenas.
3: Buenas.
1: Hola.
5: Hola.
1: Sí.
5: Tráeme ese carro, papá. Nuevo.
1: Se está como cortando.
2: Sí, pero ya el mensaje lo sabemos.
0: Gracias, ¿eh? Hermano. Y por el aviso. Sí. La gente que vaya a Papaterra, el carguaje del amigo.
1: Sí.
0: Adelante.
1: ¿Dónde está Papaterra?
3: ¿Eh? ¿Tú has llevado tu carro allá?
0: Yo no. Eso es por donde.
1: Bueno,
0: eso no, es por
1: Papaterra, ¿no? llama y dinos la dirección para que, ¿verdad? Para que la gente vaya.
2: Servicio público.
1: Sí, así. Okay. Nosotros somos aquí, este es el programa de ustedes. Si usted tiene algún servicio.
2: Voy a poner un colmadito para que Odalino lo anuncie.
1: Que aquí ustedes quieran, ¿verdad? Ofrecerle a todos los oyentes de La Voz del Fanático, usted llama y dice los números de teléfono. Nosotros somos así, democráticos.
6: Adelante.
1: Sí.
6: Oye, ¿qué información tú estás dando? Y buenos días, Daniel Isay.
1: Daniel, ¿cómo estás, mi hermano?
6: Excelente.
1: Se está cortando, sí, Daniel.
6: Quiero,
1: Daniel, se está cortando. Daniel.
0: La comunicación no es efectiva, lamentablemente.
1: Sí, ojalá que pueda comunicarse de nuevo, Daniel. Vamos con otra buena. Adelante.
2: Buena.
7: Hola, buena.
1: Sí.
7: Odalí, mañana voy yo a ir allá donde el señor le va a decir, mire, esta guagua la mandó Dalí, lávela bien, y después que la lave, entonces le voy a decir, se la voy a pagar.
1: Un falso y está en rostro. No, y además, además, tú llamas para decir si el servicio es bueno o no.
7: Sí, tú verás, mire, muchacho, ese juego de baloncesto anoche y el de voleibol femenino me tenía a mí.
1: Masculino.
7: Perdón, sí. ¿Y dónde es que esos cubanos? Por esos tipos todos son de siete pies.
1: Y salen.
7: Esos son unos monstruos, esos hombres.
1: República Dominicana trataba de quiliar los bloqueos, óyeme, no pasaban, y era una muralla.
7: Ahí me favorito ganar oro en Puerto Rico. En el de baloncesto me gustó el no es por desprecio, un gordito que había, ese fue el que se tiró el equipo a lo último, un gordito que dominicano metió un tiro que ni LeBron James en el suelo entre tres jugadores lo metió.
1: República Dominicana hizo un gran repunte en ese partido.
7: Sí. Pues nada, para adelante, muchacho.
1: Gracias por tu llamada, vamos con otro.
8: Hola.
1: Hola.
8: Sí, buenas tardes.
1: Sí, buenas.
8: Sí, mira, le tengo un trabajito a Marcos. Como sí. Él habló de cinco herramientas, yo quiero que me equipara las herramientas como martillo, serrucho, alicate, que lo lleve al ámbito de lo que hacen los muchachos. Pues, por ejemplo, poder, bateo, que lo lleve a la herramienta que de serrucho y martillo, por favor.
1: ¿Me entiendes? Él quiere que tú hagas un símil entre las herramientas de los jugadores y lo lleve a serrucho y a martillo.
2: Bueno,
1: tú estás en capacidad de eso, usted es un hombre polifacético.
2: Qué cosa.
0: Oye, yo pensando ahora, está buena la pregunta de Odalis, de si son top 20 ambos, Hanley y José Reyes.
2: ¿Por qué?
0: ¿Le puedo comenzar a mencionar jugadores?
2: A ver.
0: Sí. Vamos a ver. Ustedes van haciendo la cuenta. Alex Rodríguez.
2: 1.
0: Albert Pujols.
2: 2.
0: Adrián Beltré.
2: 3.
0: Manny Ramírez.
2: 4.
0: Robinson Cano.
2: 5.
0: José Ramírez ya es mejor que ambos.
2: 6.
0: Vladimir Guerrero Padre.
2: 7.
0: Sammy Sosa.
2: 8.
0: Manny Machado.
2: 9.
0: David Ortiz.
2: 10.
0: Miguel Tejada.
2: 11.
0: César Cedeño.
2: 12.
0: Juan José Soto Pacheco.
2: 13.
0: Señores, Nelson Cruz de por vida tuvo un OPS de 860, uno de los mejores bateadores en la historia.
2: Sí, está bien. 14.
0: Colócalo. 14. Ya mencioné a Hanley, que está en el top 20. Y aquí entonces.
2: No. Tenemos 14 sin mencionar a Hanley ni a José Reyes.
0: Vamos a hacerlo con relación a José Reyes, a ver si José es top 20.
2: Sí. Es que los dos entran. Ok, entonces aquí tenemos 15.
0: Ok, entonces vamos a ver estos nombres. Plácido Polanco.
1: Debatible.
0: Exacto. Plácido Polanco fue uno de los mejores jugadores defensivos en su posición.
2: Ganó,
0: y de los tipos que menos se
2: ponía. Ganó guante de oro en dos posiciones.
0: Plácido Polanco. En la segunda y en la tercera. Carlos Santana, una carrera de más de 350 jonrones, guante de oro en primera. El dominicano con más boletos en la historia de Grandes.
2: Yo me quedo con Harley. Encima de él. No, pero es José Reyes el parámetro.
0: Él tiene mejor carrera que José Reyes.
2: Sí. Está ahí.
1: Seguimos.
0: Ok. José Bautista.
1: También.
0: El pico ofensivo, señores, de José Bautista en Grandes Ligas. Lo que ese señor hizo entre 2010 y 2015 fueron cosas grandes.
1: Pico ofensivo, que si nada más tomamos esa parte, debe estar en el top 10 de los dominicanos, posiblemente.
0: Muy probablemente.
2: Van 17,
0: Pedro Guerrero, señores.
1: También.
0: Era considerado, junto a Rico Cardi, el mejor bateador dominicano hasta que llegó esa camada de los 90.
1: Exacto.
0: Pedro Guerrero terminó bateando de por vida 300 con un OBP de 370 y un slugging de 480.
1: Sí.
0: Carrerón.
2: Muy buena carrera.
0: Y ponga ahí mismo entonces a don Rico Cardi, que batió 299 de por vida con un OBP de 370 y un slugging de 464. ¿Y en qué época?
2: Yo tengo otros dos nombres. Hay una mamacita. Alfonso Soriano y Aramis Ramírez. Ay.
1: Sí.
2: Y a Moisés, le complica
1: la cosa. Bueno, pero yo creo que ese es un trabajo interesante.
2: Wow. Los 20 mejores jugadores de la historia de República Dominicana.
0: Después del 15 está difícil sacarlo.
2: Sí, porque no hemos mencionado ahí a Pedro y Marichal, ¿eh?
1: Exacto.
2: Los jugadores de posición.
0: Esto es jugadores de posición, específicamente.
1: No lanzadores.
0: Pero Rafael Devers, yo creo que va en ruta a también tener una mejor carrera que...
2: Pero Soriano y Aramis Ramírez, están sembrados los dos.
1: Sí.
2: Aramis Ramírez
0: y Kettel Marte.
1: También.
0: Señores,
2: ¿qué todo bien?
0: Ya mencionaron a Machado. Ya mencionamos a Mari Machado.
2: ¿Qué te todo bien?
1: ¿Qué te le quedan unos cuantos años? Vamos con otro llamado. Adelante, buenas.
2: Mira qué buen ejercicio ese. Buenas.
9: Qué buenas.
2: Hola. Hola.
9: Juan Pablo le habla. ¿Cómo estás?
2: Juan Pablo, ¿cómo tú estás?
9: Muy bien, miren, pero opinión personal, siguen subestimando a Plácido Polanco. Para mí Plácido Polanco es mejor que los dos. Analicen los números, lo que hizo Plácido Polanco. No solamente el tema del poder, pero Plácido Polanco fue uno de los mejores peloteros, subestimado aquí.
2: Correcto.
9: Otra cosa, ahí no cabe Julio Franco.
2: También,
1: Tony Fernández.
2: Es correcto.
9: La gente que batea 300 en Grandes Ligas, señores, que
2: reparte
9: 300 de por vida.
2: Y Jorge Bel.
0: Batió 298 por vida y con una muestra mayor.
9: El romanticismo muere, señores, porque las cosas recientes no se valoran tanto.
2: Juan Pablo, este programa es tuyo.
1: Bótate.
9: Sí, hombre. El romanticismo muere, las cosas. Al principio no hay romanticismo. Tú le das unos cuantos años y después entonces cogen más valor, pero llega un momento que se olvidan igual.
1: Pero que tú sabes todo. Que por eso es que este programa es tan valioso, porque nosotros siempre hemos dicho, ustedes saben muchas veces más que nosotros y nosotros aprendemos todos los días. Mira,
9: sí, pero Marco, que se lleve ese, a Marco que se lleve ese para los 20, pero Marco, le van a dar con un tubo si falla.
2: Pero espérate, espérate. Pero hay un salón de la fama que no lo estamos mencionando y es de posición y es Adrián Beltré.
1: No, ya lo mencionaste. Sí, lo mencionó entre los primeros 10.
2: Sí. ¿Entre los primeros 10?
0: Sí, sí. Sí, lo mencionaba.
2: Ahí está. Porque
0: ese es un nombre importante. Beltré fue el tercero que mencioné.
2: Pero mira, después de Pujols. Ali José Reyes no caben. Aramis Ramírez y Alfonso Soriano lo sacan.
1: No diga que no caben, pero yo creo que es un buen debate.
2: Un buen debate. Sí, porque hay que analizar las carreras.
0: Es que República Dominicana ha dado mucho talento, señores.
1: Aunque reconocemos que Marco Sánchez es muchas veces absoluto, ¿verdad? Él da unos decretos.
0: Yo creo que es Arleto Pente. Ese es estilo. Pero José Reyes no.
1: Sí. Vamos con otra llamada. Adelante, buenas.
2: Hola.
10: Sí, buenas tardes.
1: Hola.
10: Si ustedes me preguntan a mí, yo pongo a Felipe Rojas Salou por encima de los dos.
1: También.
10: A Felipe yo lo pongo por encima de los dos. También.
1: Debatible, sí. Pero sí. Interesante lo que tú dices.
0: Un jugador completo, Felipe.
2: Okay. Sí. ¿Pero está posible, Muse?
0: De Moisés. ¿De qué Moisés?
2: De Moisés. Oye, su hijo.
0: ¿Mencionamos a Moisés?
2: No mencionamos. Él lo mencionó.
1: Ah, okay. Pero tú no lo mencionaste.
0: Sí. Yo creo que no.
2: No, pero Moisés, Marcos lo mencionó.
1: Me mata Moisés, no lo mencionó.
2: Sí. No, pero él lo mencionó. Marcos lo mencionó. Okay. Pero yo creo que sí. Aunque Felipe por encima de Moisés.
0: Sí, claro. Cuidado.
2: Claro, acumulativamente.
0: La carrera de Moisés.
2: Muy buena carrera, pero.
0: Si no hubiera sido por esas lesiones.
2: Ligeramente, por lo menos en términos de WAR acumulado, Felipe acumuló más que Moisés. Vamos a hacer una comparación de los dos, pero a mí me parece que
1: Moisés tuvo un mejor promedio. Fue mejor
0: remolcador. Moisés fue mejor bateador. Pero sí. Obviamente Felipe era un tipo que corría muy bien las bases y que era un gran defensor. Adelante, buenas tardes.
1: Adelante.
2: Hola.
11: Buenas tardes.
2: Hola.
11: Sí, en este ranking está Miguel Tejada.
0: Claro, lo mencionábamos.
11: Ah, porque no lo escuché. Y quería saber qué pasó con el Endiablado.
2: El Endiablado está, sí. Si la memoria no me falla, en los Juegos Centroamericanos, con el equipo dominicano.
0: Sí, es que le entraron a palos, no pudo sacar outs en AAA con el conjunto de los Orioles, lamentablemente.
2: Él fue a México, voy a confirmarte con qué equipo, pero él está jugando en la Liga Mexicana, tiene un permiso, una especie de permiso para participar en los juegos. Mira, hablando de la comparación,
1: a ver si se enfría un ching.
2: Antes de la pausa, que la tenemos ya sobre la marcha, 42.3 victorias sobre jugador reemplazo para Felipe, 39.9 para Moisés. Yo diría que carreras similares, porque Felipe tuvo más partidos y acumuló, aunque acumuló menos, acumuló un poquito más de apariciones, pero yo creo que parejas los dos, porque en cuanto a OPS ajustado, aunque como dices, la ventaja en un 19%, pero en sentido general en la carrera, Felipe por la defensa acumuló un poquito más de WAR. Así que yo creo que, aunque ligeramente superior, sí, pero lo que pasa es que el pelotero completo, porque tú no estás comparando el bateador, tú estás comparando el pelotero, y Felipe fue un bateador bueno, fue un excelente corredor y fue un magnífico defensor también.
1: Adelante, una llamada más antes de la pausa. Buenas.
11: Bueno. Saludos, ¿cómo están ustedes, muchachos?
1: Gracias a Dios, bien.
11: Qué bueno.
10: yo les voy a decir algo a ustedes, si ustedes se ponen a hacer ejercicio, José Reyes queda por encima del 40. Háganlo para que ustedes vean.
0: No, espérate.
10: Mire, háganlo. Sí. Y le hablo a Francisco Medrano, después me van a llamar.
1: Pues, José Francisco, entonces tú no, lo que recomiendas es que paremos eso ahí ya. No.

0: Ahora, Hugo, te voy a decir lo siguiente. Yo te dije que iba por el 35. Pónganse a hacer conteo. Hagan el ejercicio. Pongan a Marco con un experto.
1: Marco, y tú verás que va a ser un ejercicio para ti.
2: ¿Cuánto?
1: A ti no tiene problema para
0: si
1: sacar
0: no queda 10, en el 40. 20. Si no queda en el 40, está piquerita. Si no queda en el 40, llévate de mí.
1: Tú aceptas el reto, Marco.
0: Y ustedes me van a llamar a este número para que ustedes vean. José Reyes está cerca del 40.
1: Ok.
0: Bueno, lo escucho en el aire.
3: Bueno, hace mi encarnación.
2: Espera, ¿dónde te lo vente? 400 y pico de jonrones.
1: Pues mira, el amigo tiene razón, ay, no, Francisco.
2: 400 y pico de jonrones.
1: Sí, sí. Hacemos una pausa y regresamos en breve. Y cuando regresemos, posiblemente andemos por el 50 ya.
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1: Buenas tardes.
2: Sí, buenas. Llamo por la casita que vi que tienen por Samaná. El patio da para sembrar aunque sea dos maticas.
1: Sí, claro. Tiene buen espacio. Como 30 tareas.
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0: suerte que regresamos, porque Alex Luna y Marco Sánchez se iban a matar ahora. Yo no sé de verdad.
1: ¿Cómo va a parar un día de aquí?
2: Mira, por cierto, quiero comentar que tuve la dicha de encontrarme con Javier Sotomayor. Sí, el Sotomayor tiene la marca histórica de salto alto con 2.45. Logró en Salamanca, España, en el 1993. Esa marca luce intocable. Y también con Mireya Luis. Mireya está casada con un dominicano, tengo entendido. Mireya Luis ganó 3 oros olímpicos con la selección cubana. Y Mireya Luis, para muchos, es la mejor jugadora de voleibol de la historia. Ellos están acá con la celebrando, o sea, asistiendo masivamente a las diferentes instalaciones. Pero me encontré con ellos en el pabellón de voleibol y la verdad que fue una grata sorpresa encontrarme con esas dos leyendas del deporte cubano.
0: Mira, dos gente nos escriben. Primero, David Hinoa, quien siempre está en sintonía, fanático de los Padres de San Diego, dice: mis padres tienen chance de pasar, pero ustedes nunca hablan de los Padres de San Diego, e incluso estamos hablando de Miller, que pudiera pasar al equipo de los Yankees de Nueva York. Ese por un lado. Y nos escribe beisbolista, que nos dice, nos manda algo, Rafael Furcal.
3: No me siento ese era un nombre que ponderábamos en la pausa, que es debatible con José Reyes, porque también
0: le digo, fue un gran
3: jugador defensivo. Rafael Furcal, un promedio de bateo por encima de 280 de por vida. Yo creo que es debatible. No es para decir de manera categórica que sea mejor que José Reyes. Yo diría que es un jugador de un mismo nivel.
2: Yo coloco a Tony Fernández delante de él.
3: Sí, más que nada por el factor época. En su época, Tony Fernández destacó más que José Reyes. Estamos hablando de que Tony Fernández, incluso si vemos las estadísticas, obviamente más limitadas en esa época, pero las estadísticas defensivas de Tony Fernández son mejores incluso que las de Omar Vizquel. Así de bueno fue Tony Cabeza Fernández.
0: Tú sabes algo que me preocupa a mí ya con miras hacia el futuro, es la probabilidad que creo que está creciendo, quizás día por día, semana por semana, y más con las lesiones de este año, de que Juan Soto en el futuro inmediato sea llevado de alguna manera u otra a la posición de bateador designado.
2: Sí. Por su lesiones con frecuencia.
0: Con sus lesiones y por su poca defensa, su defensa que no es muy buena y tiende con el tiempo a desmejorar.
2: Sí.
0: ¿Tú entiendes? Eso yo creo que le puede restar al final de su carrera, en este tramo ya la segunda mitad de su carrera, le puede restar mucho en términos de su posicionamiento histórico que le va a corresponder a Juan Soto en el béisbol de Grandes Ligas. No sé qué ustedes opinan.
3: Sí, es algo que habrá que ponderar en algún momento. No creo que vaya a pasar este año ni la próxima temporada. Soto va a seguir intentando ser un jardinero. Y antes, obviamente, de ser bateador designado, sabiendo lo importante que es jugar defensa y ese castigo en las métricas avanzadas que se le da al bateador designado por el simple hecho, ¿verdad?, de no jugar defensa, yo creo que antes de llegar allí pudiéramos ver un intento de ser primera base.
1: Sí, ya él incluso ha practicado allí, como que no, asumo yo, él no lo ve tan descabellado en un futuro, pero yo estoy totalmente de acuerdo con ustedes, porque es que él ha demostrado deficiencias defensivas y para no rendirse en esa parte, yo creo que probar en la primera base no sería descabellado.
2: Hay otros casos, ¿verdad? Harper lo movieron de right field a la primera base y Harper se ha ido adaptando. Y después Vladimir en tercera lo han ido llevando a la primera base.
1: Vamos a seguir tomando llamadas aquí en La Voz del Fanático. Buenas.
4: Sí,
1: adelante,
4: buenas.
0: Hola.
4: Sí, buenas.
1: Adelante,
4: amigo. Aleluya, una pregunta.
1: Sí.
4: Compárame a George Hamilton con Ryan Howard.
1: George Hamilton, Ryan Howard.
0: Sí. Pero yo creo que Howard.
3: George Hamilton y Ryan Howard.
2: Jugadores. Howard ganó MVP, novato del año.
1: Jugadores de.
3: Tuvo mejor carrera.
1: Claro. Jugadores de posiciones diferentes, ¿verdad?
0: Claro.
1: Pero vamos a compararlo porque es lo que le pide. Mientras tanto, tomamos la próxima. Buenas tardes.
0: Adelante, buenas.
2: Hola.
5: Buenas tardes, Andrés Amada, Dios le bendiga.
1: Hola.
2: Hola.
5: Daniel.
3: Dímelo.
5: Se me puede dar los resultados de la tarde, que si lo viste, no escuché.
3: Los juegos de la tarde.
5: Programa. Ajá. Okay. Y el pelotero que votó adquirió en cambio. Y ya salió el pronóstico, ¿cuánto se va a perder? ¿Cuántos juegos? Dime a ver.
3: ¿De quién hablas?
5: del pelotero que Boston adquirió en el cambio.
3: Ah, Curtis Smith, el pelotero que Boston adquirió, va a lista de lesionados de 10 días. No hay fecha de regreso.
0: Una pregunta técnica, tenemos caller ID aquí. Tú puedes ver el cosa. Vamos a chequear que vamos a recibir una llamada. Vamos a decirle a nuestro amigo que llame. Y entonces para que esté pendiente del número de teléfono que nos van a llamar en un momentico para que podamos sacar la llamada al aire.
1: Mira, la comparación que él mencionaba, yo creo que excelsamente superior Josh Hamilton. Hay que recordar, como dice Marcos, los dos consiguieron un premio de jugador más valioso, pero yo recuerdo como ahora, esa temporada del 2010 cuando Josh Hamilton fue MVP. Señores, Josh Hamilton se lesionó entrando el mes de septiembre y duró un mes fuera de temporada. Y aún así, batió 300, pegó 32 jonrones y remolcó 100 carreras justamente, y eso le valió para conseguir el premio de jugador más valioso. En términos de WAR acumulado, 28.1 para Hamilton, 14.5 para Howard. Yo creo que ahí te dice que no hay punto de comparación, aunque Howard lo supera en cuadrangulares, pero el jugador que fue Josh Hamilton fue más completo.
2: Y recuerdo que en una ocasión disparó 4 jonrones en un partido.
0: Daniel decía bárbaro de tipo. Vamos con otra llamada, adelante, buenas.
6: Adelante, buenas.
7: Hola. Sí, buenas tardes.
0: Hola.
7: Sí, buenas tardes. ¿Ustedes consideraron a la guagua mejor que José Reyes? Adicional,
0: Mondesí. Sí, Miguel Tejada.
7: Ah, ok, Mondesí y... Eso fue el otro nombre.
0: Mencionaron a Mondesí, ¿verdad?
1: No, fuera del aire lo mencionábamos. Tú sabes que
2: Raúl
1: Omar Santana nos pregunta por el caso de Erick Aibar, pero Erick Aibar no está en esa conversación.
2: No.
1: Y Raúl Mondesí tampoco está
2: en esa conversación. Raúl está por encima de Erick.
3: Tenía las condiciones, pero no creo que haya establecido una carrera superior a la de José Reyes.
0: Vamos con otra llamada entonces. Adelante.
5: Buenas. Sí, buenas.
0: Sí.
5: Sí, bueno, estoy llamando para saber algo que hace una dinámica que hace mucho que no la hacemos. ¿Y qué opinan de la película de Christopher Nolan, La Odisea? Y si creen que LeBron se montó o no se montó, lo escucho por la radio.
0: Mira, en el caso de la película, yo no he tenido la oportunidad de verla, ¿verdad? Por muchas cosas que estamos haciendo al mismo tiempo y que tiene que ver también con los juegos centroamericanos y del Caribe, pero la tengo pendiente para ver en los próximos días. Lamentablemente en República Dominicana no tenemos el IMAX, que es el mejor formato para verlo, pero sí se ve como quiera de manera extraordinaria. Las personas que lo han visto, una película que dura 3 horas, dicen que la producción es extraordinaria. Ha habido algunas críticas que tienen que ver con los personajes, la escogencia de los personajes y que se habla en inglés y no en griego, una serie de cosas, pero la reacción a nivel general es que la película ha sido excelente y que hay que ir a verla.
3: Mira, para Andrés que preguntaba por los juegos de la tarde, el conjunto de los Metros con un doble remolcador de 2 de Carson Bench derrotaron al conjunto de los Bravos de Atlanta. El conjunto de los Orioles, en un partido que, como habíamos mencionado anteriormente, Detroit llegó a estar ganando 7-0 en una buena salida de Carique.
1: Eso es increíble.
3: Sin embargo, el relevo echó a perder todo y terminaron perdiendo 10-9 en entradas extras. Ese partido terminó en 12 entradas. 5-2, el conjunto de los Blue Jays derrotó al conjunto de los Nacionales de Washington. Y los D-backs de Arizona, con un cuadrangular de 3 carreras de Gabriel Moreno, derrotaron a los Piratas de Pittsburgh. El otro resultado, los Marlins derrotaron 8-6 al conjunto de los Phillies. Los Phillies que vienen poco a poco perdiendo impulso.
1: Vean acá, pero lo barrieron.
3: Están demostrando, señores, que necesitan otro bate, porque ahí solamente se batean Kyle Schwarber y Bryce Harper. Ya se sanó hace rato el que estaba por el liderato de bateo, el jardinero, Brandon Marsh,
1: no hace rato que se sanó.
3: Sí,
1: hace
3: sí,
1: rato.
3: Ya incluso su promedio de bateo bajó de 2.90.
1: Eso era nada más para entorpecer el juego de estrellas.
3: Correctamente. Hay que decir que en la jornada de hoy, los Gigantes le están ganando 14-3 a los Cerveceros. Ese partido está en la parte baja del octavo. Vamos a ver en breves instantes si hay alguna actuación de los dominicanos, ¿verdad? 14 carreras, algo dominicano debe haber. Los Padres derrotan 3-1 a los Rockies en la baja del octavo. Los Padres, recuerden que están a juego y medio del último puesto clasificatorio. Y Tatis y Machado teniendo un gran momento ofensivo, para compensar entonces el bajo rendimiento de la rotación del equipo. Así que eso es lo que está en progreso en este momento en Grandes Ligas.
0: Vamos con otra llamada, adelante, buenas.
6: Buenas.
0: Hola.
6: Daniel Liceísta.
0: Daniel, ahora sí te escuchamos bien.
6: Sí, sí, que estaba entrando a un túnel de esto. Mira, Odalis, equipo, varios puntos. Tú sabes que es preocupante lo de Vladimir Guerrero. Escuché un dato que él todavía no ha dado un jonrón en casa. O sea, es una cosa,
0: hablamos de eso la semana pasada.
6: Sí. Si hay algún tipo de lesión o algo, porque eso es increíble. O sea, un jugador, un pelotero de ese nivel. Otra cosa que quería decirle es que viendo la posición, la tabla de posición de las medallas, y yo hice una comparación con, me fui al 2024 a los Juegos Olímpicos, y en el 2024 nosotros, o sea, solamente cogiendo los países latinos, fuimos por encima de México y de Colombia. O sea, no sé si ustedes tienen alguna explicación técnica de por qué no se, aunque falta todavía tiempo, pero por qué no se replica algo parecido ahora en los centroamericanos, porque estuvimos por encima de esos dos países y ellos están por encima de nosotros.
0: Una cosa es en los Juegos Olímpicos, donde tú tienes que tener atletas
2: de nivel de competencia
0: de nivel mundial, y nosotros tenemos varios atletas en pesas, sí. Tenemos a Marilady Paulino, que tienen estatura internacional, y aparte de ella en el atletismo, en el taekwondo tenemos varias posibilidades de ganar medallas, pero en términos de centroamericanos, México es el gigante de todos, porque aquí tienen mucho más oportunidad de ganar medallas, y por eso nosotros hemos ocupado históricamente la quinta posición en los últimos años en los Juegos Centroamericanos. ¿A quién tenemos en línea?
3: Bueno, tenemos ya en la línea telefónica a un grande. Bueno, escúchenlo ustedes.
8: ¡Wayback!
0: ¡Franklin Mirabal!
8: La voz del fanático.
0: Hermano, te llamé el otro día y no me cogiste la llamada.
8: Hey. No, hermano, usted sabe que he estado medio atareado últimamente, y cuando le iba a llamar se me armó un lío. Pero mira, lo que le estoy llamando.
0: ¿Tú sabes para qué te estaba llamando? Porque estaba con un español que vive en República Dominicana desde hace muchos años. Y entonces me dice él: yo soy loco con Franklin Mirabal. Hey. Digo yo, pero tú eres loco con Franklin Mirabal, vamos a llamarlo ahora mismo. Y al tipo se le iluminaron los ojos, pero le quedé mal.
8: No, le pido perdón, no, por eso lo vamos a resarcir. Mira, Odali, tú sabes que La Voz del Fanático es mi segundo programa.
0: Claro, primero que sí, mi hermano.
8: La Voz del Fanático. La semana que viene voy a arrancar un media tour por algunos programas, algunos amigos. Tú sabes que yo selecciono un grupo bien reducido de programas. Eso incluye deporte, farándula y política. Sí. Voy a dedicar el mes de agosto a eso. Pero voy a pasar por La Voz del Fanático la semana que viene, el martes o el miércoles, porque estamos promocionando un nuevo producto, que es el podcast inteligente de Impacto Deportivo. Precisamente ahora en agosto vamos a tener ya los primeros 3 meses. Los resultados van impecables a nivel de Instagram, Twitter y Facebook. En los primeros 2 meses y medio hemos golpeado 10 millones de personas. Vi el canal de YouTube, estamos llegando a los primeros 3 millones de views. Pero además de eso, este podcast inteligente tiene algunas cosas diferentes a los podcasts que hay actualmente en el mercado. Lo número uno es que el podcast inteligente, su punto fuerte no es entrevistar peloteros. No es que no lo vamos a entrevistar. Vamos a decir que el 15% del podcast será algunas entrevistas a peloteros esporádicamente. No, ese no es el punto fuerte. El punto fuerte es invitar cronistas deportivos a compartir sus experiencias. Por ejemplo, ahora mismo, los fanáticos de La Voz del Fanático, cuando termina el programa a las 7, pueden entrar a YouTube. Bueno, y también está en las redes sociales. Tuvimos a Juan José Rodríguez, que nos dio una tremenda entrevista.
0: Thundermouth,
8: hablando estuvo sobre
0: contigo,
8: sus,
0: ahí lo vi.
8: Exactamente, sí, sus experiencias. Nos contó cómo sirvió de terapeuta para lograr que Manny Ramírez le diera una entrevista. Nos habló que consiguió una entrevista con Michael Jordan cuando estaba en la cima de la NBA. Bueno, pero para no cansar el tema, el podcast, además de que no es para entrevistar peloteros, sino que es para compartir con cronistas, scouts y contar historias, historias maravillosas del béisbol. Pero además de eso tiene una algo que lo diferencia de los otros podcasts, y es que el mismo podcast que subimos a YouTube y que cliqueamos en Instagram, Twitter y Facebook, donde tenemos en total más de 1,000,000 de seguidores, estamos replicando eso en Impacto Deportivo en televisión los sábados por CDN Deportes, y también lo estamos replicando los viernes en Impacto Deportivo en radio por Caliente 104.1. Pero además estamos comentando en nuestra columna Impacto Deportivo del periódico Hoy, por ejemplo, en la columna del periódico de mañana va a salir comentando lo que dijo Juan José en el podcast. De manera que es un podcast que va dirigido para los periódicos, para la radio, para la televisión, para el YouTube, para el Twitter, para el Instagram y el Facebook. Tú sabes, Odalis, que tú y yo somos de la misma escuela, y los comentaristas tienen que transitar los caminos por donde hay mucha gente. Así yo bien. Recuerdo que cuando arrancamos en la radio hace 35 años, dijimos, tenemos que estar en la televisión también, y ya estábamos en los periódicos. Yo recuerdo como ahora cuando salió el Twitter, que tú, Odalis, me dijiste, mira, Val, avívate con el Twitter, que por ahí que va la jugada ahora, me metí al Twitter. Después me dijeron, vétete al Facebook, cogí para el Facebook. Después me dijeron, tírate para Instagram, cogí para el Instagram. Después me dijeron, coge para YouTube, cogí para allá. Después me dijeron, mira, Val, ahora el asunto es con los podcasts. Pues vamos para los podcasts, porque es la única forma de que el periodista deportivo nunca pierda vigencia. Y yo tengo un sistema de medición sobre mi impacto con los fanáticos, y es el siguiente: yo tengo gente que me lee exclusivamente en el periódico Hoy. Mm-hmm. No le interesa oírme, sí. No le interesa verme, pero tengo gente que le interesa oírme y no verme, y otros verme y no oírme, pero otros que le interesa seguirme en Instagram, en Twitter, en YouTube. ¿Y cuál es el objetivo final? De que tú puedas llegarle a los fanáticos por alguna vía. Entonces, cuando el periodista logra llegar al fanático por alguna vía, logra el éxito. Nos vamos a ver la semana que viene por allá para que sigamos conversando, porque este programa es mío también, pero quería hacerle partícipe a ustedes de que este podcast inteligente pues ha superado las expectativas, y apenas estamos calentando el brazo. De manera que Odalis, Alex, Araújo, todos los muchachos que son llaves míos ahí, comparto con ustedes este éxito. Y en algún momento ustedes visitarán el podcast inteligente, porque ese podcast lo están visitando mis amigos. Y como yo le digo a mis amigos, yo también estoy para ustedes. Cuando ustedes me requieran a mí, pues yo voy donde ustedes.
0: Está bien.
8: Y hasta ahora los cronistas me están llamando. ¿Y cuándo es que me toca? Digo, tranquilo, que eso va. one by one. Inclusive José Antonio Mena y Héctor Gómez fueron la semana pasada y me dijeron, no, pero yo quiero volver porque me gustó. Porque tú sabes que el YouTube te permite hablar sin presión, sin estrés, sin límites de tiempo, contar la cosa a tu manera. Y la verdad que me siento muy contento, Dali, y quería compartir eso contigo, porque tú sabes, Dali Santiago, que tú eres una de las personas que goza de mi mayor aprecio y respeto, porque tú conoces de mi trayectoria y conoce que yo tendré algunos defectos, pero hay uno que no tengo, y es que soy trabajador.
0: Eso es verdad.
8: Y el que es trabajador se gana el cariño y el afecto de la gente. Usted puede decir, a mí no me cae bien Franklin Mirabal, pero usted no puede decir Franklin es un vago. No puede ser vago, claro. Porque es un hombre que es un editor de un periódico, tiene radio, televisión, Twitter, Instagram, podcast, narra con el Licey, escribe libros. Entonces usted dice, el tipo no me cae bien, ahora es trabajador. Y en ese sentido, Dali, tú siempre me has reconocido eso, y por eso te quiero mucho.
0: Hermano,
8: de manera que un abrazo, y siempre en sintonía con la voz del fanático.
0: Te deseo muchísimo éxito y te esperamos por aquí la semana que viene, a partir de la semana que viene. Gracias.
8: Perfecto.
0: Nosotros
8: hermano,
0: hacemos
8: un abrazo.
0: Una pausa y regresamos en breve ya con la parte final del programa.
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1: Seguimos con La Voz del Fanático.
2: Araújo, tú tienes ahí a la gente de YouTube.
3: Bueno, saludar al profesor Omar Santana, que dice que lo de las medallas de RD sin Cuba es lo mismo que el campeonato Mickey Mouse.
4: No, deje eso.
3: No es lo mismo, pero bueno.
2: Omar.
3: Saludos para Marlon Fong, que dice que las disciplinas que vienen, atletismo, boxeo y karate, van a aportar muchas
2: medallas. Muchas medallas, correcto.
3: Y eso es así. Saludos para Martín Esteves, que dice que en los juegos anteriores hubo un Pigoxi que ganó oro en esquí acuático. Sí, correcto. Robert, que es el mayor de los cuatro hermanos Pigoxi, ya él había sido campeón panamericano en Lima 2019 y fue subcampeón en Santiago, Chile, en los Juegos Panamericanos del 2020.
2: Mira, antes de que tú sigas con la gente de YouTube, el doctor Pimentel Rivera en X nos escribe: algo huele mal en Dinamarca,
3: sí,
2: con respecto a las declaraciones de Don Marley, con respecto a lo que dijo Bryce Harper, de que el equipo necesita darle como un poquito más de calor a la alineación de los Phillies, y dice él que esas son cosas que Bryce Harper, los jugadores deberían de dejárselo al gerente general y preocuparse por otras cosas. Parece que
4: habla mucho Harper.
2: Harper sí. Habla mucho.
3: Recuerden, el dirigente lo pone en su línea.
4: Recuerden que Harper, cuando Rob Manfred va a Filadelfia, sí, el tipo arremetió contra el comisionado de Grandes Ligas.
2: Que se vaya.
4: Es un irrespetuoso Harper.
3: Sí, sí, sí. Totalmente. Pregunta Emilio Díaz: ¿cuál deporte ha crecido más en la República Dominicana, el baloncesto o el voleibol?
4: El fútbol.
3: Bueno, lo que pasa es que ¿qué tanto ha podido crecer el baloncesto?
4: El voleibol, yo diría.
3: Dominicana. Sí. Es un deporte, la verdad, muy practicado desde hace mucho tiempo.
2: Sí.
3: Yo diría que si nos vamos al siglo XXI, voleibol y fútbol.
2: Sí, y es el que ha llegado al nivel más alto.
3: Exactamente.
2: El voleibol.
3: Exactamente. Uh-huh. Saludar a Marlon Funk, a Emilio Díaz, también a Jazz Rendell, a Santiago de la Cruz. Saludos para Juan Bello.
2: Esa que es dice familia
3: de Jazz Rendurán.
2: Jazz Rendell.
4: De Juan
2: Rendell. ¿Eh?
3: No. Creo que no.
2: Okay.
3: Dice Marlon Funk: Rubén Blades, sus mejores producciones, los arreglos fueron de Willy Colón. Quitándole.
4: Es correcto. Sí, estuvieron juntos, ¿no?
2: Sí, uh-huh.
4: Exitosamente.
3: Se queda con
2: dos monstruos.
3: Con Juan Luis Guerra. Bueno,
2: sí.
3: Marlon Fong. Saludos también para Miguel Jorge, que nos saluda desde
2: Miguel Jorge, ese es príncipe.
3: Uh-huh. También para José Gómez, que dice: Soto, el mejor contrato, pero no el mejor jugador y tampoco el mejor pagado, porque Otani, su contrato es de 70 millones.

0: por año.
1: Mire, quiero destacar que la victoria del equipo de San Francisco frente a Milwaukee, 16-3 paliza. Luis Arrae, de 5-4.
2: Que creo que va a ser cambiado.
1: Sí, Luis anda para cambio, elevó su promedio a 3.31. Le toma 2 puntos de ventaja a Otto López. Yo creo que yo estaba pujando a Otto López, pero este tipo es una máquina de batear hit. 3.31 para Arrae, que busca su cuarto título de bateo con 4 equipos diferentes. Algo histórico para este venezolano.
3: Se fue en blanco Devers en ese juego de 16 carreras.
2: Increíble.
3: Y Willy Adames de 3-1 nada más.
0: Mm-hmm. Mira, el amigo que hace un rato, un amigo mencionaba lo mal que tiró la selección en el día de ayer, la selección de baloncesto. Y dice Marlon Fong que el único jugador en la historia de la selección que ha tirado un 90% es Jim Feldane. Y es verdad, ese era seguro en la línea de tiros libres.
3: Sí, ese era serio, Feldane.
2: Era un Steph Curry.
3: Sí.
2: Bueno, yo creo que hemos llegado ya al final del programa por el día de hoy, ¿verdad?
3: Vamos a pedirle a Dios que Vladimir Guerrero Jr. en los 25 juegos que le quedan en Toronto pueda conectar aunque sea un jonrón.
2: No ha sacado
3: 25? Le quedan 25 en casa.
2: En su casa.
3: En casa. Es uno de 3 jugadores en grandes ligas que con un mínimo de 200 apariciones en su casa no ha conectado cuadrangular. Y los otros 2 no tienen característica de jonrón. Estoy hablando de Luis Arraez, que tú lo mencionabas ahora, y Chandler Simpson de los Reyes de Tampa, que es un velocista. Es el popular alita corta. Pero preocupa lo de Vladimir Guerrero Jr.
2: Si usted va el viernes al Palacio del Voleibol y se encuentra con Marco Sánchez allá, por favor, mándenos una foto a través de las redes de La Voz del Fanático, ¿verdad?
3: Pero no lo retraten solo. Por favor.
2: Exactamente. Así que agradecemos enormemente de que nos hayan acompañado durante estas 2 horas aquí en CDN Radio y a través de YouTube. Esperando que pasen un feliz resto de la noche y que mañana a las 5 de la tarde estén de regreso con nosotros con otra entrega más de La Voz del Fanático.
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19: 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En CDN Radio, la hora 7 de la noche.
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2: Saludos, sean todas y todos bienvenidos a Buenas Noches, Buena Suerte por CDN Radio 92.5 FM para el Gran Santo Domingo y la zona sur y este del país. Con nosotros están en los controles, como siempre, el señor Román, que está con su abrigo ahí, y el señor Darwin. Rafa ha de venir por ahí. Y con ustedes José Armando Polanco para llevarle las informaciones y los comentarios del acontecer nacional. La temperatura, vamos a buscar la temperatura como está, bastante alta. Ayer estuvo por encima de los 35 grados. Entonces, es justo que las personas siempre estén atentos a los informes del tiempo, porque estos calores, ahora me dice que está en 35 grados Celsius, la máxima, y la mínima en 23 grados. 35 grados Celsius es lo que se establece, pero la sensación de calor es mucho más. Es decir, esa es la temperatura del ambiente, pero la sensación que usted siente es mucho mayor. Hay que tomar en cuenta siempre las recomendaciones de los organismos, en este caso como el Indomet, ante la ONAMET, para saber qué está pasando, para que tengan precaución, para que puedan tomar las medidas necesarias y evitar cualquier choque de calor. Como decíamos ayer, busque su sombrita, tome mucho líquido, ropa ligera, ropa que no absorba mucho calor, como la ropa negra. Tienen que tratar de tener ropa más ligera y evitar toda situación que pueda llevarle a usted a un choque de calor. Y como decíamos ayer, evitar piques. No hay cosa que incomode más o que le dé más un disgusto que un pique. No coja pique con nadie. Lleve la vida tranquila, lleve la vida suave, porque el calor y un pique, cuando usted lo fusiona en una persona, es letal. Así que trate de llevar la vida tranquila mientras pasa este calor. Pero también tenemos que ver qué está pasando en el termómetro de la República Dominicana. El próximo mes, ya el 24 de agosto, inicia el año escolar. Y vemos siempre un tipo de situaciones que se dan: falta de cupo para los estudiantes, no hay aulas suficientes. Con nosotros está Menegildo de la Rosa, ¿lo pronuncie bien? Menegildo de la Rosa, secretario de Comunicaciones y Relaciones Públicas de la ADP, la Asociación Dominicana de Profesores, para hablar sobre la posición de la ADP, cuál es el planteamiento de la ADP, cuáles son las situaciones que la ADP ha visto antes de que inicie el año escolar. Ya estamos a menos de un mes, es el 24 de agosto, y todavía se ven algunas quejas. Gracias por estar con nosotros.
3: Gracias, José Armando, por la oportunidad. Aquí estamos para llevar orientaciones, informaciones reales de lo que realmente pasa en el contexto educativo. La Asociación Dominicana de Profesores, a través de su observatorio educativo, Rafael Santo, que es como se denomina, vivimos haciendo estudio a nivel nacional de cuáles son las necesidades de centro, de mobiliario, de profesor, la proyección de estudiante que se queda sin cupo. Y esta vez, bueno, pues acabamos de terminar un estudio que lo vamos a dar a conocer, en la que hay un déficit que ronda alrededor de las 5.000 aulas. Habíamos denunciado en el año 2025 de un déficit que había de alrededor de 7.000 aulas, que se justificaban en la 28.000 que el presidente Danilo Medina se había comprometido a a construir por la necesidad que había. El presidente Danilo Medina, antes de irse, construyó unas 17, 18 mil aulas, más o menos. Este gobierno en los primeros 4 años entregó alrededor de 3 o 4 mil aulas. Y este año, según el mismo director de infraestructura, el ingeniero Roberto Herrera, habla de la entrega de unas 1.600 y tanto de aulas. Por tanto, entonces el déficit se mantiene en alrededor de unas 5.000 aulas, lo que proyecta una falta de cupo de entre 200.000 y 300.000 estudiantes, que nosotros esperamos todavía, según el director de infraestructura. Hay muchos centros educativos que ellos dicen que entregarán antes del inicio de año y otro antes de diciembre, que la entreguen para reducir un poco ese déficit, porque lo que más le conviene al país es que realmente esa población de niños, tú sabes que al bajar la asistencia a la escuela a partir de los 3 años, eso le abrió la posibilidad a más de 500 mil niños de ir a los centros educativos, pero no, o sea, fue el anuncio que hizo el presidente, pero no se ha cumplido entonces con la cantidad de aulas que permite el cupo para esos estudiantes. Entonces hay regiones como la región este, en donde el turismo proporciona mucho trabajo, y hay entonces una migración constante, toda esa parte de Bávaro, de Punta Cana, donde hay un déficit incontrolable de aula, más la zona periférica del Gran Santo Domingo, toda esa zona del Polvorín, de Villamella, toda esa zona de Lomina, en donde también los campos, las provincias, hay una migración. Exacto. Hacia las grandes ciudades, porque es donde hay más fuentes de trabajo, donde se produce ese déficit generalmente muy pronunciado alrededor de la región este y del Gran Santo Domingo.
2: Es decir, hay muchas, y ciertamente lo que usted señala es, hay mucha migración, sobre todo sí. A el Gran Santo Domingo. Santo Domingo este ha crecido de una manera enorme, pero entonces no se previó construir las aulas necesarias para darle cupo a esos estudiantes.
3: Ellos lo previeron, o sea, cuando tuve la maqueta de infraestructura, ellos tienen prevista a los centros educativos, pero yo debo decir que en el Ministerio de Educación en los últimos años ha habido problemas de gestión. Tú tienes 4 años consecutivos en la que el ministerio deja de ejecutar alrededor de 22 mil y 25 mil millones de pesos cada año del presupuesto, que son devueltos por falta de ejecución. ¿Qué te dice a ti? Que hay un problema de gestión, porque si realmente ese dinero se invirtiera, pudiéramos estar satisfaciendo esa necesidad de aula y de cupo que hay en el país.
2: Pero eso ha pasado con los 3 ministros que hemos tenido en educación, porque tuvimos a Fulcar. Después vino Ángel Hernández, ahora está de Cans. O sea, siempre ha estado ese elemento de que la administración del
3: 4%, vamos a decir que en el periodo de Roberto Furcal,

0: un periodo de pandemia, ¿verdad?
1: Exacto.
0: En la que uno, actuando con responsabilidad, debe decir que hubo dificultad en el país para la construcción y para todo, pues la población estaba resguardándose del virus, ¿verdad? En el periodo de Ángel Hernández hubo mucha dificultad, precisamente fue donde más se notó ese problema de ejecución. Y en este gobierno entonces hubo un decreto del presidente para descentralizar la parte de infraestructura del ministerio, y ese decreto duró demasiado tiempo para que se ejecutara, y apenas se ejecutó el año pasado, y eso dio entonces al traste que el dinero se fuera devolviendo, se dejara de ejecutar. Si tú calculas, un habla le sale al Ministerio de Educación en 6 o 7 millones de pesos en 4 años, y se han devuelto 100 millones de pesos, y tú lo divides entre 7, te das cuenta que prácticamente el dinero para construir esas aulas estaba presupuestado, que lo que hubo fue una falta de ejecución. Pero en
1: entonces,
0: el presupuesto
1: el 4% de por sí no es necesario en sí que se otorgue tanto dinero para no ejecutarse, o los ministros que hemos tenido no han sabido ser buenos gerentes.
0: Me quedo con la segunda parte. El 4% falta, porque si hay necesidades, falta dinero del 4%.
1: Pero siempre sobra.
0: Lo que falta es mejores gestores. Hay una falta de ejecución. Pienso que este gobierno ha tenido problemas con la ley de licitación y contratación de obras del Estado, que lleva una serie de procedimientos, y el cambio constante de funcionarios hace que cada vez que cambian un funcionario venga con un equipo nuevo que tiene como que comenzar a aprender cómo hacer el procedimiento, y eso entonces impide que se haga la ejecución presupuestaria que se debe hacer.
1: Es decir, antes de irnos a la pausa, es decir, que el cambio constante, por así decirlo, de ministros de educación es lo que ha dificultado tener un sistema educativo, vamos a decir, de avanzado acorde.
0: Para nadie es un secreto que en este país la continuidad del Estado no es como en otros países, que cuando viene un funcionario ejecuta una política a largo plazo. Vamos a decir, aquí hay una estrategia de desarrollo, ¿verdad?, que te dice lo que hay que hacer al 2030. Lo correcto sería que cada funcionario que llega diga en su cartera qué es lo que está proyectado al 2030 en este ministerio. Pero aquí chequea que en el Ministerio de Educación la mayoría de los funcionarios que van salen, montan un proyecto presidencial, van más enfocados en su interés político, en su interés personal, que en lo que realmente necesita el país. Eso bueno, es lo que está pasando.
1: Con su permiso, señor de la Rosa, vamos a hacer una pausa, ya retornamos en buenas noches, buena suerte.
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0: Gracias por continuar con nosotros en Buenas Noches, Buena Suerte. Seguimos conversando con Menegildo de la Rosa, secretario de Comunicación y Relaciones Públicas de la ADP. Fuera del aire seguimos hablando de educación, de los programas que están y que se han ejecutado. Y decíamos que, bueno, cada ministro que llega con su librito, pero obviamente si hay un programa de gobierno, si hay un programa educativo que está planteado como gobierno, debería seguirse eso. ¿Cuántos planes se han ejecutado de educación que usted
1: recuerda? Mira, en el 2014, yo diría que fue un año productivo, porque a partir de que se entregara el 4% por primera vez a educación, una serie de organizaciones se aglutinaron en lo que se llamó una lucha por una educación de calidad, con una serie de digamos así, no fue de sindicatos, sino se llamó así, coalición por digna por una educación de calidad. Y entonces ahí, con la participación del Consejo Económico y Social y los actores fundamentales del sistema, se estableció lo que se llamó el Pacto Educativo por una Educación de Calidad 2014-2030. Ahí se establecieron metas, por ejemplo, cómo debía cubrirse la cobertura del nivel inicial. Ahí es donde surge que los niños de menos ingreso, de la población de menos ingreso, para cerrar un poco la desigualdad entre ricos y pobres, porque sabemos que los ricos mandan sus hijos a nidos escolares desde el primer año. Y entonces los de la clase desposeída ingresaban a un preescolar a partir de los 4 años. Ahí es donde surge la idea entonces de cerrar esa brecha y de traer lo que le dicen el INAIPE, ¿verdad?
0: Sí.
1: Donde las madres podían llevar sus hijos desde temprana hora de la mañana, irse a trabajar y comenzaban a recibir un trato educativo. Y también con una brecha altísima que hay aquí, que es la educación secundaria. El último informe que presenta el IDET dice que de cada 100 estudiantes que terminan la educación primaria, apenas el 70% sigue la educación secundaria. Tú puedes encontrarte entonces que en un campo, en un municipio, la cantidad de escuela primaria con relación a la escuela secundaria es de 20-1. ¿Y qué pasa? Que entonces se trató de cerrar esa brecha y se crearon los liceos secundarios, pasaron a ser politécnicos, como una forma de que la oferta fuera más atractiva para esos jóvenes, porque aquí hay un problema, José Armando, que yo debo decirte con mucha responsabilidad, y es que el currículum de aquí está desfasado con los nuevos tiempos. O sea, la mayoría de nuestros estudiantes en la escuela secundaria se dan cuenta que lo que le están enseñando en la escuela no le permite vivir en el momento de hoy. Estamos en una época completamente digital, hablando de inteligencia artificial, y entonces allá seguimos hablando de humanidades, ¿verdad? No hay laboratorio de física, no hay laboratorio de química, no hay un laboratorio de informática, ni siquiera la informática.

0: matemática está como asignatura en ese nivel. Entonces los muchachos cuando terminan la primaria, las jovencitas se van a las bancas a trabajar por 7,000 u 8,000 pesos y los jóvenes se van a hacer de libre, de colmado. Entonces se trató de realmente crear una educación politécnica donde los estudiantes pudieran salir siendo plomeros, siendo electricistas, salir ya con un oficio, que le permita vivir si no quieren seguir la educación superior. Sin embargo, eso, ahora cuando hicimos la primera evaluación del Pacto 2014 en el 2024, que cumplió sus primeros 10 años, la mayoría de esa meta estaban por debajo del 50%. O sea que en 10 años realmente el Estado no trabajó para resolver eso. Y entonces tú ves que aquí se vive de falacia, de crearle fábula a la población. Por ejemplo, tú oyes ahora mismo un plan bellísimo de transformación del sistema educativo para que los estudiantes entren a la era de la robótica, pero tú dices, ¿y cómo es que vamos a entrar a la revolución 4.0 y vamos a entrar al mundo de la robótica, al de la inteligencia artificial, si estamos hablando de que faltan aulas para que los estudiantes vayan a alfabetizarse? Y tú dices, pero es necesario que lo que se quiere al final es fundir el MINER con el MESID por un problema más económico que otra cosa, ¿verdad? Y para obedecer a la agenda de Donald Trump de reducir la participación del Estado en la cosa pública, porque si tú quieres cambiar la educación, lo primero que tienes que transformar es el currículum, la oferta que tú le vas a dar a la escuela, transformar la escuela como tal, crearle problemas de infraestructura, de mobiliario, de equipamiento. Un estudiante ya en un politécnico debe tener la computadora de primera generación que va a encontrar en la empresa cuando vaya, ¿verdad?
1: Pero en esa transformación a la que usted hace referencia, ¿qué papel juega la ADP? Porque siempre se ve, y a la población, quizás muchas personas ven a la ADP como que siempre está inconforme con algo. Siempre vemos a la ADP protestando, haciendo huelga, Pero ¿qué papel jugaría la ADP dentro de esa transformación?
0: Desde que se dijo que se iba a hacer la transformación, que esa ha sido una apuesta del sindicato, la calidad educativa, nosotros hicimos el primer congreso pedagógico que se hace en toda América. Ese fue un congreso con la participación de alrededor de 7,000 centros educativos y con la participación de alrededor de 100,000 maestros, donde los maestros que son lo que administran el laboratorio áulico, que es donde se producen los aprendizajes, dijeron que se necesita para que esto cambie. Y le hemos entregado al ministerio las resoluciones que salieron, las propuestas que salieron en los diferentes ámbitos de ese congreso pedagógico, para si se quiere hacer una transformación curricular y cambiar los programas que estén adaptado al contexto dominicano, se haga. Y aparte de eso, nosotros estamos montando consultas paralelas a la que está montando el ministerio, con la participación de los actores fundamentales, padres, estudiantes, maestros, asociaciones, ONG sin fines de lucro, para entregarle al ministerio, si se va a modificar la ley, qué es lo que hay que cambiar. Yo quiero decirte a ti, José Armando, por si tú no lo ha analizado, que la mayoría de los programas que se imparten en la República Dominicana son comprados en el extranjero. Lo que nosotros llamamos son programas transgénicos que se traen aquí y se trasplantan sin tener en cuenta el contexto educativo. Por ejemplo,
1: detálleme eso.
0: Ahora mismo se está aplicando, tú voy a hablar mucho del programa con base, ¿verdad? Se está aplicando una secuencia didáctica que le hace la planificación al maestro, o sea, que decide qué contenido se va a dar, qué indicador de logro lleva ese contenido, la intención pedagógica de ese contenido, las actividades, las estrategias, hasta la motivación que hay que hacerle al tema. Y te unifica entonces al niño de Punta Cana que tenga un contexto turístico con el niño de Elías Piña, que está en un está en un contexto de frontera, de migración, y no es posible. Tú sabes que no es posible que la parte socioeconómica interviene en los aprendizajes. Pero además, hay una frase histórica que dice que cada maestro tiene su librito. José Armando tiene una visión de cómo ve la cosa diferente a cómo la ve Menegildo. Como profesional, tú y yo podemos estudiar en la misma universidad y la misma profesión, y tú tienes un enfoque muy diferente a Menegildo, pues tú no puedes planificarle a todos los maestros lo mismo, porque tú estás matando la creatividad y el profesional que hay en cada uno. Pero de entonces, esos maestros,
1: para que me quede claro el asunto, los programas educativos que se imparten en el país, ¿se compran fuera?
0: Todos son comprados.
1: O sea, participan los educadores dominicanos.
0: No participamos. Te lo voy a explicar más fácil. Más fácil. Ahora mismo, por ejemplo, se está llevando a cabo el proceso de evaluación del desempeño. Según el rango en que queda el maestro, tú sabes que aquí todo se hace con préstamo. La deuda eterna crece y este gobierno ha sido el que más ha endeudado el país. Aquí se aprueban cantidad de préstamos mensuales que ni siquiera se leen, que se exoneran de lectura y te lo aprueban de noche. Y al día siguiente tú nada más oyes en los medios que se aprobó un préstamo por tantos millones de dólares. ¿Qué es lo que te hace el Banco Mundial? Te voy a prestar para que construya las aulas que le faltan al país. Ahora, el programa de formación continua de los maestros, nosotros lo queremos. Los programas que se van a desarrollar, nosotros lo queremos. La LACTO que se van a los maestros tienen falta de competencia digital, pues yo te voy a vender la LACTO. Esa LACTO va a tener un software que es exclusivo de mi compañía, que si se daña me lo tiene que volver a comprar. ¿Dónde están la tablet y la LACTO que el ministro Roberto Furcal, cuando la pandemia, distribuyó al estudiantado para desarrollar la educación virtual? No están, porque la mayoría de esa LACTO y de esa tablet, el software era exclusivo de una compañía que cuando se le dañaba, el padre no encontraba quien la arreglaba y tenía que echarla al basurero. Aquí hay muchísimas cosas que la población tiene que empoderarse aquí de lo que está pasando en educación, porque tú recordarás que cuando era Secretaría de Estado de Educación, que no daban ni café, por ahí no pasaba nadie, pero ahora tú ves todo el empresariado dominicano que ha creado. Ahora han creado ONG sin fines de lucro para ayudar a la educación, cuando la educación mejor está devolviendo dinero. Y tú dices, ¿por qué no la crearon cuando no estaba el 4% y no había fondo? Bueno, te lo dejo ahí, un hombre inteligente, para que tú me ayudes con el análisis.
1: Con su permiso, vamos a hacer una pausa. Ya retornamos en buenas noches, buena suerte.
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0: gracias por continuar con nosotros en Buenas Noches, Buena Suerte. Señores, bueno, todos estos datos hay que irlo digiriendo chin a chin, porque son muchas informaciones de que eso, de que los programas educativos de la República Dominicana vienen como un combo desde otro lugar que no tiene que ver,
1: que se explica, que se explica, José Armando,
0: que no tiene que ver con,
1: y es bueno que la población lo domine. Tú escucha ahora que dicen que el estudiante de hoy sabe mucho menos, ¿verdad? Uh-huh. Que los estudiantes de ayer. Eso no es realmente así, pero si tú oyes que los dominicanos tenemos problemas de comprensión lectora y de razonamiento lógico, entonces tú dices, ¿qué pasa? Porque ahora hay más facilidad para leer. Ahora es raro el niño de 10 años que ya no tiene acceso a un teléfono inteligente, a una tablet, a una laptop, a un televisor, ¿verdad? Hay más cosas que leer, y ya hasta las pantallas en la calle son digitales, que son llamativas, y tú lees. ¿Cómo nos enseñaron a nosotros la gramática, por ejemplo? El profesor te dividía el cuaderno, lectura expresiva, lectura comprensiva, dictado, ¿verdad? Sí, y gramática.
0: Antes daban los dictados.
1: Sí. Entonces tú, en la lectura expresiva, aprendías la dicción, la argumentación, a expresarte. En la comprensiva, que tenía que estar analizando cuentos, tenía que buscarle la moraleja a la fábula, tú aprendías a hacer razonamiento lógico. Con el dictado, tú aprendías a corregir la ortografía, y con la caligrafía, tú aprendías a escribir de manera legible. Entonces tú salías en esa sola asignatura que tú sabías hablar, sabías razonar, sabías cuál palabra va con B o va con V, cuál con N, cuál con M, y sabía escribir de manera legible. En la matemática te la daban en función de problema. El maestro te daba un problema que tenía operación, planteo, operación y respuesta. Ok, mi papá me trajo 10 mangos, tuve que darle 8 a mis hermanos, ¿con cuánto me quedé? Y tú tenías que organizar esos datos y buscar la respuesta. Pero tú salías siendo un tipo que razonaba. Hoy no. Hoy no es así como está planteado. Está planteado en competencia, y tú te pierdes en esas competencias, y la gente no sabe leer, la gente no sabe escribir, los profesionales tenemos cantidad de falta ortográfica, la gente no tiene razonamiento lógico, que tú crees que se te va a presentar cuando alguien te presenta un problema. No, cuando un hombre, su esposa le dice que ya no puede seguir con él, y él no lo entiende y le da 5 o 6 puñaladas, es porque no hay razonamiento lógico. Cuando el tipo ve que no cabe en la calle y se mete y se produce la coalición entre vehículos, el accidente, es porque no hay razonamiento lógico. Porque tú debes saber que la velocidad es una ley física, ¿verdad? Que tiene que dominar el tiempo y el espacio para poder rebasar. Entonces, la educación es práctica, porque la educación no es que tú me estés haciendo preguntas y yo te esté dando respuestas. Es como yo enfrento la realidad que se me presenta cotidiana y gris. Entonces, la educación tiene que volver a eso, al contexto dominicano, a la lectura, al análisis, al planteamiento de problemas, y entonces agregar el enfoque STEAM, todo esto ligarlo a la tecnología. Nunca se trabajó aquí la TIC, la técnica de la comunicación y la información. Hoy, ¿qué está pasando con la gente? Hay tantas cosas en las redes, pero la gente no sabe que es la era de la posverdad. ¿Cuál de esas cosas es verdad? ¿Cuál de esa información es la que tengo que buscar y manejar? ¿Cuál es la que tiene sentido de pertinencia? ¿Me entiendes? Entonces, la sociedad, la educación dominicana, tiene que llegar a esa realidad, se tiene que contextualizar, y para eso somos los mismos dominicanos que tenemos que decidir qué tipo de educación queremos y qué tipo de ciudadanos queremos formar.
0: ¿Cómo volveríamos a ese esquema de educación que me tocó a mí vivirlo? Cuando ya ahora lo que está es la tecnología, la IA, y ya todo es en función todo lo que se crea ahora es en función a la inteligencia artificial, entiéndase desde cualquier punto de vista. ¿Cómo volvemos a eso, o por lo menos a esa parte de la raíz de la educación? Fácil. Cuando los jóvenes ahora tienen que ir a la par de la tecnología.
1: Fácil, porque la tecnología no deja de ser más que una herramienta que te facilita la cosa. Antes, lo que yo tenía que ir a una biblioteca.
0: Exacto.
1: Y comenzar a que una persona me buscara el libro donde pudiera estar el texto que el profesor me mandó a investigar, lo puedo hacer desde este teléfono. Tengo aquí la biblioteca virtual que puedo bajar el libro que yo quiera, ¿verdad? Lo que era la ortografía, que el profesor me daba un dictado para que yo corrigiera la falta ortográfica, hoy si tú pones en Google qué significa hecho con H y qué significa hecho sin H, te va a decir qué significa y dónde usarlo. O sea, la herramienta, la tecnología como herramienta te facilita. Lo que hay que enseñar entonces al estudiante es que eso era lo que buscaba la TIC: cómo manejar la información, dónde buscar la información y cómo manejarla. La IA, hay lo que nosotros llamamos el imperativo ético. Hay que, quizás no es la mordaza que se ha querido poner a través del nuevo código penal a los medios de comunicación, pero a la IA tú tienes que buscar el imperativo ético, o sea, no es todo lo que diga la IA.
0: Vamos a tomar una llamada, parece sí. Que el tema está interesante, hay muchas personas llamando. Vamos a tomar esta llamada con relación a este tema. Buenas noches, ¿qué nos habla y desde dónde?
2: Buenas, me interesa mucho esto, porque mire, yo tuve mucho problema cuando yo estaba en las aulas. Yo soy maestra,
0: sí.
2: Porque oiga, los niños, cuando yo les pedía como algún trabajo, como usted dice, yo no soy de esa, de que copia, porque yo estudié en la escuela Felibarito Mejía, eso de normal. A nosotros nos enseñaron a escribir con lapicero.
1: Así mismo.
2: Y todos los trabajos era con lápiz y después con lapicero. Y teníamos maestra que Josefina Pimentel, toda esa maestra que están ahora en lo alto, fueron las maestras de nosotros. Y nosotros hemos tenido muchos problemas con la lectura comprensiva. Los muchachos no quieren leer, todo lo quieren bajar. Y yo soy maestra vieja.
1: Bueno, mi abrazo, profesora. Yo también estudié en la Escuela Normal Urania Montaz en San Juan de la Maguana, y realmente ahí se formaban verdaderos maestros. Por eso es donde yo te digo que aquí hay que volver a decidir el tipo de maestro que queremos. Y ahí está el IFODOSO, que el Estado debiera, la formación de maestro debiera dejárselo al IFODOSO, porque ahí hay un criterio desde las escuelas normales de cómo realmente didáctica y pedagógicamente de cómo formar al estudiante.
0: Bueno, con su permiso, vamos a hacer ya nuestra última pausa y ya retornamos en buenas noches, buena suerte.
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0: Gracias por continuar con nosotros en Buenas Noches, Buena Suerte. Dos preguntas rápido antes de terminar el programa. La evaluación de desempeño, vimos que se estaba pidiendo la ADP al MINER que se publicara, se publicó ya. Y la última pregunta es si la ADP, ¿cuál es la perspectiva que tiene la ADP con el inicio del año escolar que viene?
1: Bien, sobre la evaluación del desempeño, decirte que fue un triunfo profesional, moral del magisterio, por encima de todas los problemas que se crearon con Ángel Hernández, que bajó los rangos, bajó la categoría, y las fallas que ha tenido el viceministerio.

0: Montarla, los maestros en un 85% se ubicaron en un rango de excelente, muy bueno y bueno. O sea que ha sido extraordinario el desempeño del magisterio, y un por ciento de un 12 o un 13 se colocó en básico. O sea que menos de un 5% de los maestros han tenido resultado bajo, lo que eso impacta en la moral del maestro profesionalmente, que a partir de ahora cualquier evaluación que se haga tiene que ver dónde están los déficits de educación, que en la gestión no pueden buscarlo en los maestros, porque los maestros han presentado resultados muy buenos. Tenemos la esperanza, y le estamos solicitando al ministro Miguel Decán que en el menor tiempo posible haga efectivo el pago de los incentivos, los retroactivos, si no quiere que peligre el inicio del año escolar. Tenemos alrededor de 9 meses esperando la evaluación del desempeño. Estamos desde el 2021 luchando contra Ángel Hernández, contra todo el que ha pasado por ahí. Ya se dio. Terminamos desde el 27 de junio y creo que ya es tiempo más que suficiente para que se paguen lo más rápido posible el incentivo y el retroactivo. El inicio del año escolar, como dice la gente, hay muchos nubarrones, tenemos esos déficits de aula, tenemos déficit de mobiliario, tenemos el mismo problema, la presión de los maestros, que tienen miedo que con los cambios y con las cosas no se pague el incentivo a tiempo. Creo que el mismo presidente de la República, Luis Abinader Corona, el licenciado Luis Abinader Corona, debe despejar todos estos nubarrones para que se pueda iniciar el año escolar en paz. Desde el sindicato, esa es nuestra aspiración, que podamos iniciar un año escolar en paz, pero que se resuelvan antes esas dificultades.
1: Ya por último, ¿sería la huelga sería siendo el método de lucha de los profesores?
0: No necesariamente, pero sí, si no se cumple, van a haber movilizaciones del magisterio. No necesariamente huelga, porque la huelga ya es el último escalón, pero sí van a haber movilizaciones, van a haber dificultades que nosotros se lo hemos advertido al ministro y que él está a tiempo de resolver, porque aquí se aprueban préstamos millonarios de un día para otro. No vemos por qué no se manda rápidamente la nómina con los 111 mil maestros que terminaron el proceso de evaluación, y se manda recursos humanos y a nómina y se le paga su incentivo.
1: Bueno, muchas gracias. Se ha dicho de todo aquí en este programa. Muchas gracias, señor Menegildo, por haber estado con nosotros. Será hasta mañana que nos volveremos a encontrar en Buenas Noches, Buena Suerte.
0: ¿Te quiere que yo viva aquí?
2: Y hasta aquí, Buenas Noches, Buena Suerte. Agradeciendo su sintonía y esperando contar con su audiencia a las 7 de la noche, cuando regresemos con otro invitado especial.
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14: 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En CDN Radio, la hora, 8 de la noche. 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